0: Miércoles 15 de julio. Candil de la calle, oscuridad en su casa. Como desafortunadas y de carácter político, calificó la presidenta Sheinbaum las declaraciones del titular de la DEA, Terry Cole, quien dice que existe una conexión entre cárteles y autoridades mexicanas. La presidenta le recomienda enfocarse en los problemas que enfrenta Estados Unidos.
1: Hay muchas cosas que la DEA tiene que hacer en su propio país y dentro de su propia organización. Y no estar con declaraciones que en realidad es política la declaración. Porque justamente sale el día esta declaración de que informamos que hay una reducción de los homicidios dolosos de 48%.
0: Sin excusas, el delito no prescribirá. La presidenta Sheinbaum firmó y envió al Congreso de la Unión la iniciativa de ley general para prevenir, investigar, sancionar y reparar el daño por el delito de feminicidio.
1: Estamos presentando el día de hoy y ya enviando la iniciativa de ley que todos los estados deben seguir para que en todo el país se investigue de la misma manera el feminicidio y haya cero impunidad.
0: María de Jesús Quijada, regidora de Tecate, Baja California, fue atacada a balazos junto a su esposo, quien falleció en el lugar. La funcionaria fue trasladada a un hospital de Estados Unidos. Se encuentra fuera de peligro, así lo informó su papá, Francisco Quijada.
2: Que gracias a Dios mi hija está fuera de peligro y pues mi nieta también. Es la información que me dieron a mí ahorita, es todo lo que puedo decirles y darles las gracias a todos. No, yo ahorita no he tenido comunicación con nadie, o sea.
0: Se llevan pesado en Morena, ¿eh? La gobernadora de Baja California, Marina del Pilar, acusa al exgobernador Jaime Bonilla de estar detrás de su reunión con supuestos intermediarios de Estados Unidos. Dijo haber confiado en él, pero solo buscó grabar una conversación para después difundirla y afectarla políticamente.
3: Jaime Bonilla me ofreció reunirme con personas de Estados Unidos para platicar con el tema relacionado con mi visa. Confié de buena fe en mi antecesor. Y tuve esa reunión de la cual se han difundido ciertos fragmentos.
0: En un comunicado, Jaime Bonilla lo niega todo. Sin importar amistades o cargos, tiene que cumplirse la ley. El caso del exdirector de Pemex, Víctor Rodríguez, es ejemplo de que no se va a proteger a nadie si viola la ley, y menos si hay una violación contra las mujeres. Así lo sostuvo la presidenta Sheinbaum.
1: Es algo que está en la ley, pero el solo hecho de su detención pues muestra que nunca vamos a proteger a nadie si viola la ley, y menos si hay violación contra la mujer, si hay abuso, si hay violencia contra las mujeres.
0: Indignante, el empresario Octavio Cortés Jiménez es el sujeto que fue captado en video golpeando a una recepcionista del Hotel Park Life Paradox Santa Fe. En las imágenes se ve cómo el sujeto agrede a puñetazos y a patadas a la mujer sin que el guardia haga algo al respecto. Solidaridad con nuestros paisanos. La Comisión Permanente del Congreso aprobó un pronunciamiento por los 17 mexicanos asesinados durante operativos o bajo custodia del ICE. La presidenta del Senado, Laurisel Castillo, hizo lectura del documento.
4: Pero en ningún caso puede violentar la dignidad inherente a una persona sometiendo a una parte de la población a actos crueles, inhumanos o degradantes.
0: Y bueno, lo tiene usted, la final del fútbol de la Copa Mundial será entre Argentina y España. Esto y más, regresando de una pausa, no se vaya, es breve.
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18: Beck nunca ha tenido miedo de mezclar estilos. Y Sex Law es prueba de ello. Parte de su aclamado álbum Midnight Vultures de 1999.

0: Uptech presentó la serie de robots humanoides ultrabiónicos You World You One, desarrollados con inteligencia artificial y con infraestructura inteligente. A diferencia de sus otros modelos sin rostro, estos incluyen piel de silicio biomimética, hardware de inteligencia incorporada, sistemas operativos y modelos de lenguaje a gran escala basados en emoción. El You World You One es de tamaño real. Fue diseñado con una columna cervical biomimética de doble pivote que le permite replicar hasta el 90% de los movimientos humanos fundamentales. Es capaz de seguir los movimientos con los ojos y la sincronización entre el habla y los labios se redujo a 20 milisegundos para tener una experiencia de interacción extraordinariamente realista. Fue diseñado para el acompañamiento a largo plazo y destaca su sistema capaz de reconocer más de 20 estados emocionales sutiles con una precisión de más del 90%. Informó Aide Rivera. 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
2: Piña para la digestión. La piña es una fruta tropical excelente para las épocas de calor extremo. Contiene bromelina, una enzima que facilita la digestión, algo fundamental cuando el calor ralentiza nuestro metabolismo. Gracias a su gran porcentaje de agua y potasio, ayuda a prevenir la retención de líquidos. Disfrutarla fría ayuda a bajar la temperatura interna del cuerpo de manera rápida y efectiva.
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4: Son las 6:08 p.m. Gracias por continuar con nosotros aquí en Fórmula Noticias. Si nos escucha en la capital del país, en la Ciudad de México, tome sus precauciones. Se activa alerta amarilla por caída de granizo por lluvias fuertes en varias alcaldías. Raquel Flores, el reporte, tú lo tienes.
5: Así es, Juan, muy buenas tardes. Y además se ha actualizado esta alerta amarilla por parte de la Secretaría de Gestión Integral de Riesgos y Protección Civil, porque se han intensificado las lluvias, la caída de granizo y también se unen las rachas de viento para la tarde, lo que lleva de esta tarde, y también para la noche en distintas alcaldías. La dependencia ha informado que se esperan lluvias entre 15 y 29 milímetros que podrían extenderse hasta las 7 de la noche en Álvaro Obregón, Azcapotzalco, Benito Juárez, Cuauhtémoc, Gustavo Amadero, en Iztacalco, también en Iztapalapa, en Miguel Hidalgo y en Venustiano Carranza. Estas rachas fuertes también orillaron a que se activara la alerta amarilla, sobre todo en Benito Juárez, Cuauhtémoc, Iztacalco, Iztapalapa y Miguel Hidalgo. Se pronostican vientos entre 50 y 59 kilómetros por hora, con riesgo de caída de ramas, árboles, lonas, anuncios espectaculares. Y ante estas condiciones, las autoridades, lo que decimos todos los días, Juan, se recomienda portar paraguas, impermeable, mantener limpias las coladeras, evitar tirar basura y grasas al drenaje y no cruzar calles encharcadas. Asimismo, se pide a la población mantenerse alejada de estos árboles, muros, postes, cables de energía eléctrica y espectaculares que pudieran colapsar por las fuertes lluvias, aunada a los vientos, además de mantenerse atentos a los avisos que se emiten por parte de las autoridades y que nosotros replicamos en los distintos espacios como el tuyo, Juan, de Grupo Fórmula. Así es que atentos para las alcaldías donde ya está lloviendo, mucha precaución, Juan, a tener el paraguas y el impermeable. Este es el reporte, Juan.
4: Gracias, Raquel Flores. Pendientes, por supuesto. Muchísimas gracias por tu reporte.
5: Pendientes, muy buenas tardes.
4: Bueno, y en otros temas importantes, de enorme importancia, la presidenta Claudia Sheinbaum firmó y envió al Congreso de la Unión la Ley General para prevenir, para investigar, para sancionar, para reparar el daño por el delito de feminicidio. Le digo que no es un tema menor, es fundamental porque unifica, porque homologa la definición, investigación y el castigo de este delito en todo México. Elimina lagunas legales, diferencias de criterios que hay en las 32 entidades federativas del país. ¿Su relevancia en qué radica? En muchas cosas, pero yo le digo un punto que es fundamental. Busca combatir de raíz la impunidad, proteger a las familias afectadas, obligar a todas las fiscalías locales a actuar con los mismos estándares estrictos de perspectiva de género. Esto lo dio a conocer hoy la presidenta Sheinbaum, hoy en la Mañanera del Pueblo, donde estuvo mi compañero Enrique Hernández, con quien me enlazo. Y tu reporte, Enrique, muy buenas tardes.
6: ¿Qué tal, Juan? Muy buenas tardes, te saludo con mucho gusto. Es correcto, como bien lo mencionas, la presidenta Claudia Sheinbaum se refirió a que el pasado mes de mayo se hicieron las modificaciones a la Constitución para que el delito pudiera investigarse de la misma manera en todo el país por medio de una ley general. Y es que por ello, bueno, ella...

0: destacó que lamentablemente hasta el momento se han pues venido desempeñando de forma diferente en las procuradurías, y por ello la importancia de esta firma, de esta iniciativa que será enviada al Congreso de la Unión para que sea analizada y, bueno, y de esta forma aprobada en beneficio de las mujeres. Vamos a escuchar a la presidenta.
1: Esta ley lo que hace es garantizar que en todas las fiscalías se trabaje igual el delito de feminicidio. Evitar al máximo que pueda ser catalogado como suicidio. Evitar al máximo que si se conoce la presunción del culpable, de quien cometió este delito, que lamentablemente en la mayoría de los casos es un familiar, lamentablemente, cerca del 90% de los casos de feminicidios fueron cometidos por la pareja, por la expareja o por algún familiar directo.
0: Y bien, atención, porque se establece una pena homologada en todo el país de 50 a 70 años de prisión, y que también hay 19 agravantes que podrán aumentar la pena en diferentes circunstancias. Y en este panorama también se refirió al proceso y a la detención del extitular de Pemex, Víctor Rodríguez, acusado de violencia intrafamiliar. Sheinbaum Pardo dijo que su detención muestra, bueno, que nunca se va a proteger a nadie, se trate de que se trate, si es que este viola la ley, y menos si hay violencia en contra de las mujeres. Así lo dijo.
1: Bueno, la propia detención de Víctor y pues muestra que, independientemente de la amistad, de los cargos, pues tiene que cumplirse con la ley. Y ya en todo caso, la Fiscalía de Morelos pues determina bajo qué procedimientos el juez y su pareja o expareja, bajo qué procedimiento tiene que seguir él.
0: Bueno, la importancia de esta ley que será analizada es de que también se visualiza una reparación integral de las víctimas de feminicidio, es decir, a los menores que se quedan desamparados, y por ello también van a recibir este apoyo. Por otro lado, la primer mandataria rechazó las declaraciones del director de la DEA, Juan, sobre los presuntos vínculos del gobierno de México con grupos del crimen organizado. Calificó de desafortunadas y carentes y falta de fundamento estas declaraciones. Vamos a escuchar a la presidenta.
1: Me parece una declaración muy desafortunada por varias razones. La primera, porque me parece más una declaración política que una declaración de sustento. No tiene ningún fundamento lo que está diciendo. Segundo, me parece a mí que la DEA tiene mucho trabajo en Estados Unidos. Normalmente la DEA dedica la mayor parte de su trabajo fuera de Estados Unidos, pero dentro de Estados Unidos tiene mucho trabajo y debería de estar dedicado al trabajo principalmente dentro de su país. Aquí lo dije una vez, hay una serie muy popular, de las más populares, que muestra justamente eso, la fabricación en Estados Unidos de metanfetaminas. Y así como eso es una serie que puede parecer ficción, pues es una realidad.
0: Es que para la presidenta parece más una declaración política que una declaración de sustento. Por ello también recordó que México seguirá trabajando de forma coordinada en el combate al narcotráfico, y también, bueno, exige que a México se le respeta. Y sobre la entrega, Juan Auditorio, bueno, a Estados Unidos del presunto piloto relacionado con el traslado del Mayo Zambada, dijo que este se realizó en estricto cumplimiento a la Ley de Seguridad Nacional. La presidenta dio lectura al comunicado emitido por la Fiscalía General de la República. Así lo dijo.
1: Pues se llevó a cabo en estricta cumplimiento de la Ley de Seguridad Nacional. En esas reuniones, como lo comenté desde su momento, desde la primera entrega, participó directamente el Gabinete de Seguridad. No participé personalmente en esas reuniones, y ellos hicieron una investigación muy exhaustiva de cada una de las personas que debía enviarse, y cada uno de ellos con el análisis de riesgo de lo que podían representar por estar en México.
0: Bueno, de esta forma también detalla que el hombre fue detenido en febrero del 2025 y que fue detenido en Culiacán, Sinaloa. Y es que respecto a la salida de Ulises Lara de la Fiscalía General de la República, Sheinbaum Pardo dijo desconocer el motivo de su salida, por lo que no le corresponde a ella, bueno, evaluar cuáles fueron las razones de esta renuncia. Vamos a escuchar.
1: No tiene que explicar la fiscal, no me corresponde a mí evaluar si esta persona, si Ulises tenía que o sea, ¿por qué razón salió de la fiscalía? Pues es un asunto de la fiscalía.
0: Pues la fiscalía dará pues más detalles más adelante, fue lo que dijo la presidenta respecto a ese tema. El reporte, Juan.
2: Y nosotros vamos a esperar esos detalles sobre ese tema, sin duda alguna, Enrique Hernández, y que se dé a conocer, bueno, cuáles fueron precisamente las causas de la renuncia de Lara. Muchas gracias, Enrique, pendientes.
0: Claro que sí, Juan, buenas tardes.
2: Buenas tardes. Y con esto nos vamos con otro tema, con el tema del piloto del avión de levantón de Ismael El Mayo Zambada. Este asunto con Mauro Alberto Núñez Ojeda o Alejandro Ojeda Ávila, el Jando, bueno, pues que ocupa, por supuesto, varias planas de los periódicos nacionales. Fue capturado originalmente en 2025, en febrero, en Culiacán, por portación de armas. Fue identificado como un miembro, además de alta jerarquía, del cártel de Sinaloa. Intentó al momento de su arresto ocultar su identidad, utilizó el nombre de un familiar, se le identifica como operador estratégico, piloto de mucha confianza de la facción de los Chapitos. Y bueno, en un comunicado, la Fiscalía General de la República reconoció que 16 meses después de la captura de este sujeto, habría obtenido los primeros indicios y pruebas que lo identifican como el piloto, le digo, del avión de levantón del Mayo Zambada. Juan Antonio Jiménez, el reporte, tú lo tienes, voy contigo.
3: Pero
2: adelante, Juan Antonio, con tu reporte.
3: Gracias, Juan.
2: Ahí está. No, se está escuchando mal mi compañero Juan Antonio Jiménez. A ver si podemos restablecer la comunicación con él. En un comunicado, la Fiscalía General de la República, le digo, reconoce que 16 meses después de la detención de Mauro Alberto Núñez Ojeda o Alejandro Ojeda Ávila, el Jando, que cuando fue detenido pues intentó ocultar su identidad utilizando el nombre de un familiar, obtuvo los primeros indicios y pruebas que lo vinculan con esta participación que tuvo en el levantón de Ismael El Mayo Zambado. Parece que ya recuperamos la comunicación contigo, Juan Antonio Jiménez. No la recuperamos. Bueno, lo identifican como el piloto del avión que trasladó ilegalmente a los Estados Unidos a Ismael El Mayo Zambada. La institución, la Fiscalía General de la República, aclara que mantiene, y es muy importante, abierta la investigación contra el Jando, señalado, le digo, como el piloto de confianza de Iván Archibaldo Guzmán Salazar, hijo de Joaquín El Chapo Guzmán. Bueno, el gobierno de México lo entregó en extradición a Estados Unidos el 12 de agosto de 2025. La Fiscalía General de la República admitió públicamente que cuando lo entregaron desconocían que este sujeto se habría tratado del piloto de aquel vuelo del Mayo. Fue hasta hace unas semanas, en junio de este año, cuando los peritajes científicos de la Fiscalía General de la República, a través de coincidencias de voz, de huellas dactilares, confirmaron plenamente que él habría operado esta aeronave, que está además en un museo, de los Estados Unidos, en una exhibición. Lo tienen como trofeo, un Beechcraft King Air 200, en el que se consumó la entrega de este capo allá en el estado de Nuevo México. En abril de 2026 llegó un acuerdo de culpabilidad con el Departamento de Justicia de los Estados Unidos en el Distrito de Columbia por conspirar para traficar cocaína. Actualmente está bajo resguardo. ¿En calidad de qué? En calidad de testigo colaborador. Entonces, pues vamos a ver el tema de justicia por un lado y en tema político por el otro lado, porque también dicen los estadounidenses que ellos no pactan con terroristas y catalogan a las organizaciones criminales dedicadas al narcotráfico como terroristas. Ahí lo tiene usted. Nos damos una pausa, no se vaya. Volvemos.
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14: El primer discurso de la infanta. 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No puede esconder a la periodista que vive dentro de ella. 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Vaya que brilló Sofía en el escenario. No son cuentos y hadas, son historias reales.
15: 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Territorio animal.
16: El pez dorado. Tener peces en casa aporta una sensación de tranquilidad inigualable. El pez dorado es la especie más popular gracias a su resistencia y brillantes colores. Observar su nado pausado en un acuario bien cuidado ayuda a reducir el estrés y embellece cualquier rincón.
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2: Son las 6 de la tarde con 23 minutos. Gracias por continuar con nosotros aquí en Fórmula Noticias. Ya hay calendario escolar para el ciclo 2026-2027. Ya se sabe cuándo regresan los estudiantes a la escuela, la primaria, la secundaria, cuándo saldrán de vacaciones, cuándo terminan el ciclo el próximo año. Las fechas, Lisbeth Hernández, tú las tienes, ya te estás acostumbrando a ellas, las vas a llevar a cabo en tu agenda de aquí a por lo menos unos 18 años.
17: Así es, Juan, muy buenas tardes, me da mucho gusto saludarte. Todavía falta un poquito para ese calendario, para que yo esté al pendiente del calendario, pero sí, ya le estoy echando ojo porque justamente hoy la SEP publicó el calendario escolar 2026-2027 para la educación básica y normal. El calendario para preescolar, primaria y secundaria constará de 185 días. El inicio de clases será el próximo 31 de agosto y concluyen el 9 de julio de 2027. Se realizarán 8 consejos técnicos escolares. Las preinscripciones están contempladas para preescolar, primer grado de primaria y primer grado de secundaria del ciclo escolar 2027-2028, que se realizarán del 2 de febrero al 12, del 2 al 12 de febrero de 2027. Y en cuanto al ciclo de educación normal, constará de 190 días y las clases inician el próximo 31 de agosto y van a concluir el 13 de julio de 2027. Juan, ahí el calendario para el próximo ciclo escolar, ahí pendientes de este ciclo y bueno, después de toda la polémica que se generó hace unas semanas con este tema.
2: Oye, ¿y es seguro este calendario, Lisbeth Hernández? O sea, ¿somos optimistas de que se va a cumplir?
17: Pues ya está, este calendario, Juan, ya está publicado en la Gaceta Oficial de la Federación, es decir, por ese lado ya es oficial, ya es seguro, y de que se va a cumplir, pues eso no lo sabemos porque justamente la CENTE está todavía latente, está amenazando con que de hecho mañana hay movilizaciones en el centro histórico, entonces ese conflicto todavía digamos que no está como al 100 resuelto, pero pues por el momento ese es el calendario oficial.
2: Y esperemos que así se cumpla. Eso implicaría que los maestros, todos, sin importar a qué organización gremial pertenezcan, pues no abandonen las aulas y con ello la enorme responsabilidad de impartirle las materias a las niñas, a los niños. Lisbeth Hernández, pendiente. Muchísimas gracias por tu reporte.
17: Pendientes, Juan. Excelente tarde.
2: Y con esto, nos vamos a los deportes.
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2: Y agradezco mucho que nos acompañe el pintor José Luis Cuevas, el artista del deporte, para pues hablar de la expectativa que se cumplió. Argentina va a enfrentar a la selección de España el próximo domingo en la final del Mundial 2026, tras haber vencido 2-1 a Inglaterra, en un partido en el que inició Inglaterra ganando, metió un gol, y después pues no supo cómo manejar ese triunfo y se dejó ganar. Y como siempre sucede con Argentina, en los últimos minutos. Pintor, muy buenas tardes.
18: Saludarte, buenas tardes, saludos al auditorio. Vaya partido y vaya cátedra de ADN ganador por parte de los argentinos. Si bien es cierto, tenemos que decir que durante los últimos días la crítica y la presión estaba con Argentina y con el cuerpo arbitral, porque se hablaba alrededor de lo que pudiera ser este partido en jugadas divididas. Hay que decir que Argentina se olvidó del tema arbitral, se puso a jugar en la cancha una vez que recibe el gol de Gordon en un contragolpe que se da por derecha y que la cierra el volante del Barcelona para colocar el 1-0. Y a partir de ese momento me parece que Thomas Tuchel, el técnico alemán que dirige a los ingleses, se termina echando para atrás, como lo hizo contra México, solo que con la diferencia que ellos tienen a Messi y que México no sabía cómo atacar en aquel momento, fue inoperante. Aquí no, si no es por Pickford, su portero, que terminó siendo factor y figura 3-4 ocasiones antes de la anotación de Enzo Fernández, estaríamos hablando de que realmente le estaba saliendo al técnico alemán, pero por Pickford, no por un aparato defensivo de Thomas Tuchel. Al final, el empate se termina dando a uno, y en la recta final del partido aparece el gol de la victoria, dos asistencias de Lionel Messi, una muy sencilla, un toque hacia atrás y el disparo de media distancia, y después el centro que se termina dando y el remate de cabeza que sentencia todo y que le dejó muy poco margen de maniobra y sobre todo de respuesta a Thomas Tuchel, y ahí se terminó por dar ese 2-1 con el que la selección de Argentina se mete a la gran final, donde va a enfrentar a una España que llega fuerte, que llega sólida, y creo que es un partido de pronóstico reservado. Muchos veíamos el Francia-Inglaterra, sí se va a dar, pero en Miami y en sábado por el tercer lugar, Juan.
2: Y vamos a estar pendientes del partidazo del próximo domingo, que espero que así sea, el partido para el tercer y el cuarto lugar del sábado. Me decía aquí Raúl Orbañanos, si me parece que no carece de razón, pues que para qué, ¿no? O sea, como es el partido entre dos equipos totalmente desmotivados, entre los principales perdedores del Mundial, es un enfrentamiento entre dos perdedores. ¿Cuál es la intención más allá de lo económico, la transmisión, los anuncios que se puedan vender, las camisetas que pues ya de barata, porque ya no cuestan lo mismo, se puedan comprar en alguna tienda? ¿Tú qué opinas de ese partido de tercer y cuarto lugar?
18: Yo coincido, es un partido que nadie quiere jugar, y que si ganas o pierdes, al final a nadie le importa. Ya perdiste el que no tenías que perder, que era el de la semifinal. ¿Qué es lo único que hay en juego? El tema de la bota de oro al goleador del torneo, con Harry Kane y con Kylian Mbappé como protagonistas. También ahí Messi todavía puede aspirar a algo si tiene una actuación sólida en la gran final. Pero es un hecho que es un partido que, si bien obedece a cuestiones comerciales, también obedece a cuestiones de ranking para de alguna manera ubicarlos en lo que tiene que ser el nuevo ejercicio, ¿no? De la FIFA para ubicarlos, pero yo coincido, sí. Es un partido que a nadie honestamente le importaba, hay mucha calidad, pero hay que ver si juegan con planteles oficiales y titulares, ¿no?
2: Sí, también podría pues determinarse qué lugar ocupa cada equipo a través de otra metodología, cantidad de goles metidos y recibidos, en fin. Bueno, pero el espectáculo, ¿no? El espectáculo, de show must go on, decía ahí un gran musical. Oye, sí. Pintor, el arbitraje, coincido contigo, no influyó para nada en el marcador. Argentina hizo lo que tenía que hacer, metió un golazo, por cierto. Pero lo que sí hay que señalar es que Enzo Fernández, en el minuto 3 del equipo argentino, le dio un puñetazo en la nuca a Elliot Anderson de Inglaterra. ¿Era de tarjeta roja? Porque ni amarilla se sacó, te pregunto.
18: A mí me da la impresión que la jugada que tú dices, los primeros 20 minutos sí vimos a un equipo argentino revolucionado, ensuciando el juego, es así como hablamos de su ADN ganador y que no se rinden y que van y pelean el partido hasta el final, también tiene esto el argentino, que es hacer un juego ríspido siempre y al filo de la navaja. A mí me parece que sí había elementos, no para una roja, pero sí para de alguna manera tratar de que el árbitro mande un mensaje con alguna tarjeta amarilla. Lo que sí, y lo habíamos platicado hasta antes del juego anterior, había solo 3 amonestados de Argentina en todo el Mundial. Era el equipo que menos amonestados había recibido, amonestaciones, y bueno, en esta ocasión los árbitros sí terminan amonestando, yo no sé si estratégicamente, pero al menos ya vimos amarillas contra Argentina, y no solamente 3 en 6 partidos, sino realmente, al menos hoy me parece que el arbitraje inobjetable, el trabajo, sin ser brillante el silbante, pero no se metió en problemas y afortunadamente no hubo, creo que, jugadas divididas o algo para la polémica. Lo que sí, es que la final el domingo va a ser muy interesante. En marzo se iban a enfrentar, era la finalísima entre Argentina y España. Se terminó cancelando, Juan, por aquel conflicto bélico en Medio Oriente, y eso hizo que el partido que se iba a jugar en Dubái, por seguridad, no se jugara, y lo que son las cosas, el juego de marzo, que pudo ser un amistoso, va a ser la gran final de la Copa del Mundo.
2: Y esperemos que den un partidazo. ¿A quién le vas?
18: Pues me preguntaba en producción ahí, Mitch, yo la verdad es que creo que va a ser un juego ya de pronóstico reservado, sigo viendo mejor a España con su método, pero del otro lado tienen como ese holograma, ¿no? Si lo queremos ver así, Messi es como ese comodín que necesitas para ganar un partido, así que creo que va a ser en este caso España, pero habrá que esperar qué dice Messi.
2: Infantino, oye, pero ¿a quién le vas? ¿A quién le vas? Yo... ¿Quién quieres que gane?
18: Creo que España, es importante tener ya una España con 2 títulos mundiales, creo que le viene muy bien, pero también si lo hace Argentina hay que darle el mérito, Juan, estaríamos hablando de salvo el 2018, desde el 2014 llegar a finales consecutivas, acuérdate que perdió con Alemania, sí. Es un gran mérito.
2: No, es un equipazo y además tiene el mejor jugador del mundo, sin duda alguna. Pintor, no me despido, me enlazo contigo más o menos en una hora para hablar de que la Federación Alemana de Fútbol rechazó ya firmar el respaldo para la reelección de Gianni Infantino. Gracias, Pintor.
18: Desde luego, abrazo.
2: Abrazo. Y con esto, Enrique Hernández, la Presidenta de México, la doctora Sheinbaum, recibió en Palacio Nacional al Presidente de la República de Panamá, a José Raúl Mulino Quintero.
19: Es correcto, justamente para reforzar la cooperación entre ambas naciones. Esta mañana la Presidenta Claudia Sheinbaum recibió en Palacio Nacional a su homólogo panameño Raúl Mulino. Bueno, para justamente pues tocar varios puntos, se destaca por parte de la presidenta Claudia Sheinbaum el respaldo a la soberanía del Canal de Panamá, que ha sido amenazado por Estados Unidos y China. México a favor, dijo, del respeto a la autonomía del Canal de Panamá. Vamos a escuchar a la presidenta.
1: El encuentro que hoy celebramos permitirá profundizar y relanzar nuestra cooperación en áreas estratégicas como el comercio, la inversión, la conectividad, la infraestructura, la seguridad, el combate a la delincuencia.
19: Sale. Y bueno, pues de esta forma también el presidente panameño destacó la importancia de seguir trabajando a través de la OEA en reforzar justamente un diálogo regional para quitarle justamente pues hacer una región más segura y quitarle justamente ese tema al crimen organizado. Dijo, es necesario seguir trabajando en estos puntos. Vamos a escucharlo.
20: Y mexicanos, quiero decirles que pueden contar con Panamá, una nación hermana. Conmigo, señora presidenta, tiene un amigo nuevo en lo personal.
2: Gracias, Enrique Hernández. Ahí está la reunión bilateral y con ella nos vamos a una pausa.
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23: Fresas y frutos rojos. Las fresas tienen un alto contenido de agua y fibra, lo que las hace ideales para el calor. Estos frutos ayudan a regular la temperatura corporal y aportan antioxidantes vitales. Puedes incluirlas en batidos o yogures para una merienda refrescante. Su dulzura natural satisface los antojos sin deshidratar el organismo, proporcionando una hidratación constante y mucha vitalidad necesaria para el día. Lamine Yamal entra en la historia. Con apenas 19 años, Lamine Yamal escribió otra página memorable en su carrera. El joven español se convirtió en el tercer futbolista más joven en disputar una final por el campeonato. Solamente el brasileño Pelé con 17 años y el italiano Giuseppe Bergomi con 18 lo anteceden en este exclusivo registro. Su extraordinaria madurez y calidad lo han convertido en una de las grandes figuras del torneo. El futuro parece no tener límites para la joya española.
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23: El Cotopaxi, Ecuador, es uno de los volcanes activos más altos y peligrosos del mundo. Su forma cónica perfecta destaca en la cordillera de los Andes. Debido a sus grandes glaciares, una erupción podría generar lahares peligrosos para las poblaciones cercanas, manteniéndolo bajo una vigilancia científica constante.
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0: El exgobernador de Baja California, Jaime Bonilla, negó haber participado en reuniones, entrevistas o maniobras relacionadas con los presuntos acercamientos de la gobernadora de Baja California con agencias de Estados Unidos. Bonilla Valdés también exigió a Marina del Pilar Ávila aclarar los señalamientos. Una jueza federal ordenó retirar la medida de prisión domiciliaria y regresar al penal del Altiplano en el Estado de México a Juan Carlos Minero, director de la financiera Black Wall Street Capital, procesado por los delitos de lavado de dinero y delincuencia organizada. El secretario de Desarrollo Rural de Tamaulipas, Antonio Varela, y directivos de Senasica supervisaron la construcción de la estación cuarentenaria estatal La Gloria en el municipio de Mainero. La obra, impulsada por el gobernador Américo Villarreal, busca reforzar la vigilancia y el control de la movilidad pecuaria.
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2: Son las 6 de la tarde con 38 minutos. Gracias por continuar con nosotros aquí en Fórmula Noticias. La Comisión Permanente del Congreso de la Unión aprobó, escuche usted, un pronunciamiento para expresar su solidaridad tanto con las víctimas como con las familias de personas mexicanas que han sido asesinadas en Estados Unidos bajo custodia del ICE o en operativos del ICE. Usted que... Son ya 17 los connacionales que han sido asesinados por agentes del ICE. Sara Pablo, el reporte, tú lo tienes, voy contigo.
5: ¿Cómo estás, Juan? Muy buenas tardes. El texto aprobado por la Comisión Permanente del Congreso señala que si bien las decisiones en materia de política migratoria son parte de la soberanía de cualquier país, en ningún caso pueden violentar la dignidad de una persona sometiendo a una parte de la población a actos crueles, inhumanos o degradantes. Además, ningún acto político administrativo puede implementar el miedo de morir mientras se encuentra bajo la responsabilidad de una autoridad. Por tanto, ninguna persona debe permanecer completamente incomunicada, privada de asistencia consular o bien abandonada ante la incertidumbre de no saber qué ocurrirá con su vida y con su familia. Este punto de acuerdo, este pronunciamiento fue aprobado por la Comisión Permanente del Congreso en solidaridad con las víctimas y también con las familias de las personas mexicanas que han perdido la vida. Decirte que el PRI propuso una modificación, sin embargo, esta no fue aceptada y el pronunciamiento fue leído por la presidenta de la mesa directiva de la Comisión Permanente, Laura Itzel Castillo. Esto fue lo que señaló.
6: Las decisiones en materia de política migratoria son parte de la soberanía de cualquier país, pero en ningún caso puede violentar la dignidad inherente a una persona sometiendo a una parte de la población a actos crueles, inhumanos o degradantes. Ningún acto político o administrativo puede implementar el miedo de morir mientras se encuentra bajo la responsabilidad de una autoridad y, por tanto, ninguna persona debe permanecer completamente incomunicada, privada de asistencia consular o abandonada ante la incertidumbre de no saber qué ocurrirá con su vida y con su familia.
5: Y sobre todo el PRI en voz de la senadora Carolina Villano, pues señalaba que era necesario garantizar recursos presupuestales para la atención de los migrantes a través de la red consular mexicana. Los priistas pues decían que ellos están del lado de los migrantes, pero que este pronunciamiento pues era muy ambiguo. Esto señaló la senadora del PRI, Carolina Villano.
7: Hoy nos han presentado un documento insuficiente. Los migrantes mexicanos no necesitan propaganda, necesitan abogados, consulados funcionando, funcionarios capacitados, recursos suficientes y un gobierno que los respalde.
5: Por supuesto, en este pronunciamiento también se expresó el respaldo del Congreso a las acciones del gobierno mexicano ante el Departamento de Justicia de Estados Unidos, que exige pues una investigación sobre estos fallecimientos. El reporte que tengo, Juan.
2: Y por supuesto que pendientes. Muchas gracias, Sara Pablo.
5: Buenas tardes.
2: Y bueno, vamos a temas de Estados Unidos, pero que implican a todo el mundo. El secretario de Estado de aquella nación, Marco Rubio, hoy, no mañana, mañana será el anfitrión de una reunión ministerial en Washington para abordar algo que la administración del presidente estadounidense, Donald Trump, ha llamado auge del terrorismo político de izquierda en distintas partes del mundo, un encuentro que dicen buscará impulsar una acción conjunta más contundente para, dicen, corregir las, dicen, deficiencias que los terroristas siguen aprovechando, así como lo escucha. Claudia Ruiz Massieu, diputada, te saludo con muchísimo gusto. ¿Cómo estás con este tema? ¿Cómo te va, Claudia?
8: ¿Cómo estás, Juan? Buenas tardes.
2: ¿Cómo pues, ves? ¿Es la Guerra Fría de nuevo? Por ahí va. A mí me suena como a inicio de una Guerra Fría o intento de inicio de una Guerra Fría. ¿Cómo lo ves, Claudia? Me parece que muy poco acorde al mundo en el que se vive el día de hoy.
8: Oye, pero esto aunado, Juan, también al el anuncio que hace el gobierno de Estados Unidos, donde abre una convocatoria para que organizaciones de la sociedad civil, ONGs, etcétera, particularmente de Europa, puedan solicitar apoyo económico de Washington para buscar defender la libertad de expresión y la censura. ¿Te acuerdas todo este tema donde el presidente Trump dice a sus aliados europeos que estaban censurando a estos grupos, particularmente de ultraderecha, ultranacionalistas, ¿no? Con todos estos intentos de limitar el discurso de odio, expresiones neonazistas, etcétera, y es un poco ligado a eso, ¿no? El fondeo a ONGs o grupos que se sientan afectados por estas políticas de los gobiernos europeos que, según el gobierno de Estados Unidos, limitan la libertad de expresión. Y bueno, ahora aunado a esta reunión que encabezará el secretario Rubio en Washington mañana, pero esa enfocada también pues a nuestra región, ¿no? En fin, vemos a un Washington pues tomando medidas verdaderamente pues muy, muy cuestionables y muy, me parece que muy delicadas también, ¿no?
2: Llama terrorismo transnacional a movimientos políticos que pues le son opuestos a la ideología del equipo de Donald Trump, a movimientos políticos de izquierda, también anarquistas, llámale de izquierda radical también, pero desde la perspectiva del derecho internacional que tú también conoces, Claudia Ruiz Massieu, ¿cuáles consideras que puedan ser los riesgos de que Estados Unidos amplíe además de manera unilateral la definición de terrorismo transnacional? Pues a través de ideologías, estamos hablando de persecución penal de la disidencia política, nada más alejado
8: totalmente
2: de la democracia.
8: Y desde Washington, ¿no? Que es algo además pues tremendamente contrario a cualquier convención internacional donde pues todos los alcances del derecho internacional, de las categorías de derecho internacional, pues están consensuadas entre la comunidad global. Pero lo que tenemos enfrente es pues un gobierno de Estados Unidos que su visión y su ideología la hace parte de su política exterior. Y no dejemos de lado, Juan, que pues está en medio de un proceso electoral que cada vez se ve más cercano, más complejo para el Partido Republicano. Hoy con también el escalamiento otra vez de hostilidades con Irán, y la incertidumbre que eso genera en el mundo, en la economía global, en la economía de Estados Unidos, pero también en el costo político para el propio presidente Donald Trump, pues no podemos descartar que estas acciones y estos anuncios pues tengan que ver con buscar cohesionar a su base electoral, ¿no? Frente a todas estas incertidumbres que le están costando políticamente.
2: Pues hay que estar muy pendientes de lo que suceda, Claudia Ruiz Massieu. ¿Qué perspectiva le ves a esta reunión, a este congreso, para tipificar a una ideología como terrorista doméstica? ¿Crees que vaya a prosperar? ¿Qué surgirá de ello?
8: Pues yo creo que no va a caminar hacia ningún lado, digamos, serio y con implicaciones reales en términos de derecho internacional. Lo que sí genera, pues, es la expectativa, otra vez, de la posibilidad de acciones unilaterales por parte de Washington o de respaldo cada vez más abierto, incluso económico, como comentábamos hace unos momentos, a organizaciones afines a su visión ideológica, y ello pues implicaría sin duda pues un intervencionismo pues que no habíamos visto en décadas, ¿no? En los temas políticos de terceros países.
2: ¿Cómo impacta esta, pues hay que llamarla por su nombre, ¿no? Cumbre antiizquierda en la cuestión diplomática de América Latina, además considerando la asistencia de delegaciones aliadas a Washington, entre ellas, Argentina y El Salvador, Claudia?
8: Pues es que lo que hemos visto en los meses recientes es un corrimiento hacia la derecha de buena parte de los países de América Latina. Y eso sin duda es algo que ya venía celebrando el presidente Donald Trump, que venía hablando de ello. Y también recuerda esta otra convocatoria que hizo del Escudo de las Américas, en donde también invitó únicamente a los países, digamos, de ideología afín, excluyendo a quienes no compartimos su visión, cuyos gobiernos no la comparten. Y esto está en esta misma línea, ¿no? Pero es una tendencia que vemos en América Latina, ya en las últimas elecciones, en países como tú señalas, tan disímbolos como puede ser El Salvador o como puede ser Argentina, ahora Colombia, ¿no? Entonces, pues hay que estar atentos a esta tendencia, pero también a esta alianza, digamos, de algunos de estos movimientos y grupos y formas de ver lo que es aceptable o no en términos de las relaciones internacionales y la política exterior de Estados Unidos. Yo creo que sí. Eso es lo que es el riesgo, ¿no?
2: ¿Qué precedentes históricos como las doctrinas que fueron aplicadas justo durante la Guerra Fría podría reactivar una cumbre diseñada, pues, explícitamente para combatir una ideología política en particular, Claudia?
8: No, es que me parece un retroceso tremendo, pero no solo es un retroceso en el vacío, sino es un retroceso en términos del avance del derecho internacional y de, digamos, de los consensos globales. Es un retroceso en un contexto donde tienes a un Estados Unidos decididamente demoliendo todos los consensos previos en materia, digamos, de relaciones internacionales, actuando cada vez más unilateralmente con una visión de imponer por la fuerza, por la amenaza, la intimidación, su visión de las cosas, de proteger sus intereses, como lo puede hacer cualquier país, pero por medio del uso de la fuerza, dejando de lado el derecho y las convenciones internacionales, e incluso pues saltándose sus propias leyes internas, por ejemplo, dejando de lado al Congreso, para realizar intervenciones unilaterales, incluso militares en otros países. Entonces creo que eso es lo peligroso, no solo es un tema retórico o un tema de fuego de artificio político electoral, sino que se da en un contexto de creciente ineficacia de las instituciones y consensos que habían sostenido la convivencia global de las últimas décadas, y con un Estados Unidos muy unilateral, muy transaccional, más decidió utilizar la fuerza económica y militar, sí, y la amenaza para imponer su visión en favor de sus intereses, digamos, descaradamente.
2: Pues Claudia Ruiz Massieu, vamos a ver si prospera esto, un club de Toby retrógrado que requiere regresar a una guerra fría, que en el país de las democracias se dicen, de las libertades se dicen, un país además construido por sus fundadores con mucho, digamos, en aquel momento, sentido común, adelantado a otras naciones, hoy busca, pues, atentar contra el pensamiento distinto al grupo que está en el poder. ¿A quién le vas?
8: Sin duda.
2: ¿A quién le vas rápidamente en la final? ¿Tienes algún equipo o como yo le vas al Cruz Azul o a otro de la Liga MX?
8: Pues mira, yo debo confesar que para el domingo en el final del Mundial le voy a España.
2: Ah, mira, no eres original, ¿eh? Casi todo el mundo le va a España aquí.
8: No, me encantó su manera de jugar. Esa semifinal estuvo, me parece que espectacular, y que demostró un temple, una calidad técnica y una claridad también táctica y estratégica, pues que verdaderamente me parecen impresionantes. No será el fútbol más espectacular para muchos, pero me parece pues que es altamente eficaz y me encantó su manera de jugar. Ahora, hoy el juego también me pareció, bueno, yo tenía ahí mi corazoncito, lo debo confesar también con Inglaterra, pero... Que ni qué, qué bárbaro el juego que dio Argentina, particularmente en el segundo tiempo. Y bueno, Messi pues sí es de otro planeta.
2: Totalmente, sí, dieron un juegazo los argentinos, metieron un golazo, una mentalidad hacia el frente, qué todo bárbaro, el tiempo ganadora. Sí. Los ingleses pues se echaron para atrás después de su gol. Y bueno, sí, aquí, a pesar de ello, casi todos le van a España. Bueno, con decirte, Claudia Ruiz, me decía que Javi en los controles que le va a la América, imagínate. Le va a ir a España, no le va a ir a Argentina. Pero en fin, Claudia, nos escuchamos la próxima semana.
8: Ahí nos vemos. Muchas gracias, Juan. Buenas tardes.
2: Gracias, diputada Claudia Ruiz Massieu. Y con esto, ayer en la noche, ya tarde, se registró la explosión de un tanque de gas en una vivienda, en un residencial, Los Yaquis se llama, en la colonia Jesús del Monte, esto en Huixquilucan. Leopoldo Espejel, ¿qué es lo que sucedió? ¿Cuál es el saldo? Y bueno, ¿qué dicen las inspecciones estructurales, la causa de esta explosión? El reporte completo tú lo tienes y voy contigo.
9: Gracias, Juan. Pues justamente están en espera de que concluyan las pues diligencias ministeriales, por lo cual se mantiene en desalojo preventivo 24 departamentos de una de estas torres del residencial Los Yaquis, que como bien lo señala, se ubica en Jesús del Monte, aquí en Huixquilucan, tras la explosión ocurrida la noche de ayer por acumulación de gas licuado de petróleo. Destacar que hasta este momento, Juan, se tiene un saldo de 3 personas lesionadas. 2 fueron trasladadas a hospitales, donde el último reporte médico pues se indica que se encuentran evolucionando de manera favorable. En tanto que las autoridades aguardan, Juan, para realizar las inspecciones estructurales, pero esto no puede ocurrir hasta en tanto concluyan las diligencias que lleva a cabo la Fiscalía Mexiquense, Juan. Así que, pues, por lo pronto, estas 24 departamentos de una de las torres de, sí, del residencial Los Yaquis encuentra desalojada.
2: Bueno, y vamos a estar pendientes de lo que digan las diligencias, las inspecciones. Leopoldo Espejel, bueno, pues mientras tanto se llevan a cabo estas inspecciones y gracias por tu reporte, Polo.
9: Buenas tardes, Juan.
2: Muy buena tarde. Tómalo en cuenta si nos escucha en la zona metropolitana del Valle de México, porque la lluvia continúa y continúa además intensificándose. Hay precipitaciones fuertes en varias alcaldías, ya se están registrando algunos encharcamientos, inundaciones. Ulises Soriano, voy contigo con el reporte. ¿Cuál es la situación por las lluvias y además pues la alerta de posible caída de granizo?
10: Juan, muy buenas tardes, qué gusto saludarte. Como bien lo indicas, las lluvias esta tarde se han identificado sobre todo en las alcaldías Benito Juárez, Cuauhtémoc, Iztapalapa, Iztacalco y Venustiano Carranzas, por lo que es recomendable extremar precauciones ante encharcamientos y afectaciones viales y disminución a la visibilidad. En la zona de la Venustiano Carranza, Cuauhtémoc e Iztapalapa ha comenzado a descender un poco ya el nivel de intensidad, sin embargo, pues la lluvia ha sido bastante complicada durante esta tarde. Tenemos reportes de árboles caídos, sobre todo en Justina y Plutarco, en la colonia Nativitas, asimismo en Canal de Apatlaco y Jesús Nolasco, otro árbol ha caído también sobre cableado de alta tensión. Todo esto pues ha generado estas complicaciones a la vialidad, sobre todo en zonas de complicado regreso a casa que se registra esta tarde, Juan, y por supuesto llamar a todos los automovilistas a que guarden la calma, sobre todo en este regreso a sus hogares. Y por supuesto también tenemos algunos encharcamientos en la zona del circuito interior, muy leves, que complican sí un poco la velocidad, sin embargo no retrasan y no generan afectaciones considerables en esta zona del circuito interior, Juan.
2: Pues pendientes, Ulises Soriano, y usted que nos escucha, tome sus precauciones. Muchas gracias, Ulises.
10: Continuamos pendientes, Juan, buena tarde.
2: Y con esto le informo que la Conagua inició la primera etapa para regularizar concesiones de agua vencidas entre 2009 y el 16 de julio de 2026, un programa vigente del 16 de julio de este año al 15 de julio del próximo año. Pues esto, atención, para ejidos, distritos de riego, municipios, estados y personas físicas con concesiones. Más detalles en la página de internet de la Comisión Nacional del Agua. Y con esto nos vamos a una pausa. No se vaya, volvemos. Es breve.
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1: El 20 de agosto de 1940, León Trotsky, artífice de la Revolución Rusa, fue asesinado en su casa de Coyoacán por el mexicano Ramón Mercader. El crimen que impactó al mundo por la notoriedad de Trotsky y su confrontación con el gobierno soviético es el punto de partida de La Torre de Cristal, novela escrita a cuatro manos por Eduardo Antonio Parra y Carlos René Padilla, quienes nos transportan a un México convulso en el tránsito entre la violencia revolucionaria y el país de instituciones que todos querían. Este tránsito se refleja en las personalidades y tensiones permanentes entre los protagonistas de la historia. El teniente Quintanilla, de métodos brutales, Quevedo, un investigador científico pero igual de efectivo, y la presencia del Güero Téllez, mítico periodista de Nota Roja, una novela negra trepidante con el marco de una etapa fascinante de nuestra historia reciente.
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2: Información sorprendente.
3: Las ovejas pueden reconocer las caras de otras 50 ovejas y recordarlas durante más de 2 años sin ningún problema.
2: Datos relevantes.
3: El alfabeto de Hawái solo tiene 12 letras en total, 5 vocales y 7 consonantes para formar todas sus palabras.
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6: Son las 7 de la tarde, soy Juan Becerra Acosta. Estamos en Fórmula Noticias y le voy a dar a conocer los sucesos más importantes, más destacados del país y el mundo, ocurridos hoy miércoles 15 de julio. Continuamos con este espacio informativo, nos sumamos a la señal de Telefórmula, ampliamos nuestra cobertura y estas son las noticias. Candil de la calle, oscuridad en su casa. Como desafortunadas y de carácter político, calificó la presidenta Sheinbaum las declaraciones del titular de la DEA, Terry Cole, quien dice que existe una conexión entre cárteles y autoridades mexicanas. La presidenta le recomienda enfocarse en los problemas que enfrenta Estados Unidos.
7: Entonces, hay muchas cosas que la DEA tiene que hacer en su propio país y dentro de su propia organización. Y no estar con declaraciones que en realidad es política la declaración. Porque justamente sale el día, esta declaración, de que informamos que hay una reducción de los homicidios dolosos de 48%.
6: Sin excusas, el delito no prescribirá. La presidenta Sheinbaum firmó y envió al Congreso de la Unión la iniciativa de ley general para prevenir, investigar, sancionar y reparar el daño por el delito de feminicidio.
7: Estamos presentando el día de hoy y ya enviando la iniciativa de ley que todos los estados deben seguir para que en todo el país se investigue de la misma manera el feminicidio y haya cero impunidad.
6: María de Jesús Quijada, regidora de Tecate, Baja California, fue atacada a balazos junto a su esposo, quien falleció en el lugar. La funcionaria fue trasladada a un hospital de Estados Unidos. Se encuentra fuera de peligro. Así lo informó su papá, Francisco Quijada.
8: Que gracias a Dios mi hija está fuera de peligro. Y pues mi nieta también, es la información que me dieron a mí ahorita, es todo lo que puedo decirles y darles las gracias a todos. No, yo ahorita no he tenido comunicación con nadie, o sea.
6: Se llevan pesado en Morena, ¿eh? La gobernadora de Baja California, Marina del Pilar, acusa al exgobernador Jaime Bonilla de estar detrás de su reunión con supuestos intermediarios de Estados Unidos. Dijo haber confiado en él, pero solo buscó grabar una conversación para después difundirla y afectarla políticamente.
9: Jaime Bonilla me ofreció reunirme con personas de Estados Unidos para platicar con el tema relacionado con mi visa. Confié de buena fe en mi antecesor. Y tuve esa reunión de la cual se han difundido ciertos fragmentos.
6: En un comunicado, Jaime Bonilla lo niega todo. Sin importar amistades o cargos, tiene que cumplirse la ley. El caso del exdirector de Pemex, Víctor Rodríguez, es ejemplo de que no se va a proteger a nadie si viola la ley, y menos si hay una violación contra las mujeres. Así lo sostuvo la presidenta Sheinbaum. La exdirectora y exdueña del colegio Repsamen, colapsado en el sismo de 2017 en el sur de la Ciudad de México, tuvo el día de hoy una audiencia de ejecución. Los detalles, Juan Antonio Jiménez, el reporte, tú lo tienes, voy contigo.
10: Gracias, Juan. Buenas tardes. Una sala de ejecución de sanciones penales confirmó que la exdirectora del Colegio Repsamen, Mónica García Villegas, deberá de pagar más de 11.5 millones de pesos por la muerte de 26 personas, entre ellas 19 menores, tras el derrumbe del inmueble durante el sismo del 19 de septiembre del 2017. El Tribunal de Enjuiciamiento determinó que el monto es por una multa de 142.991 pesos, así como por 10.530.062 pesos por concepto de reparación del daño y 978.828 por daño moral. Cabe destacar que este es el último recurso que tenía la inculpada. La también conocida como Miss Money había ofrecido como garantía el terreno donde se levantaba el colegio siniestrado. Sin embargo, fue desechado ya que este se encuentra bajo resguardo de la Fiscalía Capitalina, pues está bajo un proceso de extinción de dominio. Además, en la audiencia de ejecución de sentencia, se confirmó la pena dictada en enero pasado de 29 años, 5 meses y 22 días de prisión en su contra por la comisión de estos 26 homicidios culposos. Juan, el reporte.
6: Gracias, Juan Antonio. Por supuesto que vamos a estar pendientes. Bueno, y en otro tema, ya lo sabe, hay ya finalistas para la Copa del Mundo 2026. Se enfrentarán las selecciones de Inglaterra, digo, de España y de Argentina. Tercer y cuarto lugar, Inglaterra y Francia. Los detalles sobre lo jugado hoy y lo que se va a jugar más adelante. Nos vamos a una pausa, no se vaya. Volvemos.
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0: El bosque templado lluvioso valdiviano es un ecosistema único en Sudamérica, caracterizado por su aislamiento geográfico entre la cordillera de los Andes y el Océano Pacífico. Es famoso por sus milenarios alerces, árboles que pueden vivir más de 3.000 años. Este bosque nuboso alberga especies que no se encuentran en ningún otro lugar del mundo, funcionando como una isla biológica de clima templado, rodeada de paisajes áridos y glaciares.
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2: Un caracol puede dormir durante 3 años seguidos si las condiciones del clima no son favorables para su supervivencia natural.
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4: Son las 7 de la tarde con 8 minutos. Gracias por continuar con nosotros aquí en Fórmula Noticias. La tarde de ayer, a eso de las 17 horas, la regidora de Morena, María de Jesús Quijada, en Tecate, en Baja California, viajaba junto a su esposo, a su hija adolescente y a una escolta en un vehículo sobre la calle Coyuca de la colonia La Hacienda. Allá le digo que en Tecate un automóvil de color blanco los interceptó. De él descendió un grupo de hombres armados que abrió fuego directamente contra la unidad de la funcionaria. Su esposo murió en el lugar, la funcionaria resultó herida, fue trasladada a un hospital en los Estados Unidos donde se reporta estable. Rocío Galván, me enlazo contigo a Baja California. ¿Qué se sabe sobre este ataque, sus perpetradores, el móvil? El reporte, por favor.
5: ¿Qué tal, Juan? Te saludo con gusto a tu audiencia, a tu equipo. La Fiscalía General del Estado dio a conocer hoy lo que fue la reconstrucción y la pues lo que fue la recolección de evidencias después de este atentado, del cual tú ya has dado los detalles. Y bueno, lo que dijo la fiscalía es que encontraron 45 casquillos percutidos, que las armas involucradas ya habían sido usadas en otras ejecuciones, que fueron 4 hombres los que dispararon contra la regidora, su esposa, su hija y él, que le costó la vida, a Jesús Pereira, morenista, muy conocido en los círculos de Morena, y también relacionado con temas de seguridad. Y lo otro que dio a conocer la fiscal Marielena Andrade es que van muy avanzados en la investigación, que pronto darán resultados, pero hasta el momento, Juan, no hay detenidos. Lo que sí se sabe es que estos hombres, el auto blanco que tú mencionas, lo hicieron explotar con bombas Molotov, lo encontraron también las autoridades, y bueno, pues al parecer se quedaron sin rastro de ellos, pero la fiscal dijo que con todo este recuento de los casquillos, de las armas y todo eso, están muy cerca de los sicarios que ejecutaron esta acción en contra de la regidora y su esposo, y de la regidora y su familia, Juan. Eso lo dio a conocer el día de hoy.
4: Pues lo más importante es que se detenga a estos sujetos y se sepa cuál es el móvil, para quién trabajaban, y vamos a estar pendientes de lo que den a conocer las autoridades. Rocío Galván, ya que estamos en temas de Baja California, bueno, pues vamos con lo que sigue sucediendo alrededor de estos audios que se filtraron de una conversación que la gobernadora del estado, Marina del Pilar Ávila, sostuvo con unos presuntos agentes estadounidenses, con unos presuntos funcionarios de aquel país. Ella ha señalado que sí se reunió con unas personas para ver cosas relacionadas con su visa de ingreso a los Estados Unidos, que no tiene certeza de que se trataran de agentes de los Estados Unidos en específico. Y hoy la gobernadora, pues Marina del Pilar, dijo que estos audios y que incluso la reunión habría sido operado por el exgobernador del estado, por Jaime Bonilla, quien luego dijo, Jaime Bonilla, que no era para nada cierto. ¿Qué sucede allá con estos audios en Baja California? Rocío Galván, el reporte, la cronología completa nos lo tienes tú.
5: Pues mira, hoy fue la mañanera de la gobernadora y justo abrió la conferencia mañanera con algo que leyó y donde acusa directamente al exgobernador Jaime Bonilla de que la engañó, ahora sí que le puso una trampa, y que tiene grabada esta conversación. Dio como fecha que se llevó a cabo esta reunión en diciembre del 2025, y dijo que Bonilla le manejó esto como una señal de acercamiento, de apoyo, de ayuda. Por el momento que estaba pasando ella, pues ya habían transcurrido 6 meses sin que tuviera la visa. Entonces dice que confió en él, que actuó de buena fe, pero que el exgobernador

0: realmente le puso esa trampa y que él es el que está en forma totalmente manipuladora manejando esos audios, porque pues viene toda la cuestión electoral y quiere incidir en todo lo que es pues el proceso en Baja California y la selección de candidato o candidata a la gubernatura del estado. La gobernadora también dijo que pues ella confió porque él le ofreció de buena, al parecer, ahora sí que de buena gana, sí, esta entrevista. Pero bueno, después de esta conferencia...
1: vamos a escuchar lo que dijo. Vamos a escuchar lo que dijo, Rocío.
2: Jaime Bonilla. Me ofreció reunirme con personas de Estados Unidos para platicar con el tema relacionado con mi visa. Confié de buena fe en mi antecesor. Y tuve esa reunión de la cual se han difundido ciertos fragmentos.
1: Pues diario hay actualización con este tema, Rocío.
0: Sí, ya contestó Jaime Bonilla. Como tú sabes, es el dirigente del Partido del Trabajo aquí en Baja California. Y manejó en sus redes sociales un comunicado en el cual dice que lo que pues afirma la gobernadora no es cierto, que en primer lugar él no tiene ningún contacto con agentes externos o personas que puedan ser intermediarios con lo que son las agencias policíacas estadounidenses. Dice que la gobernadora está pues en un ataque de pánico y que no, él no tiene ni siquiera su WhatsApp. También dijo eso, afirmó que no conoce a Héctor de Nuevo León y dijo que la gobernadora no tiene evidencias de todo lo que está afirmando. Te digo, lo manejó en sus redes sociales, aunque ha tenido... Y bueno, pues es lo que dice el gobernador.
1: Vamos a estar pendientes. Vamos a estar pendientes de este tema, Rocío Galván, por supuesto. Muchísimas gracias por el reporte. Entonces señala la gobernadora Marina del Pilar, acusa formalmente a Jaime Bonilla, el exgobernador, de construir campañas de desprestigio, hostigamiento político y que busca la desestabilización en Baja California. Un tema que sin duda se tiene que transparentar, se tiene que aclarar. Y con esto nos vamos a los deportes.
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1: Y bueno, vaya partido el del día de hoy. Argentina gana y gana de buena ley. El día de hoy gana con enorme justicia, demostrando un gran fútbol. En los últimos minutos del partido en contra de la selección con la que jugó hoy, que es Inglaterra, pues le mete dos goles para darle la vuelta al partido porque iba perdiendo 1-0. Mete Inglaterra el gol y se echa totalmente para atrás y lleva a cabo una estrategia pues que estaba determinada a fracasar desde un inicio. Los embates de Argentina a la portería de Inglaterra no se dejaron esperar. De milagro no entraron los goles argentinos antes. Por ahí hubo un poste, algunas intervenciones excepcionales por parte del portero inglés, pero ya era la crónica de lo que iba a suceder, que Argentina se va a enfrentar en la final del Mundial 2026 a España, allá en Nueva York. Pintor José Luis Cuevas, artista del deporte, pues voy contigo y con esta final que ya veíamos venir.
4: Sí, así como lo comentas, Juan, la verdad es que en antecedentes de estas dos selecciones en Copas del Mundo que se hayan enfrentado, hay solo uno, que es en Inglaterra 66, donde en la fase grupal Argentina y España se vieron las caras y lo terminó ganando Argentina 2-1 en aquel momento. Pero también, como ya lo comentabas, hay mucha crítica ahora mismo en Inglaterra, en todo Reino Unido, por la forma tan temeraria con la que encaró el partido en la recta final Thomas Tuchel, un entrenador alemán que de entrada, que un alemán dirija a los ingleses, sin duda es algo que con la rivalidad local que se tiene en dicha región, es algo que llama la atención y en serio. Bueno, se terminó por apostar por el alemán que gana 6.5 millones de dólares anuales y es uno de los mejores técnicos pagados, y terminó haciendo una estrategia en la cual ya lo decía Jude Bellingham en el juego anterior cuando le preguntaron a Thomas Tuchel, oye, ¿qué opinas del equipo frente a Noruega? Y dijo, no sé lo que hicieron mis jugadores, les trató como de echar la culpa al jugador de que no ganaron con claridad, y Bellingham dijo, tal parece que no sabe lo que es enfrentar a Haaland, a Odegaard y compañía. Había fricciones ya adentro, eso está claro, y los jugadores no estaban muy de acuerdo con el estilo de juego del técnico el técnico alemán que dirige a Inglaterra. Además, dejó fuera jugadores como Cole Palmer, como a Phil Foden, que hoy sin duda hubiesen sido muy importantes. Con el periódico del lunes es muy fácil juzgar, eso está clarísimo. Si Inglaterra estuviera en la final, estaríamos hablando de otra historia, pero hoy Hoy en Inglaterra se habla de la continuidad de Thomas Tuchel. Y del otro lado, Lionel Scaloni, hace unos minutos lo escuchaba y reiteraba para todos aquellos incrédulos que siguen diciendo que Messi no es el mejor de todos los tiempos, el técnico argentino que fue su compañero en 2006 en su primer mundial de Messi, lo reitera hoy en conferencia y dice es el mejor de todos los tiempos, que no tenga duda, que lo disfruten todos, incluidos en España, donde no todos lo quieren, porque hay que recordar que los catalanes aman a Lionel Messi, Juan.
1: Sin duda alguna, pues cómo no lo van a amar, ve nada más los resultados que le ha dado a su equipo. Oye, Pintor, rápidamente, nos quedan dos minutitos, pero no podemos dejar a un lado a Gianni Infantino, al presidente de la FIFA, porque el tema político ya está con todo. Alemania, la Federación Alemana de Fútbol, ya anunció de manera oficial que no respaldará a Gianni Infantino para otro periodo como presidente de la FIFA en el encuentro, la elección que se llevará a cabo el próximo año.
4: Es sin duda una de las notas del día y seguramente de los próximos meses, Juan, porque estamos hablando de que la rebelión contra Gianni Infantino ha comenzado. El Congreso número 77 de la FIFA será el próximo mes de marzo de 2027 en Marruecos. Y bueno, hay malos manejos que se han dado en muchos sentidos, que las federaciones en Europa empiezan a darse cuenta de todo lo que hay alrededor de todo esta
1: situación. Se habían tardado.
4: Y todo apunta a que no habría reelección. Además que Alexander Seferin, que es el presidente de la UEFA, pues está empezando a mover sus hilos para poner un contrincante ahí para Gianni Infantino. Para muestra lo que hicieron con los próximos mundiales. Metieron a África combinada con Europa, con el tema España, Portugal y Marruecos, para que África ya no pueda volver a tener un mundial. Y después el mundial también lo metieron en Conmebol con estos partidos que vamos a tener, con la particularidad de un solo juego en Uruguay, un solo juego en Argentina, para que Sudamérica tampoco pueda tener un mundial, y así decir que le toca a Asia, Arabia en 2034. Así que va a haber mucho de qué platicar en próximos meses con el balance final de Gianni Infantino.
1: Y lo vamos a seguir haciendo. Gracias, José Luis Cuevas, Pintor, artista del deporte. Y bueno, pues ya no tardamos en tener mundiales transatlánticos en distintos continentes. En fin, Pintor, muchas gracias, abrazo fuerte. Y nosotros, pues nos vamos a una pausa, pero volvemos con mucho más aquí en Fórmula Noticias.
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9: Son las 7 de la tarde con 23 minutos. Gracias por continuar con nosotros aquí en Fórmula Noticias. Vamos al estado de Jalisco, vamos a la ciudad de Guadalajara, sede del Mundial. 4 partidos se jugaron allá y, bueno, las metas turísticas, aprovechando el Mundial, pues fueron muy ambiciosas, pero además muy de sentido común, porque pues México, Jalisco, Guadalajara, somos más que un Mundial, somos más que una Copa del Mundo, y qué mejor que una oportunidad así de ser sedes para proyectar las enormes ventajas de venir a vacacionar a México y los grandes atractivos que podemos ofrecer. Y por ello la Secretaría de Turismo del Estado de Jalisco pues tuvo una proyección de entrada con una meta de 10 mil millones de pesos de derrama económica, nada más para el Mundial, y una estrategia para que una vez que se apaga el Mundial, bueno, puedan seguir viniendo turistas. Se cumplió la meta inicial. ¿Cómo van los proyectos posteriores? Yo agradezco mucho a Michelle Friedman, secretaria de Turismo de Jalisco, que nos acompañe. Michelle, hace mucho que no hablábamos. Qué gusto saludarte. ¿Cómo estás?
10: ¿Cómo estás, querido Juan? Me da muchísimo gusto siempre saludarte. Aquí me agarras justo en medio de una gira, pero sí quería platicar contigo de los resultados del Mundial. Estamos muy contentos. El primer corte que hicimos en el Mundial, es decir, del 11 de junio al 5 de julio, estábamos ya registrando cerca de 2 millones de visitantes con motivo del Mundial. Eso nos tiene contentos porque estamos esperando cerrar con una meta de 2.5 millones. Creemos que la vamos a alcanzar. Todavía estamos recibiendo gente por los public viewings, por el Fan Fest. Y bueno, creemos que esa meta de 2.5 millones sí la alcanzaremos. Esa derrama económica ya la superamos. Solamente hablamos de derrama económica turística directa. Y en ese sentido ya llevamos 11.500 millones de pesos registrados. Es una muy, muy buena noticia. Y hay que obviamente contemplar pues la derrama económica de otras industrias, la derrama económica indirecta por turismo y la inducida, pero sobre todo algo muy importante, y es el impacto mediático que la Copa del Mundo generó en Jalisco, la imagen que no solo Jalisco, sino todo México dio en medios internacionales, en medios nacionales y en redes sociales, con una imagen que yo creo que no se puede evaluar de ninguna forma. Es muy, muy importante para nosotros.
9: A ver, hubo una campaña institucional, si mal no recuerdo, Michelle, Jalisco es México, una campaña sí, que posicionó a Guadalajara ante el mercado internacional de la FIFA. Por eso es importante saber, ahora que se apagan los reflectores del Mundial, que bueno, a partir del próximo lunes pues ya no va a haber partidos, porque aunque Guadalajara ya no es sede, pues los fanfests siguen llenando de gente. Paréntesis rápido, un primo, ya sabes que todos tenemos el primo que vive en los Estados Unidos, vino al partido de México contra Inglaterra y no vino a la Ciudad de México. Se fue a Guadalajara, a la Minerva, a ver allá el partido. Entonces sí es una sede muy importante, aunque no hubiese juegos. Pero ahora que se apaga el torneo, ¿cuál es el plan inmediato para continuar pues reteniendo la atención del turismo norteamericano, canadiense, de otros países, pues aprovechando el crecimiento en materia turística que se dio justo para el Mundial. Me parece que en el flujo aeroportuario estamos hablando de una cifra también importante, ¿no, Michelle?
10: Sí, en el flujo aeroportuario crecimos 6%, que la verdad es mucho hablando de un aeropuerto tan conectado y que mueve tantos pasajeros como el de Guadalajara. Estamos hablando de cerca de 89,000 pasajeros adicionales. Fue el junio más alto de toda la historia del aeropuerto de Guadalajara. Y vaya, algo muy importante de Jalisco es que no solamente concentró en Guadalajara y en Zapopan, donde específicamente está el Estadio Akron, el flujo de visitantes, sino que gracias a la estrategia de descentralización donde tuvimos public viewings en diferentes puntos del estado, en nuestros pueblos mágicos, en Puerto Vallarta, con conciertos, con transmisiones de los partidos, pues logramos llevar turistas a diferentes rincones del estado, derrama económica a diferentes rincones del estado, y de manera muy importante mencionar que recibimos turistas de Japón, de Colombia, de Uruguay, de Corea. Los coreanos la verdad es que tuvieron un momento fantástico en Jalisco. Yo creo que mostramos que somos una sede que sabe recibir grandes eventos mundiales, y como lo hemos dicho desde el principio, 2026 es un año de muchos mundiales, no solamente del Mundial de Fútbol, sino que tenemos muchos eventos internacionales. Ya nos preparamos para el Mundial de Clavados, estamos preparándonos para ITB, la feria de turismo más importante que hay en el mundo y que en su edición continental americana se celebrará en Guadalajara. Tendremos los 50 Best para el tema culinario. En fin, son muchos eventos internacionales los que tenemos ya programados este año con nosotros en Jalisco.
9: Michelle, rápidamente, la ocupación hotelera en Jalisco durante el Mundial, ¿creció, se mantuvo? ¿Cómo le fue?
10: Creció 9.2% crecimos en ocupación hotelera. Algo importante porque arrancamos el año con muchas más habitaciones por toda la inversión que llegó con motivo del Mundial, pero que se quedará en la sede, al igual que toda la infraestructura, movilidad, etcétera, que también son grandes beneficios. Y algo mucho más importante que la ocupación, que creció en promedio 9.2%, la tarifa de nuestra hotelería creció 180%. Yo creo que al final de cuentas es lo más relevante. Obviamente hubieron picos muy importantes y esperados en los días de partido. Por ejemplo, en México o Corea tuvimos 93% de ocupación, pero si lo medimos en el promedio de todo el estado, pues sí subimos un 9.2%.
9: Michelle, secretaria de Turismo de Jalisco, a ver, es importante además lo que mencionas, la ocupación hotelera, la infraestructura que creció, la estrategia para, bueno, seguir atrayendo el turismo, no solo a Guadalajara, sino los muchos destinos que tiene Jalisco, los pueblos mágicos, las playas, pero en fin, oye, la derrama económica, ¿a dónde cayó? Porque, y para que nos lo aclares, hay versiones que dicen que en el corredor hotelero y en el corredor restaurantero, pero que también el Mundial llevó a Guadalajara y a Jalisco una factura inflacionaria temporal por la oferta y la demanda, ¿no? Todo el mundo quería ir a Jalisco, todo el mundo quería ir a Guadalajara y esto habría encarecido los costos. ¿Qué nos dices al respecto?
10: Es importante mencionar que procuramos hacer un mundial para todos. Tan es así que llevamos actividades mundialistas a diferentes esquinas y rincones de Jalisco, a nuestros pueblos mágicos, a Puerto Vallarta. Puerto Vallarta fue muy disfrutado por turistas, pero sobre todo por locales también. Y a final de cuentas, esa derrama económica, haya sido accesible o no la tarifa de un hotel para todos los visitantes, lo que es un hecho es que esa derrama económica se queda en Jalisco y se traduce en empleo, se traduce en sueldos, se traduce en mejores ingresos, porque existe la economía a través de la derrama económica inducida. Es decir, ese dinero que se queda en Jalisco se termina gastando en otras cosas dentro de Jalisco y generando más economía. Nosotros por ello en turismo celebramos mucho este tipo de eventos, celebramos la infraestructura y el legado que nos deja, y sobre todo, muy importante, celebramos la imagen que le dio al mundo de lo que realmente es Jalisco, porque apenas hace 3-4 meses estábamos padeciendo pues una situación en donde la misma gente de distintos mercados nos cuestionaba si Jalisco podría ser sede, y demostramos no solamente que podemos ser sede, que tenemos la infraestructura, la seguridad, los servicios, la calidad, sino fuimos la mejor sede, y lo dijeron muchos de los rankings, la mejor de las 16 sedes en Jalisco, orgullosamente.
9: A ver, Michelle, me vas a perdonar, luego te enojas conmigo, pero ni modo, hay que decirlo. Bueno, vienes de una gestión muy elogiada en Yucatán, tú trasciendes partidos políticos, o sea, tú a lo tuyo y siempre lo has hecho y eres muy eficiente. Vienes de una gestión muy elogiada en el estado de Yucatán y asumiste un reto muy importante que es el turismo del estado de Jalisco, además con el Mundial encima. A ver, a nivel personal, a nivel profesional también, el verdadero legado social de este torneo en el estado de Jalisco, en Guadalajara, más allá de la derrama económica, ¿por qué ha sido importante?
10: Yo creo que para nosotros la imagen que proyectó Jalisco hacia el mundo de ser un destino seguro, ordenado, fuimos sumamente exitosos en eventos masivos, tan masivos como el concierto de Alejandro Fernández en la Minerva, con más de 300,000 personas y saldo blanco. Nuestra infraestructura, por supuesto la derrama económica es importante, pero sobre todo, y es en verdad invaluable, el poderle decir al mundo que somos una sede segura, una sede amigable, una sede donde se vive México como ningún otro lugar, con la tradición, con el mariachi, con el tequila, con una diversidad de espacios turísticos. Yo creo que sin duda es algo que vamos a cosechar por mucho tiempo.
9: Michelle, si me lo permites, Michelle Friedman, secretaria de Turismo de Jalisco. Hablamos pronto ya de otros temas de turismo en el estado, de las playas, de los restaurantes que ya están en esta guía Michelin, que los acaban de, claro, pues de premiar, y del turismo en las zonas mágicas y la prosperidad compartida en otra ocasión. ¿Me lo permites, Michelle?
10: Por favor, me encantará visitarte en cabina, que no me agarres aquí en el coche. Conste, pero sí, muy pronto platicamos, Juan, es un gusto.
9: Oye, rápidamente, ¿le vas a alguien en la final del Mundial? No, pues ya, no, yo tampoco, yo le voy al Cruz Azul. ¿Ahí estás, Michelle? No, ya perdimos la conexión, la comunicación. Bueno, del estado de Jalisco nos vamos al estado de Oaxaca, porque, bueno, le informo que se registró un percance ferroviario en el corredor interoceánico del Istmo de Tehuantepec. Le adelanto que no se reportan personas heridas, pero es importante saber qué es lo que sucedió y qué medidas están tomando las autoridades. Lupita Tomás, corresponsal allá en el estado de Oaxaca, te saludo con mucho gusto y el reporte.
11: Gracias, Juan. Pues sí, un tren de carga del corredor interoceánico en el Istmo de Tehuantepec descarriló la noche del martes en este tramo Chivela-Nizanda. No dejó, como bien mencionabas, personas lesionadas, tampoco afectaciones a la población. Según el reporte de la Secretaría de Marina, el percance solo involucró a 4 vagones que se descarrilaron, estos pertenecientes a 2 unidades que eran articuladas en este convoy. Y el descarrilamiento, pues bueno, lo que llama la atención es que ocurrió en la misma zona donde el 28 de diciembre de 2025 se descarriló un tren de pasajeros. Hay que recordar que en esa ocasión 14 personas fallecieron, más de 98 resultaron lesionadas. Y bueno, pues en este caso, ahora te digo, la diferencia es que este tren era de carga. En aquella ocasión se concluyó que el tren viajaba o transitaba a 65 kilómetros por hora cuando el límite era de 50. En este accidente no se ha dicho exactamente cuáles fueron las causas de este descarrilamiento, pero bueno, pues sí, Iniciaron la investigación, Juan, al respecto, y esto ocurrió en la línea Z. Ya continúa con normalidad, según las autoridades, después de este percance.
9: Continúa con normalidad. Entonces, importante también y conocer lo que las investigaciones arrojen. Gracias, Lupita. Lupita Tomás, un abrazo hasta Oaxaca.
11: Abrazo, Juan. Buenas tardes.
9: Con esta información nos vamos a una pausa. Por cierto, el buque Escuela Cuauhtémoc zarpa nuevamente para forjar a 144 jóvenes con el mar como testigo. Así, el caballero de los mares, como se conoce también al buque Escuela Cuauhtémoc, zarpa de Acapulco, Guerrero. Y bueno, por supuesto que esta información se la vamos a estar dando a conocer. Nos vamos a una pausa, no se vaya. Volvemos con mucho, pero mucho que darle a conocer aquí esta tarde de miércoles en Fórmula Noticias.
12: Cubtec presentó la serie de robots humanoides ultrabiónicos You World You One, desarrollados con inteligencia artificial y con infraestructura inteligente. A diferencia de sus otros modelos sin rostro, estos incluyen piel de silicio biomimética, hardware de inteligencia incorporada, sistemas operativos y modelos de lenguaje a gran escala basados en emoción. El You World You One es de tamaño real. Fue diseñado con una columna cervical biomimética de doble pivote que le permite replicar hasta el 90% de los movimientos humanos fundamentales. Es capaz de seguir los movimientos con los ojos y la sincronización entre el habla y los labios se redujo a 20 milisegundos para tener una experiencia de interacción extraordinariamente realista. Fue diseñado para el acompañamiento a largo plazo y destaca su sistema capaz de reconocer más de 20 estados emocionales sutiles con una precisión de más del 90%. Informó Aide Rivera. 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
14: El vicealmirante Manuel Roberto Farías Laguna solicitó a la Fiscalía General de la República citar a José Rafael Ojeda Durán, exsecretario de Marina, con el fin de que proporcione información sobre el caso del llamado huachicol fiscal. El Partido Verde Ecologista afirmó que la crisis por la mala calidad del agua en el área metropolitana de Guadalajara confirma la urgencia de sancionar con severidad los delitos ambientales. Ante esto, el Instituto Político urgió a acelerar la aprobación de la reforma que impulsó en el Congreso para endurecer las penas contra quienes dañen los recursos naturales. La Fiscalía de la Ciudad de México informó que fue vinculado a proceso el sacerdote Enrique N. por delitos de pederastia agravada en contra de un adolescente de 17 años. Además, le impusieron prisión preventiva y le fijaron un plazo de 2 meses para el cierre de la investigación.
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9: Son las 7 de la tarde con 38 minutos. Gracias por continuar con nosotros aquí en Fórmula Noticias. Miércoles de debate y yo agradezco mucho que nos acompañe Rosario Guerra. Ella fue diputada federal y es secretaria general de Somos México en la Ciudad de México. Primera de muchas participaciones, la del día de hoy. Espero que sea. Bienvenida.
15: Así espero. Qué yo saludarte. También muchas gracias. Agradezco mucho la invitación contigo, Juan. Y aquí estamos con mucho gusto con todos ustedes.
9: Hamlet Almaguer, asesor parlamentario, miembro del Consejo Nacional de Morena. Bienvenido, Hamlet.
16: Qué gusto, Juan, y por supuesto, bienvenida.
15: Gracias.
9: Y Santiago Torreblanca, también consejero, pero del Partido Acción Nacional. ¿Cómo estás, Santiago?
17: Muy bien, muy buenas noches a todas y todos los que nos escuchan.
9: Despachas tú en las oficinas del PAN,
17: ¿verdad? Ahí estoy, en Eje 8, Avenida Coyoacán. ¿Qué piso? Tercer piso.
9: ¿En el mismo que el dirigente?
17: En el mismo, sí.
9: Todos enterados, ¿verdad? Sí. Qué bueno,
17: es
9: qué bueno.
17: Es un chiste local.
15: Sí. Okay. Pues fíjate qué curioso. Vamos a hablar del tema de feminicidio. Uh-huh. Una mujer y tres señores.
9: Así es, así es. Generalmente estos debates, no sé si los has escuchado, Rosario, en este espacio, son todos de mujeres. El único en el que participan hombres es
17: los miércoles.
9: Los miércoles.
16: Para que sí, toda la semana.
15: Las mujeres, no. Entonces ya me ibas a preocupar.
9: Martes, mujeres. Jueves, mujeres. Viernes, mujeres. Sí. Y los miércoles es de hombres. Y nos pareció, pues, un despropósito que no hubiese mujeres el día de hoy. Por lo que yo te agradezco mucho que nos acompañes aquí.
15: Muchas gracias. Y encantada de platicar sobre este tema.
9: Bueno, es importante. El tema es la firma y el envío al Congreso de la Unión de la iniciativa de la Ley General para prevenir, investigar, sancionar y reparar el daño por el delito de feminicidio. Y comenzamos contigo, Rosario. Hay que revisar esta ley que llegue al Congreso, estudiarla, robustecerla, pero me parece fundamental, dentro de otras cosas, que bueno, tipifica y unifica los criterios en todos los estados de la República para que, pues, ahora sí que no haya que se trate de una manera en uno y de otra en otro, ¿no?
15: Claro, las leyes generales tienen esa virtud de que pueden ser aplicadas a todos los estados de la República. Además, creo que es muy bueno que la Presidenta de la República haya hecho una ley orientada hacia el combate al feminicidio, que es uno de los problemas más graves que afectan a las mujeres y a sus derechos y que tiene consecuencias muy graves sobre la sociedad, sobre las familias. Y creo que es una iniciativa que debe verse con simpatía y con, claro, alguna crítica en cuanto a algunos de los aspectos, pero desde luego creo que es un avance muy importante en el tema de la atención a un delito que ya surgió desde hace muchos años en las leyes penales para proteger a las mujeres de la violencia política de género era menos abierta, tenía menos causales, pero sin duda el tema que tenemos hoy ¿sí? es un tema para prevenir y erradicar el feminicidio, pero también tenemos aquí que hay un aumento de las sanciones de 50 a 70 años.
9: Así es.
15: Lo cual, bueno, pues a mí me parece de alguna manera intrascendente, porque tú puedes poner cualquier tipo de sanción a los delitos y esto no evita que se cometan. Lo que evita que se cometan es la prevención, es la capacidad que tenga el Estado de forjar políticas públicas en las cuales efectivamente se puedan prevenir los delitos. Aumentar las penas ni aquí ni en ningún otro país del mundo han tenido impacto en reducir el número de delitos. Es un tema que bueno, pues que yo entiendo que se haga por razones políticas, sociales y todo, pero no es un tema que nos vaya a ayudar a evitar.
9: A detener el delito.
15: El delito.
9: Lo sabe, bueno, pues sí, ahí está. Importante. Hamlet Almaguer, sí. Relevancia también, además de tipificar, en combatir de raíz, ¿no? La impunidad, proteger a las familias afectadas, sí. Obligar a todas las fiscalías a actuar con los mismos estándares estrictos de perspectiva de género. ¿Cómo ves esto? Uh-huh. ¿Qué le pones? ¿Qué le falta? Minuto y medio, Hamlet.
16: Pues es extraordinaria la propuesta desde un punto de vista técnico-jurídico, me parece encomiable. El primer punto que quisiera resaltar sobre la impunidad, el combate a la impunidad, es el hecho de que ya el delito se convierte en imprescriptible. Uh-huh. Entonces, vemos que en ocasiones pues sucede lo que las fiscalías indebidamente investigan como homicidio simple, y se deja la carpeta ahí 5, 10, 15, 20 años, y después se reactiva en algún momento la investigación. Ya con esta conversión, digamos, a un catálogo muy estricto de delitos que no prescriben, pues ya permitirá combatir la impunidad en cualquier momento. Segundo, había una sanción de carácter civil, Santiago lo sabe muy bien, lo recordará, porque en el Código Civil de la Ciudad de México desde hace cerca de 20 años se establece que se perdía la patria potestad, se perdía, digamos, los derechos sobre los hijos, se perdían incluso los derechos sucesorios a heredar cuando existía algún acto de violencia o algún acto de homicidio en contra del cónyuge. Eso estaba en la Ciudad de México. Ahora ya se lleva a nivel nacional con esta legislación. Entonces, sí se han dado casos en donde lamentablemente pues las víctimas de feminicidio uh-huh. lo sufren también con una motivación de carácter económico, patrimonial o de relación familiar con los hijos, ¿no? Y sí. Juega ahí también sustracción de menores y otras cuestiones. ¿Tiempo? Entonces, se está blindando por todos lados. A mí me parece perfecto.
9: A reserva, Santiago Torreblanca, de que quieras profundizar en lo que han dicho nuestros compañeros, está otro tema que tiene que ver con algo fundamental, que ojalá y no se utilice, pero si se necesita, ahí está, que es el registro de orfandad, que era el Registro Nacional de Niñas, Niños y Adolescentes en Orfandad por Feminicidio.
17: Así es. Incluye una parte especial de tratamiento a las víctimas. Ahorita conocemos únicamente lo expuesto en la mañana, no conocemos la iniciativa. Me parece bien de entrada, solo hay que tener cuidado que no se fragmente el sistema de protección a víctimas. Es decir, que directrices generales para el caso específico, pero que el sistema de protección a víctimas no empiece a diseccionarse por tipo de delito, porque se va a desmantelar. Ojo, no digo que necesariamente sea así porque no conozco la iniciativa. Y algo muy importante para las personas que nos escuchan, hay confusión luego entre la gente y creen que el feminicidio es el homicidio de una mujer. Esto no es así. He escuchado opiniones que dicen, ¿y por qué no existe el hombricidio?
9: No,
17: Dios mío, por favor, no.
9: Es ¿qué entiendes por feminicidio, Santiago Torreblanca del PAN?
17: Es la privación de la vida de una mujer por razón de género, es decir, por misoginia, la percepción de que la mujer debe ser controlada, callada, humillada o vista como un objeto sexual. Es decir, misoginia en toda la extensión de la palabra. Ahora, a toda la gente que nos escucha nos queda claro el núcleo del concepto del que estamos hablando. Sin embargo, en materia penal se tendría que acreditar. Por eso es muy importante en este tipo legislar las causales específicas del tipo. Es un tipo penal muy difícil de legislar porque ¿en qué supuesto se va a considerar que existe esta razón de género? a primera vista uno podría decir cuando sean cónyuges. No necesariamente, y les pido 10 segundos más. Vamos a suponer que un cónyuge contrata un seguro de vida para su esposa, se pone como beneficiario y posteriormente la mata para cobrar el seguro. ¿Fue feminicidio? No, lo hizo por una razón económica, un ser deleznable, pero no fue por género. Entonces hay que tener cuidado al legislar, no necesariamente que haya una relación de pareja lo hace feminicidio, pero por lo que se expuso en la mañanera parece ver que sí tienen bien atendido el problema y que van a quedar bien atendidas las causales.
9: Rosario Guerra, de Somos México, ¿coincides con lo que acaba de decir Santiago Torreblanca?
15: Sí, desde luego, y además aquí hay un tema que también tiene que ver, ¿qué es mujer? ¿Hay transgéneros? No se menciona en la iniciativa ni en lo que comentó la presidenta. Entonces, bueno, pues ahí también hay un tema de la autoadscripción de género que está permitida en las leyes y que no contempla la ley. La otra cuestión que yo veo es el riesgo interpretativo judicial de víctima, porque si la mujer agredida sobrevive, tiene que probar que actuó, mató o incluso hirió a su agresor por legítima defensa. Y todo esto lleva a un tema jurídico muy complicado para que la mujer sea considerada como víctima. Y esto es uno de los temas muy difíciles porque le dejan a la mujer la carga de la prueba. Y entonces esto dificulta la posibilidad de acceso a la justicia.
9: Pregunta, ¿no viene dentro de la iniciativa que se investigue desde un principio bajo perspectiva de género y cuando una mujer muera por causas violentas de manera inmediata como feminicidio?
15: Sí, si viene la ley en este sentido, que sea de esta manera. Pero si la víctima sobrevive, ¿cómo prueba que es víctima?
16: Se platicaba también en la mañana sobre la tentativa con una penalidad de hasta 2/3, que pues serían 30 y tantos años, ¿no? En el caso de la mínima. Y hay 10 causales, ¿no? Que se interpretarían como razón de género y parece que pueden ayudar mucho.
17: Sí, ¿no? Las primeras 4 que escuché, que son las que expusieron, me parecen correctas. O sea, es que me imagino que van por buen camino. Evitan el error que comenté hace rato.
16: Sí,
17: que
16: no queda abierto, ¿no?
17: Exacto.
9: A ver, sobre este tema, también la detección temprana de los riesgos, ¿no? Señalaba, si me parece, que además de manera muy puntual, que se debe atender pues la prevención para que este delito no se cometa. Están los planes integrales de protección, las campañas para crear conciencia, infraestructura de apoyo directo, también asistencia jurídica preventiva, ¿no? Para que cuando se comiencen a encender los focos rojos, porque el feminicidio es la última expresión de la violencia en contra de las mujeres, y cuando el macho quiere reafirmar lo que él considera que es su masculinidad, lo va haciendo de manera escalonada hasta llegar al feminicidio como la última expresión de esta conducta violenta.
15: Así es, el sancionar es prácticamente el último paso de toda una cadena de violencia política que sufren las mujeres en la casa, en el trabajo, en diversas áreas, en la escuela, en la parte laboral. Y en ese sentido yo creo que es muy importante que el enfoque punitivo sea importante, pero no veo la prevención. O sea, la prevención para llegar a evitar los feminicidios debe tener un peso mucho mayor que el que tiene, porque prevenir y erradicar son los pasos previos a llegar al feminicidio. Y en este sentido la ley no trae mecanismos específicos para poder atender estos problemas de una manera preventiva, que efectivamente eviten llegar a la sanción.
9: Ahí está. A ver, asistencia jurídica preventiva ya existe, ¿no? Porque además hay que conocer bien la ley cuando llega al Congreso. Hay una red nacional de 1,200 abogadas de las mujeres. Hay grupos técnicos de apoyo con células especializadas en los estados, ¿no? Para pues que existan y verifiquen las condiciones normativas y estructurales que puedan proteger a las mujeres. Están las campañas para crear conciencia, los planes integrales de protección que diseñan protocolos de seguridad personalizados e inmediatos para mujeres que están reportando que están siendo víctimas de violencia. Y bueno, esta detección temprana de riesgos que tiene pues que ser muy bien difundida. Hamlet, sobre esta iniciativa que se envía al Congreso, que a reserva que la conozcamos porque nadie la ha leído todavía, ¿qué consideras que debe estar ahí establecido en materia de prevención, que tiene que ser lo más importante, ¿no?
16: Mira, me hace recordar... ¿Sí
9: consideras que tiene que ser lo más importante?
16: Sí, claro. Y el combate a la impunidad, las dos. Uh-huh. recuerdo que la presidenta Sheinbaum, cuando fue jefa de gobierno de la Ciudad de México, envió una iniciativa que se convirtió en ley. El agresor sale de casa, porque ese era otro problema, ¿no? Las mujeres que eran violentadas por sus parejas, por sus cónyuges, a veces tenían que buscar algún refugio. Y con esta legislación de la Ciudad de México, pues es a la inversa. Entonces, las medidas de protección, las medidas cautelares son salvaguardar a la mujer y a sus hijos, en el caso de que tengan descendencia, en el hogar, en el domicilio conyugal. Y el agresor es el que provisionalmente tiene que salir en lo que se resuelve la situación jurídica. O sea, a mí me parece que estas medidas preventivas se pueden ampliar a todos los rincones del país.
9: ¿Y para cómo asegurar? Se accionan, porque bueno, ahí están las medidas, sí. Pero también tendría que venir en la iniciativa, eso viene en las leyes secundarias, eso viene después, el cómo se implementan este tipo de acciones para que no solo queden en la ley, en la letra de la ley, sino también en la operación de las autoridades sí. correspondientes.
16: Esta es una,
9: medio minuto.
16: Esta es una ley general, así que es diferente de las leyes federales, y la distinción es que la ley general distribuye competencias entre la federación y las entidades federativas, entonces tendrá que haber una coordinación en 33 instancias en todo el país.
9: Eso, por eso es importante que sí. lo aclare. Santiago Torreblanca, del PAN.
17: Es correcto, miren, a mí me tocó cuando era diputado en mi casa de enlace ver casos muy tristes de violencia contra la mujer, especialmente cómo me hacían llegar los mensajes. A mi casa de enlace me llegaron a llevar papelitos, porque los hombres violentos llegan a incomunicar a sus víctimas. Y la víctima está aterrorizada, no tiene cómo comunicarse, no tiene cómo salir y tiene miedo de su vida y la de sus hijos. Entonces, claro, que en el mundo ideal el agresor es el que debe salir, pero ¿cómo llega la víctima a levantar la voz, generar esos canales? Que tengo entendido por la presentación de que si se contemplan, habría que ya verlo ya una vez que se presente la iniciativa. Enhorabuena. Hay un tema ahorita que me comentaba Hamlet, el de la pérdida de patria potestad sí. Y la pérdida de derechos sucesorios. Digo, claro que estamos de acuerdo, ni modo que no, pero me preocupa que es un tema netamente civil y por lo tanto local y que no vaya a haber un tema de competencias. Aparte de que tengo entendido que la mayoría de los estados ya como, como está, ya está agotado. Digo,
16: empezó
17: no,
16: acá.
17: Ajá, empezó acá. No dudo que sea un mensaje político, pero ojo, hay que tener cuidado con el tema competencial y que bueno, en la mayoría de los estados, gracias a Dios existe, o gracias a Dios o lo que quieran.
9: A ver, Santiago Torreblanca, rápidamente, las raíces de la violencia machista que originan las violencias contra las mujeres y terminan en el feminicidio, ¿cómo erradicar un crimen que es estructural como el feminicidio cuando hay quienes se niegan, tú no, pero hay quienes se niegan a reconocer términos como patriarcado o la implementación de perspectiva de género en la educación o incluso hasta en las fiscalías, ¿no? Cuando dicen que es ideología de género, tú no. Pero, por ejemplo, algunos miembros de tu partido sí lo han hecho. ¿Qué opinas de esto, Santiago?
17: A ver, yo opino que los extremos irracionales no llevan a ningún bien y a ningún fin. Lo que ocurre es que ambos extremos ideológicos llegan a posiciones absurdas e insostenibles en lugar de hablar con la verdad y en lo que la razón y la realidad te imponen. Eso es lo que pasa.
9: Ahí está. Bueno, vamos. Rosario Guerra, un minutito, por favor, para concluir.
15: Sí. Ahí uno, yo a mí me gusta mucho la ley, me parece muy de avanzada, me parece que ayuda mucho a las mujeres, pero le veo un problema grave, que es la falta de presupuesto, la falta de poder darle viabilidad. Me hace ruido que no se contemple la capacitación hacia quienes tienen que tomar las decisiones cuando se presenta un feminicidio para que puedan tratarlo como tal, y me preocupa también el tema de que los médicos forenses están rebasados en México de una manera impresionante y cómo pueden atender de la manera que la ley lo está tratando con oportunidad y con veracidad este tipo feminicidios. Es un tema que me preocupa mucho porque el anexo 13 del presupuesto de egresos de la Federación, que estaba dedicado básicamente a atender los problemas de las mujeres, está hoy dedicado nada más a las becas para adultas mayores. Entonces, yo no veo dónde vamos a tener los presupuestos para que la Federación en su conjunto, los estados y el Distrito Federal, hoy Ciudad de México, puedan atender este problema de acuerdo a lo que la ley está estableciendo. A mí me parece excelente, pero no veo la viabilidad.
9: Hamlet, sí. 50 segundos.
16: Gracias, Juan. Pues cada año se destinan cerca de 3,000 millones de pesos de presupuesto a la Secretaría de las Mujeres a nivel federal, y de ahí salen los recursos para lo que mencionabas de este programa de abogadas. Y finalmente, pues reconocer también la perspectiva de género con la que conduces este espacio. Como decías hace algunos minutos, la mayoría de las mesas pues son de mujeres, y muchas de nuestras voceras en el movimiento, a quienes respetamos, consideramos y apoyamos, pues vienen aquí a dar el debate, y a todas ellas las felicito, y por supuesto a ti por dar ese espacio. Muchas gracias.
9: Igual también cuando vienen, generalmente las colaboradoras que son de partidos como el PAN o el PRI son mujeres. Sí. Los únicos hombres son ustedes dos. De hecho.
16: Muchas gracias.
9: Muchas gracias a los tres por haber participado. Y yo los espero mañana en punto de las 6 de la tarde a través de esta señal. Mientras tanto, es mitad de semana, es miércoles. ¿Qué le cuesta? Pórtese bien.
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1: El tomate es mucho más que un ingrediente. Es una cápsula de hidratación natural. Compuesto mayoritariamente por agua, es ideal para preparar sopas frías como el gazpacho o ensaladas frescas. Aporta vitamina A y C, fundamentales para reparar la piel tras la exposición solar. Consumirlo regularmente durante tiempos de calor ayuda a mantener muy estables los niveles de hidratación interna.
0: Conoce más.
1: La Gran Muralla China mide más de 21.000 kilómetros de largo, atravesando montañas y desiertos en el Gran Oriente.
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0: No sabe qué pena me da cortar esto, pero deseo, por supuesto, transmitirle la alegría, el cariño que le tengo a nuestra audiencia y saludarla, por supuesto, a la audiencia de Telefórmula, agradecer a quienes nos siguen a través de la radio y plataformas de Internet. Sol, buenas noches.
1: Hola, Leonardo, muy buenas noches. Buenas noches a todos. Qué bueno que nos acompañen.
0: ¿Viste el partido?
1: Sí.
0: Partidazo, ¿no?
1: Sí, partidazo. Sí, yo también vi el segundo tiempo nada más. Y bueno, qué lástima. Fíjate que...
0: ¿Por qué? ¿Qué lástima? Yo estoy contento.
1: Bueno, sí, claro. Yo realmente le iba a Inglaterra. Y te cuento que en entrevista... No, I'm not. Pero en entrevista, Harry Kane, el capitán de Inglaterra, dijo, cuando estás tan cerca, a poco más de 10 minutos, dice, se te escapa de las manos de esa manera, obviamente duele.
0: Duele y mucho a Argentina, pero dio una lección de fútbol. Sí. Y bueno, pues pasa a la final. La final será en lengua española. Argentina y España se enfrentarán efectivamente ahí en Nueva Jersey. En la final, en Estados Unidos, hablarán esa maldita lengua, como dijo Donald Trump hace algún tiempo, ¿no? Damn language. Esa se va a hablar en la final de la Copa del Mundo. Platicaremos del tema. Bueno, hoy mi capacidad de sorpresa... Fíjese que yo pues ya tengo muchos años conduciendo noticieros y escuchando la crónica política, pero es que lo de hoy no tiene, digamos, precedente para mí. La gobernadora de Baja California, gobernadora constitucional de esa entidad, dijo lo siguiente, escúchela.
2: Jaime Bonilla, me ofreció reunirme con personas de Estados Unidos para platicar con el tema relacionado con mi visa. Confié de buena fe en mi antecesor. Y tuve esa reunión de la cual se han difundido ciertos fragmentos. Hoy queda claro para todos que fue una trampa.
0: Hágame usted el favor. Bueno, ella dijo eso. Bonilla, por supuesto, se pitorreó y le dijo a Salvador García Soto, entre otros, esto.
3: Yo soy el peor enemigo de ella.
4: Sí.
3: La persona más adversa a su administración.
4: Sí.
3: Y he sido muy público yo.
4: Sí.
3: Y se va a acercar conmigo o me va a tomar a mí una llamada para pedirme un consejo.
0: Pues sí, yo creo que es contundente lo que dice Bonilla. Pero bueno, como ve, usted siempre se lleva unas sorpresas y el boletín de la Fiscalía General de la República es que me deja atónito. Fíjese que dice que al detener al Jando, al piloto este, les dijo, ¿y cuál es su nombre? Pues de otro nombre. Pues supongo que habrá dicho, yo me llamo José María Morelos y Pavón, porque iba a decir que se llamaba Mauro Alberto. Pero la Fiscalía pues le creyó. Ya después hicieron pruebas periciales y se dieron cuenta que no era él. Y luego dice, en su momento fue interrogado sobre su participación en la organización delictiva, negando sus vínculos. ¿Qué iba a decir? Sí, mire, yo me llevé al Mayo Zambada aquí y participo en tal y he matado a 60. La verdad es que cuando ves estos comunicados tú dices, o el ingenuo es la opinión pública o de veras tenemos un gobierno que no acierta o gobiernos que no aciertan a ubicar en dónde están parados. La gobernadora pidiéndole a su peor enemigo consejos sobre cómo enfrentar las cosas. Y la fiscalía, que ahora no sabe qué hacer con el para explicar que mandaron efectivamente al piloto a decir, oiga, ¿es usted un delincuente? No, hombre, si yo soy un siervo de la nación, ¿cómo me pregunta usted semejante cosa? Hágame usted el favor. Pausa, volvemos.

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3: ¿Gente o gentes? Bueno, si hablamos de una persona en específico, persona, pues estamos hablando entonces de una persona, no de una gente. Una gente es un grupo de personas. Llegó mucha gente, había mucha gente en el evento. Estaba lleno de gente o un gentío, pero nunca gentes, porque gentes tiene que ver con personas. Entonces, si tú dices, llegué a la fiesta y había muchas gentes, estás diciendo o quieres decir que había muchas personas o muchas, no sé, muchos asistentes, muchos invitados, pero nunca dices gentes.

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2: Seguimos con la información. Ayer platicamos con Luis Miguel González, director del Economista, sobre datos de ANTAD. Lamentablemente, pues a tiendas iguales tuvimos una caída del 2.7% y en tiendas totales 0.5%. O sea, se nos efectivamente contrae el consumo. Hoy lo confirma efectivamente el INEGI con el indicador oportuno del consumo privado. Fíjense, en mayo traíamos una tendencia de crecer 2.8%. En junio, durante el Mundial, es como contraintuitivo el asunto, porque uno se imaginaba que el Mundial iba a ser un activador, y pues resulta que no, se cae, sigue creciendo, pues está 2.6, baja dos décimas, y en el mensual de 0.4 que teníamos en mayo, baja 0.1, en el que prácticamente no se mueve en junio, lo cual es, como digo, bastante contraintuitivo, porque esperabas que el Mundial fuera un detonador económico y del consumo. Lo mismo denota o detecta BBVA, efecto acotado, dice el Mundial, sobre el gasto privado. Dice que tuvo una contracción interanual de 4.9, la quinta disminución consecutiva en lo que va del año, si bien los primeros indicadores de actividad sugieren un impulso transitorio de la Copa del Mundo sobre la construcción, efectivamente, que se notó en el comportamiento del gasto en terminales de punto de venta durante el trimestre, indica que este efecto habría sido acotado y heterogéneo sobre el consumo privado, sin traducirse en un repunte generalizado en el gasto de los hogares. En particular, la tonía del gasto privado en el segundo trimestre del 26 es consistente con un cambio transitorio en los patrones de consumo. Así es que el gasto en los servicios vinculados al sector turismo marcó una marcada contracción. Es decir, no vinieron los millones de turistas, una disminución del 10%. En el segmento de los hoteles se contrajo 4.9%. Como digo, bastante contraintuitivo, pero ahí están los datos para quien quiera aprender. Los que quieran negar la realidad, decir que nos fue de maravilla y que este Mundial es exitosísimo, pues podrán seguirlo diciendo, están en su derecho. Pero ahí están los datos de qué es lo que se nos presentó como una oportunidad de dinamismo económico y no necesariamente se aprovechó. Son los datos de hoy, del INEGI y del BBVA. Saludo al doctor José Ramón Cosío. Mi querido doctor, ¿cómo estás?
3: Querido Leonardo, ¿cómo estás? Buenas noches.
2: Sabía que tienes muchísimas habilidades, pero tu conocimiento de aeronáutica me dejó estupefacto. Y creo que es muy relevante que nos cuentes por qué es importante saber efectivamente pues todo el espacio aéreo que recorrió, el tiempo que estuvo el Mayo Zambada en territorio nacional. Hoy, mi querido José Ramón, antes de darte la palabra, yo leía con sorpresa el comunicado de la Fiscalía General de la República y decía: hay ingenuidades que los órganos del Estado no se pueden permitir. Una de ellas, pues detienes un criminal, dice que no les dijo su nombre. Entonces, o sea, que no se identificó como tal, y dijo: a sus órdenes para servir usted y a la patria, Mauro Alberto N., o sea, soy el jando y soy el piloto de los chapitos. No les dijo eso, y después cuando lo interrogaron, oiga, ¿y usted qué se dedica? Pues no te digo que fue sastre, pero dijo: no, yo no tengo nada que ver con esa organización delictiva, y por tan fausto motivo lo acabaron mandando a los Estados Unidos. Es de una ingenuidad, José Ramón, uno se pregunta si las fiscalías funcionan así, si nos estamos tomando en serio, o se están tomando en serio, la función gubernativa, la función de las instituciones del Estado. José Ramón.
3: Mira, si quieres empezamos con esta persona y con este tema. Cuando se detienen las personas, se le toma lo que históricamente se llamaba una media filiación, huellas dactilares, se les corroboran algunos datos. Entonces me parece que esto lo que demuestra es este desorden institucional y generalizado en el país. Porque claro, si detienes a una persona que además se dice que está cometiendo delitos en territorio nacional, pues uno supondría que toman sus huellas digitales bajo algún tipo de sistema, las contrastan contra otro caso y esto pues rápidamente salen los datos. Voy a poner un ejemplo de hace ya varios años. Yo fui a renovar una tarjeta de crédito a una cierta institución bancaria y cuando estaba ahí me dijo una empleada muy, muy amable: déjeme ver si usted efectivamente es quien dice ser. Ponga aquí su huella dactilar, y en menos de 2 segundos me dijo: sí es usted quien dice ser. Le dije: ¿cómo sabe que soy yo? Me volteó la pantalla de su computadora y estaba mi fotografía del INE en la pantalla.

0: efectivamente soy yo, una señorita muy simpática. ¿Qué quiero decir con esto?
1: Yo creo que era aficionada a las sesiones del Colegio Nacional, pero sigue, por favor.
0: Y entonces, claro, para sacar una tarjeta de crédito, digo que es una cosa importante, pero desde luego no tiene ninguna dimensión comparada con los delincuentes, pues en cuestión de segundos tuvieron el contraste, supieron quién era yo, etcétera, y ya proseguimos con los trámites bancarios. De veras están tan mal las instituciones nacionales que con una persona que tiene pues un alto grado de posibilidad de ser un delincuente, no existe un mecanismo mediante el cual puedas contrastar las huellas dactilares contra la base del Instituto Nacional Electoral, contra sus propias bases de datos. Esto me parece que lo que demuestra es el desfondamiento de las condiciones institucionales de la Procuración de Justicia en el país, y de ahí que tengamos pues una tasa de impunidad que ronda el 94% en el país, querido Leonardo.
1: Sí, entran y dicen, me llamo Benito Juárez García y discútale, ¿no? Oye, es increíble. Y la Autoridad Aeronáutica, pues también, ¿tú te acuerdas que la primera versión que dio la Secretaria de Seguridad en una mañanera es que era otro avión, era una Cessna que había salido de Hermosillo? Sí. Después tuvimos otra versión. Pero ¿por qué es importante que la autoridad conozca, en este caso, o se entere de quién vuela en su territorio, José Ramón?
0: Mira, yo hacía esta analogía muy, o este ejemplo más que analogía. El avión, yo no sé si vino de los Estados Unidos y aterrizó en el estado de Sinaloa, o si estaba ahí en el estado de Sinaloa y lo arreglaron. Como quiera que haya sido, este avión despegó de algún lugar cercano a Culiacán. Vamos a ponerlo así. Cuando despega de Culiacán, este avión, pues evidentemente tiene que empezar a navegar por el espacio aéreo mexicano. En línea recta, y eso lo dice fácilmente Google, del aeropuerto de Culiacán, un punto cercano allí, al aeropuerto de Nuevo México, donde se le entregó a esta persona, son alrededor de 850 kilómetros en línea recta.
1: Pues un vuelo, decías tú, de hora y media más o menos, ¿no?
0: Claro, porque después sabemos el tipo del avión, este King Air 200-1976. Otra nueva pregunta a Google, ¿cuál es la velocidad de crucero de ese avión? 530 kilómetros por hora. Tercera pregunta, un avión que va a 530 kilómetros, ¿en cuánto tiempo recorre? 830 kilómetros. Todo esto es aproximado. Respuesta, en hora y media. Y ese aeropuerto está muy cerca de Ciudad Juárez y pasando la frontera. Si esto es así, quiere decir que ese avión voló pues una hora 20, una hora 15 mínimo sobre el territorio nacional. De verdad, ningún radar de los que existen en esa zona, que es importante porque vas cruzando varios estados hacia la frontera, no tuvieron la capacidad de detectar esa aeronave. Esto sí tiene un tema jurídico. En 2023, ya en el sexenio del presidente López Obrador, se aprobó la Ley de Seguridad del Espacio Aéreo Mexicano. Se creó una institución, un consejo, que está integrado por la Secretaría de la Defensa Nacional y por la Secretaría de Infraestructura y Telecomunicaciones. Muy bien. Ahí, estas personas, hay tres supuestos. Uno, cuando un avión empieza a tener intermitencias en el vuelo, apaga el prompter, empieza a hacer cosas raras. Otros son vuelos clandestinos y otros son vuelos no autorizados. Y en los tres casos existe un protocolo en la ley para saber cómo intervenir, qué hacer con esas naves. Entonces, a mí lo que me parece, igual que el tema de las huellas dactilares o de la identificación de este señor que lleva por apodo Jano, pues es el mismo problema. Es, voló un avión hora y media por el territorio nacional, nadie se dio por enterado. Entonces uno vuelve a preguntarse, eso sí es una afrenta a la soberanía nacional, que pueda volar un avión, quién sabe de quién, no entro ni siquiera en esa discusión, que llevan a un mexicano secuestrado y que cuando se dan cuenta aterriza en Estados Unidos, y después viene una indignación brutal, que también es justificada, si es que intervinieron las autoridades estadounidenses. Pero la pregunta es, ¿de verdad podemos exigir respeto a la soberanía nacional cuando nosotros, los mexicanos, no hacemos los actos de protección a nuestra soberanía nacional conforme a nuestras leyes? Es decir, y pongo el ejemplo que acabas de poner hoy, querido Leonardo, entregamos a una persona pues porque no sabíamos quién era, vuela un avión en el espacio aéreo pues porque no sabemos de quién es. Es decir, creo que eso sí son actos donde nuestras propias autoridades autoridades vulneran nuestra propia soberanía porque no están aplicando las leyes y las consecuencias que nuestras propias autoridades establecieron.
1: Te explicas perfectamente la crisis de desaparecidos. Tenemos un Estado que es incapaz de identificar, o sea, los aparatos administrativos al ciudadano, salvo para el SAT, eso sí lo tienen bastante bien aceitado. Pero yo creo que es una grave crisis de capacidades y habilidades. Sí. Me quedo con eso y, por supuesto, un Estado que se indigna 2 años después y no se ha puesto a revisar que, bueno, pues tuvo efectivamente un vuelo todo este tiempo, que originalmente la versión oficial fue que salió de Hermosillo, no se enteraron ni cuál era el avión ni de dónde había salido, y bueno, pues están sí, muy indignados porque Salazar no les dijo la verdad, José Ramón.
0: Y luego otra cosa que dicen, es un vuelo indetectable. Oye, eso a mí me produce, la verdad, lo digo un poco de risa. ¿Por qué? Porque ni siquiera estos bombarderos Stealth grandotes, que parecen unas mantarrayas, unos aviones imponentes, ni siquiera esos son indetectables. Una avioneta que va a 530 kilómetros por hora durante hora y media, apagó el teleprompter, cambiaron las luces, cambió la matrícula, pero es un objeto físico que se va moviendo en el espacio, bien, que es propio de nuestra soberanía. Pues el radar existe, lo sabemos todos desde un poco antes de la Segunda Guerra Mundial. Yo creo que ahí es donde está el problema.
1: Ahí está el problema serio. Mi querido doctor, te agradezco mucho que ha estado esta noche con nosotros.
0: Gracias, querido Leonardo, un muy fuerte abrazo y muy buenas vacaciones.
1: Pausa.

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11: Taxco del Arcón, Guerrero. Construido sobre laderas, este pueblo es famoso por sus minas de plata y su arquitectura barroca. Sus estrechos callejones blancos convergen en la espectacular Santa Prisca. Es el lugar ideal para comprar joyería fina y admirar paisajes de montaña hermosos.
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12: Un solo rayo contiene suficiente energía para tostar 100,000 rebanadas de pan en una fracción de segundo.
1: Información sorprendente.
12: Los astronautas no pueden eructar en el espacio porque no hay gravedad para separar el líquido del gas en el estómago.
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14: Con 23 seguimos con la información. La presidenta envió una iniciativa de ley general para sancionar el feminicidio en todo el país. Busca efectivamente sancionar y reparar el daño por este delito y garantizar, dice, cero impunidad a través de la homologación en todo el país. También presta una iniciativa de inversión para reforzar el desarrollo sostenible en el país. En este caso, pues, traducir las prioridades de contribución determinada a nivel nacional y el Plan México impulsado por la presidenta Sheinbaum para convertir el país en una potencia industrial, tecnológica y sostenible. Esto es lo que aspira efectivamente a alcanzar esta propuesta de iniciativa de inversión para reforzar el desarrollo sostenible. También le comento que las autoridades norteamericanas ubican dos nuevas organizaciones terroristas. Una es el Cártel de Juárez y otra son los Viagra. Suben efectivamente, los escalan en la categoría de la aristocracia criminal a grupo terrorista transnacional. Así es que, bueno, dos más en la lista de los criminales. Vamos ahora a los deportes.
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14: Mi querido Raúl Orbañanos, muy buenas noches.
15: ¿Cómo estás, Leonardo? Qué gusto saludarte.
14: Yo feliz porque vi un partidazo fútbol verdaderamente de altísima calidad, Raúl.
15: Sí. Bueno, vamos a tener una muy buena final con Argentina y España. En un partido el día de hoy en donde Inglaterra parecía que podía aspirar al triunfo, nunca entendí al técnico, a Thomas Tuchel, este técnico alemán, que ha trabajado desde 2025 con la selección de Inglaterra, que se tirara tan atrás cuando estaba ganando el partido, y allá apareció el fútbol, y allá apareció Messi, y allá apareció Argentina, y le acabaron ganando el partido. Se veía que en cualquier momento lo iba a empatar a Argentina. Lo que nunca entendí, Leonardo, es por qué no modificó y por qué siguió tan metido, tan atrás, ante una selección que tiene raza, que tiene un ADN triunfador y que va por todas, ¿eh?
14: Sí, difícil de entender. Además, bueno, aunque no sepa uno mucho de fútbol, habíamos visto que Argentina suele, en los últimos minutos del partido, e incluso en tiempos complementarios, dar sus mejores momentos. Por tanto, encerrarte desde, digamos, antes, desde después de la primera pausa de hidratación, es contraintuitivo, Raúl.
15: Totalmente. Ahí, en esa pausa de hidratación, él hubiera tenido el tiempo para modificar, para hablar con su gente, para hacer cambios. Hizo movimientos cuando ya perdía el partido 2-1 en el minuto 92, no, 93, inexplicable. Y del otro lado, Scaloni hace movimientos muy puntuales y muy buenos y muy interesantes. Juega con dos centros delanteros, con Julián Álvarez y entra Lautaro Martínez. Messi se tira un poquitín más hacia afuera para tener más participación y de ahí nacen los dos goles, ¿no? Sí. El primero, un golazo de Enzo, y el segundo, había fácil cinco defensas marcando dentro del área. ¿Cuál fue la diferencia de esos cinco defensas que no pudieron cortar el centro? El servicio de Messi fue preciso y a la cabeza.
14: No, se vio como un jefe. Oye, y el otro, pues no en vano, es el capo canoniere, como dicen en Italia. Es el Lautaro donde las velas pone, ¿no?
15: Sí, en Italia es goleador, sin lugar a dudas. Bueno, en todos lados donde juega.
14: Pero tiene buenos en los últimos 10 minutos y siempre marca, Raúl.
15: Siempre. Mira, aquí el asunto es que se veía venir, Leonardo. Se veía venir. Todos los que venían, veíamos el partido, lo estábamos diciendo, en cualquier momento va a empatar, y hasta que llegó el empate, y en el aprovechar una parte del momento psicológico de una Inglaterra venida a menos, ¡pum!, les clavaron el segundo y vámonos a otra cosa.
14: Sí. Oye, sí, efectivamente, dos postes, el portero sacó varios así, literalmente, sí, la raya. Lo que me resultó extraño en el planteamiento del técnico inglés es que, digamos, como que retrasa el centro delantero, ¿no? Kane juega bastante más atrás de lo que habitualmente hacía, y el poderosísimo Gordon, que es el que marca el gol, siento que no lo habilitaron lo suficiente, Raúl.
15: No, mira, a Gordon lo acaban sacando del partido. Lo de Harry Kane, este gran delantero, y Bellingham, que es un jugadorazo, a los dos los pone a defender. O sea, son futbolistas que te pueden dar más, mucho más, cuando juegan al ataque. Y bueno, tiró a todo el equipo atrás. Hizo algo más o menos similar, Leonardo, a lo que hizo contra México. En aquel entonces sí le salió, porque nosotros no tuvimos la capacidad de descifrar esa defensiva. Pero ellos, los argentinos, sí lo hicieron muy bien, ¿eh?
14: Sí, todos los partidos habíamos comentado hace algunos días que habían jugado lo justo, pero sí, en este caso, cuando te enfrentas a la escuadra campeona del mundo, no te puedes dar esos lujos. Dieron, creo yo, un segundo tiempo maravilloso, probablemente el mejor tiempo que haya jugado Argentina en todo este Mundial, Raúl.
15: Sí, el segundo tiempo lo dieron, jugó muy bien Argentina, muy bien. Y finalmente se merece el triunfo. Hizo mejor las cosas, hicieron mejor los cambios, fueron más propositivos, fueron más ofensivos. Justamente gana la selección de Argentina y va a jugar la final, el campeón de Europa contra el campeón de América. O sea, un partido que se iba a jugar, le llamaban la Supercopa, que nunca se pudo realizar porque Argentina no quiso jugar en España. Y bueno, ahora va a ser una final de la Copa del Mundo. Quisiera comentar algo, Leonardo, que es muy curioso y muy especial. Anda circulando en las redes una fotografía, me parece que fue un evento que hizo el UNICEF, en donde Messi está bañando en una tina de plástico a un muchachito, a un niñito recién nacido que tendrá 3 o 4 meses, un niñito, y ese niñito, ¿sabes quién era? Lamine Yamal.
14: Ándale, mira, no lo había visto, pero bueno, puede ser, el día de mañana se van a ver. Es ciertamente la primera vez que tenemos un final de la Copa del Mundo en español, Raúl, ¿no? Nunca se habían enfrentado dos hispanohablantes en el final.
15: No. Sí, los dos ya han sido campeones del mundo, pero tienes razón, dos equipos de habla hispana estarán frente a frente. Ojalá le pongan un árbitro que hable español también, porque si no, pues ya para redondear todo, ¿no?
14: Sí. Oye, ¿y no hubo ninguna jugada polémica en este caso, como ocurrió con Egipto, ocurrido en otros momentos con Argentina, ¿no? Todo fue perfectamente
15: limpio. Quizá una tarjeta amarilla que se le fue en el primer tiempo, pero nada del otro mundo, porque el primer tiempo, los primeros, ¿qué te gusta? 15, 20 minutos. ¡Ay, qué partido más feo, más difícil, más ríspido de patadas! Y luego el segundo tiempo fue diferente.
14: Sí, sí, sí, dan fuerte. Oye, preguntarte entonces, ¿cómo ves la final? ¿Cuáles son tus pronósticos? ¿España o Argentina?
15: Mira, yo pienso que como han jugado y como los he visto y por la capacidad individual de los futbolistas y sobre todo por la capacidad de juego en equipo, yo pienso que España tiene más posibilidades, pero muy poco, muy ligeras, ¿eh? O sea, una final que puede ganar cualquiera de los dos.
14: Están efectivamente iguales. Yo tuve la impresión, a lo mejor fue una evocación errónea, que el fantasma de Maradona se paseaba ahí por Atlanta, ¿no? Como que Messi en algún momento trató de hacer aquel gol memorable, no el de la mano de Dios, el otro, de burlar a 4-5 y llegar a la portería, ¿no? Como que quería evocar aquel Maradona, ¿no?
15: Sí, Maradona con aquella jugada se inmortalizó y es el gran ídolo de los argentinos. Otro dato curioso, Messi tiene 39 años, sigue jugando. Maradona a los 39 años pesaba 110 kilos.
14: Sí, sí, este está. Oye, y entra y juega y pisa y toca el balón. Realmente el tipo es pues un fenómeno. Pues veremos efectivamente la final. El partido más triste del Mundial es por el tercer lugar, pero tendrá su interés también, Raúl.
15: Pues sí, yo suelo no ver los sesos. Como protesta.
14: A ver si los franceses dan, que también tienen mucha rivalidad históricamente. ¿Algún apunte más?
15: No, nada, un abrazo, Leonardo.
14: Cuídate. Y bueno, pues tendremos Mundial en español. Y a ver qué dice Trump, ¿no? Ya ve que decía el damn language, el español que hablaban cuando convocó él a su, efectivamente, escudo de las Américas. Y aquí todo un doble español. Y él, pues dijo, Rubio lo hace. Por cierto, hablando de Rubio, y con inquietud se lo comento, pues anuncian, ya formalizan que el secretario será el anfitrión de la reunión ministerial para combatir el resurgimiento del terrorismo político. O sea, no solamente están con que las organizaciones criminales son terroristas, ahora están cargando, y en este caso hacia la izquierda, todo eso, lo cual pues nos habla de una época ya de estigmatización, de confrontación cada vez mayor en los Estados Unidos. Vale la pena si algún día tiene un ratito que le eche un vistazo a la programación, a los informativos norteamericanos. Están hablando de comunismo y de confrontación aquí y allá. Y bueno, pues dice el comunicado del Departamento de Estado que el terrorismo de izquierda está resurgiendo, manifestándose con actos muy violentos en el hemisferio occidental. La verdad es que pues parece difícil ponerle más relieve a una agenda así, decir a ver cuáles son los actos terroristas de la extrema izquierda en los últimos tiempos. Y bueno, pues van a convocar a este grupo, habla efectivamente pues de Antifa y todos estos que en Estados Unidos han tenido gravitación, pero algo así como plantear un desafío a Occidente, pues parece algo absolutamente fuera de toda proporción. Pero está eso y están todas las movilizaciones políticas, jurídicas y también militares contra Cuba. Ahí hay movilización de militares como preparando. No necesariamente cree uno que van a acabar en una invasión por todo lo que esto implicaría, pero están enseñando los dientes. La potencia tiene una habilidad enorme, y en este caso es una de las habilidades de los gobiernos, de administrar el miedo. Aquí como trae a la 4T, las trae inquieto de ya voy a pedir una extradición a un gobernador, y por eso la gobernadora de la otra entidad dice, pues mejor me pongo de acuerdo con estos. Y ahí van, administran declaraciones del titular de la DEA, que por cierto ahí la presidenta le contestó y dijo, no hombre, son declaraciones políticas. Y uno dice, pues sí, sí son políticas, creo que esa es la lógica profunda, pero pues de plano la presidenta le asignó a Cole una tarea, esto le dijo.
16: Parece a mí que la DEA tiene mucho trabajo en Estados Unidos.
14: Y bueno, pues dirán ellos, pero también en México, señora. Así es que así están las cosas. Mucha atención en el ámbito bilateral. Y como digo, la potencia administra el miedo, administra la atención y a nosotros nos trae efectivamente ahí. Bueno, hago una brevísima pausa. Regresamos en un instante.

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3: Alcides Guilla contra Brasil, 1950. El gol que silenció al Maracaná. A 11 minutos del final, el uruguayo Guilla batió al portero Barbosa con un disparo raso, sellando el definitivo 2-1. Uruguay provocó la mayor tragedia deportiva brasileña, el histórico Maracanazo.
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3: El Monte Fuji, Japón. Este majestuoso volcán es el símbolo sagrado de Japón. Su cono casi perfecto, cubierto de nieve, ha inspirado artistas por siglos. Aunque es un volcán activo, su última erupción fue en 1707. Hoy es un destino icónico para peregrinos y turistas de todo el mundo.
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5: Está lista la final de la Copa del Mundo. Argentina enfrentará a España el próximo domingo en Nueva York. Tras la segunda semifinal, donde después de ir perdiendo 1-0 con Inglaterra, la albiceleste vino de atrás con tantos de Enzo Fernández y Lautaro Martínez para así vencer 2-1 al equipo de la Rosa. Tras el partido, Lionel Messi habló sobre las claves del juego y la personalidad de su equipo.
6: Y cuando me hicieron el gol, jugamos mejor aún, ¿no? Teniendo mucha paciencia, moviendo de un lado a otro, metiéndolo en un arco, intentando por adentro, por afuera.
5: Argentina y España se han visto las caras solo en una ocasión en Copa del Mundo. En aquel momento, Argentina ganó 2-1 en la fase grupal de Inglaterra 66. Soy José Luis Cuevas y en Grupo Fórmula, somos locales.
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0: Bueno, y seguimos con la información. Me escribe Alejandro Rubido. Un abrazo, doctor. Me dice, la final del 30 fue Uruguay-Argentina, ¿es verdad? Entonces, no es la primera en lengua española, esta que vamos a tener el domingo entre España y Argentina. Uruguay-Argentina protagonizaron la primera. Así es que, bueno, muchas gracias por recordármelo. Sol, ¿qué más tenemos?
1: Pues miles de niños de educación básica ya salieron oficialmente hoy de vacaciones hasta el lunes 31 de agosto, que empieza el próximo ciclo escolar 2026 y 2027. Y bueno, antes de regresarte los micrófonos, quiero comentarte que el FBI obtuvo una orden judicial que ya fue publicada para registrar en busca de drogas la camioneta que conducía el migrante mexicano Lorenzo Salgado Araujo cuando recibió un disparo mortal de un agente del ICE.
0: Bueno, gracias. Seguimos con la información. Vamos ahora con el doctor Ramos, profesor del Colegio de la Frontera Norte. José María, ¿cómo estás?
2: ¿Qué tal, Leonardo? Excelente. Buenas tardes, saludos.
0: Oye, estamos ante una crisis política muy seria en Baja California, estamos ante un juego de espejos, ante un ejercicio de ingenuidad digno de mejor causa. ¿Cómo lees tú lo que hoy reveló la gobernadora, diciendo que el exgobernador Bonilla le puso una trampa y ella cayó redondita? Él dice, oiga, pues si yo soy su peor enemigo, ¿usted se imagina que me venga a mí a pedir consejo? En fin, ¿ante qué estamos, José María?
2: Pues estamos ante una situación en donde la gobernadora se le ha quitado la visa por una situación en donde aparentemente su anterior pareja tenía algunos vínculos con actividades delictivas, sobre todo en el tráfico de combustible, y eso ha generado pues un parte de la situación que ahora estamos viviendo. La situación que vivimos el día de hoy, pues sí, refleja la tensión que siempre se ha dado entre el anterior exgobernador Bonilla y ella. Y sí, sí parece una situación ahí que pues no queda claro si eran enemigos, porque ella aceptó pues ese apoyo que supuestamente le daba una persona de confianza, ¿no? No obstante de que tenía tensiones muy importantes entre ellos.
0: Yeah. Y es interesante ver el contexto en el cual la presidenta se preguntaba, pues, ¿de dónde se filtraron esos audios? Bueno, es periodismo y es mérito, efectivamente, Héctor de Mauleón, haberlo dado a conocer. Pero tienes ahí una presión hegemónica que se complementa con las duras declaraciones del director de la DEA, José María.
2: Sí, sobre todo porque, bueno, pues, recordarás que estamos viviendo la segunda gran cruzada contra las drogas. La orden ejecutiva de declarar a grupos del crimen organizado, la mayoría mexicanos, como terroristas, cambia radicalmente la narrativa. Y de ese punto de vista, lo que estamos viendo es que, al igual que la gobernadora, que aparentemente está generando algún tipo de vínculos con la agencia de Estados Unidos, al igual que otros actores políticos del partido en el poder, pues eso refleja el interés, pues quizás de transparentar, quizás de protegerse. Pero también un tema central, Leonardo, que tiene que ver en que estamos compartiendo problemas transnacionales de orden muy complejo, narcotráfico, fentanilo, tráfico de armas, lavado de dinero, y en el caso de la frontera se requiere fortalecer esa cooperación. Entonces,
0: más en esa, que ¿no?, que es la más transitada. Más, no me explico cómo la gobernadora puede efectivamente gestionar los asuntos de Baja California sin poder ir a los Estados Unidos con sus contrapartes, pero te pregunto, queda muy mal parada incluso como intuición política. En este caso, la conversación entre los dos países, queda muy mal parada la gobernadora, pero la conversación entre los dos países indica que la confianza se está deteriorando de manera acelerada, José María.
2: Sí, aunque recordarás que hace unas 4 semanas el embajador Johnson dio a conocer los logros de su primer año en el caso de México y destacó pues algo que no hemos visto, ¿no? La reducción del tráfico de fentanilo, la reducción del tráfico de armas, el tema de la reducción de la migración irregular, es decir, toda una serie de temas que reflejan que México, a diferencia de la administración pasada, ha estado colaborando. Incluso recordarás también, Leonardo, que hace poco se firmó un acuerdo de colaboración entre la propia embajada con el embajador Johnson y el actual canciller Velasco.
0: Y recuerdo que vino Mullen y a pesar de que no salió muy bien el encuentro, dijeron que había que seguir trabajando, pero eso fue hace 4 semanas. ¿Les está impacientando que no haya claridad del gobierno de México con el tema de Rocha Moya y los otros que han pedido en extradición, José María?
2: Sí, sin duda alguna, sobre todo porque pues el tema es un tema que se está convirtiendo en algo conflictivo, la confianza, sobre todo porque si se han dado ese tipo de acuerdos, los cuales estamos mencionando, pero lamentablemente en el tema de la extradición de 10 funcionarios no se está dando. Entonces, ahí esperaríamos que quizás se vayan a dar algunas acciones, quizás unilaterales por parte del gobierno de Estados Unidos, que pues van a generar sin duda alguna más tensiones.
0: Muy mala noticia esa para México. Pero bueno, te mando un gran abrazo, seguimos monitoreando el asunto.
2: Hasta pronto, Leonardo. Saludos desde Tijuana.
0: Cuídese. Qué complicado, ¿no? Mantenerte como gobernadora cuando dices, pues me dieron gato por liebre. ¿Y usted no revisó? Está como la fiscalía, ¿no? No le pidió ahí que se identificara quién era. No, yo me fié de este señor. ¿Y quién es el señor? Pues mi enemigo político número uno. ¿Ah? Qué bueno que lo llamó para que los asuntos más delicados se los llevara. Por supuesto, esto es de una ligereza digna de mejor causa. Por eso me declaro absolutamente sorprendido y permítame cambiar de argumento informativo y tratar de aprender de un tema que me ha parecido francamente sugerente. Saludo a Jorge Paoli. Jorge, ¿cómo estás?
3: ¿Qué tal, Leonardo? Qué gusto escucharte. Autor, gracias por recibirme en tu espacio.
0: No, autor de un libro, Cuidar lo Común. Qué interesante el conjunto de lecciones que sacas, por supuesto, de muchas empresas, Parmalat, Goretex y varias más, de lo que puede uno efectivamente aprender de las empresas familiares. Jorge.
3: Sí, es un libro que nace desde las empresas familiares, pero que busca tomar como pretexto las empresas familiares para hablar de los límites de la cooperación de los seres humanos, que es un tema pues más amplio, más interesante. Las empresas familiares, pues como sabes, son parte del tejido social y son parte sustantiva del PIB mundial. Más del 70% del PIB mundial son empresas familiares. En México, alrededor del 85% del PIB del país. Entonces, pues son una parte sustantiva de las economías y de la sociedad. Y por otro lado, las empresas familiares son un territorio frágil porque suelen perecer, suelen desaparecer después de la tercera generación. Entonces, este libro busca, por un lado, tratar de entender por qué desaparecen todas estas empresas y tomar aprendizajes también de un 3% muy excepcional de empresas que logran sobrevivir y de las cuales se pueden tomar aprendizajes no solo para las empresas, sino para cualquier organización en donde existan personas que buscan cooperar con otros en entornos de complejidad, en un número importante de integrantes. Entonces, creo que al lector le puede ser muy interesante leer las historias, conectarlas con ideas de grandes pensadores y tener herramientas que están orientadas a que podamos cooperar mejor, ¿no?
0: Del nieto del fundador de la empresa ya quiere trabajar ahí, además quiere Suburban y si es posible abrir un privado. Es decir, pasa mucho que las empresas grandes fundadas por un gran prócer, de pronto cuando los nietos ya se empiezan a meter y todo el mundo considera que la empresa es como patrimonio familiar, que es en cierta forma, todo el mundo tiene derecho a decir lo que le dé la gana, Pauli.
3: Sí, a ver, cuando hablamos del territorio de lo común, justamente es un territorio en el que hay bienes que cuidar, hay aspectos que cuidar y que son de muchas personas, ¿no? Y en el caso de la empresa familiar, desde luego, cuando llega a terceras, cuartas generaciones, hay muchos dueños y muchos que no heredaron necesariamente el legado. Los valores, desde luego, hay muchas excepciones también de gente extraordinaria en terceras, cuartas generaciones que sí hereda ese sentido de cuidado de lo que es de todos. Pero es una excepción. En este libro yo investigo pues casos de ese 3% y derivo de ahí conclusiones que pueden servirte a ti, a mí, a muchos de tus escuchas en los distintos ámbitos donde buscamos colaborar con otros, ¿no? La empresa familiar es un laboratorio social súper interesante porque en él convergen lo más personal, las filias, fobias, con los aspectos pues, más formales de las organizaciones. Y en ese sentido se vuelve muy interesante ver cómo estas empresas logran lidiar con estos dos ámbitos y seguir cooperando en algunos casos por muchísimos años, ¿no? Hay estudio algunas que llegan a 1400 años, a un número de tránsitos generacionales muy importantes. Y pues es un tema que podemos emular, creo que todos en los ámbitos donde nos toca cooperar, ¿no?
0: No, muy, muy, muy interesante, sí. Hace poco vi la película, supongo que tú también, la de la casa Gucci, y bueno, pues son casos que uno va tomando de empresas familiares que van efectivamente, algunas de ellas colapsándose, otras se institucionalizan, pero encuentras un montón de elementos de inspiración. Además, traes un prólogo muy interesante del gran Eduardo Cacha.
3: Así es, Eduardo fue muy generoso, es un prólogo muy bonito, y parte de lo que hace, creo, al libro interesante, es esta combinación entre historias sugerentes, entretenidas, que hacen más fáciles de digerir conceptos que se citan en el libro y que se buscan explicar de pensadores muy importantes, de Francis Fukuyama, Gareth Harding, de algunos sociólogos importantes, de la filosofía de Byung-Chul Han, en fin.
0: Es un genio ese tipo.
3: Es un genio maravilloso. En este caso yo lo cito en función de los rituales y de su libro La desaparición de los rituales, pero se citan a diversos pensadores que se tratan de presentar de una manera más digerida para el lector a través de historias y tratar de inferir desde ahí herramientas, en este caso que comentamos de los rituales, pues que nos sirven para tener cosas en común ahora que estamos a finales del Mundial, pues hemos podido vivir lo que implica en términos de identidad, en términos de pertenencia, ser parte de los rituales, ¿no? Cómo los rituales sirven para borrar diferencias, para hacernos sentir que somos parte de ciertas cosas comunes, más allá de lo sociocultural, lo socioeconómico, más allá de las creencias y de las filias partidistas, ¿no? Entonces, pues hay varios aspectos como ese, el de los rituales, pero otros, el de la comunicación, el de la gobernanza, el de cómo construir confianza y solidaridad, que están en el libro.
0: La sucesión, ¿no? Pone la de Inditex, este imperio de Amancio, efectivamente. Tema muy relevante, muy delicado en las empresas familiares. El libro está ya circulando, lo publica Conecta. Jorge Paoli, muchas gracias.
3: Muchas gracias, Leonardo.
0: Enhorabuena por el libro. Y bueno, pues voy a seguir hablando de libros. Ahora me voy a remitir a un texto mucho más antiguo. Yo le agradezco a la doctora Silvia Salgam, investigadora del Instituto de Investigaciones Bibliográficas de la UNAM, en este trabajo que hacemos por conocer los tesoros que tenemos en la Biblioteca Nacional, sección que tanto me gusta, que hoy esté con nosotros. Doctora, ¿cómo está?
4: Buenas noches, doctor Leonardo Curcio, con el gusto de estar en su programa.
0: Dígame, ¿de qué tesoro vamos a platicar hoy?
4: Tenemos un libro manuscrito que se escribió en 1645 en Manila, Filipinas. El autor no firmó, entonces pues hicimos un rescate de esta obra. Como usted verá en la pantalla, hicimos uso de un libro que escribió Pedro Murillo, es un biógrafo de los jesuitas, y ahí encontramos al autor.
0: Es una historia de las Filipinas, ¿no?
4: Y sí, exactamente, impreso en papel filipino, en papel Manila. Y entonces vimos que esta obra se escribe, como dije, hace 381 años y hasta hoy, hasta 2022, lo pudimos publicar. Este libro está escrito en un papel, como dije, en papel Manila o coso, muy, muy fino, distinto al papel europeo. Y entonces vamos a ver que se trata de una obra, un tratado. Es una obra pedagógica. Se llama El Tratado de los Bienes del Silencio y los Males de la Lengua.
0: ¡Qué maravilla!
4: Una obra vigente, muy, muy vigente.
0: ¿Y qué es? En esa época les dio mucho, y particularmente a los jesuitas, por escribir estos oráculos de prudencia, ¿no? Espejos de virtud, doctora.
4: Exacto, exacto. Sí, tener cuidado con lo que se dice y tener cuidado con lo que se escucha. Entonces, siempre, bueno, educando a los novicios, que serían los misioneros del Asia. Y entonces, bueno, Manila fue un centro importantísimo, fue el límite del imperio español, hispano. Hasta allá llegó España, por eso decían que no, no caía el sol, porque todo el tiempo se veía el sol en el Imperio Hispano. Entonces, quien escribe esta obra es un padre jesuita nacido en Madrid, 1590, estudia en Salamanca, en la Universidad de Salamanca, pero finalmente decide volverse jesuita. Y entonces, después de su decisión, en 1625, toma el camino desde Salamanca, desde Castilla, camina hasta Sevilla, se vuelve pasajero de las Indias, llega a Veracruz, camina desde Veracruz hasta Acapulco, estando un tiempo en la capital de la Nueva España, y después toma el galeón de Manila y llega hasta Manila.
0: ¿Y el libro lo escribe allá en Manila?
4: Sí, el libro es escrito en Manila, sí, definitivamente. Ese viaje que le estoy comentando lo hace tres veces. Va, regresa a Roma y luego regresa otra vez a Manila. Y en 1645 termina de escribir su obra, que es dedicada a los novicios. ¿Y por qué está en la Biblioteca Nacional de México? Porque él lo envía a que sea revisado por el padre Diego de Salazar y no se publica, no se imprime, digámoslo así. Y entonces me doy unos pasos adelante, unos siglos adelante, y con la expulsión de los jesuitas en 1767, el libro se queda en México. Los jesuitas se van, y entonces ese libro queda en algún convento o colegio jesuita, y con las leyes de reforma
0: pasa a la Biblioteca Nacional,
4: a ser parte de la colección nacional, del repositorio nacional de la Biblioteca Nacional de México, que es el repositorio de los mexicanos.
0: Qué cosas tan interesantes nos cuenta. Oiga, este me imagino que está digitalizado, ¿no? No está, sí, consulta de, sí, cualquier. ¿Sí?
4: Sí, está digitalizado, se puede consultar en la Biblioteca Nacional de México, y si usted escribe en Google, o sea, si usted escribe Tratado de los Bienes del Silencio Impales de la Lengua, usted puede bajar el libro del que le estoy hablando. Tanto el estudio del que trabajamos durante un tiempo varias personas, como puede encontrar la digitalización de esta obra extraña para nosotros, una obra asiática que llegó a México en, pues no sabemos exactamente cuándo, pero que lo conservamos en la Biblioteca Nacional de México. Entonces, tanto el estudio que hicimos como el libro que está ya digitalizado, los puede encontrar perfectamente.
0: Muy bien. Pues lo tomo como un docto y prudente consejo. Lo voy a bajar el libro, Tratado de los Bienes del Silencio y los Males de la Lengua. Doctora, muchas gracias por el tiempo.
4: La agradecida soy yo, que tenga una buena noche.
0: La doctora Salgado, investigadora de bibliográficas de la UNAM. ¡Qué maravilla! Todo eso está en esa institución que es de todos, que es la Biblioteca Nacional de la Universidad Nacional. Sol, nos vamos.
1: Hasta mañana, que descanse. Muy buenas noches.
0: Cuídese y sea rabiosamente feliz, se lo merece.
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7: Les voy a presentar un clásico atemporal de Roy Orbison, lanzado en 1989, poco después de su fallecimiento. You Got It fue un recordatorio de su inigualable voz y sensualidad musical. Hoy lo recordamos con cariño en un aniversario luctuoso. Roy Orbison, You Got It, en Sonido Brown.

0: OpenAI lanzó GPT-5.6, su modelo de inteligencia artificial más avanzado a nivel mundial. Luego de posponer su lanzamiento un mes en espera del permiso del gobierno de Estados Unidos, OpenAI presentó la familia GPT-5.6 con tres modelos: Sol, Terra y Luna. GPT-5.6 Sol destaca en ciberseguridad, con protecciones reforzadas para actividades de mayor riesgo, listo para encontrar y corregir vulnerabilidades. Sol fue diseñado con un nuevo nivel de razonamiento llamado Max para dar más tiempo para razonar en profundidad. Además, acelera trabajos complejos debido a su nuevo modo Ultra, que aumenta las capacidades al distribuir tareas con varios subagentes. Sol también mejoró sus capacidades agénticas en flujos de trabajo de biología. Evalúa análisis de genómica y biología cuantitativa de largo horizonte con resultados más sólidos que GPT-5.5 usando menos tokens. Informó Aide Rivera. 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
2: Bosque de Arashiyama, Japón. Ubicado a las afueras de Kioto, este famoso bosque de bambú es un símbolo de la relación espiritual entre la cultura japonesa y la naturaleza. Aunque es más pequeño que otros bosques mencionados, su importancia cultural y estética es global. El sonido del viento meciendo las cañas de bambú es considerado por los visitantes como una experiencia meditativa única. Representa la gestión sostenible de los recursos y la belleza del orden natural en Asia.
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3: Quinta Brunson desarrollará y protagonizará una película inspirada en Betty Boop. Proyecto junto a Fleischer Studios buscará reinterpretar al personaje desde una mirada moderna, explorando también la relación entre Max Fleischery y su creación. Porque algunos íconos animados siempre encuentran la forma de reinventarse.
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6: Diego Armando Maradona contra Inglaterra, 1986. Arrancando desde su propio medio campo, Maradona eludió a 6 jugadores ingleses con un control celestial antes de anotar el gol del siglo. Esta obra de arte inmortal definió la genialidad argentina en el Mundial de México.
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6: El cerebro humano genera más impulsos eléctricos en un día que todos los teléfonos del mundo juntos en ese mismo lapso.
1: Conoce más.
6: Los cocodrilos no pueden sacar la lengua porque está unida al paladar por una membrana rígida que se lo impide.
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7: La historia de Moore comenzó en 2023, cuando Pulp regresó a los escenarios después de una década. Pero el verdadero catalizador fue la pérdida. Steve Mackey, bajista original, murió durante el proceso. La madre de Jarvis también falleció. En lugar de detenerlo, esas pérdidas impulsaron algo inesperado. Jarvis rescató Grown Ups, una canción que escribió hace 30 años, pero que nunca pudo interpretar. No encontraba las palabras entonces. Ahora las tengo todas. En apenas 3 semanas, en los estudios Orb de Londres, Pulp creó su álbum más íntimo. James Ford, el productor que modernizó a Arctic Monkeys, capturó algo que ningún productor había logrado antes. La sabiduría. Mientras el mundo celebra reuniones y giras de nostalgia, Pulp nos entrega la lección final del Britpop, que la verdadera rebeldía no es mantenerse joven para siempre, sino tener el coraje de envejecer con el público, con gracia, con humor, con amor. More no es el regreso de Pulp, es su graduación.
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1: 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España mantiene la hegemonía. Francia volvió a encontrarse con un obstáculo llamado España. La victoria española significó la tercera semifinal consecutiva en la que elimina al conjunto francés. La primera ocurrió en la Eurocopa del 2024, la segunda en la Liga de Naciones de 2025 y ahora llegó el tercer golpe en el escenario más importante del fútbol. La furia roja se ha convertido en la auténtica pesadilla de los galos en los partidos decisivos.
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1: Dieciséis años después, España volverá a disputar una final por primera vez desde 2010. Han pasado 16 años desde aquella histórica conquista en Sudáfrica, cuando derrotó a Países Bajos para levantar el primer título de su historia. Ahora una nueva generación buscará repetir aquella hazaña y consolidar otra época dorada del fútbol español. La ilusión volvió a recorrer todo el país después de una brillante actuación durante la competencia. ¿Podrá esta selección igualar la gloria conseguida en 2010?
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1: Sudáfrica está de luto. El fútbol sudafricano recibió una noticia devastadora. Jaden Adams, seleccionado nacional que participó en la competencia, falleció a los 25 años por causas que aún no han sido reveladas oficialmente. Considerado uno de los jugadores con mayor proyección de su país, su muerte provocó numerosas muestras de dolor entre compañeros, aficionados y dirigentes. La noticia conmocionó al deporte internacional. Su recuerdo permanecerá entre quienes disfrutaron de su talento. Descanse en paz, Jaden Adams.
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4: El Partido Verde en el Congreso de la Ciudad de México, encabezado por Jesús Sesma, presentó una iniciativa para transparentar la venta de boletos en espectáculos públicos y evitar cargos ocultos o aumentos injustificados y así evitar abusos hacia los consumidores. La directora de la Lotería Nacional, Olivia Salomón, el canciller Roberto Velasco y la embajadora francesa, Delphine Bourguignon, presentaron un billete conmemorativo para celebrar el bicentenario de las relaciones diplomáticas entre México y Francia. La alcaldesa de Ecatepec, Estado de México, Azucena Cisneros, pidió a la Corte modificar su resolución para dotar de agua potable a la quinta zona. Señaló que el proyecto requiere una inversión superior a los 6 mil millones de pesos, más del 400% del presupuesto anual del ayuntamiento. Informó Itzel Vanegas. 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
1: 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Volver a cero también cuenta. 5. 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

0: 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La sátira de The Voice vuelve a encender redes. La cuenta de Back International anunció que hacer memes de Homelander será crimen. El mensaje en tono irónico refleja el poder del mensaje y su paranoia. La nueva temporada ya está en emisión. Porque en este universo, hasta el humor puede ser castigado. 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La sátira de The Voice vuelve a encender redes. La cuenta de Back International anunció que hacer memes de Homelander será crimen. El mensaje en tono irónico refleja el poder del mensaje y su paranoia. La nueva temporada ya está en emisión. Porque en este universo, hasta el humor puede ser castigado. 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La sátira de The Voice vuelve a encender redes. La cuenta de Back International anunció que hacer memes de Homelander será crimen. El mensaje en tono irónico refleja el poder del mensaje y su paranoia. La nueva temporada ya está en emisión. Porque en este universo, hasta el humor puede ser castigado.
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0: Take-Two Interactive confirmó que Grand Theft Auto 6 sigue programado para el 19 de noviembre de 2026, desmintiendo rumores de un nuevo retraso surgidos en 4chan. Stross Zelnick aseguró además que la campaña de marketing arrancará este verano. Porque cuando se trata de GTA, cualquier rumor puede incendiar internet.
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0: El planeta de los simios entra en una nueva etapa. Disney decidió abandonar los planes de continuación de la historia reciente y reiniciar por completo la saga con una nueva versión encabezada por Matt Sackman y Joss Friedman. Noah y May quedarán fuera mientras la franquicia busca reconectar con el público desde cero. Porque al final, reiniciar una historia no es empezar de nuevo.
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2: Amazon MGM Studios confirmó que la esperada versión live action de Voltron, Defender of the Universe, no llegará a los cines y debutará directamente en Prime Video. La película, dirigida por Russell Marshall Turber y protagonizada por Henry Cavill, adapta la clásica serie animada de los años 80 sobre pilotos que controlan leones robóticos capaces de combinarse en el gigante Voltron. El elenco también incluye a Sterling K. Brown, quien interpretará al villano Sarko. La decisión sorprendió a fans, especialmente porque la producción construyó enormes sets prácticos para recrear las batallas mecánicas con menos dependencia de CGI. La franquicia llevaba años atrapada en Development Hell antes de que Amazon obtuviera los derechos en 2022. Porque en Hollywood incluso las franquicias más gigantes pueden terminar aterrizando primero en streaming.
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2: Quinta Brunson desarrollará y protagonizará una película inspirada en Betty Boop. Proyecto junto a Fleischer Studios buscará reinterpretar al personaje desde una mirada moderna, explorando también la relación entre Max Fleischer y su creación. Porque algunos íconos animados siempre encuentran la forma de reinventarse.
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2: El planeta de los simios entra en una nueva etapa. Disney decidió abandonar los planes de continuación de la historia reciente y reiniciar por completo la saga con una nueva versión encabezada por Matt Sackman y Joss Whedon. Noah y May quedarán fuera mientras la franquicia busca reconectar con el público desde cero. Porque al final, reiniciar una historia no es empezar de nuevo.
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0: Canciones que cumplen 40 años este 2026. Kenny Loggins.

Questlove finalmente reveló el verdadero origen de September, uno de los himnos más famosos de Earth, Wind & Fire. Durante una aparición en The Tonight Show con Jimmy Fallon, Questlove explicó que la canción estaba inspirada en un momento muy personal para Maurice White. Según contó el hijo del líder de la banda,

0: anécdota surgió mientras Questlove promocionaba su nuevo documental Earth, Wind and Fire to be Celestial versus That's the Weight of the World, que llegará a IMAX el 7 de junio. Porque detrás de algunas canciones eternas también existen historias profundamente personales.
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8: Las verduras de hoja verde, especialmente la lechuga, son una fuente de agua importante para tu dieta diaria. Incluir ensaladas frescas en el almuerzo permite hidratarse mientras consumes vitaminas esenciales. La lechuga aporta magnesio y potasio, minerales que se pierden fácilmente al sudar. Es un alimento ligero que evita la fatiga térmica y mantiene tu sistema digestivo funcionando correctamente.
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10: 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Con Laura Pérez Cisneros.
11: Kate y el reto de la montaña. La princesa de Gales enfrentó uno de los retos más difíciles de su vida, el cáncer. Ahora que lo ha superado, decidió hacer en solitario, en menos de 24 horas, el desafío nacional de las 3 cumbres de Reino Unido. Kate recorrió 37 kilómetros y acumuló 5.000 metros de desnivel en los picos de Escocia, Inglaterra y Gales. Al terminar este desafío a los pies de la montaña, estaban los seres que más ama la princesa: sus padres, su hermano James, su esposo William y sus 3 niños que llenaron de besos y abrazos a la campeona royal. Kate reflexionó: sé que el camino durante y después del tratamiento requiere mucho más que medicamentos. Y sí, Kate se ha convertido en un ejemplo de gran fortaleza. 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
8: Una sola gota de petróleo puede contaminar hasta 25 litros de agua potable, dañando gravemente el ecosistema marino y terrestre.
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12: El Tribunal Electoral confirmó la multa del INE por 565.700 pesos contra la organización México Tiene Vida, tras detectar irregularidades en su fiscalización para el registro como partido político nacional. El director del ISSSTE, Martí Batres, realizó un recorrido por el Centro de Cirugía Ambulatoria, que cuenta con 5 quirófanos totalmente reconstruidos y habilitados para brindar atención en diversas especialidades y medicina interna a los derechohabientes del instituto de todo el país. El coordinador de gabinete de Puebla, José Luis García, presentó ante el Congreso local el proyecto del sistema de transporte por cable, una red de 4 líneas y 14.58 kilómetros de recorrido. La obra contempla una inversión superior a los 6.752 millones de pesos y beneficiará a 774 mil usuarios poblanos.
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1: Revista del Consumidor. Radio. ¿Conoces todos los nutrientes que aportan los cacahuates? En esta emisión de la Revista del Consumidor Radio, conocerás más sobre esta leguminosa y los resultados del estudio de calidad realizado a distintas marcas de cacahuates salados y japoneses. Acompáñanos y descubre más sobre esta popular botana.
3: Revista del Consumidor.
4: El cacahuate es una leguminosa originaria de América que se cultiva en México desde hace más de 2000 años. Su nombre viene del náhuatl tlalcacahuatl, que significa cacao de tierra. Más allá de su sabor, el cacahuate tiene un alto valor nutricional, aporta proteína, favorece la digestión y contribuye a la salud del corazón y del sistema nervioso.
1: En el mercado encontramos distintas presentaciones, entre ellas los cacahuates salados y japoneses. Dos opciones que, aunque parten del mismo ingrediente, tienen diferencias en su preparación, sabor y contenido nutricional. Mientras que los cacahuates salados contienen aceite vegetal y sal, los cacahuates japoneses contienen harinas de trigo, almidones, azúcares, sal y algunos adicionan soya o saborizante de soya.
4: Quédate porque hoy te contaremos los resultados de nuestro estudio de calidad para que sepas cuál es la mejor opción al elegir tu botana favorita.
1: El Laboratorio Nacional de Protección al Consumidor analizó 35 productos, de los cuales 17 son cacahuates salados y 18 japoneses. Se realizaron pruebas para verificar que la información comercial de los productos cumpliera con los requisitos establecidos en la normatividad mexicana y que el contenido neto coincidiera con lo declarado en la etiqueta.
4: También se determinó la cantidad de azúcares reductores totales y el contenido de peróxidos, que indica si el producto se ha deteriorado, afectando su sabor, olor o calidad, o si presenta tendencia a la rancidez. Además, se evaluó el contenido de grasas, proteínas y carbohidratos por cada 100 gramos de producto, así como su aporte calórico y la veracidad de las leyendas o declaraciones incluidas por los fabricantes.
1: ¿Cuáles fueron los resultados? Todos los productos cumplieron con el contenido neto que declaran en su etiqueta y con el índice de peróxido establecido.
4: Ten cuidado, algunas marcas presentaron más sodio del que declaran en su etiqueta, por lo que su información comercial no es veraz. En el caso de los cacahuates salados, esto ocurrió en las marcas First Street, Golden Hills, Golden Nuts Barcel, Great Value, Nature Sun y Sol. Y entre los cacahuates japoneses, en las marcas Great Value, Selecto Brand y Snack Club.
1: Se detectó que dos marcas de cacahuates salados no exhiben el sello de exceso de sodio, a pesar de que por su contenido están obligados a hacerlo: Golden Hills y Nature Sun.
4: Algunas marcas no son claras con su fecha de caducidad. En las presentaciones Selecto Brand, tanto en cacahuates salados como japoneses, se usa la leyenda fecha de consumo preferente, aunque en realidad indica la fecha de caducidad.
1: Por otro lado, el contenido nutrimental de las botanas está relacionado con el proceso de elaboración, por ello toma en cuenta que el contenido de proteína es mayor en los cacahuates salados y el contenido de carbohidratos es casi el doble en los japoneses respecto a los salados.
4: Presta atención, aquí van algunas recomendaciones de consumo que te ayudarán a cuidar tu salud. Evita estos productos si tienes hipertensión o problemas del corazón. No sustituyas una comida con estos productos. Son botanas, no un plato fuerte. Considera consumir cacahuates naturales o tostados. 50 gramos a la semana aportan vitaminas, minerales y reducen el riesgo de enfermedades cardíacas. Informarte es la mejor manera de disfrutar tus botanas de forma segura.
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1: Descubre más consejos y temas que te ayudarán a consumir de forma responsable e informada en la Revista del Consumidor, en su versión impresa o digital.
4: Síguenos en nuestras redes sociales. 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En Instagram estamos como arroba Revista del Consumidor MX y arroba Profeco Oficial. 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
1: Si tienes alguna queja o denuncia en contra de un proveedor de bienes o servicios, comunica. comunícate al 55 55 68 8722 y al 800 468 8722. La Profeco protege tus derechos. Revista del Consumidor. Radio.
4: Gobierno de México.
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5: Lionsgate confirmó que una secuela de Michael ya está en desarrollo. Adam Fogelson adelantó que la nueva película sobre Michael Jackson podría romper el orden cronológico tradicional para explorar distintas etapas de su vida y catálogo musical. Porque algunas leyendas no pueden contarse en línea recta.
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1: La película de live action de Hello Kitty ya tiene directores confirmados. David Derrick Jr. y Jonah Oshima encabezarán el proyecto que llegará a cines en 2028. La producción contará con Bo Flynn y Ramsey Naito, porque incluso los íconos más tiernos también quieren conquistar Hollywood.
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1: Revista del consumidor. Radio. ¿Conoces todos los nutrientes que aportan los cacahuates? En esta emisión de la Revista del Consumidor Radio, conocerás más sobre esta leguminosa y los resultados del estudio de calidad realizado a distintas marcas de cacahuates salados y japoneses. Acompáñanos y descubre más sobre esta popular botana.
3: Revista del Consumidor.
4: El cacahuate es una leguminosa originaria de América que se cultiva en México desde hace más de 2000 años. Su nombre viene del náhuatl tlalcacahuatl, que significa cacao de tierra. Más allá de su sabor, el cacahuate tiene un alto valor nutricional, aporta proteína, favorece la digestión y contribuye a la salud del corazón y del sistema nervioso.
1: En el mercado encontramos distintas presentaciones, entre ellas los cacahuates salados y japoneses. Dos opciones que, aunque parten del mismo ingrediente, tienen diferencias en su preparación, sabor y contenido nutricional. Mientras que los cacahuates salados contienen aceite vegetal y sal, los cacahuates japoneses contienen harinas de trigo, almidones, azúcares, sal y algunos adicionan soya o saborizante de soya.
4: Quédate porque hoy te contaremos los resultados de nuestro estudio de calidad para que sepas cuál es la mejor opción al elegir tu botana favorita.
1: El Laboratorio Nacional de Protección al Consumidor analizó 35 productos, de los cuales 17 son cacahuates salados y 18 japoneses. Se realizaron pruebas para verificar que la información comercial de los productos cumpliera con los requisitos establecidos en la normatividad mexicana y que el contenido neto coincidiera con lo declarado en la etiqueta.
4: También se determinó la cantidad de azúcares reductores totales y el contenido de peróxidos, que indica si el producto se ha deteriorado, afectando su sabor, olor o calidad, o si presenta tendencia a la rancidez. Además, se evaluó el contenido de grasas, proteínas y carbohidratos por cada 100 gramos de producto, así como su aporte calórico y la veracidad de las leyendas o declaraciones incluidas por los fabricantes.
1: ¿Cuáles fueron los resultados? Todos los productos cumplieron con el contenido neto que declaran en su etiqueta y con el índice de peróxido establecido.
4: Ten cuidado, algunas marcas presentaron más sodio del que declaran en su etiqueta, por lo que su información comercial no es veraz. En el caso de los cacahuates salados, esto ocurrió en las marcas First Street, Golden Hills, Golden Nuts Barcel, Great Value, Nature Sun y Sol, y entre los cacahuates japoneses en las marcas Great Value, Selecto Brand y Snack Club.
1: Se detectó que dos marcas de cacahuates salados no exhiben el sello de exceso de sodio, a pesar de que por su contenido están obligados a hacerlo, Golden Hills y Nature Sun.
4: Algunas marcas no son claras con su fecha de caducidad. En las presentaciones Selecto Brand, tanto en cacahuates salados como japoneses, se usa la leyenda fecha de consumo preferente, aunque en realidad indica la fecha de caducidad.
1: Por otro lado, el contenido nutrimental de las botanas está relacionado con el proceso de elaboración, por ello toma en cuenta que el contenido de proteína es mayor en los cacahuates salados y el contenido de carbohidratos es casi el doble en los japoneses respecto a los salados.
4: Presta atención, aquí van algunas recomendaciones de consumo que te ayudarán a cuidar tu salud. Evita estos productos si tienes hipertensión o problemas del corazón. No sustituyas una comida con estos productos. Son botanas, no un plato fuerte. Considera consumir cacahuates naturales o tostados. 50 gramos a la semana aportan vitaminas, minerales y reducen el riesgo de enfermedades cardíacas. Informarte es la mejor manera de disfrutar tus botanas de forma segura.
3: Revista del Consumidor.
1: Descubre más consejos y temas que te ayudarán a consumir de forma responsable e informada. informada en la Revista del Consumidor, en su versión impresa o digital.
4: Síguenos en nuestras redes sociales. 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En Instagram estamos como arroba Revista del Consumidor MX y arroba Profeco Oficial. 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
1: Si tienes alguna queja o denuncia en contra de un proveedor de bienes o servicios, comunícate al 55 55 68 8722 y al 800 468 8722. La Profeco protege tus derechos. Revista del Consumidor. 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
4: Gobierno de México.
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4: Quinta Brunson desarrollará y protagonizará una película inspirada en Betty Boop. Proyecto junto a Fleischer Studios buscará reinterpretar al personaje desde una mirada moderna, explorando también la relación entre Max Fleischery y su creación. Porque algunos íconos animados siempre encuentran la forma de reinventarse.
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4: La sátira de The Voice vuelve a encender redes. La cuenta de Back International anunció que hacer memes de Homelander será crimen. El mensaje en tono irónico refleja el poder del mensaje y su paranoia. La nueva temporada ya está en emisión. Porque en este universo, hasta el humor puede ser castigado.
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8: El Cotopaxi, Ecuador, es uno de los volcanes activos más altos y peligrosos del mundo. Su forma cónica perfecta destaca en la cordillera de los Andes. Debido a sus grandes glaciares, una erupción podría generar lahares peligrosos para las poblaciones cercanas, manteniéndolo bajo una vigilancia científica constante.

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Por la fiebre mundialista, aparecen más economistas de apuestas con más fe que datos. ¡Adiós!

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1: El conejo es una mascota dócil, ideal para quienes buscan un compañero silencioso pero sociable. Requieren una dieta rica en heno y espacio para saltar libremente. Su naturaleza curiosa y sus largas orejas los convierten en animales encantadores que conquistan a niños y adultos.

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10: Sudáfrica está de luto. El fútbol sudafricano recibió una noticia devastadora. Jaden Adams, seleccionado nacional que participó en la competencia, falleció a los 25 años por causas que aún no han sido reveladas oficialmente. Considerado uno de los jugadores con mayor proyección de su país, su muerte provocó numerosas muestras de dolor entre compañeros, aficionados y dirigentes. La noticia conmocionó al deporte internacional. Su recuerdo permanecerá entre quienes disfrutaron de su talento. Descanse en paz. Jaden Adams.
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10: Las vacas tienen mejores amigas y se estresan mucho cuando las separan de sus compañeras de establo por mucho tiempo.
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16: La organización National Immigration Project dio a conocer que suman 22 migrantes muertos en lo que va del año bajo custodia u operativos del Servicio de Inmigración y Control de Aduanas de Estados Unidos. Detalló que en 2025 fallecieron 33 migrantes en las mismas condiciones. La Asociación Mexicana de Instituciones de Seguros informó que en el último año el robo de vehículos asegurados en el país registró una disminución del 16.2%, al pasar de 60.698 unidades en 2025 a 50.891 en junio de 2026. El sistema Cutzamala mantiene una racha ascendente gracias a la temporada de lluvias de 2026, al registrar un llenado del 71% de su capacidad total, convirtiéndose en el mejor registro para estas fechas en los últimos 10 años.
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0: ¿Qué tal? Muy buenos días, un gusto estar con ustedes la mañana de este jueves 16 de julio. Los saludamos con el gusto de todas las mañanas. La Secretaría de Seguridad Ciudadana de la Ciudad de México se presentó en el Hotel Park Life Paradox de Santa Fe, ahí donde un hombre llamado Octavio Jorge Cortés Jiménez golpeó con brutalidad a la recepcionista hace un par de semanas. Ayer estuvo ahí la policía de la Ciudad de México para inspeccionar el lugar y para ver también por qué el policía que estaba el encargado de seguridad del hotel no hizo nada en defensa de la mujer. También hubo personal ayer de la Fiscalía General de la República. No se sabe nada del agresor, Octavio Jorge Cortés Jiménez. Versiones del hotel, gente del hotel que vamos a presentar en unos momentos, nos dicen que el señor pasó todavía la noche del martes ahí y que salió rápidamente del hotel cuando presentamos aquí la información. Hoy van a estar en el estudio, la mujer agredida por este hombre, por Octavio Jorge Cortés Jiménez, va a estar con su abogado. Eso será poco después de las 8 de la mañana. En 2025... 157 mil personas entraron a cárceles en México, según los datos del INEGI presentados esta mañana. Eso representa un aumento de 19%, 19% más de ingresos respecto a los de el 2024. Y además se confirma que un alto porcentaje de las personas que están en prisión, 4 de cada 10, no tienen sentencia. Ayer fueron asesinadas en el país 31 personas, de acuerdo con cifras de las cifras oficiales. Guanajuato y Sinaloa con 4 homicidios cada uno, son las entidades que registran la cifra más alta. En la tarde, se va a llevar a cabo en Houston el funeral público de Lorenzo Salgado, el migrante mexicano asesinado por el ICE hace unos días. El sábado va a tener un funeral privado, el de hoy es el público. El Departamento de Migración informó que el hermano, el señor Víctor Salgado, quien también iba en la camioneta donde mataron a Lorenzo, podrá acudir al funeral privado. Por cierto, vamos a estar en Houston, vamos a ver si se está... ¿Qué es lo que está haciendo el ICE con estas medidas que habían echado para atrás, pero luego Trump dijo que no, sobre detener migrantes en acciones de tráfico? Nuevo descarrilamiento del tren interoceánico en Oaxaca, otra vez. Por fortuna no hubo personas muertas, pero un nuevo descarrilamiento. Tendremos los detalles. El dólar interbancario se está vendiendo en 17 pesos con 44 centavos. Parte de lo que tendremos hoy. Quédese con nosotros. Estamos por la mañana. Hacemos una pausa. Y al regresar con todo esto, comenzamos.
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3: Leo Messi tiene la oportunidad de despedirse del fútbol por la puerta grande. Después del dramático triunfo de ayer frente a Inglaterra en semifinales, la selección de Argentina enfrentará a España buscando convertirse en el primer bicampeón en la historia de los mundiales desde que Brasil lo consiguiera en 1962, lo cual representaría un final de película para la carrera de uno de los más grandes futbolistas de todos los tiempos. Soy José Pablo Coello y, como siempre, te doy las gracias.
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2: Los flamencos son rosados porque consumen crustáceos ricos en pigmentos llamados carotenoides, que cambian el color de sus plumas.
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5: Siete con nueve, Manuel, buenos días.
6: Ciro por la mañana, buenos días. Buenos días a todos en Grupo Fórmula.
5: Bueno, ayer pues tuvo amplia difusión en redes sociales el video que obtuvo Miriam Moreno, ¿no? Muchas gracias a los medios que lo atribuyen y dicen que fue difundido por el programa por la mañana, pero es un trabajo de Miriam Moreno.
6: Es un trabajo de Miriam Moreno.
5: Ella fue quien lo consiguió. Esta agresión terrible, terrible, de un hombre que sabemos se llama Octavio Jorge Cortés Jiménez, en un hotel de la Ciudad de México, el Hotel Park Life Paradox, en la zona de Santa Fe. Hoy lo destaca muy bien la fotografía, el Universal en su portada. Muchas gracias al Universal y a todos los medios que acompañaron esta historia. Va a estar en unos momentos Miriam, nos va a dar el detalle de lo que ocurrió. Llegó ayer la policía de la Ciudad de México.
6: Sí.
5: Ya nos va a detallar qué fue lo que hizo. Llegó también hasta donde tengo entendido gente de la Fiscalía
6: de la Justicia de la Ciudad de México, sí, sí.
5: Y hay una versión que, repito, la vamos a presentar en unos momentos, de que pese a todo lo que ocurrió, el señor siguió hospedado en el hotel.
6: Eso es lo que sabemos.
5: Y que habría salido a toda velocidad ayer, después de que difundimos esto.
6: Sí, como bien dice Ciro, todavía tenemos información de que de martes a miércoles él pernoctó en este lugar, en este hotel allá en Santa Fe, y que, bueno, pues al conocer la difusión precisamente de estos actos de violencia que cometió el 29 de junio pasado, pues entonces decidió huir. Finalmente decidió huir porque sabía que la autoridad sabe que es un acto de violencia, sabe que es un delito lo que cometió ahí, ¿no? Que es una falta y que seguramente la autoridad, pues como lo está haciendo, pues ahora está procediendo.
5: Bueno, y seguimos con las preguntas. Y bueno, primero, ¿qué tiene que ocurrir en un lugar público en México como es un hotel? ¿Y cómo se administra para que un hombre haya golpeado así, con esa brutalidad, a una mujer? Sí, claro. Porque con todo respeto, la violencia es la violencia y siempre tendrá que perseguirse y siempre será repugnante, pero el grado de violencia física en este video no tiene comparación con el del exdirector de Pemex, ¿no? Que jalonea y va y empuja y va por ahí, no a su esposa. Estos son golpes a la cara.
6: Claro, son golpes de violencia, son golpes para lastimarse.
5: ¿Qué tiene que ocurrir en ese hotel? ¿O cómo se administra ese hotel? para que después de lo ocurrido, el tipo siguiera hospedado ahí.
6: Se lo hubiera
5: permitido. Y la muchacha, hasta donde tenemos entendido, siguiera trabajando.
6: Siguiera trabajando, sí,
5: entonces,
6: sí.
5: Entonces, a la mañana siguiente o dos días después, se volvieron a encontrar.
6: Así es.
5: Sí, ¿y quién manda en ese hotel? ¿Quién administra ese hotel?
6: Yo sé que hemos estado recargando el tema en el asunto, por ejemplo, de la inacción del vigilante.
5: Vamos por partes. Primero, con el hotel. Vamos ahora llegamos a la seguridad. En el hotel, olvídate, el hotel, el gerente, el manager, el director, el supervisor, tuvo que ser informado de que esto había ocurrido.
6: Sí.
5: Y no hicieron nada.
6: No solamente
5: el hotel, ahora vamos con el policía.
6: Sí, no solo informado, Ciro, sino además registrado en video. Porque necesariamente debieron haber conocido la evidencia, no solo del testimonio de la señorita recepcionista, sino del video que quedó registrado y que hemos conocido ayer, Ciro, a partir de la difusión aquí en el programa. Uno entonces pregunta, ¿cuál es la responsabilidad de la gerencia del hotel?
5: No, es que es increíble.
6: ¿Cuál es la responsabilidad de la gerencia?
5: La muchacha presentó una denuncia de hechos.
6: Correcto.
5: ¿Qué va a decir el hotel? ¿Que no se enteraron? ¿No revisan sus cámaras de
6: seguridad? Saben que hay una persona que está susceptible de una agresión eventual, Ciro, porque ya lo hizo. Puede volver a suceder, pudo haber sucedido. Y no pasó absolutamente nada.
5: No pasó.
6: Nada,
5: entonces, ¿qué responsabilidad del hotel en esto? Ahora sí, el policía.
6: No, y el policía, Ciro, y evidentemente.
5: Policía que no hizo nada.
6: El policía que efectivamente nada más lo único que hace es, pues parece observar cómo golpean a una mujer.
5: Sí.
6: Sustancialmente, Ciro, ¿no? Y por ahí intentar un intercambio de comunicación con el señor, vete a saber con qué palabras, porque es lo que da a entender, no se alcanza a escuchar, ¿no?
5: A mí parecería, sé que no fue así, pero parecería casi que es cómplice de la agresión.
6: Pues pareciera, Ciro, ¿no? Pareciera simplemente por la inacción, por la puritita inacción, mira, ahí se va, el señor está aventando las cosas, ya le pegó a la señorita, ya le dio un jaloneo, ya le dio un manotazo, ahí no atina, ¿no? Pero avienta el celular. Le pudo haber pegado en la cara a la señorita con el celular, ¿no? El policía, ¿quién sabe a dónde se va? La señorita entiende muy bien que la cosa subió de nivel todavía en la agresión. Mejor se intenta ir y aquel señor le dice, ya, no sé qué, cuántas groserías le contesta.
5: Pero bueno, sabemos, y eso sí, y también lo vamos a detallar, que hay un incumplimiento de funciones.
6: ¿Sí? Sí, por supuesto.
5: Vamos a ver cuál es la empresa, a qué empresa pertenece ese guardia de seguridad. Pero van dos fallas tremendas. Una, la del hotel.
6: Así es.
5: Que habría permitido, que permitió que ese tipo siguiera hospedado y la muchacha trabajando.
6: Así es.
5: Como si nada hubiera ocurrido. Dos, un guardia de seguridad que sirve para maldita la cosa. Y aquí si no nos vengan con que su responsabilidad es... ¿Cuál es su responsabilidad si no evitar que maten a una mujer?
6: Claro.
5: O cuando menos...

0: agente judicial. Social. Ella no es reportera, no. Ella no es... vaya, su trabajo no implica una preparación para soportar, sobrellevar estas acciones de violencia. Va a estar aquí con su abogado. Y la pregunta es, ¿dónde está el agresor, Octavio Jorge Cortés Jiménez? ¿Quién, además, como lo presentamos ayer, ha sido reconocido por distintas personas como un tipo que los defraudó en operaciones inmobiliarias en Sinaloa? ¿En dónde está ese tipo hoy? ¿En dónde está? ¿Tenemos un prófugo más?
1: Tenemos, por lo pronto, sí.
0: Y esto, repito, este no es caso del director de Pemex, ¿eh? Se lo vamos a preguntar a la muchacha, pero pues yo no veo a la muchacha concediéndole el perdón. Y aún así, el grado de agresión, el tipo de violencia que se observa en este video, permitiría al Ministerio Público, permitiría a un juez, a una jueza, en caso de que se detuviera el señor y se lo procesara, ¿dejarlo en libertad condicional?
1: Pienso que no.
0: ¿O exonerarlo?
1: No, pienso que no, Ciro. Ahora sí que aquí la evidencia es muy clara, ¿no? Y la intencionalidad me parece que la puede valorar un juez con facilidad después de ver las imágenes.
0: Bueno, 8:10 retomamos el tema. ¿Qué más, Manuel? ¿Qué giro tan chafa, ¿no? Y tan, pues perdón, tan al estilo de todo es un complot, ha dado este caso de los audios.
2: Los audios.
0: Marina del Pilar. Es una gobernadora en funciones, una gobernadora señalada por Estados Unidos, una gobernadora a la que le quitaron la visa, ofreciéndole a alguien, a quien sea, información que no tendría por qué ofrecer, punto. Esa es la historia, esa es la historia. Y ahora ya se metió este personaje de tercera, ¿no? Este señor Jaime Bonilla, el ex gobernador, digo de tercera en la política, yo no lo conozco, a defenderse, a decir que él no fue el quien filtró los videos, porque Marina del Pilar, al estilo López Obrador, esto es un complot.
1: Es un complot.
0: Esto es un complot. No, esto no es un complot, gobernadora. Usted está ofreciendo, en su beneficio, información que no tendría por qué difundir. ¿Sí? El gobierno decidió arroparla, decidió protegerla. Usted sacó por ahí a un personaje, a un villano, repito, de tercer, cuarto o quinto nivel en la política mexicana, como es el señor Jaime Bonilla. ¿Te acuerdas cómo lo despreció a Dan Augusto cuando dijeron que iba a ser su subsecretario? Estamos hablando del 2021. Y ahora quieren que esto quede en una discusión entre Marina Pilar y Jaime Bonilla. No, esa es la quinta historia, la séptima historia de noveno nivel. La historia es por qué una gobernadora señalada por Estados Unidos, a quien le quitaron la visa, ofrece información que uno supondría es información del gobierno y del Estado mexicano, a cambio de su beneficio, ¿eh? No del de los bajacalifornianos, a cambio del beneficio. A ver si tenemos tema tiempo de entrar también en ese tema. Por lo pronto nos vamos a pausa, 7:20, volvemos.
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6: Gente o gentes. Bueno, si hablamos de una persona en específico, persona, pues estamos hablando entonces de una persona, no de una gente. Una gente es un grupo de personas. Llegó mucha gente, había mucha gente en el evento, estaba lleno de gente o un gentío.

0: Pero nunca gentes, porque gentes tiene que ver con personas. Entonces, si tú dices, llegué a la fiesta y había muchas gentes, estás diciendo o quieres decir que había muchas personas o muchas, no sé, muchos asistentes, muchos invitados. Pero nunca dices gentes.
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1: Continuamos con Ciro Gómez Leiva por la mañana.

0: 724, Manuel.
1: Bueno, pues hay información, Ciro, decías al inicio del programa, sobre pues, los funerales. En el caso de Lorenzo Salgado, el mexicano asesinado la semana pasada por integrantes del ICE, que va a ser el público el día de hoy, y además el sábado se va a hacer uno privado. Y la pregunta que hemos estado haciendo, Ciro, sustancialmente es, ¿estos operativos continúan después de que el ICE dio a conocer hace un par de días que estaban suspendidos? Acto seguido vino una publicación del presidente Trump diciendo que estaban haciendo un gran trabajo, que lo estaban haciendo muy bien, pero finalmente pues creo que lo que es relevante saber es si efectivamente, más allá de lo que dijo el presidente Trump, estos operativos se han reanudado. Francisco Villalobos, que es nuestro compañero de Grupo Fórmula, radicado allá en Houston precisamente, creo que puede ser uno de los puntos de referencia como para saber si esos operativos han continuado o no, independientemente de que entiendo que hay información de último momento del FBI. Francisco, muy buenos días.
0: Buen día, Francisco.
2: Hola, Ciro, ¿qué tal? Manuel, muy buen día. Pues sí, tristemente lo que nos acabamos de enterar hace instantes, compañeros, creo que le va a dar la, según lo que pienso Don Trump, le va a dar la razón. Según reportes el FBI, en una declaración jurada, un agente del FBI, después de inspeccionar la camioneta del señor Salgado, y ojo, lo que voy a anunciar no quiere decir ni que le pertenezca a esto que encontró Donald Trump, perdón, el FBI al señor Salgado, ni que haya sido, digamos, cómplice de. Pero según el FBI, encontraron paquetes de anfetamina adentro de la camioneta del señor Salgado. Insisto, no indica de que la droga le pertenezca ni al señor Salgado o a algunos acompañantes ni nada por lo absoluto, pero obviamente le agrega a esta retórica de que se trata de que se trata de detener a criminales, pues al final de cuentas ICE es lo que estaba argumentando.
0: A ver,
2: de
0: que encontraron anfetaminas, ¿qué anfetaminas? Un gran cargamento. Una pastilla.
2: Dos paquetes. Creo que mandé unas fotos. Sí. Dos paquetes de cristales, sí, similares a anfetamina. O sea, ni siquiera han hecho una prueba de laboratorio. Pero el oficial del FBI dijo, en declaración jurada, y eso es lo verdad, pues sí llama mucho la atención en su documento cuando firma bajo pena de perjurio, que lo que encontró, basado en su experiencia, es droga. Pero ojo, no se ha hecho ninguna prueba de laboratorio ni nada que corrobore la declaración del oficial del FBI.
0: Pero el FBI está informando o ha declarado ante la ley que el señor Salgado transportaba anfetaminas. Tenemos todavía la duda de la cantidad. Uh-huh. Esto le daría un giro muy dramático a la historia.
2: Definitivamente, y obviamente eso no justifica que lo hayan abatido.
0: No
2: justifica
0: que pero le da un giro, le da un giro a la historia, ¿no? Y a la narrativa.
2: Por supuesto. Ahora, referente a la pregunta original, que si los operativos continúan o no, no ha habido ninguna detención vehicular que se haya publicado, que se haya sucedido desde que Donald Trump contradice a su mismo Departamento de Seguridad Nacional. Donald Trump es mucho de decir palabras antisonantes o amenazas que contradicen lo que dice el gobierno, y la realidad sigue siendo diferente a lo que originalmente el funcionario gubernamental indica, en este caso las paradas vehiculares. Donald Trump, quizás para apaciguar a su base, apaciguar a los más extremos de su partido, apaciguar a la gente que lo ve por Fox News, dice estos disparates, por ejemplo, o sea, contradecir a su funcionario. Al final de cuentas, en mi opinión, compañeros, yo pienso que el tiempo va a dar la respuesta, pero esta triste noticia que les estoy dando el día de mañana, esta mañana, sobre el tema de lo que encontró, según lo que encontró el FBI, sí va a seguir alimentando o tratando de justificar lo injustificable del presidente Trump.
1: Sí, que sería esa política, ¿no?, de estar hostigando a los inmigrantes, pero para efectos de la pregunta, como dices original, Francisco, entonces, con base en los reportes que se hayan dado, con base en la observación tuya y en Houston, estos operativos no se han dado, no se han reanudado.
2: Y si no, no había ningún tipo de ninguna indicativa de que se han reanudado, no había ningún reporte, no solamente en Houston ni en Texas. Ahorita, desde el día de hoy en particular, estamos en el estado de Tennessee. Me he pasado manejando todo el día de ayer, compañeros, dos estados, Texas, Arkansas y Tennessee, donde hay muchísimos inmigrantes, son estados recalcitrantemente republicanos y no hemos sido testigos de absolutamente nada, y paisanos por todos lados haciendo sus labores normales.
0: Muchas gracias, Francisco. Francisco Villalobos, Grupo Fórmula en Houston, Houston, Texas. Gracias, buen día.
2: Fuerte abrazo.
1: Pues ahí están los recorridos que está haciendo, ¿no?, por diferentes estados, precisamente con esta observación que siempre hace Francisco. Y no, Ciro, no han reanudado estos operativos. Creo que esto es relevante, sí, tomando en cuenta las palabras de Donald Trump, ¿no?, de que están haciendo un gran trabajo, pero por lo pronto sí se han replegado, Ciro. Creo que después de esto, de lo del FBI, lo que ha informado en los últimos minutos, las cosas sí pueden cambiar, pero por lo pronto me parece que están repensando cómo hacer los operativos, ¿no?
0: Pero un agente del FBI en declaración ante la justicia de Estados Unidos está, según esto, presentando pruebas de que el señor Salgado...
1: Así es.
0: ...transportaba metanfetaminas.
1: Metanfetaminas, Ciro, ¿no? Sí, exactamente, ¿no? Y pues es un paquetito, Ciro. O sea, es un paquete, yo no lo sé, como bien dice Francisco, allá habrá que
0: pensar
1: si son de él, si no son de él, ¿no? Si le van a adjudicar la propiedad, cómo, ¿no? No sé si le hicieron una necropsia como para saber si tenía algún tipo del efecto de la droga en su cuerpo. No lo sé, Ciro, ¿no? Pero bueno, sí sería un atenuante, o será un atenuante importante en favor de ellos, ¿no? ¿No? Porque dijo, ¿qué tal se puso agresivo? ¿Qué tal se puso nervioso? No lo sé, ¿no?
0: Bueno, y en la tarde, entonces, habrá un funeral público.
1: Sí.
0: En Houston, del señor Lorenzo Salgado, y luego el sábado tendrán un evento privado.
1: Eso es lo que va a pasar, Ciro. Sí, y por lo pronto, ¿no? Del caso del colombiano no sabemos mucho más, ¿no? También otro de los colombianos que también murió. Hay un caso, un tercer caso que se está queriendo sumar, le dio por ahí un paro cardíaco, me parece, a otra persona después de un operativo, pero me parece que ese todavía no se puede adjudicar a estas formas de actuar de la ICE.
0: Bueno. ¿Qué más antes de ir a pausa?
1: Bueno, pues eso, Ciro, y estamos pendientes precisamente pues esta mañana allá en la conferencia de prensa. No hay algún tema referente a que se haya platicado que se va a dar en la conferencia, pero pues bueno, mucho. Por cierto, que hoy nos enteramos leyendo el Reforma que otro pues, integrante de la Fiscalía de la República ha dejado de ser integrante precisamente de la FGR, un vicefiscal. Entonces, pues parece que está habiendo movimientos en la Fiscalía de la República que, por supuesto, no están siendo explicados.
0: Un señor Oscar Langlet González era el fiscal especial en investigación de delitos cometidos por servidores públicos.
1: Así es, Ciro.
0: Fue removido del cargo luego de que se rehusó a archivar una indagatoria por instrucción de sus superiores.
1: Pues supuestamente, ¿no? Pero no sabemos qué es lo que está pasando en la Fiscalía General de la República. Decía ayer precisamente en Palacio Nacional que van a dar más información y tienen que dar más información y más información. Ya nos enteramos del desbarajuste del piloto, ¿no?
0: Sí, qué cosa.
1: Que puede ser, si tú quieres, un asunto no tan grave, pero pues... Y como lo platicamos, por ahí creo que lo dice La Jornada, ¿no? Se le fue a Gertz el piloto.
0: Se le fue a Gertz el piloto. Fue culpa de Calderón, Luna y ahora de Gertz.
1: Y ahora de Gertz, ¿no? Pues ahí. Embajador, le mandan saludos desde la Fiscalía de la República.
0: Por cierto, hablando de Calderón, regresamos a...
1: regresamos al tema.
0: Y ahí sigue la estatua tirada de Felipe Calderón.
1: No es preocupación
0: la parte
1: de
0: política, el desprecio político, la bajeza política de esta acción. Ya olvidémonos de toda esa discusión. ¿No hay una responsabilidad por ese descuido del patrimonio? La 4T, la Secretaría de Cultura, la Presidencia de la República no son dueños de Los Pinos.
1: No.
0: Y tienen por obligación que cuidar del patrimonio. Y tienen así tirada una parte, pues esa estatua es parte del patrimonio, de los bienes públicos a proteger, a preservar en ese lugar. Ya lo tienen arrumbado.
1: Y ahí lo tienen tirado, Ciro.
0: Por supuesto, hemos buscado una respuesta de la autoridad, pero pues la autoridad
1: ni respuesta vela, nos han hecho caso omiso.
0: La arrogancia o la soberbia de no les vamos a contestar.
1: Así es.
0: O no tienen absolutamente cómo justificar.
1: Pues cómo justificas acción? Que tengas.
0: ¿Qué van a decir? ¿Que no han tenido recursos para levantar eso, para restaurarla? ¿Alguna vez la directora de... ¿cómo se llama el Centro Cultural Los Pinos? Dijo que iban a restaurar la estatua.
1: Se le preguntó.
0: Vamos a regresar, supuesto, también no, después de las 9 vamos a regresar con ese tema. Nos vamos a pausa.
1: Vamos a pausa, estamos por la mañana, @CiroGomezL, nuestra cuenta de X, Facebook, Instagram y Thread, Ciro Gómez Leiva, por X y por TikTok, @radio_fórmula, por Facebook, Radio Fórmula, por Instagram y Threads, Radio Fórmula MX. Estamos por la mañana, hacemos un corte, volvemos.
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9: Pepino para la frescura. El pepino es un aliado indispensable cuando sube la temperatura. Al estar compuesto casi totalmente por agua, ayuda a mantener el cuerpo fresco desde el interior. Puedes agregarlo a tus bebidas o comerlo crudo con un poco de limón. Su bajo contenido calórico y alta cantidad de fibra lo convierten en la botana perfecta para hidratarse sin pesadez estomacal.
10: Caminando por México.
11: Tequila Jalisco. Rodeado de inmensos campos de agave azul, este destino es la cuna de la bebida nacional. El paisaje agavero, patrimonio de la humanidad, invita a recorrer destileras históricas. Es un lugar donde el sabor y la tradición mexicana se celebran.
10: Territorio Animal.
9: La cobaya. También conocida como cuy o cuyo, la cobaya es un roedor muy tranquilo y expresivo. Se comunican mediante pequeños sonidos cuando están felices o tienen hambre. Son animales herbívoros que disfrutan mucho del contacto humano, siendo una opción excelente como primera mascota para los pequeños.
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12: El titular de la oficina del representante comercial de Estados Unidos, Jamison Greer, dio a conocer que el gobierno de Donald Trump estudia aplicar el medio que sea necesario como aranceles o cuotas para que México le ayude a controlar su déficit comercial. La jefa de gobierno, Clara Brugada, destacó que la Ciudad de México es la primera entidad del país en garantizar un apoyo económico universal a alumnos de estudio superior, por lo que consideró un paso histórico la beca a universitarias y universitarios para transporte y más, la cual llega a 100,000 beneficiarios de una meta de 200,000 estudiantes en 2026. Antes de concluir con el primer periodo de sesiones de la Suprema Corte, el ministro Giovanni Figueroa realizó un balance de las deliberaciones y del trabajo del alto tribunal. Remarcó que el respeto entre ministros sostiene a la institución por encima de los ciudadanos. Informó Amy Arriaga. 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
13: ¿Cómo?
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0: 7:39, publica el Universal como nota principal, dice: tras serie de pifias, dieron Estados Unidos a piloto de caso Mayo. Es un trabajo de Manuel Espino y Enrique Gómez. Leo la síntesis que pone en su primera plana. Dice: ni la Fiscalía General de la República ni el Consejo de Seguridad Nacional se percataron de que Mauro Alberto Núñez Ojeda, un piloto, aprendido el 8 de febrero de 2025, fue el piloto del avión que trasladó a Ismael Zambada a Estados Unidos. Permaneció 6 meses detenido en México y en agosto fue entregado al gobierno estadounidense junto con otros 25 delincuentes de alta peligrosidad. Y luego, bueno, ya dice, expertos señalan omisión de las autoridades mexicanas que no lo identificaron. Recuerdo muy bien que la semana pasada, antes de la exposición que dio la fiscal Ernestina Godoy, donde, entre otras cosas, no habló de esto, o no dio estos detalles, por eso nosotros dijimos que poco sabe la fiscalía, sobre el asunto del Mayo Zambada. Hablamos con Adrián López, director del diario El Noroeste, y entre varias de las preguntas que nos dijo que tendría que responder la fiscalía, la mayoría de ellas no la respondió. Una de ellas es: ¿quién era el piloto? Y aquí estamos ya con esta información, 8, 9, 10 días después. Adrián López, director del Noroeste, gusto en saludarte, te escuchamos. Adrián.
13: ¿Qué tal? Muy buenos días, Ciro, Manuel.
14: Hola, Adrián.
13: Bueno, yo creo que la sensación es generalizada en términos del tamaño de la pifia o de la serie de pifias, como citas tú allí. Siempre creímos, supongo que todos los que nos interesa este tema, y en específico los sinaloenses, que después de ese día seguimos viviendo una situación muy, muy, muy delicada de seguridad, de economía, social, etcétera. Era pues que el día que supiéramos dónde estaba el piloto, quién era, pues hubiéramos tenido respuestas, ¿no? Respuestas de qué pasó allí, por qué pasó, qué tanto intervino o no Estados Unidos, etcétera. Y no pudimos imaginar un escenario peor como saber quién era, tenerlo y entregarlo sin haber indagado en qué pasó ese día. Sobre todo pues porque la narrativa del gobierno federal después de ese día y hasta prácticamente el día de la rueda de prensa, esta muy, muy mala rueda de prensa además, porque no nos dicen nada nuevo, era del gobierno mexicano, era que nos expliquen qué hicieron allá, ¿no? O sea, qué se hizo desde allá para que pasara eso acá. Y teníamos un testigo importantísimo, si no es que el que más, pues porque si alguien garantizaba que este par de personajes, el Mayo Zambada y Joaquín, llegaba a Estados Unidos, pues era el piloto. Entonces es increíble que nos digan que lo tenían, que no sabían quién era además, lo cual nos deja la intemperie absoluta del tamaño de inteligencia y de investigación, pues con el que estamos abordando, y yo he insistido, el caso más relevante de la relación bilateral con Estados Unidos en el marco de la negociación del T-MEC, ¿no? Entonces, pues muy lamentable, es lo único que puedo decir, y desde acá de Sinaloa lo que te puedo decir es que se siente todavía peor, pues porque nosotros acá estamos pagando los precios de que todavía sobre ese día no haya ni verdad, ni justicia, ni nada más,
0: ¿no? No, pero y además las preguntas elementales, ¿no? Que se le pudieron haber hecho, la información que se pudo haber obtenido con este tipo,
13: claro,
0: para no estar mendigando, que es lo que hace el gobierno mexicano, información a Estados Unidos. Simplemente, ¿para quién trabajaba, señor? ¿Ese día trabajó para Joaquín Guzmán o trabajó para el gobierno de Estados Unidos o para la autoridad de Estados Unidos, FBI, DEA, CIA, Guerra de las Galaxias, qué sé yo, lo que fuera de Estados Unidos? ¿Para quién trabajó? ¿Para qué ese vuelo?
13: Claro.
0: ¿Ese vuelo quién lo preparó con usted?
13: ¿Sí?
0: ¿Con quién lo coordinó? ¿Quién se lo pagó? Porque pues supongo que...
13: ¿Quién lo financió? Exacto. ¿Quién lo financió? ¿Cómo entró allá? ¿Cómo pidió permiso?
0: Para abrir boca, Adrián, exacto, primer punto. Sí. Y luego, ¿por qué llegando ahí? ¿Qué acuerdo hizo? El acuerdo es apenas pise Estados Unidos, entonces me regresan a México.
14: Exacto.
0: Deportado. Y pues... Y Estados Unidos dijo, y en México, señor, usted hágase cargo de su destino. Ese ya no es asunto nuestro. Pero primera pregunta, ¿para quién trabajó este señor? Pues sí. Ya no sabemos.
13: Ahora, después de tenerlo, ¿cuántos, ya no le hicimos?
0: ¿Cuántos meses estuvo detenido el señor?
13: Seis meses.
0: Lo tuvo México 6 meses detenido. No supo quién era. Y México mendiga la información ante Estados Unidos.
13: No, o sea, es que es inverosímil. O sea, sobre todo porque desde el día uno, la nota que nosotros publicamos ese día, el 8 de febrero de 2025, ya tenía allí el elemento de que era uno de los pilotos más relevantes de los Chapitos. Luego, unos días después, el mismo Omar García Harfuch dice en una conferencia mañanera que era piloto de Iván, o sea, lo dice así, del líder de la Iván facción, ¿no? De Iván Archibaldo. Y no se les ocurre pensar que podía ser el piloto con mayúsculas. O sea, es increíble. Y el problema es que el problema de fondo, pues es que otra vez exhibe el tamaño real de capacidades. Porque si esto es mentira, además, o sea, si vamos a suponer que no es una pifia, sino una estrategia, porque pues ya lo entregamos y hay otras cosas, pues entonces me parecería de una perversidad absoluta, ¿no? Porque ¿qué puede ser peor que esto? En términos del actuar de la autoridad, ¿no?
0: Híjole. Y así se está leyendo allá, Adrián.
13: A ver, acá se lee como un estamos completamente solos. O sea, a pesar de que hay 16,000 militares, los comentarios que yo he recibido es, pues ese es el nivel con el que le estamos haciendo frente a la crisis de seguridad y a la guerra entre facciones más violenta de nuestra historia. O sea, tuvimos una sola oportunidad allí. No creo que sea la única que quede, pero allí, de resolver buena parte de lo que pasó el 25 de julio, y yo he insistido mucho y creo que muchos lo creemos así, mientras no sepamos bien a bien qué pasó el 25 de julio, no vamos a resolver lo que sigue, no vamos a poder resolver el habernos quedado sin gobierno, no vamos a poder resolver el asesinato de Cuen, no vamos a poder resolver la desaparición de los escoltas del Mayo, no vamos a poder resolver el involucramiento o no de Rubén Rocha Moya ese día. O sea, necesitamos verdad absoluta, minuto a minuto, de lo que pasó ese día. Mientras tanto, acá seguimos teniendo 5 o 6 muertes diarias. En los últimos 4 días mataron a 4 mujeres en Culiacán, entre ellas una menor de edad, y no pasa nada. O sea, y no pasa nada y siguen llegando militares, 16,000, dijo la última vez Trevilla en la mañanera, y eso no se traduce en una mejor situación de vida. Seguimos viviendo días muy violentos, una crisis económica espantosa, por más que digan que no es cierto, pues hay que caminar al centro de Culiacán para darse cuenta, pues, o sea...
0: 2 años, de hecho ya 2 años.
13: ¿Ya 2 años? Ya prácticamente
0: una semana para que se cumplan los 2 años. Pues muchas gracias, Adrián. ¿Quién era el piloto? ¿Dónde está el piloto? Preguntabas que fue el lunes, martes de la semana pasada. Y mira, estamos en jueves y lo que tenemos hoy de información.
13: Hay que tener cuidado con lo que uno pregunta luego.
0: Gracias, Adrián.
13: Hasta luego, buenos días.
0: Diario El Noroeste.
1: Saludos. ¿Qué cosas, Ciro? Es que por más que tú revisas este tema, no termina de ser... Pues, Puede ser gracioso,
0: no,
1: pero...
0: No, ¿qué tiene gracioso?
1: Sí, raya en lo ridículo.
0: Pregúntale, ¿no?, a todas las personas que han visto desaparecer a sus familiares en Sinaloa, que han perdido gente cercana. No, si algo creo, con todo respeto, que no tienes de gracioso.
1: Es que uno no puede creer.
0: Es trágico, ¿sí?, esto por donde lo veas es trágico.
1: Sí, pero uno no puede terminar de creer que esto pase, que se le pasó a Omar García Harfuch, que se le pasó al general Trevilla, que se le pasó a Alejandro Gertz Manero, que no cruzaron los datos. Luego te dice la Fiscalía de la República, no, que sí cruzaron los datos, que el señor dijo mentiras. Ah, pues el señor dijo mentiras, pero después ubicamos perfectamente bien que sí era un integrante muy importante del cártel de Sinaloa. Después, efectivamente, como dice Adrián, está la declaración de febrero del año pasado, del año pasado, cuando dice Omar García Harfuch, es un piloto muy importante de Joaquín Guzmán López. Y dices, y no sea tan cabo, Ciro. Y no sea tan cabos, ¿no? Y luego termina la Fiscalía de la República diciéndote, no, la Fiscalía de la República dice, pues ya la encontramos finalmente, pues sí, efectivamente sí, sí lo entregamos a los Estados Unidos, porque en el fondo nunca supimos quién era. ¿No?
0: Bueno, Bueno. Dio a conocer el INEGI esta mañana es el Censo Nacional del Sistemas Penitenciarios. Lo presentaron esta mañana, lo estamos interpretando. De hecho, le pedimos a los buenos amigos del INEGI si nos ayudan, tenemos algunas dudas. ¿Cuáles serían los datos centrales, Iñaki, para no confundir a nuestro auditorio? Y la pregunta que le quisiéramos hacer al INEGI. Buen día, Iñaki.
14: Ciro, Manuel, buen día. Sí, días, efectivamente, seguimos interpretándolos. Ya pedimos ayuda al INEGI para tratar de entenderlos por completo. Y centralmente, hablando solo de 2025, en ese año entraron al sistema penitenciario 157 mil ingresos al sistema penitenciario.
0: En el 2025.
14: Solo en 2025. Bueno. Y en ese mismo año, sí. 2025, salieron del sistema penitenciario 136 mil personas.
0: Esto dejaría una diferencia de 25 mil personas, ¿no?
14: Sí.
0: Habría crecido la población en los penales, en las cárceles, en unos 25 mil personas.
14: Sí, alrededor de 20 mil personas, ya contando más también los egresos. Eso entre 2024 y 2025. Sí. Y ya después, si consideramos los egresos y los ingresos solo de 2025, termina dando más o menos el mismo número, 21 mil, 25 mil personas.
0: O sea, el dato, dos datos para ver si no nos estamos equivocando. La población penitenciaria, ¿sí se llama?
1: Bueno,
0: habría crecido en 20, 25 mil personas el año pasado. Habría 20, 25 mil personas más en las cárceles mexicanas en el último día del 2025 de las que había el último día del 2024. Si esto es así, entonces, y esto podría tener relación con esa tesis de que más gente en las cárceles, menos violencia en las calles. Vamos a pedir precisión al INEGI para ver si esto es así. Y segundo, hay otro dato muy importante. Se confirma que un alto porcentaje, casi el 40%, más de 40% de las personas que están en las cárceles no tienen sentencia.
14: Exactamente. Esto con los datos de 2025, 4 de cada 10 personas en el sistema penitenciario no tienen sentencia.
0: Esos serían los dos datos centrales, según nosotros.
14: Sí.
0: Sí creció la población penitenciaria.
1: El 19%.
0: Y pues sigue habiendo un alto número que quizá los juristas, los especialistas nos digan que tiene lógica, porque hay personas que llevan menos de un año, de dos años en la cárcel, o tres años, están en proceso y por eso no tienen sentencia.
1: Lo cual en nuestro sistema de justicia pues no termina de ser un absurdo, ¿no? Porque supuestamente se garantizaba o se ofrecía al inicio de este sistema que en un par de años máximo debiera haber terminado el proceso, ¿no? Obviamente tenía una sentencia a los dos años y eso no se está cumpliendo.
0: Bueno, a ver si podemos depurar esto, ¿no?
14: Lo hacemos,
0: con
14: claro.
0: con una interpretación del INEGI publicado. Es que lo estamos interpretando.
1: Sí, claro.
0: Conocimos
1: es que luego no son cifras sencillas.
0: ¿Sí? No, y ¿no? Esto lo conocimos hace una hora.
1: Sí.
0: ¿No? El Censo Nacional del Sistema Penitenciario que presenta esta mañana el INEGI. Sí creció la población en cárceles, en alrededor de 25 mil personas el año pasado, y el porcentaje de personas sin sentencia sigue rondando el 40%. ¿Nos quedamos con esos dos datos?
1: Sí, sí, señor.
0: Y por ahora sí. A seguirle trabajando. Fuiste a Los Pinos.
14: Fui a Los Pinos.
0: Ahora nos cuentas qué pasó con la estatua Calderón. ¿Ya la pusieron?
14: No.
0: ¿Ya la limpiaron?
14: Pues más bien no pasó nada con la estatua de Calderón.
0: No, no quemes tu
1: nombre. Es que no.
0: Tú, aguanta.
1: Decir, no
14: la presentamos.
1: Ni el trapo, Ciro. Pero ni el trapo
0: qué
1: pasa.
0: Qué vergüenza, qué miseria.
1: Qué miseria, sí.
0: Qué miseria institucional y además qué falta de responsabilidad en las funciones.
1: Y qué pequeñez, de verdad, Ciro. Tú decías el otro día, no hay que calificar, pero qué pequeñez finalmente se va confirmando al paso de los días por la actitud que tienen por una estatua, ¿no? Porque es de Felipe Calderón, ¿no? Y si pudieran, la escupían, y si pudieran, la orinaban.
0: Pues no dudes.
1: ¿No?
0: No. En fin, bueno, vámonos a pausa. Son las 7:54. Nos confirman que ya están aquí, que ya llegó la joven agredida en este hotel, el Park Life Paradox en Santa Fe, va a estar en unos momentos con nosotros, viene con su abogado, el abogado Edgar Anaya Tenorio, a las 8:09, 8:10 estarán aquí en el estudio con nosotros. La mujer agredida por un señor de nombre Octavio Jorge Cortés Jiménez.
1: Correcto, y la información, y muchísimas gracias de verdad, porque esta, este video que hemos estado reproduciendo desde ayer se subió a nuestra cuenta de X y tiene una respuesta, yo diría inusitada, ¿no? Inusitada en nuestra cuenta de X. Muchas gracias por verlo desde ayer, por seguirlo, por reproducirlo, a todos los medios de comunicación que lo tomaron, los que nos hablaron, los que nos solicitaron la oportunidad de poder tenerlo y de poder reproducirlo, pues también muchísimas, muchísimas gracias. Arroba Ciro Gómez L, nuestra cuenta de X, Facebook, Instagram y Threads, Ciro Gómez Leiva, por X y por TikTok, arroba radio-fórmula, por Facebook, Radio Fórmula, por Instagram y Threads Radio Fórmula MX, nuestro sitio para que nos visite, radioformula.com.mx. Si nos quiere llamar al 55-52-79-22-91, repito, 55-52-79-22-91. Nuestro canal de YouTube, también de Ciro Gómez Leiva Oficial y de radioformula.com.mx. Poquito más adelante, ya que yo sé que todos estaban esperando, reinicia la Liga MX, Ciro. Vamos a regalar boletos para los Pumas un poquito más adelante, es lo que tenemos, así que pues más adelante damos los boletos. Por lo pronto vamos a hacer una pausa, estamos por la mañana, hacemos un corte, no le cambie, tenemos pues todavía, apenas estamos empezando la primera hora de este programa, volvemos.

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3: OpenAI lanzó GPT-5.6, su modelo de inteligencia artificial más avanzado a nivel mundial. Luego de posponer su lanzamiento un mes en espera del permiso del gobierno de Estados Unidos, OpenAI presentó la familia GPT-5.6 con tres modelos: Sol, Terra y Luna. GPT-5.6 Sol destaca en ciberseguridad con protecciones reforzadas para actividades de mayor riesgo, listo para encontrar y corregir vulnerabilidades. Sol fue diseñado con un nuevo nivel de razonamiento llamado Max para dar más tiempo para razonar en profundidad. Además, acelera trabajos complejos debido a su nuevo modo Ultra, que aumenta las capacidades al distribuir tareas con varios subagentes. Sol también mejoró sus capacidades agénticas en flujos de trabajo de biología. Evalúa análisis de genómica y biología cuantitativa de largo horizonte con resultados más sólidos que GPT-5.5 usando menos tokens. Informó Aide Rivera. 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
7: 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Esta obra de arte inmortal definió la genialidad argentina en el Mundial de México.
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0: 8 de la mañana saludamos a las personas que a partir de este momento se suman a nuestro programa a través de Telefórmula. Muy buenos días. Y a quienes han estado con nosotros desde hace una hora en Radio Fórmula, en YouTube, en las plataformas digitales. Bienvenidos de nuevo, gracias por seguir con nosotros. En unos momentos, después del próximo corte, estará aquí en el estudio la joven que fue agredida en un hotel, hace unos días en un hotel de la Ciudad de México. Va a estar aquí junto con su abogado. Pero por lo pronto, Deyanira, buenos días.
1: Buenos días, Ciro. Vamos con un resumen de la información. Policías de la Secretaría de Seguridad Ciudadana de la Ciudad de México y personal de la Fiscalía General de Justicia Capitalina se presentaron en el Hotel Park Life Paradox de Santa Fe, donde Octavio Jorge Cortés Jiménez golpeó con brutalidad a la recepcionista hace un par de semanas. Regresando del corte, estarán en el estudio la mujer a la que golpeó Octavio Jorge Cortés Jiménez y su abogado Edgar Adaya Tenorio. En 2025, 157,000 personas ingresaron a los centros penitenciarios del país, mientras que 136,000 salieron. Es decir, que más de 20,000 personas se habrían sumado a la población penitenciaria durante el año pasado, de acuerdo con datos del Censo Nacional de Sistemas Penitenciarios que presenta esta mañana el INEGI. Un agente del FBI aseguró en declaración jurada que encontró dos paquetes de presunta metanfetamina en la camioneta de Lorenzo Salgado, el mexicano asesinado por un agente de ICE el 7 de julio en Houston. Por la tarde se llevará a cabo el funeral público de Lorenzo Salgado y el sábado tendrá un funeral privado con su familia. Ayer fueron asesinadas 31 personas en México, de acuerdo con cifras preliminares publicadas esta madrugada por la Secretaría de Seguridad y Protección Ciudadana. Los estados más violentos fueron Guanajuato y Sinaloa, donde se registraron 4 homicidios dolosos en cada uno. Y en estos momentos, el dólar interbancario se cotiza en 17 pesos con 44 centavos.
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3: Manuel. Bueno, y la Coordinación Nacional de Protección Civil, pues ni modo, estamos en la temporada de lluvias. Se está advirtiendo de lluvias muy fuertes otra vez el día de hoy para Sonora, para Chihuahua, para Durango, fuertes, con puntuales muy fuertes, con chubascos pues en Sinaloa, Coahuila, Veracruz, Oaxaca, Chiapas, y pues en lluvias, digamos, un poco menos fuertes en Zacatecas, Nayarit, Jalisco, Colima, Michoacán, Guerrero y Puebla. Si lo son los estados, pues una buena parte de la República Mexicana que van a experimentar lluvias fuertes solamente el día de hoy, ¿no? El resto de los estados, pues también están expensos a nubosidad, como el Valle de México.
0: Bueno, pues vamos a pausa y al regresar. Ya está aquí en el estudio. Sí. Vamos a hablar con la joven, con la muchacha que fue agredida, ella como recepcionista en un hotel de la Ciudad de México, el Hotel Park Life Paradox en Santa Fe. Ya está aquí con nosotros. Nos ha pedido reservar su identidad y así lo haremos. Y viene acompañada de su abogado. Así es que al regresar vamos a escuchar en detalle el testimonio de la joven y toda la valoración e interpretación legal que hace su abogado, más la actualización del caso. Hacemos una pausa. Gracias por acompañarnos, gracias por sus comentarios, gracias por el interés a este tema, tanto de parte de ustedes como de parte de las autoridades. Así es que hacemos una pausa y regresamos con eso.

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4: Con 9, Miriam, buen día otra vez.
5: Otra vez, buenos días, Ciro. Ayer presentamos como esta hora este video de que se desarrolla en el hotel Park Life Paradox de Santa Fe, en donde vemos la brutal golpiza, la agresión de un huésped a la recepcionista, hechos del 29 de junio, además de la ofensa, de cómo la agresión verbal, se dan los golpes. Lo presentamos dos en minutos y medio. Tras la presentación, la Secretaría de Seguridad Pública de
4: Ciudad de México, el agresor, todo indica que es un señor de nombre Octavio Jorge Cortés Jiménez, que además es bien conocido en Sinaloa, pero esa es otra historia.
5: Esa es otra historia que luego le vamos a dar seguimiento. Tras la presentación de este video, de este caso, fue la Secretaría de Seguridad Ciudadana para verificar la actuación y en la empresa de seguridad privada, que como vimos en el video, no actuó el agente de seguridad que resguardaba el hotel ante la agresión, pero también alrededor de las 11 de la mañana llegó personal de la Fiscalía de la Ciudad de México para realizar lo que ellos llaman actos de investigación y tratar de localizar también al agresor, al señor Octavio Jorge Cortés, aunque si bien no había un mandamiento de detención o presentación, pues esos son los actos de investigación. Ahí estuvimos, los vimos, ahí tenemos imágenes también del personal, eran alrededor de 8 agentes, Ciro, rodeando el hotel, viendo las entradas.
4: Ahí están.
5: Esta es la entrada principal, una de las entradas al hotel donde se dieron los hechos. Ahí está el personal, rodearon, ahí está también una de las plumas por donde entran los vehículos, en fin. Y también al terminar el programa fueron llamados de manera inmediata tanto a la víctima como a su defensa para que se presentaran en las instalaciones de la Fiscalía de la Ciudad de México. Como sabemos, ellos denunciaron de inmediato y no se había avanzado mucho en la investigación. Ayer, por fin, sí, se dio los acercamientos, los peritajes y las valoraciones que se no habían hecho
4: ayer mismo
5: en 2 semanas.
4: ¿Algún comentario sobre esta exposición que ha hecho Miriam? Abogado Edgar Adaya Tenorio, representante de la joven, y hoy solo la vamos a llamar la joven recepcionista, valerosa, valiente, de este hotel, agredida por un tipo. Antes de escucharla a ella, que está en la mesa anexa de este estudio y nos ha pedido que reservemos, que cuidemos su
5: identidad,
4: su imagen, porque pues está preocupada y tiene temores. Antes de escucharla a ella, algún comentario, precisión sobre lo que acaba de decir Miriam. Abogado Edgar Adaya Tenorio, buen día, gracias por estar aquí.
6: Buen día, gracias a ti, Ciro, y por el espacio, también gracias, Miriam. Sí, efectivamente, digo, gracias al espacio que se nos dio en este medio. El día de ayer avanzamos muchísimo en la integración de la carpeta de investigación. Como bien lo refería Miriam, se avanzó mucho en los actos de investigación, mandaron a personal de la fiscalía, policías de investigación, acudieron al lugar de los hechos, al hotel, a recabar entrevistas, a recabar determinada información que formará parte de la carpeta de investigación, todo esto con la finalidad de establecer el hecho delictuoso que se vivió el pasado 29 de junio y la probabilidad de que este señor lo cometió o participó en su comisión. Y se está buscando ahorita lo que es una orden de aprehensión en contra de este señor para conducirlo al procedimiento y responda por la imputación en su caso y en su momento solicitar la vinculación a proceso correspondiente.
4: ¿Le parece que escuchemos el testimonio o lo que nos quiera contar de su defendida?
6: Por favor,
4: a
6: sí.
4: Quien la presentaremos como la joven recepcionista y víctima. Joven recepcionista de este hotel Park Life Paradox. Gracias por estar con nosotros, gracias en verdad. La escuchamos. Cuéntenos lo que quiera contarnos sobre los hechos. Buen día.
7: Buenos días. Gracias por el espacio. Pues Simplemente quiero que se haga justicia porque es una persona muy violenta. Fue por algo muy absurdo y que no tenía que llegar a esto, que no tenía que suceder. Pues ahora tengo mucho miedo. El señor vino a arruinar mi vida.
4: ¿Podría hablar, perdón, un ligeramente más alto, por favor, para que la podamos escuchar bien? ¿Sí?
5: Sí.
4: Sí, podría hablar un poquito más alto.
5: Sí, yo le quisiera preguntar, después de esta agresión, ¿cuál fue la respuesta? Vimos a un agente, pues el que cuida la puerta, personal de seguridad. ¿Cuál fue la respuesta de él, de la de seguridad del propio hotel? ¿Cuáles fueron los primeros apoyos que se te brindaron?
7: Durante el momento de la agresión, yo le solicitaba a gritos que me auxiliara, que lo detuviera, pero el señor solamente decía que él no podía hacer nada, que no podía detener al huésped, que eso le iba a causar un problema, pero él solamente miraba cómo me golpeaba y no lo detenía.
4: ¿Qué fue lo que pasó?
7: El señor se molestó.
4: ¿Por qué el tipo bajó así?
7: Por un mensaje de WhatsApp, por un pedido, que ni siquiera llegaba ese día. El señor ya había presentado conductas agresivas desde su ingreso al hotel y simplemente lo dejaron pasar por alto y lamentablemente me tocó a mí sufrir estas agresiones.
4: Llevaba varios días el señor en el hotel, según tenemos entendido.
7: Sí, llevaba aproximadamente viviendo un mes ahí.
4: Un mes ahí. ¿Había tenido algún roce, algún problema con él antes de estos hechos, antes de lo que ocurrió?

0: que hasta hace un par de noches él siguió como huésped en el hotel y usted siguió trabajando. O sea, lo siguió viendo después de la agresión, ¿es correcto?
1: Sí, el señor ahí sigue con todo y su familia.
0: ¿Sigue o seguía? Bueno, eso quizá ya no lo sepa usted.
2: Estaba todavía.
1: Sí.
0: Es en ese hotel. ¿Y usted la vemos? ¿Usted está lastimada? ¿Se ven todavía los golpes, secuelas de los golpes? ¿Regresó a trabajar como si nada? ¿Qué le dijo la empresa? ¿Qué le dijo la gente del hotel?
1: Pues con mucho miedo. Ellos me apoyaron desde el primer momento. Me dijeron que podían apoyarme con algunos gastos y que iban a estar conmigo brindándome los datos, los videos, las evidencias.
0: ¿Usted sigue siendo empleada de esa empresa, de ese hotel?
1: Sí.
0: ¿No ha renunciado? ¿No le han pedido que se vaya usted? ¿Esta mañana sigue siendo empleada de este hotel o de la empresa que administra este hotel?
1: Sí, ahí sigo como empleada.
0: Entonces pasaron al menos 10 días después de la agresión y el señor siguió hospedado en el hotel y usted trabajando ahí.
1: Así es.
0: ¿Quiere comentar algo más sobre este punto? ¿Quiere comentar algo más? ¿No?
1: No.
0: No, nada más. Bueno, vamos a hacer una pausa, Miriam, y seguir escuchando a esta persona agredida y toda la valoración víctima y la valoración de su abogado. ¿Algo más antes de ir a pausa?
3: Pues nada más, tú hacías hincapié o la observación. Ella viene golpeada, sí, les voy a decir cómo viene. Trae un fuerte moretón a la altura del ojo derecho, baja hasta el pómulo, trae un collarín. Tiene un problema de movilidad porque tiene lastimada la columna vertebral y las cervicales. Entonces, trae una serie de moretones todavía en el cuerpo, que se pueden ver si se arremanga el suéter. Esas son las condiciones después de 10 días de la agresión que sufrió esta mujer en el hotel de Santa Fe.
0: Bueno, vamos a hacer una pausa, son las 8:19 y continuamos con esta entrevista y también lo escuchamos usted, abogado.
4: Gracias, señor.
0: Porque me imagino que también tendrá una valoración de cada uno de estos momentos, ¿no?
4: Correcto.
0: Y cómo se fueron dando los hechos, ya no solo la agresión, que ya la vimos, sino lo que ocurrió después. Hasta la mañana de ayer. Hacemos una pausa, volvemos.
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5: Territorio Animal.
6: La ninfa es una cacatúa pequeña, conocida por su distintiva cresta y manchas anaranjadas. Son aves muy afectuosas que disfrutan posándose en el hombro de sus dueños. Su capacidad para silbar melodías completas las convierten en una de las mascotas aladas más carismáticas.
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8: Seguimos conversando esta mañana con la joven recepcionista de este hotel, el Park Life Paradox de Santa Fe, agredida hace un par de semanas, y también con su abogado. No sé, te quedabas todavía antes de escuchar al abogado con una pregunta.
9: Con una pregunta para ella. Sí. En este video de poco más de 2 minutos, veíamos la parte final de la agresión. Está hincada, te jala, te tira, te patea. Pero hay una parte en donde inicia todo, que según tu declaración vas a recoger tu celular, que él ya aventó varias veces, y ahí inicia la agresión más fuerte, y por la mecánica de tus lesiones que me comentabas, es donde está la parte más fuerte. ¿Qué sucede en esta parte del lobby que no, en donde no está la cámara?
10: Yo me dirijo hacia el teléfono porque todavía estaba en la videollamada que yo le hice a mi jefa para que se diera cuenta cómo estaba actuando este señor. Cuando me dirijo al teléfono, él me dice, dame el teléfono, dámelo. Y entonces empezamos con un forcejeo y el señor me toma por el pelo y me avienta. Y es cuando comienzan todos los golpes. Pero no dejaba de gritarme porque se dio cuenta que estaba también siendo grabado y fue lo que más le molestó.
8: ¿Y entonces?
10: Pues me toma por el pelo, me arroja hacia el suelo y me comienza a patear. Lanza varias patadas, una me golpea en la cara, en el costado, y cuando me tiene de rodillas es cuando me da el último golpe muy fuerte en el rostro y yo ya no me pude mover, ya no me pude defender.
9: Las lesiones que te marca el ministerio, que te marca el perito cuando vas a levantar tu denuncia, ¿cuántas son? Nada más para que entendamos la dimensión de la golpiza. ¿O en dónde son más grandes?
10: Pues cuentan como unas 10, porque en el momento me toman radiografías, me pasan a urgencias. Ellos creen que tengo una fractura en el rostro, en la columna. No podía caminar. Era un dolor muy intenso que tuvieron que inyectarme un medicamento muy fuerte.
8: Bueno. Y, sí, sí, ¿la escuchamos?
10: Me comentaban que posiblemente con el golpe en el ojo yo podía tener un desprendimiento de retina, porque fue muy fuerte.
8: Perdón, abogado, no sé cómo vaya a clasificar la autoridad este delito, pero esta no es una agresión. Supongo que no van a perseguir lesiones. Nosotros lo dijimos ayer aquí en el programa, eso puede ser una tentativa de feminicidio por el tipo de agresión, por la superioridad física que tenía el tipo, por la furia con la que atacó, por la fuerza. No sé, esperemos que la fiscalía no convierta esto en un asunto de lesiones.
11: Correcto, Ciro. Apenas hace 2 semanas que se inició la carpeta de investigación, la fiscalía le dio una clasificación jurídica preliminar de lesiones dolosas.
8: Preliminar.
11: Preliminar. Sin embargo, después del espacio que nos brindaron el día de ayer y trabajando en conjunto con la fiscalía en coadyuvancia, comentábamos que esto podría ser un feminicidio en grado de tentativa. Uh-huh. En virtud de la razón de género, el feminicidio implica la privación de la vida a una mujer por razón de género. La razón de género está ya los insultos, que no vale la pena reiterar en el video. Pero aún más importante, que pareciera desapercibido, en el video hay una persona externa. Uh-huh. Se trata de... todavía no conocemos su identidad, es una persona...
8: La cuarta persona que aparece en el video.
11: Exactamente.
8: Porque está la joven, el agresor, el policía, y luego se ve una cuarta persona.
11: Es correcto. Sí. Esa cuarta persona es un extranjero que no conocemos todavía su identidad. Habla inglés y entendemos que es el que impide la consumación del hecho delictuoso. Okay. Y entonces esta tentativa, que es el agente externo que impide la consumación del hecho, se actualiza en ese momento. Entonces, en coadyuvancia con la fiscalía, es lo que estamos buscando, que esto no quede en lesiones, sino que lo podamos encuadrar en el tipo penal de feminicidio en grado de
9: tentativa. Abogado, lo que nos dice es que esta cuarta persona que llega al final, que vemos al final del video, que es el testigo principal ahora del caso, por lo que nos dice, él impide, gracias a su presencia y que parece que está grabando, porque parece, no se ve, es que el agresor para de golpearla.
11: Es correcto.
9: Cuando escucha, ¿qué escucha de él? ¿Hay una interacción?
11: Hay una interacción. En el video hay muchas partes inaudibles. Sí. Y obviamente el agresor es el que más aumenta la voz, es el que está gritando y por eso se escucha mejor. Sin embargo, este extranjero, hasta donde tengo entendido, refiere en inglés que parara la agresión, ¿no? que se llamara a la policía. Call the police, stop, y es prácticamente lo que...
8: Call the
11: que
8: police menciona. Y la policía estaba ahí.
11: Sí.
8: Estaba ahí al lado.
11: Entonces esta cuarta persona la que consideramos impide la consumación del hecho delictuoso.
8: Con lo cual quizá, bueno, ya sea ser asunto del Ministerio Público, se puede configurar el delito de feminicidio en grado de tentativa.
11: Correcto.
8: Bien. Por otra parte, ahora vamos con la policía, la empresa. ¿Qué les dice la empresa? Tenemos entendido antes que nada que el tipo siguió en el hotel. No sé si tengan ustedes esa información.
11: Es correcto, sí.
8: Los hechos se dieron el lunes a las 7:30.
11: Correcto.
8: Anuncia 7:30, más o menos 7:30 de la noche, del lunes 29 de junio, hace 2 semanas, 2 semanas y media. Y el tipo siguió hospedado ahí como si nada.
11: Correcto, sí.
8: Como si nada, el hotel no tuvo reparo. No tuvo compromiso, además, con su personal.
11: Sí, Ciro, y por eso insisto en agradecer el espacio, porque pareciera que esto es común en la vida cotidiana, la agresión a una mujer sin consecuencias para absolutamente
8: nadie.
11: Y en
8: este caso, a un empleado.
11: A una empleada.
8: Es mujer y también es empleada.
11: Y, sí. Y no hubo, al menos por parte de la empresa de seguridad, entendemos si suspendieron al policía que tuvo la omisión de auxiliarla, pero realmente no estuvo ese apoyo en rescindir. Por ejemplo, sabemos que el agresor tenía un contrato de arrendamiento en ese hotel. Sí. Por un año. Se esperaba al menos una rescisión de ese contrato, algún
8: pero
11: tipo de suspensión de personal.
8: ¿Qué, qué, qué, ¿qué hotel en el mundo? Bueno, ya sabemos que este hotel en México lo hace. Sí. Permite que después de esa agresión a un empleado, a una empleada, esa persona siga siendo huésped del hotel y que además la empleada agredida siga trabajando ahí. Absolutamente insólito. Ese es el compromiso. Además, aquí se lo preguntamos en este caso a la Secretaría del Trabajo, no solo al Ministerio Público. ¿Qué cosas, qué puntos ha incumplido la empresa con este hecho? Y además tenemos entendido que el señor siguió hospedado hasta hace dos noches.
11: Hasta apenas el día de ayer que asistió.
8: ¿Ayer?
11: Ayer inmediatamente miércoles. Después de la nota que se publicó, Ciro, en este espacio, personal de la Fiscalía fue al lugar de los hechos. Y lo que sabemos es que aproximadamente 11:30 de la mañana...
8: Ayer miércoles,
11: mientras estaba el personal ahí, el agresor junto con su familia se escaparon del hotel, tomaron un vehículo, todavía desconocemos las características del mismo, pero sí sabemos que por fuentes confiables o personal cercano al hotel lo vieron pasar, incluso hasta saludó, sí, me parece, a personal ahí del hotel de fiscalía y escapó, ¿no? Lo cierto es que la fiscalía no tenía un mandato judicial, no tenía una orden de detención para poder justificar el acto de molestia en su caso de tenerlo, porque no es un hecho en flagrancia. Sin embargo, sí es prende las alertas, porque creemos que este personaje pues pretende sustraerse de la acción de la justicia.
8: Entendemos que ese hotel, el Park Life Paradox de Santa Fe, forma parte de una cadena importante de hoteles. Bueno, tenemos que precisar. ¿No? Para no meternos nosotros en problemas, pero pregunta a las autoridades, ¿y esto fue un error administrativo? ¿Cuál es también la responsabilidad del hotel? Desde luego, la primera responsabilidad es la del agresor. Hay una responsabilidad de un cuerpo policíaco, ahora vamos a entrar en el tema, que no hizo nada por proteger a una mujer, y hay una responsabilidad institucional de la empresa por no proteger también a su empleada. Y supongo que si no protege a una empleada en un caso así, ¿a quién protegerá? La vida siguió como si nada hubiera ocurrido. ¿No revisan sus cámaras de seguridad? ¿Qué dice la empresa? Estamos pidiendo una respuesta y aquí está el espacio por si quieren decir algo. ¿Qué historia, eh? Hacemos una pausa y al regresar concluimos con su valoración. Y le quisiéramos preguntar a la joven, hubo un caso muy sonado, lo conocerá, de una agresión del exdirector de Pemex, de ahí la víctima le concedió el perdón por el hecho. ¿Usted ha pensado en esa posibilidad? Quizás sea prematura mi pregunta, pero se la tenemos que hacer. Así que vamos a una pausa y al regresar concluimos esta entrevista con la muchacha agredida y con su abogado Edgar Adaya Tenorio. Volvemos.
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20: Las abejas pueden detectar explosivos con la misma eficacia que los perros entrenados, gracias a su increíble sentido del olfato.
21: Mohamed cierra la puerta. Antonio Mohamed sorprendió con unas declaraciones contundentes. El entrenador del Toluca aseguró que la Federación Mexicana debió elegirlo para dirigir a la selección nacional en el proceso para el evento más importante del verano y afirmó que ya no tiene interés en ocupar ese cargo en el futuro. El turco consideró que era el momento ideal para asumir el reto y dejó claro que esa oportunidad ya pasó. Sus palabras generaron un intenso debate. ¿Crees que Mohamed habría sido una buena opción para México?
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25: El corazón de un camarón se encuentra ubicado en su cabeza, cerca de su sistema digestivo y otros órganos vitales.
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25: Las hormigas no tienen pulmones y respiran a través de pequeños orificios en sus costados, llamados espiráculos.
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28: La Cámara Nacional de Comercio, Servicios y Turismo de la Ciudad de México, Canaco CDMX, estimó que la temporada de vacaciones de verano generará una derrama económica de más de 17 mil millones de pesos, impulsada por el aumento de visitantes nacionales e internacionales. El Senado chileno aprobó la mega reforma tributaria y económica del presidente de Chile, José Antonio Kast. Entre las más de 40 medidas destacan la rebaja del impuesto corporativo, la invariabilidad tributaria para proyectos de inversión y la extensión del pago de contribuciones para adultos mayores de 65 años. Manifestantes protestaron en varias ciudades de Ucrania por las salidas recientes de miembros del gabinete del presidente Volodymyr Zelensky a partir de una reorganización promovida por el mandatario. Destacan quien fuera el ministro de Defensa, Mikhailo Fedorov, y la ahora ex jefa de gobierno, Yulia Sviridenko. Informó Amy Arriaga. 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
7: Continuamos con Ciro Gómez Leyva por la mañana.
8: 8:39, gracias por sus comentarios. Concluimos esta conversación con la muchacha, la joven agredida hace unos días en el Hotel Park Life Paradox de Santa Fe y con su abogado. Y muchas gracias por estar con nosotros. Tenemos todavía preguntas finales. Miriam, adelante.
9: Para la víctima, la pregunta es, ¿habría lugar, lo has considerado y ya se inició este procedimiento, para el perdón, para tu agresor?
10: Es muy difícil porque a mí nunca se me va a olvidar su rostro cuando me golpeaba. Él no tuvo compasión por mí. No lo veo posible.
8: Y además, abogado, si finalmente se termina configurando el delito de feminicidio en grado de tentativa, difícilmente ahí aplicaría el perdón, como vimos que ocurrió en el caso del exdirector de Pemex.
11: Es correcto,
8: hasta sí. Donde entendemos.
11: Sí, es correcto. A ver, el tipo de delito, feminicidio, no se le denomina así, pero para que el auditorio lo entienda, hoy en día, digamos, es un delito grave, por así decirlo, que no permite salidas alternas, es decir, no acepta un acuerdo reparatorio, no acepta un perdón de la víctima o ofendido, y tampoco acepta lo que se llama una suspensión condicional del proceso, que por lo que entiendo el exdirector de Pemex fue por ahí más o menos.
8: Sí, ¿no? Ahí que fue, y además repetirlo, y no quitamos desde luego valor o dureza o violencia a ese hecho, pero nada que ver con este, ¿eh?
9: No, nada que ver con este.
8: Y ahí sí la víctima le concedió el perdón y bueno, finalmente se encontró la vía legal para que el señor saliera de la cárcel y por lo pronto se defienda en la cárcel en libertad. Esta es otra historia, abogado.
11: Es correcto.
8: Esta es otra historia.
11: Es correcto. Entonces, en esta historia, de acuerdo al delito que se está investigando, a los hechos, no se aceptarían salidas alternas, insisto, aunque fuera voluntad de mi representado otorgar el perdón, no es, este no es procedente, ¿no? Hay una clasificación jurídica preliminar, ahora se convirtió o queremos convertirla en un femicidio en grado de tentativa, creemos que tenemos los datos suficientes de prueba para ello y corresponderá ya en su momento a un juez de control, que es lo que esperamos por parte de la Fiscalía, después de la orden de aprehensión, que sea conducido a un proceso penal ante un juez de control para solicitar la vinculación a proceso. Si el juez de control lo vincula a proceso por este delito, bueno, pues por ese delito seguiremos el proceso y si a la postre cambia la clasificación jurídica, pues ya es otra historia, pero de momento es lo que se espera.
9: Abogado, ayer que fueron a la fiscalía, que les llamaron para que fueran de manera inmediata, le dieron una explicación a la víctima de por qué se tardaron 2 semanas en llamarla, tiempo que le dio al cuando se inicia ya y quieren investigar, pues que se vaya, se sustraiga de la acción el agresor. ¿Le dijeron por qué? No. ¿Tenía que salir en la televisión, en los espacios públicos, en redes, para que actuaran?
11: Esa pregunta es muy buena, estimada Miriam, porque es algo que vivimos los penalistas y los justiciables en general. Normalmente una carpeta de investigación sin detenido tarda en integrarse en un promedio un año y medio.
8: Increíble.
11: Sin detenido. Entonces, el seguimiento a una carpeta de investigación de esta naturaleza sin detenido, insisto, es estar dándole seguimiento continuo, semanal, preguntando si ya llegó tal dictamen, tal informe, etcétera, etcétera. Entonces, a las 2 semanas que se había iniciado la carpeta de investigación de mi representada, pues realmente no había mucho. Estaba la entrevista inicial, una ampliación de entrevista y hasta ahí. Entonces, gracias, insisto, al espacio, es que se empiezan a generar los actos de investigación. Ayer ya solicitamos varios actos, ya aportamos varios datos de prueba para poder lograr nuestro objetivo en este inicial, digámoslo así, que en este caso yo sí coadyuvo con la Fiscalía para que se solicite la orden de aprehensión correspondiente. Pero sí, pareciera necesario hacer mediáticos los asuntos para que la Fiscalía... Sí. Trabaje.
8: Tristemente, ¿no? Tristemente. Y la orden de aprehensión, que en su caso habría que ver qué resuelve el Ministerio Público y qué resuelve
9: un juez
8: o una jueza, en contra del señor Octavio Jorge Cortés Jiménez, que pues desde el programa de ayer vimos que es muy conocido en Sinaloa. Entrevistamos personas que lo acusan de haberlo defraudado en un asunto
9: inmobiliario,
8: pero ayer surgió más información.
9: Hay
8: muchísimo
9: más.
8: Propio hotel.
9: Hay muchísimo más información, incluso sabemos que en el hotel, ayer estuve, yo fui también al hotel a ver cómo estaba el asunto, sabemos que hubo incluso llamadas de gente que decía que era de Sinaloa, clave llamada con la clave helada de Sinaloa, ofreciéndose a hacer justicia en este caso.
8: Justicieros.
9: Justicieros, empezaron a salir justicieros.
8: Eso no es asunto nuestro.
9: No es asunto nuestro,
8: pero
9: ese es el nivel.
8: Pero ocurrió.
9: Ocurrió ahí.
8: Es un tipo muy, muy conocido, que evidentemente en este momento pues debe estar escondido.
9: Pues tuvo el tiempo.
8: Si es que sigue estando. Bueno, pues nos está diciendo el abogado que hace 2 noches todavía durmió en el hotel. Sí, no es que ya se fue del país. ¿Te acuerdas que la persona que entrevistamos ayer nos dijo que esta persona, Octavio Jorge Cortés Jiménez, tenía entendido que vivía en Estados Unidos?
9: A ver si no se fue. Que tenía doble nacionalidad también.
8: Si en estas horas, ayer, no se fue a Estados Unidos.
9: Pues, como dice el abogado, estuvo el Ministerio Público, estuvieron los agentes, pero no tenían ningún mandamiento en específico para llevarlo a presentarlo ante el MP, llevarlo ante un juez. Y esto tiene que ver con la tardía, la tardía inicio de investigación que se da en este caso y, como nos dice, es la constante en todo. Pero bueno, ahí están. Y nos sigue llegando información. Yo te puedo decir, no sé, hasta mañana tenemos el registro de 138 procedimientos en materia administrativa tan solo en Sinaloa.
8: En
9: contra del 138.
8: En contra de Octavio Jorge Cortés Jiménez. Pero pues Sinaloa, ya sabemos, es otra historia, eso ya es asunto nuestro. Sinaloa,
9: el asunto
8: ya sabemos que ahí no hay problema porque está muy bien gobernado por sus autoridades. Pero no nos perdamos, mantenemos la pregunta a la empresa. Sabemos cuál es la empresa, los hemos estado buscando, que administra el hotel o que es propietaria del hotel Park Life Paradox de Santa Fe. ¿Cómo justifican que después de esa agresión, este señor, el señor Cortés Jiménez, siguió siendo huésped? ¿Y ¿cuál es el compromiso de la empresa con sus empleados? Ahí tienen sus códigos de comportamiento del huésped, ¿no? Si fumas en el hotel, te vas.
9: Y pagas.
8: Te pueden sacar y pagas. Pero si agredes hacia una mujer, no pasa absolutamente nada. No sé si quiera decir algo más para terminar lo que usted desee. Tiene el espacio, la escuchamos.
10: Simplemente que se haga justicia. Porque si me hubiera matado, sería otra historia.
8: Lo que usted quiere es justicia.
10: Sí.
8: Me imagino que tiene temor, mucho temor, ante una persona
10: tan... Por mí, por mi familia, porque pues esta persona es peligrosa, la buscan, es algo más grande de lo que me imaginaba.
8: ¿Cómo es usted para mantener la calma? Lo que vemos en el video es un tipo brutal, despiadado, y usted no pierde la calma. Usted está con su teléfono intentando una llamada, grabándolo, pero usted, ¿cómo hizo para mantener la ecuanimidad, la calma, que es la que podemos ver en el video?
10: Pues para tener un trabajo como estos de recepcionista necesitas tener más temple con los huéspedes porque se presentan situaciones así la mayoría del tiempo por gente prepotente y hay que indicarles cómo son los procedimientos, pero yo estaba temblando todo el tiempo cuando concreté hacer la videollamada con mi jefa. No pude decirle nada a esta persona. Y simplemente pedía la ayuda de la seguridad. Era lo único que podía hacer y tener alguna prueba del comportamiento de esta persona. Por eso yo me enfoqué a alejarme de él y tener un teléfono, algo para seguir en contacto, que vieran lo que me estaba haciendo.
9: El cuando dices el contacto con la seguridad, tu compañero, el agente de seguridad que cuida ahí, ¿no atendía tu indicación de que te ayudara? ¿Tú
10: no
9: le pedías ayuda? ¿Qué le decías?
10: Yo le decía que lo agarrara, que lo calmara, que hiciera algo, pero él nada más me decía que no podía porque él se iba a meter en un problema, que él no podía hacer eso con los huéspedes. Y lo último que le dije fue que lo detuviera y es cuando el señor me golpea en el suelo.
9: ¿Tú escuchabas al testigo? ¿Escuchabas cuando él le decía que parara al joven que llegó?
10: Sí, él gritaba. Y él acudió conmigo inmediatamente. Él me preguntó si estaba bien. Él estaba, si no mal recuerdo, en una llamada con mi jefa. Y ella es la encargada de recepción. Él le decía que llamara a la policía porque el señor estaba golpeándome.
9: ¿Llegó la policía? ¿Seguridad Pública de la Ciudad de México?
10: Después de que me pude incorporar, yo me corrí a refugiarme al baño de recepción y inmediatamente llamé al 911. Tardaron como media hora en llegar.
8: ¿Y la empresa? ¿Qué asistencia recibió esa noche de la empresa?
10: Pues yo seguí en contacto con mi jefa por mensajes y ella acudió igual, llegó casi al mismo tiempo que la policía, pero no saben cómo actuar en esas situaciones y simplemente me dijeron que me fuera a levantar mi denuncia.
8: Sí, hijo. ¿Cuánto tiempo lleva trabajando ahí?
10: Yo entré en mayo, o sea, ya van a ser casi 2 meses, pero
8: eso es de reciente,
10: llevaba un mes.
8: De ingreso reciente.
10: Sí.
8: Muy bien. Pues desde aquí le mandamos un abrazo y vamos a darle seguimiento. No vamos a soltar este asunto. Es un compromiso con usted. En primer lugar, por que es un hecho brutal de violencia, y en segundo, un compromiso periodístico, que es lo que nosotros podemos hacer con alguien de su valor, de su valentía. Una valentía conmovedora. Muchas gracias por lo que hizo, por compartirnos este video, y muchísimas gracias por estar aquí con nosotros esta mañana. Muchas gracias. Si quiere decir algo más.
10: Gracias. Que se haga justicia.
8: Muchas gracias. Gracias. ¿Algo más, abogado?
11: Nada más que decir, agradecer el espacio, Ciro. Gracias, Pire.
8: Nada más. Y también, pues, ojalá nos permita estar cerca de este caso, ¿no? Seguro. Y nosotros haremos nuestro trabajo. Gracias. Vamos a seguir a este personaje. Estos personajes deben estar caminando por las calles del país, si es que está en el país, ¿eh? Insisto. Si está en Estados Unidos, nuestros consulados, ¿ya lo sabe? Nuestros servicios migratorios registraron ayer la salida del país de un tal Octavio Jorge Cortés Jiménez. Y también será asunto nuestro el seguimiento. ¿Cuál es la responsabilidad en este México? Ayer se anunció, la presidenta Sheinbaum anunció una gran iniciativa en contra del feminicidio. ¿Cuál es el compromiso de las empresas mexicanas en la protección de sus empleados, hombres y mujeres? Porque esto le pudo haber pasado también a un muchacho. ¿Cuál es el compromiso de la autoridad con sus trabajadores, con sus empleados? Y también, asunto nuestro, ¿de qué carajos sirven esas empresas de seguridad que tienen privada empleados como eso? Estaban medio matando a una mujer ahí y el guardia, no está en mis atribuciones hacer algo. Pero esos ya son asuntos nuestros. Le agradecemos mucho de nueva cuenta. Suerte. Y muy conmovedor su valor, su valentía. Lo mejor para usted, para su familia. Ojalá no pierda el trabajo con esto, porque nada más eso faltaría. Y seguimos muy atentos. Gracias por venir al estudio y gracias de nuevo.
11: Gracias.
8: Miriam.
9: Pues muy complicado.
8: Gracias.
9: Es siempre fuerte escuchar a la víctima y tenerla aquí en el estudio. Ella pudo haber hecho una llamada telefónica y con una enorme valentía me dijeron ayer, Ciro, yo voy. No puede salir mi rostro por un asunto de seguridad. Ya dimensionamos el tamaño que puede ser de peligrosidad o contactos que pueda tener Octavio Jorge Cortés Jiménez. Y ella decidió estar aquí. Y me quiero hacerle una última pregunta. ¿Ella tiene ahora seguridad? ¿Tiene medidas cautelares? ¿Tiene una custodia que la proteja en esta mañana?
11: Sí, ella... Eso sí, desde que inició la denuncia correspondiente, se le otorgaron medidas de protección otorgadas por un juez de control y ratificadas hace una semana, semana y media, si no mal recuerdo. De hecho, se generó una audiencia de estas medidas de protección en las que el agresor no compareció a la audiencia, presentó un justificante médico donde indicaba reposo de 30 días. Sin embargo, ya vimos que pues, esos 30 días no tenía nada. Él argumentaba una operación, algo por el estilo. Pero bueno, no asistió a la audiencia. Pero sí, hoy en día mi representada tiene medidas de protección ratificadas, de no acercarse, prohibición de molestar o intimidar por tercero.
8: Gracias, abogado Edgar Adaya Tenorio. Y gracias a la víctima de esta agresión. Se va a buscar que sea calificada como feminicidio en grado de tentativa. Muchas gracias a los dos. Son las 8:56. Hacemos una pausa y tenemos mucho más. Gracias en verdad por estar aquí esta mañana con nosotros. Volvemos.

0: Información sorprendente.
1: Los diamantes son trozos de carbón que soportaron presiones y temperaturas extremas bajo la superficie de la Tierra por siglos.
2: De la mañana, Lourdes, buen día.
3: Ciro, buenos días, esta es la información. Octavio Jorge Cortés Jiménez me golpeó por un paquete que iba a recibir. Él quería que le diera un trato exclusivo. Ahora tengo mucho miedo, el señor vino a arruinar mi vida y lo que pido es justicia. Aseguró por la mañana la joven que fue brutalmente golpeada por Octavio Jorge Cortés Jiménez. Contó que durante la golpiza ella le pedía a gritos al guardia de seguridad que la ayudara y detuviera a su agresor, pero que el policía solo respondía que no podía detenerlo porque se iba a meter en un problema. El abogado Edgar Adaya Tenorio dijo que buscan que se libere ya una orden de aprehensión contra el agresor y que el delito que se persiga sea feminicidio en grado de tentativa.
4: Simplemente quiero que se haga justicia, pues ahora tengo mucho miedo. El señor vino a arruinar mi vida. Yo le solicitaba a gritos que me auxiliara, que lo detuviera, pero el señor solamente decía que él no podía hacer nada. Que no podía detener al huésped. El señor se molestó.
2: ¿Por qué tipo bajó así?
4: Por un mensaje de WhatsApp, por un pedido, que ni siquiera llegaba ese día. El señor quería un trato como exclusivo.
5: Entonces, en coadyuvancia con la fiscalía, es lo que estamos buscando, que esto no quede en lesiones, sino que lo podamos encuadrar en el tipo penal de feminicidio en grado
6: tentativo. Abogado, lo que nos dice.
3: Un agente del FBI aseguró en declaración jurada que encontró dos paquetes de presunta metanfetamina en la camioneta de Lorenzo Salgado, el mexicano asesinado por un agente de la ICE el 7 de julio en Houston. El gobernador de Texas confirmó que el brazo investigativo de la policía estatal investigará el asesinato de Salgado. Esta tarde se llevará a cabo el funeral público de Lorenzo y el sábado tendrá un funeral privado con su familia. En estos momentos el dólar interbancario se cotiza en 17 pesos con 38 centavos.
2: Sofía, buen día.
7: Pero buen día. Le preguntan en Palacio Nacional a la presidenta sobre el tema del piloto que se llevó al Mayo Zambada a Estados Unidos, el tema de la investigación y si habría alguna responsabilidad de parte del exfiscal Alejandro Gertz, si se le haría una responsabilidad por este tema. Y la presidenta dice de entrada pues que es algo que tiene que investigar la fiscalía, es algo que tiene que revisar la fiscal, si hay alguna responsabilidad. Ellos ya explicaron cuáles fueron los hechos, como este hombre dijo que no pertenecía a ningún grupo delictivo, que están todas las grabaciones, dice la presidenta, y dice también que no desviemos el tema. El tema no es la persona que se llevó el avión. El elemento central aquí, dice la presidenta, es si hubo o no participación del gobierno de Estados Unidos en la entrega de estos dos delincuentes.
2: Se lo hubieran preguntado, presidenta, lo tuvieron 6 meses detenidos, se lo hubieran preguntado si funcionaran bien los servicios de inteligencia. Pues como que no desvíen el tema.
7: Dice la presidenta, ese es el tema. Más allá de si se envió a esta persona, que en su momento no se sabía que había sido el piloto, el tema sigue siendo para la presidenta la participación de las agencias estadounidenses.
2: ¿Qué más?
7: Y le preguntan sobre las detenciones y los operativos de ICE allá en Estados Unidos, la orden del presidente Trump de reactivar estos operativos. La presidenta dice, saben que no estamos de acuerdo. Si alguna persona cometió algún delito, debe ser perseguida, pero no la migración per se, dice la presidenta, que en el momento que hable con él, le hará saber este tema. Ya lo hemos hablado varias veces, dice la presidenta. Cuando volvamos a hablar, le volveré a mencionar este tema, dice la presidenta. Recuerda que también la próxima semana, el 20 de julio, viene un equipo de Estados Unidos para ver el tema del tratado comercial. Vienen para seguir las conversaciones. Dice la presidenta que el objetivo es que este año se logre la revisión más grande y ya los siguientes años solo ir revisando si se cumplió o no con lo acordado.
2: Bueno. ¿Vamos a pausa?
7: Sí.
2: Pues venga.
7: Hacemos una pausa y regresamos al volver del corte. Vamos a hablar con Ciro Procuna por el tema del Mundial Argentina.
2: ¿Quién va a jugar en la final?
7: Argentina contra España.
2: ¿Segura?
7: Segurísima, bueno.
2: ¿Está confirmada tu fuente?
7: Un breaking news.
2: Sí, un breaking news. Lo acabo de poner Trump en Truth. ¿Qué?
7: Truth Social. En Truth Social.
2: Bueno, ya hablaremos de todo eso y de la gran institución latinoamericana que es la selección de fútbol de Argentina. Volvemos.

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1: Los gatos tienen 32 músculos en cada oreja, lo que les permite moverlas de forma independiente para escuchar mejor los sonidos.
2: Años se van a cumplir, 96 años, fueron los primeros finalistas de una Copa del Mundo y ahí siguen, y ahí están. Y además generando figuras universales, Maradona, Messi, en fin. Pero te escuchamos, Ciro.
3: Claro, Argentina. Claro, Ciro, y ahí seguirán estando. Ciro, Manuel, amigos, un gusto saludarles. Un episodio como el que vimos ayer me gustaría dividirlo en tres episodios. El que corresponde a los vencedores, por supuesto que a los vencidos y lo que viene por delante. En relación a ese primer episodio, porque por elemental justicia tiene que pertenecer a los vencedores, a Argentina, hay que decir que alcanzó su pico más alto de rendimiento futbolístico en el segundo tiempo de este partido contra los ingleses. Fueron 30, 35 minutos de tormenta incesante a raíz de que se vieron abajo en el marcador. Fue un ataque organizado, variado, inteligente. Había que irse con todo al frente, pero no a tontas y a locas.
2: Y si me permites, y lleno de talento.
3: Por supuesto, por supuesto. Disparos de media distancia como los que intentó Enzo Fernández, centros precisos, no hoyazos. Messi puso balones con sello de gol para un cabeceador estupendo, un especialista en ese rubro como Nico González. Cuando hubo desbordes con sentido, por supuesto que también ocurrieron, sí, mucho corazón, cuchillo entre los dientes. A los argentinos les iba la vida en cada balón que se disputaba, pero también con su mejor cuota de fútbol del torneo. Y eso generó una combinación con la que no pudo el equipo inglés. Messi no marca gol en este partido, pero pone dos pases para gol. Y el remate agónico de Lautaro Martínez, que representa el gol de la victoria, lo pone Messi con la pierna derecha. Y es como con la mano. Y no nada más son los dos goles con que gana Argentina. Son también los dos con sello de gol que saca el portero Jordan Pickford. Sí. Son los dos remates de McAllister que van a los postes. Fueron 15 tiros, 5 en dirección de portería. Argentina simplemente no merecía perder. Lo ganaron con todos los merecimientos, sin polémicas, sin debates y ante su rival más calificado que han enfrentado en todo el torneo. Ahora, segundo episodio, el de los vencidos. Es sí. Una caída épica la de los ingleses. Por la instancia, por el rival y por la forma en la que perdieron. Argentina esta vez no necesitó de ayudas externas, ni del árbitro, ni de nada. Fue Thomas
2: Tuchel.
3: Ni de
2: la mano de Dios.
3: No, fue la mano de Tuchel la que... Porque es el máximo responsable, el entrenador de Inglaterra. Tras el gol de Anthony Gordon, que ocurre al minuto 54, Inglaterra se echó para atrás. Pero no tuvo otro plan más que aguantar con la guardia arriba, arrinconado, pero jamás contragolpeó, no refrescó el frente de ataque. Una misión suicida auténticamente. Y eso le abrió la puerta a Argentina. Los mensajes que manda Tuchel desde el banquillo cuando hace los cambios y después de la pausa de hidratación, al 71 saca a Gordon, que estaba siendo su mejor jugador, mete a un defensa, a Conza. Luego al 82 mete otros dos defensores, sacando a Declan Rice y a Reece James. Todos eran cambios para trincherarse. Nunca hubo un plan B de decir, espero, recupero y te contragolpeo para buscar el segundo. Tuchel fue cuestionado desde el arranque de este Mundial por el diseño de la convocatoria, pero como se iban caminando en el Mundial, lo de ayer bastaría para su dimisión.
2: No, hombre. Pero él dijo que no se arrepentía.
3: Pues no. Sí, él dijo que fue el mejor partido de Inglaterra, imagínate. No,
2: qué cosa.
3: Y dicen en la federación que lo apoyan, lo respaldan. Aquí hay un pequeño detalle. Al inicio de este año le renovaron un contrato multianual y está hasta la Eurocopa del 2028. Una Eurocopa que se va a jugar en Reino Unido. O sea, ¿se imaginan a Tuchel sentado en el banquillo en Wembley en una Eurocopa de Naciones? Yo honestamente no. Aunque Mark Bulligan, que es el director ejecutivo de la Federación Inglesa, dijo que tiene su respaldo. Ya ellos se encargarán de sanar sus heridas. Pero si decían que era su partido más importante en 60 años, nos podemos imaginar del tamaño del desastre que ahora tienen que procesar. Si la mano de Dios dejó una cicatriz importante, esta no se queda muy atrás. Porque Inglaterra, Ciro, jamás interpretó el juego que tenía enfrente. El primer tiempo fue en super libre, fue un concierto de patadas. 19 faltas entre los dos. Y Argentina parecía en su elemento. Y en el segundo tiempo, cuando había que jugar, Argentina lo hizo también mejor que Inglaterra. Entonces, incuestionable. incuestionable.
2: Sin duda. ¿Y ahora qué hacemos, Ciro? El martes vimos un equipo, España, que al terminar el partido dijimos, este equipo no le va a ganar nadie, nunca. Al menos en este torneo. Y ayer vimos un equipo, Argentina, que al terminar el partido terminamos diciendo, este equipo no le va a ganar nadie nunca. El problema es que no pueden ganar los dos el domingo.
3: Así es. Recordarán que la finalísima que se iba a jugar en Qatar y que no pudo ser por el conflicto vigente que se mantiene, pues...
2: La Supercopa, ¿no? Es como se llama, ¿no?
3: Exactamente, sí. Pues la tendremos finalmente el domingo en la principal instancia. Solamente en ese respondiendo a esa pregunta de y lo que queda, ayer los argentinos cometieron un error al final. Festejaron con una manta en la que se leía las Malvinas son argentinas. Lo Celso, Otamendi, Lisandro y otros jugadores la mostraron dentro del terreno de juego. La pregunta es si lo va a sancionar la FIFA, que ya abrió un proceso. Está prohibido mostrar mensajes de carácter político o religioso en un escenario deportivo de esta naturaleza. Vamos a ver si sanciona con alguna suspensión o queda en lo económico o avienta el balón para adelante, que no me extrañaría.
2: Yo, con todo el respeto y cariño por este más de mes que íbamos trabajando, yo disiento contigo. Algunos jugadores de Argentina o la selección de Argentina o la Federación de Argentina pagarán una sanción por un enorme acierto que tuvieron ayer. Ayer le hablaron a su patria, le hablaron a su historia, le hablaron a su espíritu, le hablaron a su gente. Y corrieron ese riesgo. A mí me parece un acierto histórico. Lo van a pagar y les van a poner sanciones. A lo mejor suspenden a estos jugadores. En la historia va a quedar como un gran, gran acierto de este equipo épico que es la Argentina, campeona del mundo en el 22. Y yo, ojalá, porque pues yo voy a España el domingo, subcampeona en el 2026. A mí me parece un acierto histórico. No un error, con todo cariño y todo respeto,
3: no.
2: Tocayo.
3: Es un ángulo muy, muy válido y tan es válido que desde ese espíritu jugaron y desde ahí le ganaron a los ingleses. En verdad les digo que les iba la vida en cada balón que disputaban. Veremos qué ocurre. Yo creo que no van a sancionar a nadie y quedaría en algo económico o van a aventar el balón para adelante. Así,
2: mira,
3: así creo, ¿no?
2: Y si lo sancionan, mira la mano de Dios. Esto va a ser recuperado...

0: tiene hoy una institución más sólida que la selección argentina de fútbol? Lo pregunto, Ciro, por su continuidad histórica, su influencia continental, el capital simbólico que representa, su producción de figuras universales y la calidad de sus hinchas. No entro en controversias con el patrimonio de la literatura, la pintura, la música, la cocina, pero ¿con qué institución la compararíamos hoy? ¿Con la UNAM? ¿Con la Universidad de Sao Paulo? ¿Con la Fundación Osvaldo Cruz? ¿Con la Sinfónica Simón Bolívar? ¿Con la FIL? Es una maravilla como institución, Ciro, más allá del fútbol, como institución, por todos estos elementos. Estamos hablando de 100 años de éxitos y especialmente del 86 para acá y para lo que representa no solo para su cultura y para su identidad, sino como una institución. Dime qué otra institución latinoamericana tiene esta continuidad y esta fuerza universal. Hablo de institución, ¿eh? No me meto con Borges, sino me meto con la cocina y con el tango y con el son. No me meto con eso, me meto con instituciones, Ciro.
1: Es ir a algo que va hacia lo más puro de su esencia, con lo que tienen una identidad indiscutible y que lo ponen de manifiesto cada vez que hay una oportunidad semejante y que tienen que defender los colores de su camiseta, de su selección, de su bandera. Sí, me parece en ese sentido encomiable lo que nos ha mostrado la selección de Argentina.
0: Felicidades. Felicidades. Y después de todo este elogio, además muy sentido, en favor de la selección argentina, yo el domingo hincharé por la roja. No sé.
1: No, yo sí hincharé por un buen partido, honestamente. No,
0: yo por la roja.
1: Y después, y sí, después de mis pronósticos en las semifinales, pues ya.
0: Ya déjalo ahí, déjalo ahí. Déjalo ahí. Sí,
1: no, pues me hago responsable de eso.
0: Déjalo ahí. No vas a echar una sal aquí.
1: No, por eso. Bueno. Entonces, mejor. Y ya para mañana les muestro unas fotografías que están circulando de Messi y Yamal, algo que me parece alucinante.
0: Sí, padrísimas. Gracias, Ciro. Fuerte abrazo. Gracias.
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12: San Miguel de Allende, Guanajuato. Aunque ahora es ciudad, conserva su esencia mágica con calles empedradas y su icónica parroquia neogótica de cantera rosa. Es un centro artístico internacional lleno de galerías, festivales y una luz especial que enamora a pintores y viajeros del mundo.
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14: 924, Sofía.
15: Ciro, ayer se reportó un descarrilamiento del tren interoceánico en Oaxaca, en la misma curva donde fue el accidente en diciembre. Le preguntan a la presidenta y la presidenta dice, más que un descarrilamiento, es un incidente porque no cayeron por completo los vagones. Dice, no cayeron completamente los vagones, sí fue un incidente, se reportó por parte de la Marina, ya se están haciendo las investigaciones, dice la presidenta. Hay que recordar que este tren únicamente es de carga, está suspendido el tren de pasajeros y ya se reanudaron el tren de carga. Pero dice la presidenta, no fue un descarrilamiento, no cayeron completamente los vagones.
14: No, me faltó decir que no pasó nada.
15: Se reportó por parte de la Marina y están investigando.
14: Bueno. Iñaki.
16: Ciro, más temprano presentábamos los números del Censo Nacional del Sistema Penitenciario. Hablábamos de que la población penitenciaria habría crecido en aproximadamente 20, 25 mil personas, pero teníamos algunas dudas y dijimos que hablaríamos con personal del INEGI para esclarecerlas. Bueno, ya hablé con uno de los productores del censo y me explica que los datos de la Ciudad de México, de las prisiones de la Ciudad de México, de los centros penitenciarios de la Ciudad de México, no fueron considerados porque recibieron los datos fuera del plazo establecido. Entonces, el reporte que hoy entrega el INEGI sobre la población penitenciaria no cuenta con los datos de la Ciudad de México. No todavía.
14: Bueno, entonces, pues reservemos los datos hasta que estén completos, ¿no?
16: Sí, estamos atentos y los presentamos.
17: ¿Cuándo sabes cuándo los van a integrar?
16: No, me dicen que apenas están empezando pues a juntarlos, pero que los recibieron fuera del plazo establecido. ¿No?
14: Porque pues esta cifra nacional sin los datos de la segunda entidad más poblada del país.
17: Son como 13 penales, Ciro.
14: No. Entonces esperemos a la información completa. Sí. Bueno, regresaste a Los Pinos.
16: Sí, como la semana pasada que visitamos el complejo cultural de Los Pinos y constatamos que la estatua del expresidente Felipe Calderón pues seguía tirada en el piso después de casi un año. Esto porque, como aquí lo comentamos, según la Secretaría de Cultura, es decir, según el gobierno federal, la caída de un árbol la derribó. Esto de nuevo hace casi un año. Bueno, todavía faltan unos días para que se cumpla oficialmente, pero ayer volví y la estatua sigue en exactamente las mismas condiciones.
14: Imagen de ayer.
16: Son exactamente las mismas condiciones. De verdad, nadie, alguien quien sea, se ha dignado ni a quitar la telaraña que se le hizo frente a la placa. Y pues la imagen es exactamente la misma. La estatua de un expresidente, Felipe Calderón, tirada pues a un metro con mucho de su basamento y a unos cuantos más de la casa alemán, del lugar en donde vivió Felipe
14: Calderón. Nada, y ahí puede seguir
16: completamente
14: por los siglos, Manuel.
17: Abandonado. No, absolutamente, me parece ya es una irresponsabilidad, sino, ¿no? Es una, porque está abierto, esto usted es público perfectamente bien, la gente que va todos los días lo puede ver. Entonces me parece que es un acto ya más retador, Ciro, para que vean, allá vieron que aquí dice presidente licenciado Felipe Calderón Hinojosa, bueno, pues está en el piso porque ahí lo queremos tener.
16: He estado ya 3 veces ahí en el Centro Cultural, frente a la estatua de Felipe Calderón, y en las 3 veces, durante los minutos que estoy sacando los materiales, han pasado personas que se ríen cuando lo ven en el piso.
17: Pues sí, claro.
16: Las tres veces que he estado.
17: Y eso es lo que han estado buscando, que la gente se burle.
16: Ayer literalmente pasó un hombre con su pareja, que de hecho por ahí se alcanzan a ver de espaldas en una imagen, y pasa a un lado de la estatua, se ríe y dice textualmente, ja, ja, ja, ja, ja, a este le cayó un árbol, por malo.
14: Eso fue lo que... No sé si eso es lo que busca alguien en el gobierno, a estas alturas con la total tolerancia y complicidad y acompañamiento de la presidenta
17: de la presidencia de la República.
14: Porque uno no va a decir que no sabe, ¿no? Que no estaba enterado de eso en Los Pinos. Y dos, este es el espíritu de la 4T. Demoler así las estatuas, tirarlas al piso, en este caso de una sola persona. Y tenía que ser Felipe Calderón. Ahora, vamos a creer que lo tiró un árbol. Ya se va a cumplir un año, ¿no? Digamos, hace un año. Pero dejemos la parte valorativa, la parte subjetiva de todo esto. Esto es inexplicable e indefendible. ¿Por qué? Porque y lo dijimos aquí, esto que ocurre es una barbaridad, antes que nada, porque el gobierno no es dueño de Los Pinos ni del patrimonio que ahí se resguarda. Repito, el gobierno no es dueño de Los Pinos ni del patrimonio que ahí se resguarda. El trato que le da a la estatua de Calderón es un abandono inadmisible de sus responsabilidades y un desprecio por lo público. Así cuida el gobierno, porque es el gobierno federal. Uh-huh. Aquí nada de que es Alessandra Rojo la Vega y la alcaldía o Cabe o alguno de ellos. Aquí no tienen a quién echar la culpa, son ellos. Así cuida el gobierno de la República los bienes públicos, el patrimonio nacional. Y por más que nos manden a los gacetilleros y a toda esa gente en las redes sociales, que por cierto, ya se van a cumplir 20 años, ¿no?, de sus feroces ofensivas brutales en redes sociales, y aquí estamos, y aquí seguimos. Por más que nos manden, ¿no?, a darnos con todo por este tema, lo seguiremos diciendo, y no tanto por Felipe Calderón, ¿eh? ¿Hace cuánto que no sabes algo, Calderón? ¿No ves a Calderón? Van a ser 2 años, creo. No tanto por él, sino por... Así cuida el gobierno de la presidenta Sheinbaum, de la secretaria de Cultura. Todavía sigue en funciones esta señora,
16: Elisa Lemus.
14: Así cuidan el patrimonio nacional. O a esta señora, Elisa Lemus, le dieron la orden de mantener así el patrimonio nacional, con lo cual... Está incumpliendo su responsabilidad.
17: Pienso que sí, Ciro.
14: Y la Secretaría de Cultura también.
17: Las podríamos estar revisando, pero ante todo, la absoluta... Pues el desdén, Ciro, ¿no? Creo que la irresponsabilidad de tener una imagen así, simple y sencillamente tirada, hace prácticamente un año. Eso es un año que tiene esa imagen ahí tirada, con la intención, me parece manifiesta, de tenerla así, expuesta. Y yo creo que sí están incumpliendo parte de sus responsabilidades.
14: No, ¿crees? Pues es patrimonio.
17: Sí, pienso
14: ¿cómo
17: que
14: van
17: sí.
14: a justificar que en un año no han podido levantar un bien público? Porque es un bien público.
17: Sí, claro.
14: Lo pueden detestar, repudiar, lo que es, pues es un bien público. Y ellos están para cuidar no sus preferencias políticas, sus referencias históricas, sino para cuidar el patrimonio. Y mira cómo lo cuidan. Es indefendible, es inadmisible. Y vengan sus ofensivas, ¿eh? Es que es Calderón y son calderonistas a volar con eso. Esta historia lo que prueba, antes que nada, es el poco cuidado, el poco interés del gobierno federal, del gobierno de la presidenta Sheinbaum, por lo público, por los bienes públicos.
17: Correcto.
14: Pero esta, igual regresamos en unas semanas. Regresamos. Y en una de esas ahí va a seguir, ¿eh? Porque ahora se van a montar en su macho.
17: Pues sí,
14: ¿no?
17: Ah,
14: decir, no le vamos a dar gusto a ese programa y a ese periodista. Y esos calderonistas.
11: Problema, eso es problema de ustedes. Nosotros regresaremos para ver si un bien público.
17: Si ya hicieron su chamba, sí.
11: Si ya hicieron su chamba, que es lo que más les molesta. Que
17: sí, les claro, que les digas, tu trabajo es arreglar eso. Sí. Ese es su trabajo, directora. Es su trabajo.
16: Y hemos buscado fundamentalmente una explicación sobre por qué la estatua sigue ahí tirada. Buscamos principalmente a dos fuentes que ya mencionabas. Uno, la Secretaría de Cultura Federal, que pues nos ha estado dando largas. Y dos, a Elisa Lemus, la directora del complejo, que pues no nos
14: porque
16: ha
14: no respondido. Tiene nada que decir, Iñaki. ¿Qué te van a decir? Ya la vamos a restaurar, ya la vamos a levantar. Un año la dejaron en el piso, un año descuidaron así un bien público e incumplieron con su responsabilidad. ¿Qué demonios te van a decir?
16: Nada.
14: ¿Qué te van a decir?
16: No, pues nada, pero...
14: Qué cosa, ¿eh? Como dice el gran López Dóriga, esto los pinta.
17: No, los pinta,
14: esto,
17: sí.
14: Saludos
17: entero,
14: a Joaquín.
17: De cuerpo entero.
14: Esto
17: sí, saludos a don Joaquín.
14: Los pinta.
17: De cuerpo entero, sí. De cuerpo entero. Así, tal cual, como son. Te digo, yo creo que si pudieron, la escupieron, y si pudieron, la orinaron.
14: Seguramente.
17: Seguramente.
14: Alguien,
17: sí, ¿no? Seguramente. Sí.
14: Bueno, no seguramente, es muy probable que alguien lo haya hecho.
17: Sí, claro.
14: Sí. Para que no nos vayan a acusar.
17: Sí, claro.
14: ¿Algo más?
16: Nada, sí.
14: Bueno. Gracias, Iñaki. Manuel.
17: Bueno, Pablo Vázquez Camacho está informando, Ciro, de un cateo en la alcaldía Venustiano Carranza, aquí en la Ciudad de México. El secretario de Seguridad Ciudadana de la Ciudad de México dice que, de acuerdo con las indagatorias, el predio localizado en la colonia Jardín Balbuena era utilizado para el embalaje de los narcóticos que probablemente eran distribuidos en la misma demarcación por medio de entregas pactadas en taxis solicitados por aplicación. ¿Cómo que no? Claro que sí hay solicitud de drogas por aplicación. Las investigaciones de este caso continúan, seguiremos trabajando para prevenir, reducir los delitos de alto impacto y desarticular los grupos delictivos y generadores de violencia. Ojo, ¿eh? Entonces efectivamente sí se puede pedir droga por aplicación. Aquí está uno de los resultados de las incautaciones que hicieron en la Venustiano Carranza, concretamente en la Jardín Balbuena. Estamos por la mañana, hacemos una pausa, volvemos.
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0: La orina de los gatos brilla bajo la luz ultravioleta debido a que sus componentes químicos naturales la hacen fluorescente. España mantiene la hegemonía. Francia volvió a encontrarse con un obstáculo llamado España. La victoria española significó la tercera semifinal consecutiva en la que elimina al conjunto francés. La primera ocurrió en la Eurocopa del 2024, la segunda en la Liga de Naciones de 2025 y ahora llegó el tercer golpe en el escenario más importante del fútbol. La furia roja se ha convertido en la auténtica pesadilla de los galos en los partidos decisivos.
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2: Tras la derrota de Inglaterra, Harry Kane lamentó que se repitiera la historia de siempre al quedarse a las puertas de una final del mundo, por lo que señaló: "Es una historia similar a lo que ha pasado, nos cuesta mantenernos, es normal intentar aguantar, pero aún quedaban más de 20 minutos, sí iba a ser mucho tiempo, hay que descubrir cómo mejorar porque es lo que nos ha faltado en los últimos 4 o 5 torneos". Y previo al inicio de la apertura 2026, Sebastián Abreu, director técnico de Xolos de Tijuana, habló sobre el proceso que tiene contemplado con Gilberto Mora, que se pierde el primer juego ante Tigres.
3: "Todo esto que le tocó vivir es muy lindo, fue muy productivo, muy positivo, pero bueno, también tiene que ahora enfocarse en seguir con continuidad, seguir con rendimiento, porque obviamente la carrera recién empieza".
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0: Estamos escuchando a Marc Anthony y lo escuchamos a él aquí por la mañana porque se informó que él junto a otros artistas, a otros cantantes, van a dar un concierto exactamente dentro de un mes, el 16 de agosto, allá en Miami, en Estados Unidos, y el concierto se llama Unidos por Venezuela. Son todos los artistas que han seguido llamando pues a que siga llegando la ayuda a aquel país después de estos dos sismos. El gobierno de Venezuela actualizó ayer el número de personas fallecidas. Son más de 4,800 personas las que han muerto a causa de estos sismos. Más de 4,800 personas las fallecidas y más de 16,700 las personas que aún continúan heridas. Así es que, bueno, ayer se anuncia este concierto, se dieron a conocer diferentes nombres de cantantes y que en estos días van a seguir anunciando otros cantantes. La venta de los boletos para quien quiera seguir apoyando a Venezuela es a partir de mañana.
1: Gracias, Lourdes.
0: Gracias, Ciro.
1: Sofía.
2: Ciro terminó la conferencia y alguno de los otros temas que tocó la presidenta. Le preguntan sobre el conflicto entre Estados Unidos e Irán. ¿Se sigue extendiendo? ¿Hasta cuánto podrá México mantener el control de la gasolina? Y dice la presidenta que lo van a seguir haciendo. Y habla también del caso Ayotzinapa, que hay algunos avances, pero que hasta que se compartan con los padres podrán darlos a conocer.
1: ¿Ya?
2: Y ya.
1: Bueno.
3: Señor Burak.
4: Señor Gómez Leiva.
3: ¿Es usted el señor Burak?
4: ¿Es usted el señor Gómez Leiva?
3: ¿El que sale en la tele?
4: A veces.
3: A veces.
4: ¿Cómo le va?
3: Está bien. ¿Cómo le va, señor Burak? ¿Cómo vio ayer a la selección argentina?
4: Bien, pues vamos perfectos en nuestros pronósticos de la semifinal.
3: No pegas una, ¿no? Vais a decir.
4: Perfectos, fuimos de 2-2.
3: Sí. ¿No? Dos derrotas, 0-2.
4: Bueno, no importa, de 2-2, ¿no? Sí, perfecto, sí. Perfecto. No,
3: como dices tú en el béisbol, va de 0-2, de 2-nada.
4: De 2-nada.
3: De 2-nada.
4: De 2-nada, sí. Exactamente. Ayer, bueno, y lo escuchabas un momento con Ciro.
3: Con Ciro Procuna.
4: Ciro Procuna. Lo que sucedió evidentemente el día de ayer, pues sí llamaba la atención. Ayer estaba viendo el partido ahí en Televisa con Tito Villa y también con el ruso Samohilny, que pues algo le conocen a esto también. Y pues también se sacaron de onda cuando vienen los cambios de parte del equipo de Inglaterra, en donde definitivamente se tiran para atrás, donde sacan a Gordon, que bueno, era un hombre que preocupaba, un hombre sumamente veloz, el mejor delantero con el que contaba el equipo de Inglaterra en el partido del día de ayer. Y en donde, pues sí, Tuchel quiso jugar, retomando lo del béisbol, con el librito, ¿no? Le había funcionado contra México.
3: Híjoles.
4: ¿No? Que México, bueno, sí es cierto que se vio carente de ideas, se vio carente de variables en ese partido, y bueno, se salió con la suya. Contra Noruega también se salió con la suya. Y en el partido del día de ayer, bueno, es cierto que estabas enfrentando a un rival distinto, de mayor capacidad. Pero, pues en realidad, tirarte para atrás, renunciar a ir hacia adelante, cuando todavía faltaba media hora de juego.
3: Renuncia, renuncia.
4: O sea, renuncia, renuncia.
3: Tiraban el pelotazo desde su área a la media cancha y no había nadie cerca. Y lo recogía Argentina y venía de regreso.
4: Por supuesto, porque no había, o sea, desmanteló el equipo. Y entonces puso unas torres atrás y pues lo observamos inclusive en el gol de el primero que hace el equipo de Argentina, el de Enzo Fernández, en donde Bellingham pues es el que llega para tratar de incomodar, pero llega tarde porque estaban los 10 jugadores de campo del equipo de Inglaterra metidos en su área, ya no alcanzan a llegar. La genialidad también, desde luego, de Argentina y lo que hace Lionel Messi, lo hicieron en contra de Egipto cuando estaban sumidos y que parecía que los iban a eliminar. Sucede también en el partido del día de ayer, pero también es una realidad que les dieron las ventajas. Ahora, que las aprovechó Argentina y que Scaloni, el técnico, hizo movimientos que fueron también muy importantes para hacer modificaciones, dar variables, variantes. Pickford, el arquero inglés, había tenido un partido realmente sensacional. Contaba con mala fortuna Argentina porque llegaban y llegaban y llegaban y no caía el gol. Y finalmente, pues, cayeron estas dos anotaciones y lo que hace Messi, que también es sensacional. Y es que muchas veces nos vamos con los goles que mete Messi y los goles que ha hecho en Copas del Mundo. Pero ayer suma par de asistencias y ahora Lionel Messi tiene 10 asistencias en Copas del Mundo en fase de knockout, que también me parece que es algo muy, muy importante para tomar en consideración. Y pues el equipo
3: el
4: de...
3: partido que viene.
4: El partido
3: le
4: que viene.
3: Decíamos a Ciro, ¿cómo lo vamos a hacer? El martes dijimos que a esa España no le va a ganar nadie Y creo que después de ver a Argentina ayer, habría que decir, esa Argentina no le va a ganar nadie.
4: Pues es que, bueno, fíjate, o sea, lo que son sí. las cosas, España y Argentina tienen su mejor vención de la Copa del Mundo en semifinales.
3: Por eso, ¿no? A ese equipo, el del martes, y al equipo del miércoles.
4: Sí. Vamos a ver, yo creo que evidentemente España tratará de establecer su sistema de sí. movimiento de balón, de un lado hacia otro, de no prestárselo a Argentina. Y bueno, de ahí pues que vengan esos latigazos con este fútbol vertical también que han mostrado recientemente y tratar de conseguir una ocasión.
3: Qué final de ensueño para este Mundial, ¿eh? Si ¿sí? me dijeras de todas las posibilidades de final, no veo ninguna comparable en dramatismo. Se podrá decir siempre de Francia, que sería el tercer equipo de este torneo. Sí. Yo Inglaterra lo veo, más después de lo de ayer, ya en otro escalón. Pero es un guión perfecto, Manuel.
5: Absolutamente.
3: Todo sí. en este Mundial le salió a la perfección. Todo sí. en términos de dramatismo, que es finalmente lo que mueve estos eventos, ¿no? Pues, ayer contaba con un amigo gran conocedor de todo esto y me decía, quizá nos tendríamos que remontar al Alemania-Holanda de 1974 para encontrar una final así de simbólica, de atractiva. Y el 74 casi era en blanco y negro. Ya había técnico, pero era otro mundo. Pero me decía, revisa todas las finales desde entonces, la que quieras. He incluido la Alemania-Argentina de Brasil, la que quieras, ¿no? Algo comparable a estos dos equipos que llegan en este momento a una final, yo le doy la razón, ¿eh? Y ponme la final que quieras, las Argentinas, Alemanias, no se diga Francia, Croacia, así.
4: No, bueno, es así como que pues no lo brincamos, no, pero
3: el Alemania, Italia, el Italia, Francia, quizá el Francia, Brasil del 98, quizá, pero esa Francia no encendía como esta Argentina, ese Brasil no puede, no era tan admirable como esta España. El señor Infantino le sabe a su negocio y ha tenido mucha suerte. El
4: ha
3: señor Infantino
4: suerte.
3: Y los suyos.
5: Claro.
4: ¿Sabes qué? Yo digo, hablabas de la de 74, yo también diría la de 78. O sea, Argentina enfrentando a Holanda. Holanda que había perdido el título en el 74, que iba por la revancha, enfrentando a Argentina en su casa.
3: Nada que ver con esto.
4: Yo creo que tenía, vamos, estamos hablando de 74-78, yo las pongo en ese contexto. Ahora, lo de esta ocasión, pues sí es cierto que es una final que llama muchísimo la atención, porque pues España es el que ha sido el mejor equipo recientemente, y tienes a los argentinos que, pues inclusive los colocábamos, me incluyo, digamos que en un segundo nivel previo al inicio de esta Copa del Mundo. Pero pues han ido creciendo. Ayer fue un partido, vamos, inmaculado en el sentido de que no hubo cosas raras de parte del arbitraje. Sí fue un partido ensuciado por los argentinos en el primer tiempo con muchas faltas.
3: Y por los
4: una carnicería. Pero bueno, pues obviamente respondieron. Y bueno, lo que señalaba también de esa manta que ponen al final del partido, en donde pues yo me rehusaba a pensar que era, como decía Scaloni, el técnico argentino. Quizás para no encender pasiones, pero decía, este no es más que un partido de fútbol. Y no es cierto, no lo era. Y eso se demostró
3: sí
4: al final del día.
3: Sí
4: día
3: lo
4: día.
3: Era, y eso fue al acabar el partido.
4: No, bueno, y
3: iba a ser recordado, y esa imagen, como dicen ustedes, se volverá icónica. Gran acierto de este equipazo argentino, ¿eh? Aunque les metan no sé cuántos millones de sanciones, los suspendan, que un acierto histórico que son los que importan. Y Manuel y yo termina el Mundial y nos quedamos con lo mismo que decimos siempre de Argentina. Quizá no llegue muy fuerte, quizá no sean tan buenos, estén viejos, dependen de Messi, tontón. Queremos ver quién le va a ganar a Argentina. Y ya solo hay un equipo que le puede ganar. Sin tantos rollos, ¿eh? Que el 4-4-4 y la línea de 7 y el espacio, quién sabe qué. Y 10 pases de asistencia, sin tanto rollo. ¿Quién le puede ganar a Argentina? Ya solo hay un equipo.
4: Pues sí, es el único
3: uno,
4: que nos queda.
3: Uno, Enrique.
4: Es el único que nos queda. Y sí. que tiene oportunidad. O sea, tampoco es cualquier equipo de España.
3: Pues también tiene oportunidad Inglaterra, ya viste.
4: No, digo, de acuerdo. Pero bueno, ¿de qué es el mejor equipo en este momento? Me parece que sí es España. Ahora,
3: el mejor
4: tienes
3: equipo
4: que ir...
3: es el que gane el domingo, Enrique.
4: Ah, no, bueno, sí, claro. Pero sí, previo sí, a sí. el juego, que es de lo que estamos hablando en ese momento. Y el equipo de Argentina, bueno, pues sí, ha crecido y tienes a Lionel Messi y tienes ese espíritu y tienes también esa victoria que conseguiste el día de ayer, que bueno, pues los ánimos están por los cielos.
3: Yo no sé si hay un mejor equipo que el que vimos los últimos 30 minutos ayer que Argentina, ¿eh? Pero bueno,
4: eso fue en mi tele,
3: en la tuya.
5: No, Argentina.
3: Yo no sé si hay un mejor equipo que ese.
5: No, Argentina. Pero
4: también veíamos previo al partido contra España a Francia con el mejor equipo.
3: Bueno.
4: Y los españoles hicieron su trabajo. Vamos a esperar a que venga el partido del domingo.
3: Ya no des pronóstico. Mañana, pero se lo das mañana. Yo mañana, por un asunto personal, una revisión médica, no voy a estar en el programa. Por eso desde hoy digo, qué maravilla la selección de Argentina. Una de las grandes instituciones de América Latina, quizá la más sólida hoy como institución. Son una maravilla, pero el domingo hincharé por la roja, por gratitud, por el cariño, ¿no? El respeto, la cordialidad con la que he sido recibido en ese país. Hincharé por la roja. Tú, mañana es tu pronóstico, pero mañana, ¿a quién le vas?
4: Pues entonces ya, ¿para qué lo
3: dejan? ¿A quién le vas? ¿No? ¿Quién va a ganar?
4: Pues es que...
3: ¿Van de la mano?
4: Es lo mismo.
3: Exacto. En mi caso no, ¿eh? No, en mi caso yo voy a prender la tele y digo a ver quién gana. Pero...
5: Pero sí, para apoyar a España.
4: Tanto el corazón como el cerebro están con uno.
3: Dios santo.
5: Yo lo he dicho siempre, Ciro, desde el inicio del Mundial estamos con España.
3: Solo nos interesa México y España.
5: Solo así, México y España.
3: Así son estos.
4: Ahora sí, está muy contaminado por los políticos, el señor.
3: Bueno, concluya su rutina de esta mañana, señor Burak.
4: ¿Concluye mi rutina con alguna otra cosa o ya lo vamos?
3: Con
4: no
3: lo
4: sé.
3: Que quieras, pero tienes como 30 segundos. Porque tienes todavía 7 programas de televisión que hacer en el día. De pues, radio y televisión.
4: Pues algunas participaciones. Pero bueno, sí. Estamos siguiendo a... Todavía no tenemos el resultado final en cuanto al Tour de Francia en la clasificación general, pero queda muy atrás Zac del Toro. Estaremos comentando acerca de ello y también Carlos Alcaraz parece que estará de regreso pronto en el torneo de Cincinnati. Eso será en agosto después de haberse perdido Roland Garros y también el torneo de Wimbledon. Pero bueno, pues es una carta importante para oposición en el Abierto de Estados Unidos.
3: Bueno.
4: Un español más.
3: ¿Qué más?
4: ¿Qué más?
3: Ya nada, porque ya se acabó.
4: Pues sí, ya se acabó la rutina. Gracias, pásela bien hasta mañana.
3: Oye, gracias. Digo, aquí nos veremos el lunes, pero gracias por el acompañamiento. Qué divertido seguir el Mundial contigo.
4: No, igual.
3: Aunque luego digas que Messi metió un home run.
4: Sí, o un touchdown, pero no importa.
3: 6 puntos, ¿no? ¿Cuál 6 puntos? Es un gol.
5: Uno.
3: Pero bueno,
5: uno.
3: Qué gusto, Enrique.
4: Igual, Ciro.
3: Manuel.
5: Bueno, el expresidente Felipe Calderón afirmó hoy en España, precisamente, que México tiene ya un problema parecido al de Venezuela, donde el populismo venezolano destruyó la economía, destruyó el poder judicial y se apoderó de las elecciones. México va en la misma vía que Venezuela. Hoy lo dijo en el Libertas Forum del Partido Popular Europeo.
3: Poco exagerado, ¿no? Deyanira.
6: 9:53 por la mañana. Octavio Jorge Cortés Jiménez me golpeó por un paquete que iba a recibir. Él quería que le diera un trato exclusivo. Ahora tengo mucho miedo. El señor vino a arruinar mi vida. Lo que pido es justicia. Aseguró por la mañana la joven que fue brutalmente golpeada por Octavio Jorge Cortés Jiménez. Contó que durante la golpiza, ella le pedía a gritos al guardia de seguridad que la ayudara y detuviera a su agresor, pero que el policía solo respondía que no podía a detenerlo porque se iba a meter en un problema. Más allá de si se envió a Estados Unidos al piloto que se llevó el avión en el que fue llevado el Mayo Zambada, el tema sigue siendo la participación o no de agencias de Estados Unidos, aseguró esta mañana la presidenta Sheinbaum. Un agente del FBI aseguró en declaración jurada que encontró 2 paquetes de presunta metanfetamina en la camioneta de Lorenzo Salgado, el mexicano asesinado por un agente del ICE el 7 de julio en Houston. El gobernador de Texas confirmó que el brazo investigativo de la policía estatal investigará el asesinato de Salgado. Esta tarde se llevará a cabo el funeral público de Lorenzo y el sábado tendrá un funeral privado con su familia. Y en estos momentos el dólar interbancario se cotiza en 17 pesos con 44 centavos.
5: Y atentos mañana, Ciro, porque mañana viernes la Universidad Nacional Autónoma de México publica los resultados del concurso de selección de ingreso a la licenciatura 2026 para el ciclo 26-27 diagonal 1 para las carreras del sistema escolarizado o en el sistema de universidad abierta y educación a distancia, de acuerdo con los resultados globales obtenidos por cada aspirante que presentó su examen de admisión a la licenciatura. La UNAM va a recibir a 50.103 estudiantes de primer ingreso, 21.900 a través del concurso de selección y 28.000 por pase reglamentado. Pues mañana los traemos informados, Ciro.
3: Bueno, gracias, gracias al equipo de Por la Mañana, gracias a ustedes por el acompañamiento otra vez. Muy, de veras, muy emotivo su acompañamiento esta mañana, como lo fue hace dos semanas. Gracias, se quedan con Chumel Torres. Buen jueves, pásela muy bien.

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7: El planeta de los simios entra en una nueva etapa. Disney decidió abandonar los planes de continuación de la historia reciente y reiniciar por completo la saga con una nueva versión encabezada por Matt Sackman y Joss Friedman. Noah y May quedarán fuera mientras la franquicia busca reconectar con el público desde cero. Porque al final, reiniciar una historia no es empezar de nuevo.
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3: Sudáfrica está de luto. El fútbol sudafricano recibió una noticia devastadora. Jaden Adams, seleccionado nacional que participó en la competencia, falleció a los 25 años por causas que aún no han sido reveladas oficialmente. Considerado uno de los jugadores con mayor proyección de su país, su muerte provocó numerosas muestras de dolor entre compañeros, aficionados y dirigentes. La noticia conmocionó al deporte internacional. Su recuerdo permanecerá entre quienes disfrutaron de su talento. Descanse en paz. Jaden Adams.
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6: En el espacio de Susana Oresti, el exgobernador de Baja California, Jaime Bonilla, señaló que sería un tremendo favor terminar con el gobierno de Marina del Pilar Ávila. La acusó de reincorporar a los cárteles en la policía estatal y de tener cargos en Estados Unidos similares a los de Rubén Rocha. La gobernadora del Estado de México, Delfina Gómez, dialogó con los alcaldes de Tlatlaya, Cristóforo Hernández, de Lubianos, Eder Jaimes Garduño, y Cocotitlán, Miguel Artemio Florín. La mandataria destacó que la transformación en la entidad requiere del trabajo coordinado con los gobiernos locales. La Fiscalía Capitalina abrió una investigación contra el empresario Octavio Jorge Cortés Jiménez por la agresión a una trabajadora de una residencial en Lomas de Santa Fe, la cual quedó grabada y fue difundida por Ciro Gómez Leiva. En el espacio del periodista en Grupo Fórmula, la víctima afirmó que será difícil considerar otorgarle el perdón.
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Muy buenos días, 10 de la mañana con 50 minutos en estos momentos. Están totalmente en vivo y en directo desde Boca del Río, Veracruz. Las bocinas sonando a todo lo que dan en Trion Zenit. Me da un gusto acompañarlos. ¿Cómo estás, Esbe? Esbeidy Díaz, mi productora en vivo. ¿Cómo está? Tuto Bene. Tuto Bene. Muy bien, me da gusto. Ayer te extrañamos. Sí, ayer te extrañamos, ayer platicábamos con Andrés al aire que estábamos muy tristes de que no estuvieras con nosotros, que realmente era un programa que no era lo mismo sin ti, la verdad, Sí, la verdad, estábamos muy tristes ahí al aire. De hecho, hasta te dejamos ahí un muñequito, ahí está el muñequito, ahí te quedó. Muy bien. Oigan, vamos a estar juntos de aquí hasta la una de la tarde, ya está... Aquí en las instalaciones de Grupo Fórmula, Joe Gómez, la Venus, ya anda por acá. Trae invitados el día de hoy en Destino Veracruz. No sé de qué nos vayan a platicar. Alguna sorpresa nos traerá. Quiero saludar a todos mis trioners, mis queridos trioners que están en el grupo de WhatsApp, en el 2291-413906. Muchas gracias. Es que, ¿saben qué? Llegué un poquillo tarde porque desde antier en la noche me empezó un dolor de riñón. No, qué cosa, no, horrible. Se me juntó lo de ¿qué fue? ¿Los oídos? Luego lo del ojo y luego el riñón, no. Aquí ya estás viejo, ya que te tiren a la basura. Diría mi manito al topper, ya duérmanlo. No será así, no. Pero bueno, fui al médico, entonces ya estoy aquí en la cabina acompañándolos. Y aparte tendremos, como les digo, invitados y la mejor programación musical de todo el sureste del país. Solo aquí en el 106.1. Y para muestra, un botón, mi querida Esbe. Vámonos con eso de los Red Hot Chili Peppers. Yeah, give it away. Creo que la puse el otro día, ¿no? No me importa, me gusta mucho.

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2: Ya escucharon, está en cabina del 106.1 a las 11 de la mañana con 4 minutos en estos momentos. Joe Gómez, la Venus. ¿Cómo estás, Joe? Bienvenida, Trión.
3: Muy buenos días a toda la audiencia y pues estoy mojada.
2: Mojada, oye, más bien. Qué loco estuvo ese rollo. Mira, Svedin se enteró porque está aquí en la cabina. No. Pero de repente así como que se nubló, llovió cañón, como con norte, un relajo que se armó y de repente, pum, otra vez el sol, vámonos.
3: Sí, pero fue que unos 10 minutos.
2: Sí, hace cuenta que llegó este Storm de los X-Men y hizo su relajo y se fue. Sí, adiós.
3: Nada sí, más. Estuvo cañón. Pero dije, no, pues va a refrescar. No, se soltó el bochorno con todo.
2: Otra vez, sí, el sol con todo.
3: Con todo. Para los que no sepan qué es bochorno, porque pues mucha gente de fuera no sabe qué es bochorno, es el calor húmedo.
2: Ese mero.
3: Es calor húmedo. Ajá. No lo quieren conocer.
2: No. ¿Qué es mejor? Ayer estábamos platicando con Anuar. ¿Con Anuar o con Andrés? Con Andrés Bustillo. Del calor picoso. El que te, cuando vas a la Ciudad de México. Ajá. Que dices, híjole, que te pica y que, híjole, es como. Prefieres mejor el bochorno, ¿no? El húmedo. Es yo prefiero mil veces.
3: Van como que en gustos, porque por ejemplo en el norte, el calor del norte.
2: Ah, que es muy seco es ese, seco. Sí.
3: Ajá. Uf. Me gusta más. Allá no sudas.
2: No, hombre, no, pero.
3: Allá no sudas.
2: Pero te cueces. Te pones a la sombra y te da frío y te pones al sol y te cueces.
3: Sí. No, pero aquí a la sombra y el calor te sientes igual o peor, no sé.
2: O sea, toda la gente del norte allá, yo tengo familia en Coahuila, en Ciudad Acuña, Coahuila, les mandamos un abrazo, que están en frontera ahí con ¿cuál es lo que está ahí? En frontera del río Texas. Del río Texas es la frontera que tiene.
3: Igual a la gente de Guadalajara, a mi equipo de Guadalajara también, un besote para todos ellos.
2: A la gente de Guadalajara mandamos un abrazo, que fueron sede mundialista apenas.
3: Sí. Monterrey.
2: Monterrey también, sede mundialista.
3: Pero se me quedaron cortos, ya no terminaron todo lo que iban a hacer para recibir el mundial.
2: ¿Sabes qué? Es que el gobernador pensó que iba a estar en fase de grupos Juegos de Holanda. Y pues no le tocó más que ya en las finales, que fuera Holanda. Sí. Y aparte le salió peor, porque la afición regia apoyó a Marruecos, no a Holanda. Porque no se nos olvidaba, él no era penal. Obviamente Samuel García lo que quería era el tema pues político, ¿no? Que Holanda, Naranja, León, Nuevo León, lo quiso ligar totalmente. Y pues no le salió tan bien, que digamos. Pero bueno, sí quedó a deber ahí algunas obras. Se comprometió a terminar, creo que el metro, ¿no? De Monterrey.
3: Esperemos que sí, esperemos que sí, porque pues la presión era porque ya venía lo del mundial. Ahora sin la presión.
2: Pues sí, va a estar difícil, ¿no? Veamos. Y con las deudas, esperemos que haya una buena derrama económica por el mundial en estas ciudades.
3: Por Guadalajara, y no haya deudas.
2: Sí, todo el mundo le echó porras a Guadalajara, que muy bien.
3: Sí. Ajá. Te digo que desde esa vez que fui ya estaba prácticamente terminado todo lo del metro.
2: Todavía siguen con los FanFest. De hecho, están programados el FanFest para el partido del tercero y cuarto, que va a ser Francia-Inglaterra, y el FanFest para la final, que es España-Argentina. Por cierto, ¿a quién le vas, mi querida Joe?
3: Ala, está bien difícil.
2: A ver, ahí te va. Tercero y cuarto, Francia-Inglaterra.
3: Mira.
2: Ajá.
3: ¿Francia?
2: Ajá.
3: Siento que, o sea, ahí anda 2-3, pero... Es que Inglaterra sí está fuerte. Pero mira, vamos a ser sinceros. Ajá. Ya sabemos quién va a ganar.
2: No, o sea, no sabemos. No sabemos.
3: Pinta la cosa muy, muy como
2: yo voy,
3: que
2: yo
3: va
2: aquí
3: a ganar
2: me voy a
3: pelear
2: con Anuar. No, yo voy con España, yo voy con la Furia Roja,
3: Sí.
2: Yo voy con España.
3: Pero pinta eso.
2: Ajá. No, aparte, si no voy con España, me cuelgan en casa. No. Mi hija y mi señora, no, hombre, no.
3: ¿Por qué?
2: Tienen pasaporte español ambas.
3: Uy.
2: Sí.
3: Esa fuerza.
2: Sí, a fuerza. No hay para dónde moverse. Y la abuela también, ¿no? Le mandamos un abrazo a la abuela.
3: No, pues ni cómo salvarte.
2: La señora mijo. Carmina.
3: Ni cómo salvarte.
2: Sobre cosa que
3: ya lo veremos Jalapa, con la playera.
2: Escuchando. Sí. Ya. No, eso sí no. Me voy con la de México.
3: Bueno.
2: Con la del Tri.
3: ¿Pero te
2: con
3: vas a ir verde, a ver el juego?
2: O con la blanca.
3: ¿De la final? No.
2: Sí, no sé, hay béisbol el domingo, no sé si por el tema de la final se haga una reprogramación, todavía no se ha platicado nada por parte de la liga, no hay ninguna comunicación oficial, son meras especulaciones, porque sucedió en uno de los Juegos de México, Pero si no la hay, pues tengo que ir al béisbol, ¿no? El domingo.
3: Tú pide chance.
2: Que justo es el juego a la mera hora de la final, ¿eh? El béisbol.
3: No, ni cómo salvarte.
2: No, pues sí va a estar. Ni modo, tengo que ir a chambear. Hay que trabajar para comer, le digo a mi señora.
3: Pues ni modo. Ojalá que gane el Águila también.
2: Sí, sí, vamos. Estamos en busca de los playoffs, ¿eh? El Águila de Veracruz, vayan a apoyarlos.
3: Ya se está recuperando, así
2: ahí
3: que...
2: va, ya está empezando a ganar.
3: Hay que echarle porras, sí, hay que echarle porras.
2: Ayer no le fue muy bien en Puebla, pero hoy esperemos que saque la casta y ganemos a los Pericos en su casa. Y bueno, se viene la serie del fin de semana en contra de los Conspiradores de Querétaro.
3: ¿Cómo ves este año?
2: Es un equipo que se le dificulta mucho al Águila, ¿eh? Conspiradores de Querétaro. Esta temporada sí se le ganó la primera vez que vinieron a Veracruz, pero en temporadas pasadas no se le había podido ganar series. O sea, sí se le ganaba algún juego, pero series, incluso hubo una temporada que porque no se le ganó a ellos, no se pudo conseguir una mejor posición y pues a la primera ronda nos sacaron los diablos.
3: Uy, ¿cómo ves tú ahorita?
2: El Águila, no, pues está, como el otro día estábamos platicando con mi brother Miguel Ángel Alor, al cual le mando un fuerte abrazo.
3: Ah, igualmente.
2: Que dice, no importa cómo inicia, sino cómo acaba, ¿no? Y el Águila sí. Está acabando bien, al parecer.
3: Sí, lo ves bien.
2: ¿En playoffs? Esperemos sí. Que sí, esperemos que se cuele. Ahorita creo que está en séptimo lugar, séptimo, octavo okay. Lugar, no sé cuál está, en uno de esos dos. Hay que checar bien el standing de cómo quedó después de los juegos del día de ayer. Pero pues califican los seis primeros de cada zona. Entonces, sí. Pues ahí está todavía en la pelea.
3: Ojalá, todavía tenemos chance. Hay que darles más juguito.
2: Es correcto. Oye, hoy tenemos invitado, ¿no?
3: Así es. ¿Quién viene? ¿Salgo?
2: Voy. Ve por tu invitado, ándale, córrele. Y mientras Joe va por su invitado, nosotros ponemos un poco de música. Cuando son las 11:11, pidan su deseo bola de ridículos. Les veí y me volteó a ver feo porque ella pide su deseo a las 11:11. Vámonos con más música, mi querida Esbe. Un rolón. Rolón, por cierto. Only time will tell, con Asia. A través de Trion Zenith, cuando ya llegó Joe con invitados a cabina. No se despeguen porque regresamos con una entrevista muy interesante. Y la mejor programación de todo el sureste del país en Trion Zenith.

0: 11 de la mañana con 16 minutos en estos momentos. Y mi querida Joe Gómez Venus, preséntanos a tus invitados, por favor.
1: Bueno, pues, como siempre, puro invitado espectacular.
0: Puro premium.
1: Así
0: espectacular.
1: Y ahorita no podía faltar. Ya ves que habíamos comentado de que casi no había en qué distraernos en Veracruz.
0: Últimamente sí, después del carnaval bajaron los eventos.
1: Y sobre todo con los niños, ¿no?
0: Sí.
1: Bueno, pues ya llegó el momento. Llegó el momento. Ya, ver, y no quiero excusas.
0: No,
1: allá
0: bueno.
1: Para la gente que está en el grupo de Trión, no quiero excusas, ¿eh?
0: ¿Por qué? ¿De qué?
1: Sí, porque pues les tengo también sorpresas con esto.
0: ¿Nos tienes sorpresas?
1: Sí.
0: A ver, platícanos.
1: Porque...
0: Primero preséntanos a tus invitados.
1: Espérame,
0: no te
1: espérame.
0: Pones de presumida tú,
1: porque...
0: hombre.
1: Porque, ay, es obvio.
0: Bueno, qué barba.
1: Porque viene, bueno, llegó.
0: Ajá.
1: Llegó a Veracruz el circo de Yanco.
0: Ok.
1: De los hermanos García López, que están hoy aquí presente con nosotros en Trión 106.1 FM.
0: Bienvenidos, ¿cómo están?
1: Muy buenos días.
2: Hola, ¿qué tal? Muy buenos días. Mi nombre es Gladys y soy trapecista del Circo de Yanco.
0: Hola, Gladys, ¿cómo estás? Bienvenida.
3: ¿Qué tal? Buenos días. Mi nombre es Emanuel y soy representante del Circo de Yanco.
0: Bien, Emanuel, muchas gracias por acompañarnos el día de hoy.
1: Cuéntenos cuántos años ya tienen con el circo.
3: Lo que es la empresa del Circo de Yanco se fundó en el 2016 y se podría decir que es un circo veracruzano, ya que abrimos por primera vez nuestras puertas en la ciudad de, el municipio de Ciudad Alemán.
1: Ah,
3: ahí
1: okay.
3: Inició toda esta aventura del Circo de Yanco y pues cada 3-4 años regresamos al estado de Veracruz para presentarles nuestro espectáculo.
1: ¿En qué año iniciaron?
3: En el 2016.
0: ¿Cómo nació esta inquietud, Manuel? ¿Cómo fue de, oye, pues vamos a poner un circo, vamos a comprar la carpa, vamos a hacer todo el espectáculo? Y más en el 2016, cuando ya estaba esta reglamentación de que fuera sin animales, ¿no? El tema de los circos.
3: Sí, pues nosotros ya somos la cuarta generación de familia circense.
0: Ok,
3: y entonces,
0: perfecto, ya lo traen de sangre.
3: Sí, ya por familia nuestra es que decidimos abrir nuestro propio circo.
0: Okay.
3: Y ahora es la hora que... Pues,
0: tienen al tío o a la tía con el otro circo, son parte del gremio, sí, lo entiendo. Mi familia era feriera, se parece el tema, más o menos.
3: Exacto,
0: entonces.

0: tenemos claro.
1: Muy bien. ¿Qué espectáculo nos ofrecen en el circo, Gladys? Cuéntanos un poquito, aparte, digo, tú el trapecio, que seguro es un acto bastante riesgoso y que seguramente tienes que tener mucha práctica y mucha dedicación para poderlo llevar a cabo, pero aparte de lo típico que son los payasitos, el trapecio, ¿qué más trae el circo?
0: Traemos las tres atracciones principales, que la impresionante es el show de las guerreras del K-pop, que viene un grupo de bailarines de una academia de la Ciudad de México. La verdad, su espectáculo está muy completo. Tanto los niños como los adultos se van a divertir. También tenemos un show muy tierno, te vas a morir de ternura, el show de Masha y el oso, en la cual sí es la niñita chiquita haciéndole gandalla. Travesuras a oso.
1: Gandalla, es una gandallísima.
2: Es como tu hija.
1: Dice. No, es una pelea, ese es Baby. Masha es Baby, sí.
2: La otra sí. Enseguida brincó.
1: Sí, no, pero bueno, sí, está curioso. Eso, sí.
0: Y para los amantes de los autos, viene Bumblebee, el auto Transformer, okay, que viene directamente desde Las Vegas, ahorita anda en su gira por Veracruz. En menos de 5 segundos, ya no digamos minutos, horas, en 5 segundos se transforma en un gigantesco robot, un robot muy amigable, interactúa mucho con el público. La verdad está, hemos tenido muy buenos comentarios del espectáculo. Los invito el día de mañana, viernes, con la primera función a las 6:00 p.m. y la segunda a las 8:30.
1: Perfecto, pues ya están invitados, ¿no?
2: Sí, claro que sí. ¿Los costos de los boletos?
1: Esos que los chequen en sus redes sociales también, ¿no? Los balcones aquí, y que se metan para que vean también más del espectáculo que pueden ver.
2: Pero
1: porque hay costos distintos. Pueden desde, seguramente, desde balcón o plateas o grada, no sé. Deja que la gente entre a sus redes sociales. Díganos sus redes sociales, por favor.
3: Estamos en Facebook como Circo de Yanco Oficial y en TikTok como Circo de Yanco.
1: Ok, Facebook y TikTok.
3: Así es, y también Instagram, Circo
1: de Yanco. ¿Cómo se escribe?
3: Yanko.
1: Ok, así. Ahí, así los pueden encontrar. Sí. Para que pues los visiten, conozcan un poquito, una probadita seguramente de lo que es el espectáculo, lo van a tener ahí y puedan tener mayores informes, ¿verdad?
3: Sí, así es, pues nuevamente haciéndole la invitación. Es un gran espectáculo que les ofrece Circo de Yanco con la producción de los hermanos Calderón. Es pues un espectáculo de calidad y garantía. No porque el circo sea nuevo quiera decir que no les ofrecemos un buen espectáculo. Es un espectáculo totalmente garantizado. En redes sociales y en Facebook aparecen las recomendaciones de los lugares que hemos visitado. Y pues el público ha quedado totalmente contento.
2: Pues nuevo ya no, ya tienen 10 años.
3: Sí, ya, pero pues, a veces el público está acostumbrado a escuchar, como toda empresa, de nombre, ¿no? Sobrenombre. Que escuchan un apellido y dicen, como trae ese apellido es garantía. Uh-huh. Y como no trae este apellido, no es un...
1: Oye, no traen el apellido y ni los conocen.
3: Sí. Y nos ha pasado que ha llegado circos de sobrenombre y pues dejan mucho que desear, ¿no?
2: Los shows van variando.
1: Oye, espérame, tenemos que ir a un corte comercial. Tenemos que ir a un corte comercial. Regresamos para seguir platicando, ¿les parece? Vamos a un corte. Svady ya se iba a meter a golpearte, güey. Ya. Mándanos al corte.
2: Espérate,
1: vamos.
2: Que soy Cheo.
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3: La sátira de The Voice vuelve a encender redes. La cuenta de Back International anunció que hacer memes de Homelander será crimen. El mensaje en tono irónico refleja el poder del mensaje y su paranoia. La nueva temporada ya está en emisión, porque en este universo, hasta el humor puede ser castigado.
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4: Estamos de regreso, 11 de la mañana con 25 minutos en Trión Zenit. Y mi querida Joe, estamos platicando sobre tus regalos que estás dando. Platica la mecánica y continúa la entrevista.
5: No,
4: por
5: no,
4: favor.
5: Todavía no.
4: Es que yo vi que los pusiste ahí en el
5: sí,
4: grupo.
5: Sí, para que estén atentos a lo que estén mencionando los invitados, porque ellos van a hacer las preguntas.
4: Ok.
5: Sí, okay. Así que ojo ahí. Muy bien. Bueno, más bien oído ahí.
4: Sí. Pero bueno, está bien.
5: Bueno, seguimos.
4: Continuamos con Gladys y Emanuel, que nos acompañan el día de hoy aquí en
5: cabina. Mi cerebro de Doris se activó.
4: Sí, ya se fue.
5: Ya me acordé. ¿En qué me quedé? Se me pega.
4: No puede ser.
5: Se me pega.
4: Sí, seguro.
5: Bueno, chicos, su show va variando. ¿Cada cuántos años? O sea, porque ahorita este show es totalmente nuevo, ¿no? Por lo de las K-pop. Eso es reciente, ¿no? Es algo que está en tendencia ahorita, ¿no? ¿Ustedes van adaptando las tendencias cada que salen o se llevan cierto tiempo con cada show? O sea,
4: ¿su temporada cuánto dura, básicamente?
6: Pues es alrededor de una producción, alrededor de 3 años, en lo que es actos del circo.
4: Okay.
6: Pero si sale alguna tendencia nueva, en cuanto esté haciendo el boom, nosotros lo adaptamos. La producción encargada es Hermanos Calderón en realizar todo este espectáculo, adaptaciones de nuestro show.
4: Tienen un esqueleto seguramente, ya sobre eso lo van adaptando, como tú dices.
6: Así es, y ya nos coordinamos con medio de también de coreógrafos, que también tenemos los contactos de coreógrafos directamente de Ciudad de México. Coreógrafos pues importantes de la Ciudad de México son los que vienen aquí a apoyarnos con ese tipo de...
4: Los que tienen las licencias de estos bailes y que enseñan directamente, ¿no? Con las marcas que tienen...
6: Sí.
4: Poseedores de las...
6: Entonces
4: de
6: ya es cuando ya nos, con una tendencia, nos ponemos al día para empezar con los coreógrafos a trabajar para hacer este tipo de producciones.
5: ¿Qué tiempo se lleva cada, por decir, ahorita con las de K-pop, qué tiempo fue el de la producción para que todo saliera ya listo para el circo?
6: Bueno, para montar bien el espectáculo, pues fue más o menos alrededor como de 2 meses. Porque cada que venía el coreógrafo decía, ¿sabes qué? Ya lo visualicé bien, ya lo analicé, quiero meterle esto, modificar esto, aumentar esto. Entonces sí, llevó un poco de tiempo, ya que también él no viene por...
5: Un poco de tiempo, yo.
6: No viene así, se podría decir, de una semana completa para estar con nosotros, viene de 1 a 2 días, porque igual está muy ocupado en lo que es su agenda.
5: Oye, no puede ser súper rápido.
6: Sí.
5: Digo, para nosotros a lo mejor es algo como de que... Muy rápido, porque ves una quinceañera.
4: No, pues ya tienen práctica.
5: Se avienta un año.
4: Sí, una quinceañera se avienta un año. Pues qué quinceañeras conoces. Digo, también tú échale ganas, ¿no? Digo, o que bailan, los ponen a bailar.
5: Hace poquito a mis hijos los tuve de chambelanes.
4: Ajá.
5: Y las quinceañeras, desde un año antes contrataban.
4: Ese ya era pretexto para verse y tirar relajo, que no le hagan al cuento, ¿eh? Pero bueno, repítanos, por favor, ¿dónde se encuentran ubicados en estos momentos?
5: Estamos ubicados, instalados en el estacionamiento de Reino Mágico.
4: Ok, cerquita del Floresta, un lugar muy céntrico, así con fácil acceso, tiene, pues, hay, ¿qué? Transporte público que pasa por ahí enfrente.
5: Casi todos los autobuses tienen que pasar por ahí.
4: Sí, entonces ahí en Reino Mágico.
5: Así es, en el estacionamiento de Reino Mágico.
4: Ok, perfecto. ¿Cuándo es el debut?
5: El día de mañana arrancamos con la primera función a las 6:00 p.m. y la segunda a las 8:30.
4: ¿Tienen planeada un tiempo de temporada que van a estar aquí o...?
5: Sí, iniciamos el 17 de julio y terminamos el 17 de agosto.
4: Okay.
5: Un mesecito. Todo un mes completo para
7: pero
5: que puedan.
7: ¿Van a estar las funciones de lunes a...?
5: Lo que es viernes, sábado y domingo van a ser de 6:00 y 8:30. A partir ya de lunes, ya es única función a las 7:30.
4: Ok, perfecto.
7: ¿De lunes a jueves, una sola función?
5: Ahorita como es nuestro estreno, nuestra función... Primera función, nuestras primeras funciones, el primer día de que ya se presenta este espectáculo, se tomó la excepción de que día viernes se van a dar dos funciones. Okay. Ya a partir ya de sábado y domingo ya arrancamos de lunes a viernes, única función, 7:30. Bueno, ya solo sábado y domingo ya va a ser de 6:00 y 8:30.
4: Repítanos sus redes sociales, por favor.
6: Estamos en Facebook como Circo de Yanco Oficial, TikTok como Circo de Yanco y en Instagram también Circo de Yanco.
4: Perfecto, para mayores informes ahí
7: y
4: los pueden encontrar.
7: Y también invitarlos a que si van a ver la función, posteen todo y que los etiqueten.
4: Oigan, ¿se puede pagar con tarjeta?
6: Sí, aceptamos todas las tarjetas y también transferencia. Y como lo dice Joe, en el hashtag Circo de Yanco esperamos todas sus fotos y videos que nos quieran compartir.
4: Perfecto, okay. Pues muchísimas gracias por visitarnos aquí en la cabina del 106.1. ¿Algo más que quieran agregar?
6: Pues muchas gracias, agradeciendo a todos ustedes por el espacio, haciéndoles nuevamente la invitación. Mañana es nuestro gran debut a las 6:00 p.m. y 8:30 p.m, instalados en Reino Mágico, así como haciéndole la invitación para que estén al pendiente de los carros de publicidad de Perifoneo. 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
7: Ok. Y pues, ¿qué te parece si ahora sí vamos con las preguntas?
4: Va con las preguntas para los boletos de regalo. Dale. Suéltalas de una vez.
7: A ver. ¿Cuáles serían las preguntas? 5 preguntas. Okay. Para los primeros que contesten.
5: La primera pregunta...
4: No, 5 no, también está. Quiere hacer examen, no es el examen de admisión a la UV, güey, tranquila.
7: 5 preguntas porque les
4: espérate.
7: Voy a dar 10.
4: ¿Cómo que 10?
7: 2 para cada uno que conteste.
4: Sí, pero como 5, los has pelada. Sí, 2 preguntitas, espérate. Échenos nada más ahí, por favor.
5: A ver, la primera.
4: Con una la armamos.
7: No, pero ya
4: los primeros que contesten esa pregunta, dale.
5: Ok,
4: sí.
5: A ver, ahí va muy fácil, muy fácil. ¿En dónde está instalado el circo?
4: Ahí está, ya, con eso, que lo pongan. Los primeros 5 que lo pongan se llevan un pase doble. ¿Sale? Ahí en
7: ya
4: el grupo de WhatsApp, 2291, le repito, 2291-413906. Muchas gracias por acompañarnos.
6: Gracias.
4: Recuerden ir al Circo Yanco y les voy a mandar a Joe para que nos platique y nos haga un reportaje para la próxima semana que nos venga a platicar. Nosotros nos vamos con más música. Mi querida productora, ¿qué tenemos a continuación?
7: Me voy a llevar a Slady al
4: trape. Llévatela y no la regreses nunca jamás. Escuchan Mal Bicho con los fabulosos Cadillacs aquí en Trión. 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
5: Mbappé no escondió su tristeza. Kylian Mbappé asumió la derrota con autocrítica. Tras la eliminación, el delantero reconoció que Francia no estuvo a la altura de una semifinal y confesó sentir una enorme decepción. Explicó que el objetivo era regalarle una alegría a su país y pelear por el campeonato, pero aceptó que el equipo quedó lejos del nivel esperado. Sus declaraciones reflejaron la frustración de un plantel que llegaba como favorito. ¿Logrará Francia levantarse rápidamente de este duro golpe?
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8: La presidenta Claudia Sheinbaum reveló que la Cancillería incorporará el caso de un mexicano fallecido en un operativo migratorio en Florida, Estados Unidos, el pasado 14 de julio, a las acciones diplomáticas y jurídicas que realiza su administración, y afirmó no estar de acuerdo con la reactivación de detenciones en tránsito.
9: Saben que no estamos de acuerdo nosotros. La migración no debe criminalizarse per se. Entonces, si hay una persona que, por razones migratorias, de acuerdo con las leyes de Estados Unidos, debe ser deportada, pues que se haga en el marco del respeto a los derechos humanos.
8: La Fiscalía de Baja California lleva a cabo una investigación en la Policía Municipal de Tecate por el atentado contra la regidora María de Jesús Quijada, en el que murió su esposo. También indagan al hermano de la funcionaria, detenido en marzo con armas ilegales.
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1: ¿De aquí cuál 10? 11 de la mañana con 42 minutos. Están escuchando Orión Zenit, que ya te agarró la tos. Escuchen cómo tose Joe la Venus al aire. Escúchenla, por favor. Hagamos silencio.
2: No.
1: ¿No? Sí, va que se escuche. Sí, hay que. El otro quiere escuchar. Sí. Yo también. Sí, que se escuche. Escuchen.
2: No, sí, haciendo reír con la tos.
1: Por eso, queremos escucharte toser. Ese era el chiste.
2: No.
1: Ay, ya se perdió la gracia.
2: Lo que están esperando es boletos.
1: Ah, bueno, a ver, cuéntanos de los boletos.
2: A ver, ya están listos.
1: Ajá, a ver, ¿cómo vas a regalar los boletos?
2: A ver, el primero que nos escriba, por lo menos uno de
1: pero
2: los
1: no
2: tres.
1: Pero no llores, güey, aguanta, no pasa nada.
2: Uno de los tres shows principales de el Circo Yanco.
1: Ok. A ver. Uno de los tres shows. El primero que escriba en el grupo de WhatsApp. A ver, vamos a darles chance y ahorita les decimos al aire quiénes fueron. A ver.
2: Oye, pero es que están así, ¿eh? ¡Qué bárbaros!
1: ¿Quiénes fueron? Cuéntanos.
2: Pues no sé cómo se llama.
1: No, échale ganas.
2: Svedi
1: te está gritando, te está aventando los gritos de quiénes son. Svedi, ve, ponle atención. ¿Ya viste quiénes son? ¿No?
2: Rodrigo de Jesús dice, soy Goku.
1: Ah, bueno. Sí, okay. Rodrigo Jesús ya tiene boletos.
2: Dice que se va a incluir al show.
1: Ok, perfecto. Él ya
2: ahí
1: jala.
2: Está. Tienes que venir aquí a cabina, corazón. Aquí a cabina.
1: Sí, porque son físicos.
2: Sí. Ajá. Y hasta
1: que venga
2: las 12,
1: hoy o mañana.
2: Ajá, hasta las 12.
1: Digo, en el horario de programa, ¿no?
2: Así es. Para que no haya
1: error.
2: De trapecista dice que se va a ir.
1: Sí, seguro. Eso deberíamos de mandar a Svedi Díaz, de trapecista. Al circo va mi querido Potro, sí la arma, sí. Dice que yo de payaso, la desgraciada esa. ¿Ya viste? No. Pues jalo, me gusta, me late.
2: Y les voy a dejar también para el día de mañana.
1: Ajá.
2: Cheo les va a regalar 4 boletitos más con otras 2 dinámicas. Así que eso se quedan también aquí en cabina.
1: Uh-huh.
2: Recuerden que la premier es el día de mañana. Mañana es el estreno. Mañana hay que asistir.
1: Es correcto.
2: Para que seamos los primeros y podamos chismear a gusto.
1: Sí. Como esta señora que le encanta estar siempre primero en todos los eventos.
2: Oye,
1: para
2: pues
1: estar
2: sí,
1: en
2: es que hay que ser la primera para luego poder hacer debate.
1: Puro Argüende. ¿Qué va a ser debate?
2: Recuerden que hay 2 funciones. Ya no me acuerdo qué eras, hijo, pero aquí dice que a las 7:30 es la primera. Así que.
1: Échale ganas. Ahí está.
2: Yo soy Doris.
1: Sí, yo soy Doris,
2: 100%.
1: No,
2: ya esto de no dormir, de verdad.
1: Sí.
2: Decían que mentira, ¿no? Sí se te olvidan las cosas.
1: ¿Sí se te olvidan las cosas?
2: Sí, yo desde que estoy ahorita con esto de 24 horas, todo se me olvida.
1: Está con su canal de TikTok.
2: Es más, ya no me acuerdo ni qué comí hace rato.
1: Es más, comí.
2: Sí, eso me quedé pensando, ¿sí comí?
1: No puede ser. No.
2: Bueno, sé que me tomé un café porque aquí lo tengo.
1: Los que quieran ganarse boletos para el circo lo pueden hacer en nuestro chat, en nuestro grupo de WhatsApp 2291-413906. Si no están en el grupo pueden mandar pues un mensaje y les mandamos el link para que
2: así
1: se unan.
2: Es.
1: Ahorita les mandamos a nuestros trainers también el link para que lo compartan, ¿no? Y seamos más en esta comunidad. Donde aparte de tener boletos, ahorita le voy a preguntar a Felipe Gómez si aparte de los boletos tenemos boletos para el BASE, para el fin de semana. Ahorita le pregunto, a ver si nos dice si tenemos, a ver si me escuchó, porque está en la sala de juntas acá al lado, estoy hablando fuerte para que me escuche. Pero no sé si me escuchó.
2: Sí,
1: bueno.
2: Hacen falta, pero yo es que a mí me da muy poquitos, yo necesito unos 150.
1: Me dice dame 100 la pelada. Y yo, pues, bueno, ¿quién vas a invitar? A toda
2: tengo
1: la colonia.
2: Un montón. Y yo, no, pues dame 100.
1: Va a invitar a toda la colonia, ¿qué se cree?
2: ¿Sabes cuántos contactos tengo en mi WhatsApp?
1: Salud.
2: más o menos.
1: Salud.
2: Dime un número.
1: No tengo idea.
2: 135,000 contactos.
1: Ah.
2: ¿Sabes cuántas personas ven mis estados?
1: ¿Cuántas?
2: Y me piden boletos.
1: ¿Cuántas?
2: Nada más ahorita de lo del circo.
1: Ajá.
2: Fueron, 36,000 personas.
1: ¿Para qué andas de ofrecidota ahí también de regalona, tú? Por eso te andan sigue y sigue, pues sí, está, regala cosas, hay que seguirla.
2: Es que, mira.
1: Ella es como Chabelo.
2: Es por ser buena persona.
1: Ah, no, qué cosa. Tenemos una cosa linda aquí en esta cabina, ¿no? Entre mi productora y tú.
2: A mi gente hermosa, a mis amigos biker, a mis amigos de los club de fans. Ajá. Porque también, aparte, hace muchos años yo era coordinadora de club de fans de algunos artistas.
1: Ok.
2: Entonces, también de eso.
1: No,
2: grupos musicales.
1: Saludos a César Luna, que dice que si hay boletos para el Base, él pide dos. Vamos a ver, que si hay boletos para el Base, Felipe Gómez, nos avises para regalar. Ya, a ver si me escucho. No sé si ya está aquí la sala de juntas al lado, a ver si escucho.
2: Dice pero que bueno, no.
1: Oye, vamos con una rolita que nos pidieron en el grupo, ¿te parece, mi Joe? Ándale, y regresamos para ya entrarle de lleno a Destino Veracruz.
2: Apenas,
1: güey. Sí, no, es que Dolly, güey. No puede ser. No.
2: ¿Yo qué?
1: No puede ser, en serio, no lo creo. Esta canción que va para César y Elvira. Les mandamos un abrazo. More Than Words, dedicada para ustedes, aquí en Trión. Sería.

0: están escuchando a Ellen. Muchos la conocen como la tía Ellen en las redes sociales. ¿Sí la ubicas, Esbe? ¿Tú sí la ubicas, mi querido Andy? Una güera de pelo corto que sale dando consejos de nutrición y de empoderamiento y de valemadrismo, güey, no sé qué tantas cosas habla. Antes de ser influencer en las redes sociales y abrir su buzón de quejas, cantaba. Y escuchan Midnight con Ellen a través del 106.1 cuando son las 11 de la mañana con 58 minutos. Aquí en El Sonido de Veracruz. Continuamos con Joe Gómez. ¿Cómo estás, mi querida Joe? De regreso contigo aquí en los micrófonos de Trión. Abre, espérate, que te abra el micro, porque no te escucho. Ahora sí que...
1: Aguantándome las ganas de toser ahora.
0: Ah, ¿tienes ganas de toser otra vez? No. Escuchemos cómo tose Joe Gómez.
1: Por eso me las ando aguantando.
0: No, queremos escuchar todos, todo Veracruz, toda la zona centro del estado quiere escuchar cómo tose la Venus.
1: Ay, no.
0: ¿No?
1: Bye.
0: Ok,
1: ya está. Ya bien. De por sí están escuchando mi voz toda aguardientosa.
0: Sí, traes como voz de cruda el día de hoy.
1: Sí, se me escucha.
0: El cafecito no te sirvió para una fregada.
1: Te cuento que hace unos años me tocó grabar un tema musical con el grupo del que soy manager.
0: Sí, ¿cómo se llama el grupo?
1: La Nueva Flama. Ajá. Supergrupo F La Nueva Flama. Es un grupo de cumbia. Ajá. De los músicos que eran los Ex-Flamers.
0: Ajá. ¿A poco? No sabía eso.
1: Sí, Sammy era la voz de los Flamers.
0: No sabía yo que eran bueno, no todos, porque tal mi querido Luisito.
1: Sí, Luis ya fue...
0: De la nueva generación.
1: De la nueva generación, pero cuando se desarmó, vamos a decir así.
0: Sí, cuando se separaron, cuando Roberto Bueno se enojó con algunos integrantes del grupo.
1: Todos.
0: Que se abrieron.
1: Fueron todos.
0: Ajá.
1: Todos. Ya fue que se formó Supergrupo F, La Nueva Flama.
0: Ah, ok.
1: De ahí, okay. Pues, se fueron abriendo.
0: Está bien.
1: Algunos otros.
0: Está bien, ya.
1: Pero, pues, se quedaron... Sammy, que es la voz, o que fue la voz, y el Negro Salvador, y varios por ahí.
0: Pero bueno, oye, vamos a un corte comercial porque ya me está regañando Sveidi. Ahora sí se paró y me echó ojos de pistola. Vamos al corte y regresamos en Trión.
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0: Ya se va Sveidy Díaz de esta cabina. Adiós, Sveidy. Bienvenido, Marcos Esquelace, a la cabina del 106.1. Ahí anda el Andy, por cierto, mi querido Andrés Castellanos, que anda en la cabina de nuestras estaciones hermanas Radio Fórmula Poza Rica y Radio Fórmula Coatzacoalcos. Continuamos en vivo a través del 106.1 para toda la zona centro del estado de Veracruz con Joe Gómez, la Venus. Oye, me estoy echando un cafecito. Cosa rica, deliciosa, caballero.
1: ¿De dónde?
0: De Coatepec.
1: Ah, bueno.
0: Buenísimo.
1: Bueno.
0: Buenísimo. Que por cierto, le mando saludos al buen Marcos Miguel. Déjeme checar una información que me mandó. ¿Dónde está el buen Marcos? Que todos los días me manda datos muy interesantes y cosas que me encanta platicar aquí luego con ustedes al aire. Déjame ver dónde está Marcos, Marcos. En mi WhatsApp. En mi WhatsApp. No, ¿dónde tengo al Marcos? Déjalo, su madre. Soy de la vieja usanza. Le doy a scroll en lugar de estar ponerle el nombre directo. Pero bueno, me manda datos muy interesantes del café, ¿eh? Me mandó un dato.
1: ¿Él te mandó el café?
0: No, él no me mandó el café. Él me manda datos sobre café porque también es cafetero como yo.
1: Ah, ok.
0: Sí, que yo, por cierto, me volví cafetero a raíz de este programa. Yo no tomaba café casi. En la casa no se consumía café. Eran más como más British, más de té. No, digo, porque aparte no sé qué rollo traía mi jefe que no podía consumir café. Entonces no estaba acostumbrado a ese rollo hasta que llegué aquí a Trion Zenit.
1: Y ya todos toman café.
0: Ya todos tomamos café. Somos cafeteros, nos vale gorro. ¿Dónde está la información? Dijo, le tengo que reenviármela y les voy a platicar porque me mandó los países productores de café, los que más tienen producción y los mejores cafés según los rankings mundiales.
1: Okay.
0: Está bueno esos datos. Eso se los voy a platicar. Pero bueno, ¿tú qué nos vas a platicar hoy, mi Joe? ¿Qué traes?
1: Pues ya llegaron las vacaciones.
0: Ya llegaron, ya están
1: ya
0: aquí.
1: ¿A poco? Bueno, no para todos, ¿eh?
0: ¿Apenas llegaron o no para todos?
1: No.
0: Pues mi hija lleva como un mes de vacaciones ya.
1: No.
0: ¿En serio? ¿Sale?
1: Para los alumnos, sí. Pero los maestros todavía no.
0: Ah, no, los maestros todavía no.
1: Bueno, no sé si nada más pasé, pero ya ves que pues allá mi señor esposo está en el ilustre, ¿no?
0: Uh-huh.
1: Y todavía no los dejan salir.
0: Todavía no.
1: Creo que hasta el 2 de agosto.
0: Ok.
1: Ya por ahí se escuchan, posiblemente ahí veremos si se hace huelga o algo así.
0: Ajá.
1: Porque pues sí está crítica la situación.
0: Sí está difícil.
1: Para al 2 de agosto y entran el 14.
0: No, pues sí.
1: Sí, entonces, ¿y para qué los quieren ahí gastando luz?
0: No sé.
1: Gastando luz nada más.
0: Hacerlo las nalga.
1: Sí, no, pues no, señores.
0: No, a lo mejor les van a dar alguna capacitación.
1: No, les van a dar nada, están ahí aplastados desde hace una semana sin hacer nada. Bastante que hacer tengo en mi casa para que mi marido me ayude y ahí lo tienen. Yo enojada porque no hace nada.
0: Sí,
1: ya.
0: Sí, tú, a ti no te interesa el tema de
1: no.
0: la ilustre, a ti que te saquen al marido de la
1: Así
0: casa.
1: Es. Oye, pero bueno, hablando de precisamente las vacaciones, ahorita es cuando la gente más se aburre.
0: Sí, luego no hay que hacer.
1: Exacto.
0: Si uno se pica la panza, así que ¿qué hacemos?
1: No saben qué hacer.
0: Ajá.
1: Porque, fíjate, hay muchos lugares, pero a la gente yo siento que le da flojera, no sé, o creen que a lo mejor son muy caros y por eso es que no van o no asisten.
0: Uh-huh.
1: ¿No? Pero, por ejemplo, está el Parque Viveros.
0: Ah, sí, el Zoológico Viveros.
1: Que pueden ir a disfrutar en
0: y que,
1: familia.
0: Y que le han metido mano, ¿eh? El
1: sí.
0: Gobierno municipal pasado le metió mano y este sí. Le sigue metiendo mano.
1: Así es.
0: Está bueno padrísimo. Ese, está bueno. Acá los museos de Boca.
1: Y, espérame, creo que los ¿qué? Domingos son gratis, ¿no?
0: Hay un día que es gratis,
1: ajá.
0: Sí. Pero no sé si sea una vez a la semana o una vez al mes como lo hacen en el acuario.
1: Y los demás días cobran 25 pesos. O sea, no pasa...
0: Ya sale más caro un refresco.
1: Son cuatro en tu familia, generalmente las familias son de cuatro.
0: Ajá.
1: A menos que es que a la suegra o algo así, ¿verdad?
0: Sí, sí,
1: ya
0: sí.
1: Se aumenta, pero no te gastas más de 200 pesos.
0: Está bien.
1: Ir a ver a los animalitos.
0: Uh-huh.
1: Y lleva tu cantinflora y ya.
0: Ya, con eso.
1: Y... el acuario.
0: El acuario, claro.
1: Que
0: el
1: también
0: acuario
1: tiene
0: de
1: un día gratis, ¿no?
0: Tiene un día gratis.
1: Ahí está.
0: Ese se lo promovemos a los que no son de acá, porque los que somos aquí ya... que los quiero invitar que vayan a conocer esto nuevo, esta remodelación que se hizo, ¿no? Porque muchos no la conocen.
1: Uh-huh.
0: Muchos son de que cada vez que viene alguien de visita a Veracruz, acuario, San Juan de Ulúa, ya, pues ya estás cansado, has ido mil veces, ¿no? Porque llevas a todo el mundo. Pero si el acuario ahora tiene una remodelación... desde un año para acá, creo que lo remodelaron. está padre, tienen cosas buenas y los invito a que vayan si no han ido a conocer, a reconocerlo. Pero, más bien.
1: Fíjate que es que hay mucha gente que nunca ha ido al Acuario.
0: ¿Cómo va a ser?
1: Te lo juro, porque yo he hecho encuestas. Anteriormente estuvimos haciendo encuestas de precisamente el Acuario y muchísima gente no conocía el Acuario, estaban ahí enfrente, o sea, caminan por ahí pero no se atreven porque dicen que para ellos es muy caro. Pero sí, bueno, a lo mejor no son las mismas posibilidades económicas, pero hay días en que pueden tener el acceso totalmente gratis, solamente que hay que informarse. Hay muchos lugares, está el Museo Naval también, que los miércoles, ahí sí sé que los miércoles ustedes pueden acceder totalmente gratis. Uh-huh. Está padrísimo y si ustedes quieren, pues también tienen ahí un guía que les va apoyando, les va contando la historia de todo lo que ven ahí. La verdad que está muy padre. Hay muchas actividades que se pueden hacer en el puerto de Veracruz.
0: Ahí les va, ahí el de del Blumia. ¿Lo has visto? La experiencia inmersiva también.
1: Yo no he ido.
0: Está bueno.
1: Estoy que ahorita
0: yo no he ido, yo quiero ir. Quiero ir también. Sí. No he ido. Quiero ir a ese.
1: Necesito. No. Necesito.
0: El otro día, ¿sabes a dónde fui? Uno que también está buenísimo. Aquí en Andamar hay un lugar. Ves que ya en la parte de arriba del fast food pusieron un área de juegos increíble para niños. Ajá. Les recomiendo que vayan. Está padrísimo. Ahí al fondo hay un... No, que son como mystery rooms. Haz de cuenta, son cuartos misteriosos. Y tú entras y tienes que ir con pistas, sacando como que llaves y abriendo puertas y ir avanzando el nivel. Y hay de diferentes temáticas. Yo me metí una que era el robo al banco. No, y entrabas y tenías que ir así desde ver los cuadros y analizar y te hacían preguntas. Y está buenísimo ese de los mystery rooms. Está un poco cariñosón, la neta, sí, pero sí te la pasas
1: pero
0: bien.
1: Pero vale la pena.
0: Y es para todas las edades, ¿eh? Ese lo recomiendo, está chido.
1: Ajá. Mira, el dinero no
0: sé
1: no te
0: ni
1: lo
0: cómo
1: vas
0: se
1: a
0: llama
1: a...
0: ni nada, pero vayan ahí a ver.
1: El dinero no te lo van a enterrar ahí, ¿eh? O sea, hay que disfrutar. Uno está generando, pero pues también hay que disfrutar lo que generas, ¿no?
0: Mi padre diría, uno nada más se lleva lo comido y lo vivido.
1: Exacto.
0: Es lo único que se lleva.
1: Así es. Oye, que sí sabes que estaría genial que reinventar aquí en Veracruz en el cine. Aquí es 4D el máximo que tenemos, ¿no?
0: Sí, 4D.
1: Sí, viste que no se hizo viral el 5D de Las Vegas.
0: Ah, caray. Cuéntame, no, ¿cómo es o qué?
1: Pues allá, pobre el que lleva celular, porque les dan una santa mojada.
0: Sí, tienes que llevar
1: les
0: bolsita.
1: Les avienta una ola, literal, una ola.
0: Sale el mar y te moja.
1: El aire con las hojitas, o sea, todo súper genial.
0: Huele feo si alguien,
1: No sé, pero a mí me dio escalofríos por las ganas de tener ahí toda la experiencia, vivirla y sentirla.
0: Totalmente inmersiva.
1: Sí. Nada más iría yo a Las Vegas por eso.
0: ¿Sí?
1: Sí.
0: A mí hay cosas bien buenas que han sacado últimamente los gringos. No solamente eso, hicieron un como tipo stadium, un bar que es como un tipo estadio y tienen una pantalla gigante que refleja a través de una cámara especial que es HD, como si tú estuvieras a nivel de campo en un estadio, viendo el juego de fútbol. Como si estuvieras en las gradas. Y aparte tienen el restaurante acomodado como si fueran gradas. Y es como si estuvieras realmente en el estadio. Ponen el sonido del estadio, te ponen, tío, con una cámara especial viendo hacia el juego. Ves a los jugadores como si se te acercaran. Increíble. Ese. Sí. Y no solamente eso, nos estamos yendo a lo pequeño. En Las Vegas, el Sphere. Este show de la esfera. ¡Wow! Lo que hicieron con No Doubt estuvo increíble. Ahorita te voy a poner unos videos de ese show de la esfera.
1: Perfecto.
0: Te va a gustar.
1: Y fíjate, ahorita hay algo no tan agradable, pero que sí me gustaría hacer hincapié a todos los jarochos, jarochas, boqueños y boqueñas, que rescatemos Plaza Américas.
0: ¿Por qué? ¿Qué está pasando con Plaza Américas?
1: O sea, ahí hay mucho cierre de negocio.
0: ¿Cierre de negocio en Plaza Américas? ¿Has visto? Sí. Yo he visto apertura, cierre y apertura. O sea,
1: hay
0: como que cierran un local y luego abren otro.
1: Cerrados, las quejas de que ya no prenden los climas. No dejemos caer Plaza Américas. Sí ha bajado muchísimo.
0: ¿La afluencia?
1: Sí. Bueno, es que digamos que...
0: Pues yo también lo he visto Andamar, en fines de semana hasta el socket.
1: Andamar sí le dio en toda la torre desde hace unos años, pero nosotros somos los que hacemos el negocio, ¿eh?
0: Bueno.
1: O sea, nosotros ir a visitar el cine y todo eso, es lo que apoya mucho a comercio.
0: Pues acuérdate lo que pasó con Mocambo, con Plaza Mocambo. Esa sí la dejaron morir. ¿Ve el área de comida de Plaza Mocambo? Parece de película de terror, sí, la neta. Sí, está buena para grabar, hay algo de terror, sí. Pero bueno. Oye, Joe, vamos con música, una canción que nos pidieron en el grupo de WhatsApp. Déjame, te digo cuál es, mi querido Marquiñez. Déjame ver si va en orden, porque su mecha, esa es Baby, ya saben cómo es. Me trajo finto todo el programa, la desgraciada.
1: Desde ayer tenías una pendiente, ¿sí la pusiste?
0: No, ¿sabes qué? No, se la voy a mandar apenas. Te voy a mandar la canción, mi querido Marquitos. Ah, no, sí la tienes. La última que tienes es la pendiente de ayer, que le debo a Angie Flowers.
1: Sí.
0: Sí. Y la que sigue después de esa también es otra pendiente de ayer. Así es que no se despeguen, mis queridos trioners.
1: O sea, esperen las de hoy para mañana.
0: No. Es que ayer nos la aventaron al último del programa.
1: Dale.
0: Esta nos la pidió Angie. Y se la ponemos aquí en Trión. You two stay.

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4: Apple Martin, hija de Chris Martin y Gwyneth Paltrow, debutará en cine en una nueva película de Nancy Meyers. El proyecto contará con figuras como Penélope Cruz, Jude Law y Owen Wilson. Porque Hollywood siempre encuentra nuevas generaciones listas para entrar en escena.
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4: Lionsgate confirmó que una secuela de Michael ya está en desarrollo. Adam Fogelson adelantó que la nueva película sobre Michael Jackson podría romper el orden cronológico tradicional para explorar distintas etapas de su vida y catálogo musical. Porque algunas leyendas no pueden contarse en línea recta.
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0: Estamos de regreso con ustedes, 12 del día con 28 minutos. Me prendí con esta rola y también Johnny se prendió con esta rola. Pero no llores, Joe. ¿Por qué siempre que estamos entrando al aire o lloras o toses? O ¿qué onda? ¿Qué te pasa con el aire?
1: Oye, ando mal de...
0: ¿De qué andas
1: de,
0: mala?
1: ¿De
0: qué?
1: De mi sistema inmunológico.
0: Sí, ando mal, no sé de qué, pero ando fregada.
1: No,
0: algo traigo.
1: Se me escucha.
0: Ah, sí, se te escucha.
1: Toda la voz aguardientosa.
0: Muy bien. Oye, preguntaste ahí en el grupo que a dónde se van de vacaciones o a dónde, qué hacen cuando están de
1: ¿qué
0: vacaciones?
1: ¿Qué hacen aquí, ¿no?, en Veracruz? Pero, no, pues, a ver, ¿tú sabes sobre el Museo de la Moneda?
0: Sí, está acá en Boca del Río, el Museo de la Moneda y el Museo del Pirata.
1: Mira.
0: Acá en Boca del Río.
1: Esa no me la sabía.
0: Está buena.
1: Es que yo casi no bajo a Boca.
0: ¿No? ¿Te la vives allá en el puerto?
1: Más es que como que encuentro más cosas en Veracruz.
0: Sí.
1: Y en Boca es como que más antro y así, ¿no?
0: No, la neta no. Pero bueno, si tú lo ves así, sí, pues cada
1: bueno,
0: quien...
1: Es que de Boca me gusta la parte de...
0: El shopping.
1: ¿Dónde está?
0: Los centros comerciales.
1: Bueno, sí, y también los restaurantes que están sobre... Se llama el centro de Boca, el Bayo y todos esos, ¿no?
0: Entonces, saludos a Mario, por cierto, le mandamos un abrazo al buen Mario.
1: Buenísimos. Que nos quitaron el del barquito, ¿cómo se llamaba?
0: El del barquito estaba bueno, ¿ah?
1: Sí.
0: Ese era el barquito, que ya no está ni el barquito.
1: No, pues es que.
0: El barco acá en la Plaza de la Soberanía,
1: que
0: ¿no?
1: Ya no aguantaba,
0: o Plaza
1: ¿no?
0: Banderas es acá, ¿verdad? ¿Es Plaza Banderas, la de acá de Boca del Río? ¿O Soberanía? La que está atrás del Palacio Municipal. ¿Banderas?
1: Es Banderas.
0: Ah, es Banderas, sí. Es Plaza Banderas. Ahí estaba el barquillo ese que yo llegué a ir a cenar ahí. Lo traía a Villarrica, creo. Lo traía a Villarrica.
1: Exacto. Ajá. Pero fue por ya que tenía muy mal estado, ¿no?
0: Sí, ya se está hundiendo solo, pobrecito del barco.
1: Bueno, bastante nos aguantó.
0: Sí, nuestro cañonero. Sí,
1: lo extrañamos, pero bueno, pues ojalá que algún día se les ocurra nuevamente porque era una atracción.
0: Aunque muy solo de mentiras.
1: Ándale.
0: Aunque sea uno de Amentis, pero pongan
1: mientras tenemos en la calle de Veracruz la lanchita esa.
0: La que está aquí en el bulevar, ¿no? También sí. Tenemos una así también.
1: Ahí está. Pero sí, disfruten de Veracruz, chamacas, chamacos. No hace falta buscarle mucho. Si no quieren salir de viaje, pues búsquenle por aquí de Veracruz, pero no se queden encerrados.
0: No se queden encerrados. Oye, Jalapa, que vayan a la capital del estado, la tenemos a una hora de distancia.
1: Vayan a disfrutar del café.
0: No, y aparte hay una cantidad de museos increíbles en Jalapa. Está el Museo de la Tecnología, que se los recomiendo muchísimo, que vayan también. Hay cosas, muchas, está rumbo a Jalapa. Ajá. Creo que es la hacienda, ¿es la del Lencero se llama? La hacienda, no, la que era de Santana. Esta hacienda que era de Santana, híjole, perdonen mi ignorancia, disculpen ustedes, pero he ido 2-3 veces, increíble.
1: O a los
0: también.
1: Que les gustan las plantas, el del Alba.
0: Ajá.
1: En el Alba, ay, está hermoso.
0: Oye, ¿qué me sirve allá a Córdoba? A la zona de Córdoba, Orizaba, también.
1: Orizaba.
0: ¿Qué tal?
1: Orizaba me gusta más que Córdoba.
0: ¿Sí?
1: Sí.
0: A los dos, ¿no? Pues digo, uno es para ir a echar el cafecito tranquilito ahí a los portales de Córdoba, precisamente.
1: ¿Encuentras más zonas o áreas recreativas en Orizaba?
0: Sí, hay más que hacer, digámoslo así. Están ahí pegaditos los municipios casi.
1: Así es, así que, señores, a disfrutar de Veracruz, que hay mucho, mucho rinconcito bonito y hay que conocer.
0: Para acá, para la zona de San Andrés también.
1: Así es.
0: Está la fábrica de puros, hay que ir a la fábrica de puros. ¿Todavía existe?
1: Antes de que regresen a clases, en el último programa, antes de regresar a clases, vamos a ver quiénes viajaron, que nos cuenten cómo les fue y a dónde fueron.
0: Oye,
1: así vamos a tener
0: ¿todavía
1: más?
0: ¿Sigue la fábrica de puros, Potro? La de acá de San Andrés, hay una fábrica de puros, ¿no? ¿Todavía sigue? Sí, ¿verdad? Hay que ir, güey, hay que ir. Sí, hay que ir nada más de metiches, argüenderos. A ver qué hay, echarnos un puro ahí. Así como si fuéramos, no sé, Joe Mantle, así echando, exactamente, no, qué cosas, estaría bueno, ¿no? Hay que ir, Joe, sí.
1: Así es. Bueno, chamacos, pues, eso fue Conoce Veracruz, espero, de verdad, que vayan y disfruten y que nos cuenten cómo les fue. A final de las vacaciones.
0: Perfecto, pues ya te despides, ¿ah?
1: Ya.
0: ¿Ya te tienes que ir o qué?
1: Ya nos
0: despedimos. ¿Andas de chafirete hoy también o qué?
1: De chafirete. ¿Sí? Sí, no, ya saben que yo todo el día.
0: Ajá, vas por Luisito, vas por el Junior, vas por todo el mundo, andas, ¿no? Bueno,
1: sí, ya
0: y
1: de
0: luego
1: ahí
0: al canal.
1: Encerrarme.
0: Al cerrarte al canal.
1: A encerrarme, ahí mis 24 horas, ya saben.
0: Casi no te gusta. ¿Qué andas vendiendo ahorita?
1: Sigo con lo de los pantalones.
0: Pantalones.
1: Así es. Muy bien. Buenísimo, buenísima calidad.
0: ¿Fue la mezclilla o qué?
1: Sí.
0: ¿Sí? ¿No tienes estos ahorita, que son como de trabajo?
1: De caballero,
0: de lona,
1: sí. Pero ahorita fíjate que tenemos la... Allá en Manzanillo nos tienen parados los contenedores con la nueva mercancía. Ajá. Y nuestras clientas están vueltas locas porque pues ya quieren que llegue lo nuevo, ¿no?
0: Lánzate a Manzanillo, ¿no? Sí. Sacrifícate y ve y libera el contenedor, por
1: pues
0: favor.
1: Pues ahí el jefe ya anda haciendo sus movimientos, pero es que sí se subieron más contenedores de los que se tenían previstos. Entonces, pues sí, sí está... largo el asunto de trabajar. Muy pero bien.
0: Pues a echarle ganas. Redes sociales, Joe.
1: Joana de Venus, ya saben, en TikTok, en Facebook, en Instagram y donde me encuentren. Venus de la Azul.
0: En la Azul no estás.
1: Ahí no.
0: Ahí no tienes friends. No, tú no. Bueno, está bien. Síganla a la Joe. El próximo jueves la escuchan aquí en Destino Veracruz. Nosotros continuamos hasta la 1 de la tarde en Trión Zenit. Muchas
1: próximamente,
0: gracias.
1: Próximamente, sí, voy a subir contenido para adultos.
0: Ay, juegas.
1: Sí.
0: ¿Para quién?
1: Sí. Voy a dar recetas para el dolor de rodillas.
0: Ah, muy bien, ya me habías asustado.
1: Para el dolor de cadera.
0: Hija de la fregada. No, ya te iba a sacar a patadas aquí. No. ¿Cómo que tienes razón? Muy bien. Vámonos a un corte comercial y continuamos en el 106.1, el sonido de Veracruz, Trión Zenit. 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
7: Deschamps carga contra el arbitraje. Didier Deschamps terminó muy molesto después de la derrota frente a España. El seleccionador francés criticó el trabajo del árbitro salvadoreño y puso en duda si contaba con la experiencia suficiente para dirigir un partido de semejante importancia. Sus declaraciones reavivaron el debate sobre la designación arbitral en los encuentros decisivos y podrían generar una respuesta de la FIFA. La polémica volvió a instalarse alrededor del torneo.
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10: La orina de los gatos brilla bajo la luz ultravioleta debido a que sus componentes químicos naturales la hacen fluorescente.
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12: La secretaria del Medio Ambiente, Alicia Bárcena, informó que la actual administración invertirá más de 20 mil millones de pesos en el sector ambiental. Puntualizó que el gobierno federal ya inyectó más de 2 mil millones de pesos en 93 proyectos concluidos en ejecución o por iniciar en 2026. Estados Unidos anunció un arancel del 25% sobre determinadas importaciones de Brasil a partir del 22 de julio. El gobierno de Luis Inácio Lula da Silva ya lista su respuesta con la Ley de Reciprocidad y el Mecanismo de Solución de Controversias de la Organización Mundial del Comercio. Artículo 19, Organización Defensora de la Libertad de Expresión, reportó que el 13 de julio personas desconocidas intentaron ingresar por la fuerza al domicilio del periodista independiente Ángel Maldonado en Ciudad Acuña, Coahuila. Denunció que el mecanismo para personas defensoras de derechos humanos y periodistas ha sido insuficiente.
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Están escuchando a Sheryl Crow, All I Wanna Do, a través del 106.1, 12 del día con 43 minutos en estos momentos. Y para que no nos gane el reloj, vámonos con canción pegadita, mi querido Marquitos Esquenaze, por favor. Rolón, escuchen. Owner of a Lonely Heart con Jess.

0: Acaban de escuchar Aerosmith con Dream On a través de Trion Zenit, 12:52. Estamos llegando al final del programa por el día de hoy. Muchas gracias a mis productores en vivo, Marcos Esquenace y Sveidy Díaz. Me estoy despidiendo un poco antes porque quiero que pongamos la última canción que te mandé, mi querido Marquitos. Un rolón que ahorita van a escuchar, ahorita la van a escuchar. Es en español. Ya tenemos la ñ en Trion. Sí, está bueno eso, ¿eh? Por cierto, mañana nos escuchamos en punto a las 10 de la mañana, ¿eh? No se pierdan Trion Zenit, porque mañana es Viernes Dance aquí en el 106.1 y se va a poner de alarido seguramente el Viernes Dance el día de mañana. Muchas gracias al Potro Saúl David Pascasio, productor general de Grupo Fórmula Veracruz, a Mission Control, productores de Trion Zenit, todos bajo la dirección regional de Felipe Gómez y la dirección nacional de Eric Calderón. Mi nombre es Elizó Morfín. Se quedan con esta canción. Escuchen nada más. Fito Páez, Al lado del camino, en Trion Zenit, el sonido de Veracruz.
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4: La película de live action de Hello Kitty ya tiene directores confirmados. David Derrick Jr. y Jonah Oshima encabezarán el proyecto que llegará a cines en 2028. La producción contará con Bo Flynn y Ramsey Naito, porque incluso los íconos más tiernos también quieren conquistar Hollywood.
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4: Amazon MGM Studios confirmó que la esperada versión live action de Voltron, Defender of the Universe, no llegará a los cines y debutará directamente en Prime Video. La película, dirigida por Russell Marshall Turber y protagonizada por Henry Cavill, adapta la clásica serie animada de los años 80 sobre pilotos que controlan leones robóticos capaces de combinarse en el gigante Voltron. El elenco también incluye a Sterling K. Brown, quien interpretará al villano Sark. La decisión sorprendió a fans, especialmente porque la producción construyó enormes sets prácticos para recrear las batallas mecánicas con menos dependencia de CGI. La franquicia llevaba años atrapada en Development Hell, antes de que Amazon obtuviera los derechos en 2022. Porque en Hollywood incluso las franquicias más gigantes pueden terminar aterrizando primero en streaming.
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0: propuesta de Naciones Unidas, a la que señala de estar diseñada por terroristas. Plantea financiar la reconstrucción de la franja con una inversión de poco más de $1,000 millones y la condicional al desarme total de Hamas. En Washington, D.C., son las 3 de la tarde. Donald Trump anuncia que esta noche va a dar un mensaje en horario estelar sobre la integridad de las próximas elecciones en Estados Unidos. En Nueva York, la misma hora, 3 de la tarde, el humo de los incendios canadienses provocan alerta en la Gran Manzana por la calidad del aire para los próximos días, previos al encuentro de la final de la Copa del Mundo en Nueva Jersey y el próximo domingo. Los reyes de España, Felipe VI y Leticia, estarán en el estadio, anunció la Casa Real. Javier Milei informó que verá el partido desde el Palacio de los Olivos en Buenos Aires para no romper con su cábala de buena suerte. Vámonos con la información en desarrollo.
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0: Está terminando el Mundial y regresamos a los temas en los que nos habíamos quedado. Está la gente de nuevo en las calles. Lisbeth Hernández, tú nos tienes la información.
2: Así es, Fernanda, muy buenas tardes, me da mucho gusto saludarte. Efectivamente, la Coordinadora Nacional de Trabajadores de la Educación esta tarde nuevamente se presentó en la Ciudad de México, específicamente las secciones 9, 10, 11 y 60, justo las secciones de la Ciudad de México, porque acudieron a manifestarse para exigir que pues los acuerdos que se alcanzaron el pasado 19 de junio en esta reunión que tuvieron en las oficinas de la SEP en Avenida Universidad se cumplieran. Ellos argumentan que varios de estos puntos en estos acuerdos pues no se han alcanzado, entre ellos en primer término la reunión con el secretario de Seguridad de Educación Pública, Mario Delgado. Esta debería de celebrarse entre el 22 y el 26 de junio, cosa que no pasó, y tampoco la reunión con Martí Batres, con el director del ISSSTE. Estas dos reuniones no se han consumado, son sus principales molestias. Ya ingresaron a las oficinas de la Autoridad Educativa Federal de la Ciudad de México y bueno, ahí les resolvieron los temas que les correspondían a ellos. Otros temas pendientes como la homologación de prestaciones con otros estados del país y la basificación, pues que también están pendientes, no son temas que les correspondan a ellos. En estos momentos estamos avanzando sobre Isabel la Católica porque pues la CENTE decidió avanzar de estas oficinas que te comento hacia la calle de Donceles, a la Secretaría de Educación Pública, donde pues ellos dijeron que probablemente estaría el secretario de Educación Pública porque tenían una mesa con los representantes de la CENTE de la Comarca Lagunera. Entonces están en un intento pues de sostener esta reunión, están buscando al secretario de Educación Pública, Mario Delgado, y por eso se están desplazando hacia Donceles, pero es una actitud y una marcha completamente pacífica. Únicamente pues están pidiendo que estos puntos, que de acuerdo a los que ya se ven alcanzado, pues se cumplan, y por lo pronto anunciaron que el próximo jueves nuevamente tendrán una reunión aquí en las oficinas de Isabel la Católica número 165, la Autoridad Educativa Federal de la Ciudad de México. Así que bueno, pues nos mantenemos al pendiente de la reunión del próximo jueves, sí. Y pues a ver ahorita qué pasa aquí en Donceles, a ver si pues hay alguna respuesta por parte de la Secretaría de Educación Pública.
0: Pues hasta ahí la información de lo que dicen los maestros. Siguen exigiendo básicamente lo mismo que exigían antes de suspender estas manifestaciones por el Mundial, así que vamos a seguir muy atentos con eso. Tenemos esto y más información, así que no se vaya, hacemos una breve pausa, pero regresamos. Estamos en tiempo real.
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9: Kate y el reto de la montaña. La princesa de Gales enfrentó uno de los retos más difíciles de su vida, el cáncer. Ahora que lo ha superado, decidió hacer en solitario, en menos de 24 horas, el desafío nacional de las tres cumbres de Reino Unido. Kate recorrió 37 kilómetros y acumuló 5.000 metros de desnivel en los picos de Escocia, Inglaterra y Gales. 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Y sí, Kate se ha convertido en un ejemplo de gran fortaleza. 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
11: Los humanos comparten aproximadamente el 60% de su ADN con los plátanos, algo sorprendente desde el punto de vista genético.
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11: Los flamencos son rosados porque consumen crustáceos ricos en pigmentos llamados carotenoides, que cambian el color de sus plumas.
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0: Estamos de regreso en tiempo real y vámonos hasta Palacio Nacional con mi compañera Sara Pablo, quien nos trae la información de la mañanera. Qué gusto saludarte, Sara.
13: ¿Qué tal, Fernanda? Buenas tardes. La presidenta Claudia Sheinbaum reveló que el actual fiscal del caso Ayotzinapa, Mauricio Pasarán Álvarez, detectó omisiones en las investigaciones previas sobre la desaparición de los 43 estudiantes normalistas. La mandataria dijo que en las actuales indagatorias se recuperó el enfoque científico y una vez que se cuente con mayor información, se dará a conocer a los padres de los jóvenes. Destacó que parte del problema deriva de la actuación del exfiscal del caso, Omar Gómez Trejo. A solicitud expresa, no descartó la posibilidad de entablar un diálogo con Ángela Buitrago, exintegrante del Grupo Interdisciplinario de Expertos Independientes, el GIEI, pero sería más provechoso, dijo, que hablara con el fiscal especial. Señaló que la oficina del Alto Comisionado de la ONU para los Derechos Humanos propondría un nuevo grupo de expertos para acompañar esta etapa de las investigaciones, dado que el GIEI ya no existe.
14: Pero el asunto aquí es la investigación, o el giro o la nueva visión de la investigación que estamos haciendo, que está dando muchos resultados. No los podemos dar a conocer todavía, por respeto a los padres y a las madres de Ayotzinapa, y además a la propia investigación que se está haciendo. El fiscal de la fiscalía que está encargado del caso dio una visión completamente distinta, recuperó la investigación científica, digamos, sobre este tema, y él ha encontrado también algunas omisiones que se hicieron en las investigaciones previas. Entonces, por eso lo que hacemos es hablar francamente con madres y padres.
13: En otro tema, la presidenta expresó su desacuerdo con las detenciones de migrantes por parte del Servicio de Inmigración y Control de Aduanas de Estados Unidos durante operativos de tránsito. Detalló que a las acciones legales y diplomáticas emprendidas por el gobierno mexicano por la muerte de 17 connacionales en operativos o bajo custodia del ICE, se sumará el caso de un mexicano que falleció atropellado en Florida cuando trataba de escapar de agentes migratorios. Aseguró que ya hay comunicación con la familia.
14: Bueno, saben que no estamos de acuerdo nosotros. Si hay alguna persona que haya cometido algún delito, pues debe de perseguirse. Pero la migración no debe criminalizarse per se. Entonces, si hay una persona que por razones migratorias, de acuerdo con las leyes de Estados Unidos, debe ser deportada, pues que se haga en el marco del respeto a los derechos humanos. Si hay una persona que cometió un delito, pues que se le siga su proceso por ese delito.
13: Por otro lado, la presidenta señaló que será la Fiscalía General de la República la que determine si el ex fiscal Alejandro Gertz Manero incurrió en alguna responsabilidad por haber entregado a autoridades de Estados Unidos a Mauro Alberto Núñez o Alejandro Núñez, alias El Jando, quien fue el piloto del avión que trasladó de manera irregular a Ismael El Mayo Zambada. Sin embargo, la mandataria dijo que esto no es el tema principal.
14: Más allá del tema de la persona que llevó el avión, porque si no se reorienta a la parte central que nosotros hemos planteado. El elemento central de lo que hemos planteado es si hubo participación del gobierno de los Estados Unidos en la entrega de estos dos presuntos delincuentes a Estados Unidos. Porque la información que dio el gobierno de Estados Unidos en su momento, a través del embajador, es que no habían tenido ninguna participación. Al mostrar el avión como parte de un operativo del FBI en una feria, pues hay una contradicción. Ese es el tema central.
13: En la conferencia estuvo la secretaria del Medio Ambiente, Alicia Bárcena. Informó que en este sexenio se invertirán 20,000 millones de pesos para el saneamiento y restauración de los ríos Atoyac, Lerma, Santiago y Tula, de los cuales ya se han destinado 2.500 millones de pesos entre 2025 y 2026. Se busca garantizar un mejor futuro para las próximas generaciones y beneficiar con esto a 25 millones de personas en 10 estados del país. El reporte que tengo.
0: Muchísimas gracias por la información, Sara. ¿Qué caso este, el de el piloto del Mayo Zambada? Marco Silva me acompaña aquí en la cabina. Qué gusto saludarte.
15: Igualmente, Fernanda, ¿cómo estás? 8 conferencias mañaneras consecutivas ha tomado la presidenta para hablar del tema. Desde el 7 de julio hasta el día de hoy no ha soltado el tema día tras día, Fer.
0: Bueno, y ahora resulta que nosotros teníamos a un testigo clave y no lo retuvimos. Para hablar justamente de todo este asunto se encuentra en la línea Denise Merker. Qué gusto saludarte, Denise.
16: ¿Qué tal? ¿Cómo están, Fer y Marco? Pues justamente lo estaba diciendo, Marco, ¿cuántos días han tomado la presidenta para hablar de este tema? Hoy dice que el tema principal, pues no es el del piloto, sino el asunto de qué tan involucrado no estaba el gobierno de Estados Unidos y en particular el FBI en este operativo que llevó al Mayo a Estados Unidos. Pero es muy interesante porque las conferencias mañaneras justamente buscan poner una agenda, imponer un tema. Déjame ponerlo así. Y en este caso, literalmente le salió el tiro por la culata. Porque el objetivo del gobierno, como hoy lo dice la presidenta, el tema principal, que es decir, lo que ellos querían destacar, era que había mentido el gobierno de Estados Unidos y que estaba involucrado. Con lo que nos quedamos después de toda una semana en la que se estuvo hablando de este tema y más de una semana, es más bien en la duda entre si es una cuestión de ineficacia o si hay una falta de voluntad desde el inicio de dilucidar, de descubrir con precisión lo ocurrido el 25 de julio del 2024, fecha en la que llega a un aeropuerto de Estados Unidos El Mayo junto con uno de los hijos del Chapo. ¿Y por qué lo digo? Pues por justamente el tema del piloto. Fueron ellos los que en la conferencia de la fiscalía nos informan que habían tenido al piloto y luego lo soltaron. Bueno, se lo entregaron a Estados Unidos. Pero lo interesante es que ayer la fiscalía dice, bueno, fíjense que en realidad, ¿no? Una especie de asumen su ineficacia y dicen cuando lo detuvimos, dijo una identidad falsa, lo cual pues obviamente cualquier delincuente puede hacer, y pues nos dijo otro nombre, pero en ese momento dice no supimos de quién se trataba, sino que pasado el tiempo, mucho tiempo, ya que se había mandado a Estados Unidos recientemente, ellos cotejan voz y huellas dactilares y descubren que en realidad se trata del piloto. Pero dicen eso y unas cuantas horas después, pues ya están los periodistas descubriendo que en realidad sí sabían que días después, unos cuantos días después de esa detención en Sinaloa, el propio Omar García Harfuch, a pregunta expresa de un periodista, dijo que efectivamente se trataba de un piloto y que era el piloto que había llevado, no dice él directamente al Mayo, pero a este señor a la frontera. Es decir, sabían. No se informó a la fiscalía, lo supo solo Omar García Harfuch, cómo es que ahí no hubo información, o en realidad en ese momento no estaban interesados en profundizar sobre lo ocurrido, porque lo ocurrido no solamente tiene que ver con involucramiento de Estados Unidos, tiene que ver también con las relaciones criminales, de criminales con políticos que supuestamente habrían estado citados a esa casa en las afueras de Culiacán ese día, y que deriva, perdón, en la muerte de el entonces diputado local Melesio Cuen, y que deriva en este secuestro del Mayo rumbo a Estados Unidos. Lo que quiero decir es, una cosa es la narrativa que se quiera poner en la mañanera y otra es lo que resulte. Y en este caso resultó completamente otra narrativa, pero muy reveladora para nosotros. Desde luego que importa si Estados Unidos tuvo algo que ver y qué tanto tuvo que ver, pero lo que hemos descubierto pues es esta enorme interrogante acerca de o son profundamente ineficaces, es decir, tienen a alguien y ni siquiera saben que lo tienen, sí, o lo tienen, saben que lo tienen, pero en realidad no están buscando realmente saber lo que ocurrió ese día, y entonces nos avisan que para lo único que les sirve esto es en una narrativa de confrontación con Estados Unidos, pero no para lo que nos tiene que servir a México entero, que es para entender cuáles son también los vínculos entre el crimen y los políticos.
17: Claro, y esto que dices es sumamente revelador, porque además sucede al mismo tiempo que están todas estas otras investigaciones contra pues políticos mexicanos que, al menos desde fuera, no parece que avancen, ¿no? Y digamos, Yo lo veo muy relacionado con lo que mencionas, hasta dónde realmente el gobierno quiere investigar lo que está pasando, ¿no?
16: Porque nos podrían decir, dado que Omar García Harfuch sí sabía días después de la detención que era el piloto, pues entonces sería muy interesante que nos dijera, puesto que sí sabía, ¿qué fue lo que les dijo?
15: Claro.
16: ¿Qué les contó? Porque ¿para qué pedirle a Estados Unidos lo que puedes averiguar por ti mismo? Ahí tienes al piloto y le dices al piloto, a ver, vamos a platicar, cuéntanos exactamente cómo te dio esto, y tienes la fuente de información más extraordinaria que podías tener, que es el piloto. Entonces, pues no andes pidiéndole a Estados Unidos lo que puedes averiguar tú mismo.
15: Una pregunta fundamental para el piloto, como de cuántos vuelos ilegales has hecho y quién te los ha pagado, ¿no?
16: Por supuesto, y sobre todo lo que pasó ese día. ¿Quién claro. es, o sea, sabemos que era el piloto cercano a Archibaldo, a los hijos del Chapo, pues entonces sería interesantísimo saber quiénes iban en el avión. Hay versiones de que han incluso planteado que había gente de Estados Unidos en el avión, etcétera. No sabemos. Lo cierto es que con él nos hubiéramos perfectamente enterado de lo que había ocurrido y, por cierto, también de otras acciones de ese tipo o similares en los que él hubiera podido estar involucrado.
15: Así es.
17: Claro, y si fue un traslado voluntario, si fue forzado, si fue un secuestro, digamos, con todas estas versiones que han transcurrido. Muchísimas gracias, Denise.
16: A ustedes. Gracias, que estén bien.
17: Un abrazo. Es momento de hacer una breve pausa, pero regresamos con más información, tanto de México como en el mundo, así que no se vaya, estamos en tiempo real.
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0: camiseta. 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
6: Yuptec presentó la serie de robots humanoides ultrabiónicos You World You One, desarrollados con inteligencia artificial y con infraestructura inteligente. A diferencia de sus otros modelos sin rostro, estos incluyen piel de silicio biomimética, hardware de inteligencia incorporada, sistemas operativos y modelos de lenguaje a gran escala basados en emoción. El You World You One es de tamaño real. Fue diseñado con una columna cervical biomimética de doble pivote que le permite replicar hasta el 90% de los movimientos humanos fundamentales. Es capaz de seguir los movimientos con los ojos y la sincronización entre el habla y los labios se redujo a 20 milisegundos para tener una experiencia de interacción extraordinariamente realista. Fue diseñado para el acompañamiento a largo plazo y destaca su sistema capaz de reconocer más de 20 estados emocionales sutiles con una precisión de más del 90%. Informó Aide Rivera. 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
8: Los cocodrilos no pueden sacar la lengua porque está unida al paladar por una membrana rígida que se lo impide.
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9: Estamos de regreso en tiempo real y nos vamos hasta Baja California, donde la cosa está que arde con la gobernadora, los audios filtrados, el conflicto con el actual, bueno, con el último gobernador, con el exgobernador. ¿Qué está pasando? Rocío Galván está en la línea para platicárnoslo. Qué gusto saludarte.
10: Hola, ¿qué tal? Te saludo con mucho gusto a ti, a tu audiencia y a tu equipo. Mira, ¿qué está pasando? Después de estos dos audios que se dieron a conocer la madrugada de hoy, no hay ningún comentario por parte del gobierno del estado, no hay ni siquiera un comunicado como la primera vez que aparecieron los anteriores. Ahora no hay nada. De hecho, la gobernadora ayer durante la presentación que hizo en la mañanera dijo que esperaba que salieran más audios y bueno, pues nada menos hoy otra vez aparecen estos dos audios. Lo que sí te puedo decir es que algunos medios de comunicación están manejando acá en Tijuana el nombre del supuesto agente del FBI que fue el intermediario entre la gobernadora y las autoridades de Estados Unidos y que de acuerdo con la información de estos medios que supuestamente está confirmado con asesores cercanos a la gobernadora y personas de confianza de esta persona que está identificado como Carlos Gil, es sobrino del exgobernador Jaime Bonilla. Sobre esto que te estoy comentando, tampoco ha habido ningún comentario ni por parte de la gobernadora ni por parte del exgobernador. Como que todo el debate se dio ayer, los pronunciamientos de ambos hablaron de abogados, el gobernador Bonilla dijo que iba a haber la cuestión legal con estas acusaciones, y bueno, hoy que se da a conocer esta información, y después de los dos audios, no hay ninguna reacción. Estamos esperando que en cualquier momento haya algún comunicado o algo, estamos muy pendientes, pero no hay todavía hasta este momento que hablo contigo, y mira que ya es mediodía, no ha habido ninguna reacción.
9: Híjole, y bueno, a ver si nos puedes ayudar a entender un poco cómo está la dinámica local, estas tensiones que hay entre la gobernadora y el exgobernador. Bueno, uno pensaría que son aliados, ¿no? Por esta cercanía que había entre uno y otro y cómo de pronto se convierte en un enfrentamiento, en un fuego amigo, ¿no?
10: Bueno, mira, la verdad es que

0: enfrentamiento no es nuevo, ya tiene tiempo. Realmente ellos se llevaron bien y al menos esa impresión le daban a los bajacalifornianos cuando Marina del Pilar fue candidata al gobierno del estado, que después de ser alcaldesa y diputada. En esa época, en lo que vamos a decir fue el periodo de la campaña y todo esto, se les veía bien a los dos. En cuanto Marina tomó el poder como gobernadora del estado, empezaron las distancias y los marcajes, de tal modo que ninguno de los ex colaboradores del gobernador se quedó en la actual administración. Y bueno, pues el caso de Next Energy, esta situación que incluso generó, en estos momentos está en proceso. El exgobernador estuvo en una audiencia que duró casi un día en la ciudad de Mexicali en el pasado mes de febrero, y bueno, pues no había ya ninguna señal de acercamiento. Hubo en este interín que te estoy platicando una sola entrevista entre ellos dos en que el exgobernador fue a Mexicali y se publicitó, se manejaron fotos, se manejaron algunos contenidos de esta reunión, pero no, realmente estaba muy marcada la distancia, a tal grado que, bueno, pues el exgobernador es ahora el representante del Partido del Trabajo en Baja California, y había dicho que si la candidata o candidato de Morena no era del agrado del Partido del Trabajo, ellos iban a ir por solos a las próximas elecciones estatales, que como tú sabes, en el año 2027 termina su periodo la gobernadora Marina del Pilar Ávila, la primera mujer en llegar a esta posición. Entonces, esto que está pasando ahora pues marca todavía más la distancia entre ambas organizaciones políticas, entre Morena y el Partido del Trabajo. Hace difícil, complicado pensar que pudieran ir en alianza para la candidatura al gobierno de Baja California.
1: Oye, ha sido una bomba, estos audios han sido una bomba a nivel nacional, todo el mundo comenta sobre ellos, nos referimos a estos audios en los que presuntamente se escucha a la gobernadora de Baja California hablar con intermediarios con el gobierno de Estados Unidos, ofrecer su colaboración, incluso ofrecer información, y que ella de alguna forma a través de comunicados oficiales ha reconocido, al menos en algunos de esos audios, pues que sí son verídicos, aunque dice que están sacados de contexto. Bueno, a nivel nacional ha sido una bomba. ¿Cómo se está tomando a nivel local? ¿Cómo los percibe la gente? ¿Se está generando una reacción adversa o la gente está más bien del lado de la gobernadora?
0: No, yo no creo que estén del lado de la gobernadora, tampoco del exgobernador, pero los ciudadanos en general, por lo que comentan en redes sociales, en programas de opinión y todo, están pues muy molestos por esta situación. Y bueno, pues los problemas de la entidad, las cuestiones que tienen que ver con la administración pública y la solución de problemas, sienten que pues esto es una bola de humo sobre lo que pues en realidad está ocurriendo en el estado y que requiere de soluciones. Entonces no hay, pudiéramos decir, una tendencia a solidarizarse, aunque algunos dicen le creo más a Bonilla o le creo más a la gobernadora. No hay en ese sentido una simpatía por ninguno de los dos que se note, pero lo que sí hay un disgusto por todo lo que está pasando. Te vuelvo a repetir, o sea, nada menos en medio, en el interín, pues el atentado contra la regidora, la muerte del esposo, esta situación de focos rojos de inseguridad, aunque ayer el secretario de Seguridad dijo que ha bajado el nivel de homicidios y todo esto. Pero bueno, pues, y la cuestión económica, la repercusión económica por la salida de Toyota, la repercusión económica por todo lo que ha pasado en lo que va de este 2026, y que pues sí ha bajado sustancialmente los niveles de economía de la entidad, el cierre de empresas, la baja de ventas en los comercios, todo este tipo de cosas que pues son, claro, son desde ese punto de vista preocupantes.
1: Pues complicada la situación que se vive por allá. Muchas gracias por la información, Rocío Galván.
0: Aquí estamos pendientes.
1: Otra de las noticias que ha marcado el día de hoy es que una vez más Trump amenazando a México. Amenaza a todos los países del mundo, pero contra México tiene una fijación especial, diciendo que quiere más restricciones para los productos que nuestro país lleva a los Estados Unidos, que quiere reajustar esa balanza comercial. Para hablar de esto está Pepe Yuste, economista y conductor de Fórmula Financiera en la línea. Qué gusto saludarte, Pepe.
2: Sí, ¿cómo estás, Fer? ¿Qué tal? ¿Cómo te va?
1: Muy bien, muchas gracias. Oye, pues con la duda, ¿de qué tanto tenemos que preocuparnos? Exacto. De esto que dice
3: Creo
1: Trump.
3: Que esa es la duda.
1: Esa sí. es la duda, ¿correcto, sí. Marco? Porque sí, sí, sí. parece que diario Trump surge con alguna nueva amenaza y pasa como Pedro y el lobo, ¿no? En donde hace tantas amenazas que ya no sabemos qué es cierto
3: Nos
1: y qué no es cierto.
3: En serio,
1: pero
3: ¿no?
1: de pronto sí hace cosas que importan, ¿no? Finalmente es el presidente de Estados Unidos.
2: No, sí, claro, esto lo hace en el contexto del nuevo arancel del 25% a Brasil, que no lo había hecho. O sea, sí retoma otra vez ya todo el tema de política arancelaria, ahora va contra Brasil. Y en el tema de Brasil, bueno, pues contra Lula Silva, 25%. Y eso, bueno, pues de paso recuerda a México. México, ¿por qué lo trae Donald Trump? Pues porque es el principal socio comercial ya de Estados Unidos. Somos su principal proveedor. Somos los que más le exportamos, los que más le importamos. Entonces, bueno, pues claramente sí trae a México en la mira, pero por una razón específica, Fer. Esto, la próxima semana, el 20, prácticamente este 20... 20 de julio, empiezan ya todas las negociaciones de la revisión del T-MEC, ya en forma, ya claramente. Entonces, pues esta es la manera de negociar Donald Trump de manera pendenciera, de manera diciéndote que va a ir contra tuya, que va hasta el límite, que ya no te va a permitir exportar, que te va a meter más aranceles. Pero pues empieza la negociación fuerte, donde a México le interesan pues prácticamente dos cuestiones que va a negociar. Digo, varias. Pero entre ellas las principales de entrada es uno, reducir los aranceles del 50% en acero y aluminio y del 25% en automotriz. Esto te interesa de manera muy fuerte, eso, y lo otro, pues revisar reglas de origen también para el sector automotriz, para que no todo se construya en Estados Unidos.
3: Ahí en ese tema en particular, Pepe, ya también, como dices tú, calentando el partido, tú que le entiendes y que te gusta el fútbol, calentando el partido previo al 20 de julio, y pues ya avisaron que los componentes o el porcentaje de componentes de los automóviles trilaterales en Estados Unidos o el que pone Estados Unidos es muy bajo, ¿no?
2: Sí, es lo que avisaron y es lo que quiere elevar. Exacto. Marco, ¿qué tal? ¿Cómo estás? Buenas tardes.
3: Buenas tardes.
2: Es lo que quiere elevar exactamente esto, Donald Trump. Pero no solo quiere elevar, la verdad es que es tramposo porque quieres que prácticamente todo el contenido ya no sea regional, sino sea nacional a favor de ellos. Nacional donde tuvieras pues todo el máximo contenido de producción automotriz, que se haga el automóvil en un porcentaje cuál podría ser, no se sabe si es del quiere el 50 o quiere el 70%, que sería una locura, que se realice todo en Estados Unidos, lo cual pues te dejaría a ti ya pues prácticamente solo viendo y sin armadoras. Entonces, eso es lo que se quiere evitar.
1: Pepe, cuando hablamos de la balanza comercial, si entiendo bien, estamos hablando de lo que nosotros les exportamos contra lo que ellos nos venden a nosotros, ¿no? Y entonces Trump dice, pues es que al final sale ganando México. Y habría dos formas de compensar esto. Una es que México exporte menos, pero otra es que ellos nos vendan más. ¿Qué tanto espacio hay para que esto sucediera? Es decir, ¿qué tanto espacio hay en el mercado mexicano para que esto sucediera?
2: Fíjate, ahí Fer, la solución es muy curiosa y la solución sí la trae la Secretaría de Economía, la tienen presente Marcelo Ebrard, Luis Rosendo, el equipo negociador mexicano, y es plantearle a Estados Unidos que el problema del déficit y regional incluso no es México. ¿Cuál es el problema? Es la sustitución de importaciones de Asia. Hay muchos productos y productos claves para varias industrias que seguimos importando de Asia y que presionan la balanza comercial de ambos, de Estados Unidos y de México, en contra nuestra. Y se podrían sustituir muchos productos de Asia, particularmente China, que lo traen realmente como el tema clave en todo esto. Por ejemplo, hay unas famosas que llaman APIs en la industria médica, que son la base, el sustento de las medicinas.
1: Fíjate que nos va a caer el corte, Pepe, pero si me aguantas un momentito, lo terminamos en el bloque que viene.
2: Sí, por favor. Sí.
1: Hacemos una pausa y regresamos.
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9: Gente o gentes. Bueno, si hablamos de una persona en específico, persona, pues estamos hablando entonces de una persona, no de un agente. Un agente es un grupo de personas. Llegó mucha gente, había mucha gente en el evento. Estaba lleno de gente, o un gentío. Pero nunca gentes, porque gentes tiene que ver con personas. Entonces, si tú dices, llegué a la fiesta y había muchas gentes, estás diciendo o quieres decir que había muchas personas o muchas, no sé, muchos asistentes, muchos invitados. Pero nunca dices gentes.
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5: El poder de la sandía. La sandía es la reina de la temporada, pues contiene más de un 90% de agua. Su consumo ayuda a reponer líquidos de forma deliciosa y natural. Además, es rica en licopeno, un antioxidante que protege tu piel del daño solar. Consumirla fresca en rebanadas o en ensaladas garantiza una hidratación inmediata mientras disfrutas de su dulce sabor.
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5: Los cerdos no pueden mirar físicamente al cielo debido a la forma y musculatura rígida de su cuello y espalda.
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6: Las dos selecciones finalistas de la Copa del Mundo han llegado a la última instancia de la mano de dos técnicos que casualmente nunca dirigieron a un equipo en primera división. Lionel Scaloni fue auxiliar de Jorge Sampaoli en 2018 y posteriormente tomó el mando de la selección sub-20, así como el banquillo de la selección mayor de forma interina, hasta que finalmente, producto de sus buenos resultados, la AFA lo nombró técnico definitivo de la selección albiceleste. Por su parte, Luis de la Fuente tuvo un proceso muy largo de muchos años dirigiendo primero a la sub-13, sub-19 y sub-21, teniendo éxito en todas, hasta ser nombrado técnico de la selección mayor española. Hoy, ambos lideran los proyectos de selecciones más exitosos de los últimos años. Además de que De La Fuente fungió como maestro de Scaloni años atrás en un curso internacional, y ahora se enfrentarán por la Copa Mundial. Soy Ángel Ricalde y en Fórmula Deportes somos locales.
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1: Estamos de regreso en la conversación con Pepe Yuste, economista y conductor de Fórmula Financiera, hablando sobre las negociaciones con Estados Unidos, estos desequilibrios que Estados Unidos acusa en la balanza comercial. Y nos decías, Pepe, que más que un problema del mercado mexicano, de la forma en la que negociamos entre México y Estados Unidos, el problema viene de Asia y de cómo estamos sustituyendo importaciones o las presiones que tenemos de los productos asiáticos. ¿Cómo funciona esto?
2: Funciona bien interesante, Fer, porque sin darnos cuenta en México, ni en Estados Unidos, ni en Canadá, Asia ha sido indispensable. El mejor ejemplo obviamente es la parte electrónica, donde hoy en día, por ejemplo, en Estados Unidos se está invirtiendo, y es impresionante, se está invirtiendo alrededor del 80% de la economía estadounidense, del 80% del PIB, en inteligencia artificial. Y ellos no tienen semiconductores, no tienen chips, dependen totalmente de Asia, Estados Unidos. Ah. Obviamente nosotros también, y nosotros empezamos a producir algunas partes de inteligencia artificial. Entonces, si empiezas a sustituir este tipo de productos que son claves en cada una de las industrias, no solo es inteligencia artificial, en el tema farmacéutico también es interesante. Hay, te digo que se llaman APIs, que son las sustancias básicas de varios productos farmacéuticos, de varios medicamentos, no se producen ni en Estados Unidos ni en México. Entonces las puede empezar a producir México precisamente sustituyendo importaciones. El caso automotriz, General Motors fue muy inteligente. General Motors, siendo la principal armadora de Estados Unidos y que está platicando con Donald Trump, ya le dijo, oye, en México yo voy a lograr sustituir parte de buenas piezas, de un buen porcentaje de las piezas de Asia. ¿Cómo? Creando dos modelos que va a estar produciendo, invirtiendo $1,000 millones que está invirtiendo. Y entonces trabas industria por industria y puedes ir sustituyendo la parte asiática, que es al fin y al cabo pues a la que le tiene pavor Donald Trump y con el que está compitiendo pues por la hegemonía mundial.
1: Claro, y además son estos sectores justamente en donde está el electorado al que él habló durante su campaña, al que le necesita seguir hablando ahorita de cara a las elecciones intermedias, pues para intentar retenerlos, ¿no?
2: Claro, y además es eso. Imagínate, se nos da la revisión del T-MEC justo un par de meses previos a las elecciones intermedias, cuando Donald Trump necesita verse como el más duro de todos los negociadores, ¿no? Y tratar de aparentar que trae buenos resultados. Así que, pues sí, así vamos a enfrentar la próxima semana la revisión del T-MEC, una revisión donde México le va a proponer 13 puntos a Estados Unidos. Estados Unidos ya le propuso 14 a México. Se van a revisar, pero para México es clave, pues, que si no eliminar, sí bajar los aranceles en acero, aluminio y sobre todo automotriz.
1: Comentas el sector automotriz, que es probablemente el protagonista cuando hablamos del T-MEC y de estas negociaciones, algo de electrónicos. ¿Qué otros sectores son relevantes o donde hay que tener el ojo, donde podrían pasar cosas interesantes en estas discusiones? ¿Hay algo, por ejemplo, en el sector agrícola? ¿Hay algo en negociaciones de cuestiones digitales, ¿no? O de inteligencia artificial, que hasta ahora pues no están incluidas? ¿En dónde tendríamos que poner atención si queremos seguir esta negociación?
2: Bueno, claramente tú lo comentas, Fer, es el sector automotriz, ahí porque representa el sector automotriz el 30% de nuestras exportaciones, es 4.5% del PIB. Vaya, es muy importante el sector automotriz. La verdad es que esta es parte clave y es lo que se quiere llevar Donald Trump a Estados Unidos. Ya lo logró en una partecita con Toyota, en fin, es lo que quiere evitar el gobierno mexicano. Pero bueno, ese es el tema automotriz. El tema electrónico, lo que comentábamos, por inteligencia artificial, pero México tiene muchas posibilidades, obviamente no de los chips tal cual como están, ¿no? Pero sí vender pantallas, vender todo lo que venden electrónicos. De hecho, las exportaciones electrónicas de México se han disparado en el último medio año. Es lo que ha disparado exportaciones mexicanas a Estados Unidos, la electrónica. La otra parte que veamos, obviamente sí, en componentes médicos, en cuestiones médicas, también podemos ser potencia y también podemos exportar muy bien. Y lo que tú comentabas, el sector agropecuario, bueno, a ver, el
1: sí, que ya se habla poco, pero sigue siendo relevantísimo, ¿no?
2: Mucho, obviamente el aguacate es el ejemplo claro siempre del Super Bowl, pero no solo es el aguacate, ya se dieron cuenta que el tema del jitomate también les presionó allá, con el tema del gusano barrenador, la carne allá está carísima, la carne de res, en fin, son varios sectores que realmente México... pues sí ayuda a la economía estadounidense, se complementa perfectamente.
1: Híjole, pues vamos a tener que estar muy, muy atentos de esas negociaciones que pueden tener tanto impacto para millones de mexicanos, a veces de forma que ni nos imaginamos. Muchas gracias, Pepe, por este análisis.
2: Al contrario, Fer, te mando un abrazo, gracias.
1: Un abrazo de vuelta. Y bueno, pues en otros temas, hay una propuesta para homologar la sanción a los feminicidios, la Ley General contra el Feminicidio, pues que está generando mucha conversación en las redes sociales, en grupos de especialistas, de activistas. Para hablar de esto, está en la línea Estefanía Vela, ella es directora de Intersecta. Qué gusto saludarte, Estefanía.
10: Hola, Fer, buenas tardes, muchas gracias por tenerme.
1: Primero, ¿en qué consiste esta reforma? ¿Qué es lo que se está planteando y, bueno, pues, cuál es el objetivo?
10: Creo que hay dos cosas. Esta iniciativa de ley, que, bueno, hasta donde chequé en la mañana, me parece importante decirlo, todavía no encontré la iniciativa como tal en el sitio de información legislativa, entonces me estoy basando con base en lo que presentaron.
1: Sí, en un PowerPoint, manera, ¿no? Sí, que ya es la exacto, forma de comunicar, ¿no? Desde hace unos años.
10: Entonces, por favor, tomen lo que digo con esa falta del análisis a detalle, pero lo que se anunció, digamos, creo que es algo que tiene una historia importante. En México somos un país federal, hay 33 diferentes jurisdicciones y contamos las 32 entidades federativas y la federación, y eso significa que hay 33 códigos penales. Y desde hace muchos años hay una lucha relacionada con varios delitos, incluido el feminicidio, porque ciertas cosas se pasen a la federación. Y este es el caso aquí. Justo en mayo se logró una reforma a la Constitución para que ya sea competencia del Congreso Federal la regulación del tipo penal del feminicidio, y esta iniciativa se deriva directamente de ahí. Algunas de las consecuencias es que en lugar de haber 33 definiciones penales del feminicidio, ya habría una sola definición. Entonces, no solo tiene que ver con las penas, tiene que ver con, en primer lugar, cómo se entiende el tipo penal de feminicidio, ¿no? Que aquí varias aclaraciones. en México aún el día de hoy, no todo asesinato de una mujer es un feminicidio. Para que un asesinato de una mujer sea clasificado como un feminicidio, tienen que ocurrir estas cosas que se llaman razones de género. Y muchas de las diferencias que había entre los estados era qué era considerada una razón de género. Entonces, por ejemplo, la última vez que yo chequé, había tres razones que podían encontrarse en todos los códigos penales, que era si el cuerpo estaba expuesto, se consideraba feminicidio. Si el cuerpo tenía mutilaciones, por ejemplo, infamantes, era feminicidio. Si la víctima presentaba signos de violencia sexual, era feminicidio. Pero muchas otras causales ya variaban de los estados. Por ejemplo, otra de las más comunes era si quien cometió el feminicidio tenía una relación familiar con la víctima, o sea, sin quien cometió el asesinato, perdón, tenía una relación familiar, pues se consideraba feminicidio. Si había antecedentes de violencia familiar de la persona que cometió el asesinato con la víctima, era feminicidio. Entonces, una de las primeras cosas importantes que se pretende, entre comillas, resolver con esta iniciativa es que ya haya una definición y lo que se cuenta como feminicidio en Coahuila sea lo mismo que lo que se cuenta en Ciudad de México, sea lo mismo que lo que se cuenta en Sinaloa, ¿no?
1: Es que, bueno, me imagino que esto tiene efecto sin duda en la forma en la que se ejerce la justicia, en la que se puede acceder a la justicia, pero también en un montón de cosas, por ejemplo, estadísticas, de análisis de política pública, ¿no? Como, pues, porque si en cada estado de la República es distinto, pues, ¿cómo haces un programa si no tienes claridad de qué está pasando, ¿no?
10: Y que ahí, digamos, ese siempre ha sido la disputa, y esto va a tener también sus bemoles, porque una de las cosas, a ver, bueno, una, la definición; dos, como bien dijiste tú, la homologación de la sanción; tres, ya en esta legislación se pretenden establecer muchos estándares de investigación, porque ¿cuál ha sido el otro gran problema en México? Pues desde Juárez, que creo que ahí es común. Tampoco es que los casos de homicidio se procesen muy bien. De hecho, la enorme mayoría de los delitos en este país no se procesan, y creo que esa es una de las preocupaciones. Pero otro de los contenidos que se anuncia en esta ley es estándares de debida diligencia, entre los cuales se incluye el mandato que ya estaba, ya lo había firmado la Suprema Corte de Justicia de la Nación, ya lo había firmado la Corte Interamericana, que es que toda muerte violenta de una mujer se tiene que investigar como si fuera feminicidio, y en esa investigación se va, digamos, descartando. Entonces, eso, por ejemplo, puede tener, o eso es las cosas que a mí me parecerían interesantes: ¿qué va a pasar con las estadísticas actualmente? Todo de repente se va a clasificar, reclasificar, al menos a nivel carpeta fiscalías, como feminicidio. Perfecto, pero creo que al final una de las cosas, por ejemplo, que en Intersecta hemos pedido es, con independencia de la clasificación de las fiscalías, es muy importante tener información estadística homologada para todos los casos, sean o no feminicidios, sean de mujeres o no, porque lo más importante es que podamos contrastar qué está sucediendo. Entonces, creo que esta iniciativa resolverá ciertas cosas, pero si no se hace con ese grado de detalle y no se subsanan muchas deficiencias en estadísticas que existen, pues podemos quedar ahí con huecos. Y creo que lo segundo, que también es muy importante, y creo que esto se ha discutido mucho desde la reforma judicial, en México, en el caso de los delitos, la primera puerta, digamos, es las fiscalías. Las fiscalías, a partir de sus investigaciones, luego tocan la puerta de los tribunales. La enorme mayoría de los casos, de todos los delitos, incluidos feminicidios, mueren, por decirlo de alguna manera, en las fiscalías. O sea, ni siquiera llegan a los tribunales. Por eso una de las preocupaciones con la reforma judicial es, ok, reformaste a los tribunales, pero ¿qué pasa pues con el operar de las fiscalías, ¿no? Y esta iniciativa, basándome en la presentación que dieron en la mañanera, va a traer supuestamente ciertas salvaguardas para garantizar el mejor operar de las fiscalías. Entre otras cosas, entiendo que se van a crear unidades especializadas a nivel estatal y se tiene que garantizar, pues, cierta manera de operar, pero creo que ese será, pues, de los principales retos a juzgar, pues, por toda la trayectoria en el país, ¿no?
1: Pues bueno, esperemos a ver ya la iniciativa en papel, como bien dices, con los detalles, para ver si realmente se atienden todas estas problemáticas. Ojalá sea el caso. Y bueno, pues qué bueno que al menos se está discutiendo el tema. Muchas gracias, Estefanía Vela, por este comentario, por el análisis y, pues, por ayudarnos a entender, ¿no?, hacia dónde tendría que ir la discusión.
0: Muchas gracias a ti, Fer. Bonita tarde.
1: Igualmente, un abrazo.
0: Bye.
1: Y vamos ahora a los deportes.
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1: Qué gusto saludarte, David Faitelson. Pues bueno, los ojos puestos todos en los partidos del fin de semana.
12: ¿Cómo estás, Fer? Te con mucho gusto. Aquí estamos desde una Nueva York, por cierto, muy con mucha polución. Parte del humo que llega de los grandes incendios del Canadá. Y bueno, hoy las autoridades recomiendan incluso no hacer ejercicio al aire libre. Vamos a ver cómo afecta esto, digo que es lo de menos, pero cómo afecta esto a Argentina y a la selección de España, que van a jugar aquí el domingo por la gran final de la Copa del Mundo 2026. Anoche en Atlanta, una gran demostración de Argentina, que perdió 1-0 desde el minuto 55, anotación de Gordon. Luego no sé qué le pasó a los ingleses. Bueno, sí sé lo que le pasó a los ingleses. De alguna manera se acobardaron, dijeron vamos a especular, vamos a mantener el gol de ventaja. El técnico Tuchel sacó al propio Gordon, que era su futbolista más peligroso, metió defensas y planeó todo para defenderse a ultranza, pero tenía que tomar en cuenta que enfrente tenía a Lionel Messi, tenía a Argentina, un equipo que además de espíritu, además de gran pundonor, es un equipo que lo lleva todo a lo emocional, más que lo táctico, a lo técnico, lo lleva todo, lo lleva a lo emocional. He visto a los jugadores argentinos ser llorar y llorar y llorar tras partido en la Copa del Mundo. Ellos ven el fútbol de otra manera, lo ven de una forma muy pasional. Algunas cosas son buenas, otras cosas son malas. Pero
1: sí, cuando están en desventaja se crecen, ¿no? Que esa es otra cosa emocional, claro, que pues no todos los equipos comparten y juegan mucho a su favor.
12: Totalmente de acuerdo contigo. Y bueno, al contrario, en el otro lado de la cancha estaban los ingleses, que son más fríos que un témpano de hielo. Es un equipo que no comunica absolutamente nada, que tiene, a ver, uno diría, no tengo talento para jugar de otra manera, pero sí lo tiene. Lo tenía en la cancha y lo tenía en la banca. Y decidió defenderse y bueno, al final Messi tiene otra brillante actuación, pone a los 39 años 21 días el jugador más veterano en jugar una semifinal de una Copa del Mundo. Obviamente también se convertirá también el más veterano el domingo en jugar una final. Puso dos pases, uno para Enzo Fernández, que metió un disparo imponente, y luego un centro que Lautaro Martínez remató, y Argentina vuelve a la final. Contra todos los pronósticos, Argentina en un camino escabroso que ha incluido dos tiempos extra, uno contra Cabo Verde, que fue realmente emocionante, otro frente a la selección de Suiza, un partido dramático en el camino también contra Egipto, donde tuvo que venir atrás. Contra todos los pronósticos, Argentina está en la final. Y bueno, yo creo que ahora mismo, Fer, no hay un claro favorito para el domingo. Promete ser un partido espectacular donde pues cada uno de los actores va a poner lo que tiene. Obviamente, pues el tema con España es su fútbol colectivo, su fútbol asociativo, la manera en que va tejiendo el juego con pases. Solamente ha permitido un gol en todo el torneo, en 7 partidos de la selección de España. Impresionante. Y bueno, Argentina depende, ya lo decías tú, Fer, de su sentido de equipo, ¿no? Y de todo lo que genera alrededor de Messi. La FIFA, por cierto, ha anunciado hoy, ayer uno de los jugadores ya en los festejos sacó una pancarta que decía las Malvinas son argentinas, en referencia obviamente
1: hablando de cómo los argentinos llevan la pasión por dentro y en el fútbol muestran todo lo que traen, incluyendo la política, ¿no?
12: Exactamente. Y la FIFA se ha pronunciado hoy, dijo, ya sabes, que ningún mensaje político es bienvenido dentro del Campeonato Mundial de Fútbol y que va a poner cartas en el asunto con una sanción a futuro. Es decir, no pasa nada. No van a ni modo que sancionen a Messi, okay. Imagínate.
1: Ay, menos a estas alturas, ¿no? Así justo antes de la final.
12: No pasa nada. Y si pasa algo, pues ya sabes que el presidente Trump es muy amigo de Milei, así que lo resuelve todo en un par de llamadas.
1: Pero bueno, ¿y el partido del sábado vale la pena? Es una gran duda que tengo. ¿Realmente van a jugar los buenos jugadores? Me imagino que llegan ya sin muchos ánimos. Pero bueno, es que uno piensa en Inglaterra contra Francia, es la final que a mí me hubiera gustado ver.
12: Imagínate.
1: Sí, ¿vale la pena verlo?
12: En el papel es un gran, gran partido. Pues pero sí. Ninguno de los dos llega con la moral. Ni a Francia ni a Inglaterra les importa un tercer lugar. Sí. Ese tipo de partidos están puestos, yo decía, bueno, la FIFA tiene que quitarlos, pero ¿qué va a pasar el día en que llegue un equipo como México? O un equipo como Colombia.
1: Bueno, sí
12: le va a interesar el tercer lugar. Es decir, puede llegar a suceder que el tercer lugar se convierta en algo importante.
3: Una final
12: pero el
3: chiquita,
12: juego del sábado. ¿No? Sí. Exactamente. Pero el juego del sábado, si tú le dieras a escoger a Francia e Inglaterra, ya no lo jugarían.
1: Claro. ¿Crees que vayan a estar los mejores jugadores de ambas selecciones ahí? ¿Los titulares?
12: Yo creo que no. Yo creo que hay algunos le darán descanso. Aparecerán algunos minutos. No. Imagínate, llegas con la moral totalmente destruida, ¿no?
1: Cuando tú vas a.
12: Exactamente, Francia e Inglaterra estaban presupuestados para ser campeones. Hay equipos que, si no consiguen el campeonato, no les sirve absolutamente nada ningún otro tipo de premio. Yo insisto, habría otras selecciones, a lo mejor alguna sorpresa, a lo mejor Marruecos, como sucedió hace cuatro años.
1: Claro, como decías, el propio México.
12: En Qatar, ¿no?
1: Se nos acaba el tiempo, pero muchas gracias, David. Qué gusto saludarte.
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9: ¿Cómo se le decía en nuestros tiempos a los jóvenes, a los chiquitos? Les decíamos chavitos. Soy chavito, estás muy chavo, ¿qué onda, chavo? Y eso, pues obviamente, el chavo del 8, ¿no? Pero de repente empezó a cambiar. Antes de eso se usaba escuincle, ¿no? El escuincle, el escuinclito. Mi mamá dice que los jóvenes son chamacos. Pero ahora he visto que se ha proliferado el uso de cosas como morro. Morro que justamente viene de el norte y que se fue popularizando a toda la República Mexicana. Y ahora toda gente dice, bueno, llegó una morra. También para referirse a mujeres y pachavos.
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29: Las verduras de hoja verde, especialmente la lechuga, son una fuente de agua importante para tu dieta diaria. Incluir ensaladas frescas en el almuerzo permite hidratarse mientras consumes vitaminas esenciales. La lechuga aporta magnesio y potasio, minerales que se pierden fácilmente al sudar. Es un alimento ligero que evita la fatiga térmica y mantiene tu sistema digestivo funcionando correctamente.
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0: Estamos de regreso en tiempo real. Comentábamos, Marco, antes de irnos a la pausa, de este caso en Puebla del tirador de Atlixcáyotl. Pues un hombre que parecería un hombre próspero,
1: sí.
0: Un empresario que tenía negocios con el gobierno incluso. Pero reconocido, es decir, la gente que tenía trato con él hablaba pues de una persona que participaba en la vida social de la ciudad, del estado, y de pronto pues nos enteramos que presuntamente es él la persona que había estado disparando a los autos pues por mero gusto, y que ya incluso se habla de un herido, ¿no?
1: Sí, además la fiscalía extendiendo las investigaciones, no solamente por los delitos por los que ya se le acusan, sino llevándolo a otros terrenos, su vida empresarial, por ejemplo. Y pues nadie mejor que Pablo Yoratl ahí en Puebla para que nos cuente cómo va este caso. Hola, Pablo, bienvenido.
2: Hola, Marco, Fernanda, ¿qué tal? Muy buenas tardes. Pues así es, el tirador de la vía Atlixcáyotl, de 67 años de edad, ya enfrentó su primera audiencia ante las autoridades judiciales. Tras la sesión, un juez de control dictaminó la medida cautelar de prisión preventiva en su contra. Como parte del proceso legal, la defensa del imputado solicitó la ampliación del término constitucional, por lo que será hasta el próximo domingo cuando se defina su situación jurídica y se determine su probable vinculación a proceso. De acuerdo con los reportes, el sujeto ya pasó su primera noche recluido en el Cerezo de San Miguel, aquí en la capital poblana, donde permanecerá mientras se desarrolla el procedimiento legal correspondiente. En tanto, el gobernador del estado de Puebla, Alejandro Armenta, reveló que hay varios empresarios que ya lo contactaron para decirle que este sujeto, identificado como Rafael N., tiene un negro historial, incluso están dispuestos a declarar en su contra. Ha trascendido que él podría ser el responsable de haber matado a balazos al conductor de un microbús del transporte público tras sostener un conflicto vial en la zona de Angelópolis y otros sucesos violentos presentados hace algunos años. Es importante destacar que fue detenido la madrugada de este martes allá en el fraccionamiento Santa Fe de la zona del Atlixcáyotl. Marco, Fernanda, este es el reporte que tengo.
0: Pablo, ¿se sabe algo del móvil que pudiera tener este hombre para lo que hizo?
1: Sí, esa es la pregunta.
2: No se desconoce, es lo que le preguntamos en conferencia de prensa realizada el mismo martes a la fiscal Idamis Pastor Betancourt, cuál era el motivo, los motivos que orillaban a este sujeto a disparar. Y bueno, ella mencionaba que no lo antecedía un conflicto vial, un problema, una situación vial, que no conocía incluso a sus víctimas, que sí estaba confirmado que se paraba en la vialidad, que es una de las más importantes, veía pasar a los vehículos y desde su unidad estacionada disparaba, digamos, al azar a sus víctimas. Aún se desconoce si tiene algún conflicto mental. Seguramente le harán algunas pruebas psicológicas, sí, a este sujeto, y ya se determinará con precisión más adelante el motivo del por qué buscaba a sus víctimas en esta vía importante de comunicación y accionaba sus armas de fuego. Algunas de estas armas sí contaba con el permiso correspondiente, otras no, pero bueno, todo habla de que estaba mal de sus facultades mentales.
1: Desde el martes que platicamos, Pablo, yo quería contarte que yo estaba siguiendo la conferencia que transmitían por redes sociales, por medios sociales, la fiscalía, y justo cuando ustedes le preguntan a la fiscal sobre el motivo, ¡pum!, cortaron la transmisión. Entonces, es la duda que nos queda, ¿no? ¿Qué está haciendo la fiscalía para encontrar las motivaciones de este personaje?
2: Sí, un personaje que era reconocido como un empresario de origen español. No se ha confirmado también si tiene esa nacionalidad, porque también la propia fiscalía dijo que estaba en investigación para corroborar o se hacía pasar como muchos poblanos, como españoles, y bueno, era reconocido porque tenía nexos con el gobierno, con los gobiernos del estado, con el gobierno, incluso desde el sexenio de Melquiades Morales,
0: sí,
2: Mario Marín, Rafael Moreno Valle.
0: Un personaje muy conocido tanto en la sociedad como en la política. Muchas gracias.
1: Seguimos con el caso.
2: Seguimos pendientes. Saludos. Muy buenas tardes.
0: Vamos a hacer una breve pausa, pero volvemos con más información.
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9: Información sorprendente.
10: El hielo seco no se derrite, sino que se convierte directamente en gas en un proceso químico llamado sublimación directa.
9: Datos relevantes.
10: Los pulpos tienen tres corazones que bombean sangre azul por todo su cuerpo para sobrevivir en las profundidades del mar.
11: El saneamiento de los ríos nacionales, con 93 proyectos que benefician a 25 millones de personas. La presidenta Sheinbaum destacó que con un total de 20 mil millones de pesos, su administración impulsa el bienestar de la población.
12: Estamos haciendo drenajes marginales y plantas de tratamiento. También estamos usando esquemas de descontaminación, que no son las grandes plantas de tratamiento, sino esquemas biológicos, que son los humedales. Estamos obviamente trabajando con la población para evitar los tiraderos de basura, recogiendo la basura. Estamos desasolvando. A la fecha llevamos cerca de 2.500 millones de pesos invertidos entre 2025 y 2026, pero en total son 20 mil millones de pesos.
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0: Estamos de regreso en tiempo real y vamos a hablar de un tema que de pronto dejamos olvidado, ¿no? Que es la gente que está en el sistema penitenciario. Hablamos de cuántas personas se detienen en los operativos, cómo ha crecido el número de personas que están, llevadas por delitos, ¿no? Que son los de alto impacto, los que suenan en las noticias. Pero, ¿qué pasa ahí dentro? Para hablar de eso, se encuentra en la línea Elena Azaola. Ella es profesora e investigadora del Centro de Investigaciones y Estudios Superiores en Antropología Social, mejor conocido como CIESAS, para hablar del Censo Nacional del Sistema Penitenciario Federal y Estatal. Es un tema importantísimo. Qué gusto saludarte, Elena.
14: ¿Qué tal, Fernanda? Muy buenas tardes. Sí, me parece muy importante, porque como bien dices, no solemos pensar ni imaginar y mucho menos visitar una prisión para percatarnos de cuáles son las condiciones en las que está viviendo la gente ahí y cómo eso afecta no solo a quienes están ahí adentro, desde luego también a sus familias que tienen que llevarles todo tipo de bienes para que puedan subsistir ahí, claro. Desde comida, medicina, ropa. Es una situación complicada, porque también decías, y muy bien, que se tiene en mente pues a los grandes capos, que son a los que nos avisan que fueron a dar allí, o los personajes políticos, pero esos son dos o tres. Los miles son los que están ahí por haber robado pan, leche, un celular. Yo que sé que...
0: Creo que muchos de ellos incluso sin sentencia, ¿no? Y bueno, sí. Entiendo que con esta encuesta tenemos por fin datos, ¿no? Que es algo que siempre falta en las conversaciones. Bueno, con este censo.
14: No, la verdad es que esa encuesta se ha venido practicando de manera que podemos dar un seguimiento puntual de varios. La primera que se practicó fue en 21, luego en 23 y luego esta última. Y bueno, lo que sí podemos ver es, por un lado, el incremento de las personas que están en prisión, como tú bien decías, por el hecho de que no tienen una sentencia. Es decir, como un 40% de las personas están allí sin tener una sentencia, sin que se les ha demostrado ningún delito, y puede ser que ahí pasen años y al final resulta que nunca se les demostró tal delito, pero ya perdieron un cacho de su vida y sufrieron lo indecible, porque las condiciones de vida en los centros penitenciarios son verdaderamente infrahumanas. Ese es el tema, que son condiciones que roban toda su dignidad, su humanidad, no reconocen los derechos que la ley otorga a personas privadas de libertad. Es verdaderamente muy complicado. Y otro problema es el hecho de que así como se incrementa la población en prisión...
0: Sí, pues que hay casi 98,000 personas sin sentencia, ¿no? Que hablabas de este... Pues es un porcentaje enorme y también es un número enorme, ¿no?
14: Exacto, sí. Más de 90,000 personas que duermen cada noche en una prisión sin una sentencia. En un total son 265,000 personas privadas de libertad en centros tanto estatales como federales. El total es ese, 265,000, pero muchos de ellos sin sentencia por esta cuestión que además es ilegal, que es la prisión preventiva oficiosa, que te manda a una prisión por una gran cantidad de delitos, casi la mayoría, te mandan a prisión y ya después averiguan si sí cometiste el delito o no. Y esto se ha recomendado internacionalmente de manera sistemática, que es violatorio de derechos, porque no hay presunción de inocencia. ¿Cómo que si te presumen inocente hasta que demuestren lo contrario, pero ya de una vez te mandan a prisión?
0: Claro. Y bueno, además no hay una forma en la que el Estado te compense por este tiempo, ¿no? Uno diría, bueno, pues si te hicieron pasar por algo así, por un error del gobierno, porque al final no hay otra forma de verlo, pues te metieron a la cárcel y no tenías por qué estar ahí, pues tendría que haber alguna forma de compensarlo, de poder exigir, ¿no? Algo que, por supuesto, nadie te va a regresar el tiempo, nadie te va a hacer no vivir esas experiencias, pero bueno, pues al menos una compensación económica tendría que ver por parte del Estado, que es algo que, por supuesto, que no existe, ¿no? O sea, ni siquiera se considera en México, ¿no?
14: Así es, exactamente, así es. Es muy lamentable porque, bueno, pues a fin de cuentas es un abuso de poder por parte del Estado. Y ahora todo esto se ha agravado con el tema del poder judicial, que fueron electos por popularidad o por que son partidarios del gobierno, fueron electos sin tener una carrera judicial, sin tener los conocimientos y la experiencia suficiente. Entonces se cometen aún mucho más errores, se han detectado muchos casos de corrupción, en que justamente siempre salen casualmente, entre comillas, los poderosos, los que tienen dinero, los narcotraficantes de mayor estatus, y la gente pobre es la que se queda en prisión. La gente que ha cometido los delitos más pequeños, esos son los que ahí se quedan porque son pobres, porque no tienen una defensa adecuada. Los defensores de oficio tienen cientos de casos que defender, no se dan abasto. O sea que en términos prácticos, la gente está ahí sin defensa. Esa es la realidad. Y como digo, esto se ha agravado porque si la gente llevaba a un juez que había seguido su caso, con los nuevos jueces que llegaron de aquí a que conocen el caso y que llega la carpeta de cada quien y saben cuáles son las circunstancias, las posibilidades de otorgar libertad a esa gente, pues no sucede, no sucede. y esa gente se queda ahí en prisión de manera muy, muy injusta.
1: Elena, ¿cómo está? Mucho gusto en saludarla. Soy Marco Antonio Silva. Yo quiero preguntarle, con todos estos años que tiene usted de experiencia investigando este tema, ¿le sorprende algo de este censo nacional o le parece que es la confirmación de tendencias que usted conocía ya desde hace mucho tiempo?
14: Pues es no solamente la confirmación, sino el agravamiento, lo que a mí más me duele, la degradación del sistema, porque como decía, mientras han metido y metido a más gente a la cárcel, habría que ver, porque a veces no siempre el dato se revela allí, pero uno lo encuentra, a fin de cuentas, el presupuesto que se dedica a las prisiones se ha reducido, como tantos otros presupuestos que se, digamos, que recortan en las partes más débiles, más silenciosas del sistema, los empleados que están hasta abajo. Habría que ver también las condiciones en las que trabajan el personal del sistema penitenciario. Son condiciones verdaderamente durísimas y uno se duele de la corrupción que existe. Y claro, es tremenda. Pero en parte esa corrupción existe porque esos empleados ganan una miseria mientras que desempeñan funciones que son elementales y son sustantivas para el Estado. Yo incluso me atrevo a decir que el problema de la violencia y la inseguridad que se vive en este país no se va a resolver mientras no corrijamos esta situación en que se encuentran las prisiones, porque a nadie le importa la gente que está allí, pero esa gente sale con el incentivo de seguir cometiendo delitos justo por los daños que sufrió haber atravesado los circuitos de la justicia, por las privaciones que sufrió también la familia. ¿Y quién está pensando, por ejemplo, qué pasa con todos esos niños y niñas que tienen a su padre o a su madre en prisión? ¿Qué programas existen para atender a esos niños? Yo hice un estudio, por ejemplo.
0: Incluso en términos de recursos, ¿no? Muchas veces cuando uno de los padres cabeza de familia entra a la prisión, la familia se queda desamparada, sin sustento económico y no hay oportunidades laborales dentro de la prisión que permitan de alguna forma que ellos sigan siendo suplir esta necesidad, ¿no? Un motor económico para la familia.
14: Exactamente, así es la realidad y no se ve eso, o sea, como que se piensa, si es que se piensa, en la gente que fue a dar a prisión, pero esa gente no está sola, esa gente afecta, cuántas familias tienen que ir a visitar a esta persona, sostenerlo, porque además no solo esa persona deja de aportar, sino que la familia tiene que aportar mucho más, paga para poder entrar a visitarlo,
0: todo el círculo termina pagando por el delito, en el mejor de los casos en el que sí haya un delito, ¿no?
14: Exactamente, eso es, así es, exactamente. Uh-huh. O sea, la situación es, yo digo, más grave, más preocupante, y hay que poner este tema en el ojo público, porque tendríamos que hacernos responsables, supervisar las prisiones, pugnar para que funcionen dentro de la ley. ¿Cómo le exigimos a la gente que está ahí adentro que se comporte dentro de la ley si el sistema que está tratando a esta persona se comporta violando sistemáticamente la ley?
0: Por supuesto, es una absoluta, absoluta contradicción. Pues muchísimas gracias por este análisis, por esta información, Elena Saola. Un tema fundamental en el país. Te mandamos un abrazo.
1: Muchas gracias.
14: Igualmente, gracias Fernanda y Marco. Hasta luego.
0: Chao. Hasta luego. Vamos a hacer una breve pausa, pero regresamos con más información. Estamos en tiempo real.
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4: Los cerdos no pueden mirar físicamente al cielo debido a la forma y musculatura rígida de su cuello y espalda.
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6: Estamos de regreso en tiempo real. Y bueno, pues una semana de muchísima información en todos los sentidos. Parece que regresamos del Mundial y los temas están de regreso. Todo estaba ahí. Sí. La CENTE, regresamos con las cuestiones de inseguridad en el norte, temas de el crimen organizado en Sinaloa.
7: Temas
6: arancelarios. Y bueno, pues justamente uno de esos temas es el conflicto en Irán, que parece que no sucede nada, se acercan a un acuerdo y otra vez van de vuelta y parece que otra vez el conflicto sigue escalando. Otra vez estamos en un punto de aumento en la violencia y para hablar de esto estamos en comunicación con Mauricio Meshulam. Qué gusto saludarte, Mauricio.
8: Hola, Fer, qué gusto saludarte a ti y a toda la audiencia.
6: Volvemos a escuchar ahora de bombardeos cerca de Teherán, la capital de Irán. Se están acercando ya al centro. ¿Qué nos dice esto de la situación que se está viviendo en el Medio Oriente?
8: Mira, podemos interpretar esto como la determinación de Trump de otra vez volver a mandar las señales de que está dispuesto a escalar. O sea, básicamente, tenemos que entender que Trump ha tenido un dilema, se ha visto enfrentado a un dilema desde básicamente el inicio de esta guerra. Por un lado, tienes esta personalidad de Trump o esta faceta de Trump que busca mantener a Estados Unidos alejado de conflictos que considera como ajenos, lejanos, que Estados Unidos tiene que pagar costos por otros, ¿no? Porque finalmente, pues a quien está protegiendo al proteger las rutas marítimas y las rutas comerciales, pues es a otros que dependen mucho más de estas rutas que el propio Estados Unidos. Y entonces, por eso, en su gestión previa, tú lo veías decir, Estados Unidos no es el policía de Medio Oriente. Estados Unidos no tiene por qué defender a los saudíes, ellos son muy ricos, no necesitamos ir y defenderlos, ¿no? Entonces tienes esta faceta de Trump y del otro lado tienes a un Trump en esta gestión que viene con una autopercepción de fuerza y de determinación a usar la fuerza. E incluso tienes esta doctrina que se conoce como paz a través de la fuerza, sumada al America First y a Make America Great Again, ¿no? Estados Unidos va a conseguir la paz, pero la va a conseguir a través de imponer su fuerza. Y luego, empoderado por la operación en Venezuela, pues Trump dice, me va a salir esto bien con Irán. Entonces tienes a estas dos facetas de Trump enfrentándose y lo que sucede es que la guerra se le prolonga más, mucho más de lo deseado, mucho más de lo que él mismo esperaba. Él esperaba, de verdad, unos cuantos días, se va a publicar muchísimo de esto, pero estaba esperando unos días después de la muerte del ayatolá, que ocurrió

0: prácticamente el primer día de los bombardeos. Él esperaba que esto terminara unos cuantos días después, y lo que sucede es que Irán encuentra la forma de elevar el costo de la guerra y de seguir prolongando y prolongando las hostilidades. Entonces, finalmente, él termina pactando este memorándum de entendimiento, el que propone un cese al fuego de 60 días y que todos los temas serán negociados a lo largo de esos 60 días, que esto ocurre hace un mes. Pero lo que sucede es que la parte más dura o la línea más dura dentro de Irán interpreta lo que dice este memorándum de entendimiento al respecto, sobre todo del Estrecho de Hormuz, como una carta abierta para ellos seguir manteniendo el control, imponer el control sobre este estrecho y sobre todo poner las bases para en un futuro cobrar cuotas. Entonces, lo que esto hace es que aparentemente está despertando a esta otra faceta de Trump, que dice, bueno, ya accedí muchísimo, ya efectué una cantidad de concesiones justamente en aras de no prolongar el conflicto, y lo que está sucediendo es que están estirando más y más la cuerda y esto se rompe. Entonces, este Trump, ahora molesto, enojado, vuelve a sacar su faceta de amenaza, su faceta de hombre loco, su faceta de impredecible, y eso naturalmente hace que la situación vuelva a escalar. De acuerdo con el Wall Street Journal, a Trump ya le presentaron muy distintas opciones y él se está inclinando por opciones que serían más escalatorias. Y esto pues llevaría el conflicto hacia varias semanas más.
1: Algo que me llama la atención de todo este episodio es que, bueno, naturalmente Trump no tomó la decisión absolutamente solo, ¿no? Digo, más allá de que sí sea un hombre intempestivo, de que tome decisiones a veces movido por el coraje, si no es que la mayoría de las veces y poco en la evidencia, pero sí hubo gente a su alrededor, especialistas en seguridad nacional, que lo acompañaban en la idea de que esto podía ser un éxito para él, que se podía ganar la guerra fácil. ¿En dónde fallaron? ¿Cuáles crees tú en todo este, pues lo que hemos visto hasta ahora? ¿Cuáles fueron esas cosas que Estados Unidos asumió de Irán que no eran ciertas?
0: Mira, lo primero yo creo que te diría es que esta pregunta que me estás haciendo da para un libro entero. Esto, okay.
1: Digamos así, si quisiéramos hacer el índice del libro.
0: No, pero, o sea, pensemos, o sea, la reflexión de si realmente Trump está siendo acompañado por gente que le aconseja adecuadamente o hasta qué punto, claro, los ignora. Lo que sucede es que hoy tiene un gabinete, además, obviamente, de falta de contrapesos en el Congreso y en otras áreas de su propio partido, en su propio gabinete tiene un grupo de personas que no lo retan, que no lo... O sea, sí le dicen, bueno, mira, puede suceder esto y esto, pero usted decide hacer presidente.
1: Claro, ya se deshizo de todos los colaboradores que no le eran absolutamente...
0: Sí, pero sí, no, y esta vez entra así. O sea, piensa en el jefe del Estado Mayor Conjunto, que es el puesto militar más importante y que conocía perfectamente los riesgos de esta operación, el general Dan Kane. Le presenta las opciones, pero en ningún momento le dice... Entonces debemos evitar una situación de intervención. Lo que le dice es, estas son las opciones, esto puede pasar, pero usted dígame qué piensa, usted dígame qué quiere hacer y yo voy a encargarme de que esa decisión sea implementada conforme a sus instrucciones. Y esto lo que termina por suceder es que Trump es quien tiene un peso, pero de verdad inconmensurable, en la toma de decisiones. Entonces, sí había conocimiento, quizás no del todo. Yo te diría que una falla enorme de Estados Unidos es en la protección antimisiles y sobre todo antidrones de toda la región. Okay. Porque le piden ayuda a los ucranianos, pero ya mucho tiempo después de iniciada la guerra. O sea, no se preparan con el tiempo suficiente para poder interceptar los drones iraníes. Y luego el otro asunto que Estados Unidos no calcula correctamente es la cantidad de países que Irán estaba dispuesto a atacar de toda la región. El Estrecho de Hormuz, perdón, pero honestamente sí es un tema del cual venimos hablando durante años. El cierre del Estrecho de Hormuz no tenía por qué haber sido sorpresivo, verdaderamente no.
1: Claro, era la salida más fácil para Irán, ¿no?
0: No, y justamente uno de los temas que de los cuales hablamos hace un año cuando Estados Unidos bombardeó Irán en 2025, era justamente que esa era una de las opciones de Irán. Ahora la tomó, la vez pasada no.
1: Y bueno, por el otro lado está la cercanía con Israel. ¿Hasta qué punto Israel fue quien presionó mucho a Estados Unidos? Y concretamente Netanyahu, ¿no? Insistiendo en esta lógica de que Irán ya está a 2 semanas de tener bombas nucleares, ya está a 2 semanas, ¿no? Lo cual lleva diciendo años. Y bueno, pues finalmente esto sí cayó en oídos que lo quisieron recibir, que son los de Donald Trump.
0: Sí, por supuesto, pero no solo eso, ¿eh? Esta semana hubo un número muy importante de filtraciones que demuestra que Israel tenía un plan para hacer colapsar al régimen en Irán y que verdaderamente, sobre todo estamos hablando de Netanyahu y su círculo cercano, ¿eh? No, ni siquiera en todas las esferas militares, pero sí en Netanyahu y su círculo cercano estaban convencidos, plenamente convencidos de que caído el ayatolá, el régimen podía colapsar en cosa de días, y esta idea le fue comunicada a Trump por parte de Israel. Trump la escucha y se la quiere creer, y cuando alguien en su círculo le dice que no es así o que no necesariamente va a ser así, la verdad es que ya está hablando ante oídos sordos.
1: El gobierno que sucede al ayatolá fallecido, al ayatolá asesinado, ¿es un gobierno más radical o menos radical que el anterior?
0: No, más.
1: En sus políticas, me refiero a sus políticas hacia su población, ¿no? O sea, ¿es más restrictivo, más religioso o menos?
0: No, en ese sentido yo te diría que bastante similar. Okay. O sea, lo que sí podemos saber es que Mojtaba, su hijo, todavía no alcanza a consolidar su poder, aunque sí se estima que tiene una línea más dura que su padre. Él no es quien está realmente dirigiendo en este momento Irán, no tiene el suficiente tiempo en el cargo como para hacerlo. Y en cambio, dentro del Consejo de Seguridad Nacional, por un lado, y por otro lado, dentro de las Guardias Revolucionarias Islámicas, que son los grupos que sí mantienen el control del poder, han quedado a cargo personalidades de línea más dura que las que estaban anteriormente, y que además ahora, incluso quienes no tenían línea tan dura, hoy están plenamente convencidos de que las negociaciones con Estados Unidos son una pérdida de tiempo, porque Estados Unidos atacó a Irán 2 veces durante negociaciones, además de que Trump abandonó un pacto que había sido firmado por un presidente anterior. Estas personalidades dicen, o sea, sí puedes llegar a un pacto, un memorándum de entendimiento con Estados Unidos, pero nada te garantiza que en unos meses o en unos años Estados Unidos o Israel o ambos no nos vuelvan a atacar. Y por eso para ellos es fundamental toda su ecuación disuasiva, lo que incluye el proyecto nuclear, incluye el proyecto de misiles, pero ahora también incluye el estrecho de Hormuz. Eso se volvió como un pilar de su ecuación disuasiva.
1: Muchísimas gracias, Mauricio Meshulam, por mantenernos siempre al tanto de lo que sucede en Medio Oriente. Te mando un abrazo.
0: Un abrazo, hasta pronto.
1: Hacemos pausa y regresamos con más.
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4: El primer discurso de la infanta. Hemos seguido los discursos del rey Felipe VI de España, de Leonor, la princesa de Asturias y del gran don de la palabra que tiene la reina Leticia cuando está frente a un micrófono. No puede esconder a la periodista que vive dentro de ella. En varios eventos en la familia real ha asistido la más pequeña, la infanta Sofía, para apoyar tanto a sus padres como a su hermana, la futura reina. Pero llegó el momento de la infanta para tener ella el protagonismo, y fue en Zaragoza donde dio su primer discurso oficial. Resaltó el papel de los docentes y la educación que va más allá del salón de clases. Ahora sus padres y Leonor ocuparon la primera fila del auditorio y sorprendió a todos una infanta plantada, segura, con gran dicción y facilidad para comunicar. Vaya que brilló Sofía en el escenario. No son cuentos y hadas, son historias reales.
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6: Pátzcuaro, Michoacán. Este pueblo purépecha es famoso por sus plazas amplias y techos de teja roja. Su celebración del Día de Muertos en el lago es legendaria. Entre artesanías de madera y gastronomía local, ofrece una conexión profunda con las raíces prehispánicas.
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8: Geoff Hurst contra Alemania Federal, 1966. El gol fantasma más famoso. En la prórroga de la final, el disparo de Hurst pegó en el travesaño y botó sobre la línea. El árbitro lo validó, abriendo el camino para el único título mundial de Inglaterra.
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10: El embajador de Estados Unidos en México, Ronald Johnson, advirtió que tanto los cárteles como cualquiera que los financie, apoye o colabore con ellos, rendirán cuentas. Esto luego de que su país designara al cártel de Juárez y los Viagras como organizaciones terroristas. La Secretaría de Seguridad de Tamaulipas, mediante la Guardia Estatal Cibernética, exhortó a la población a implementar la confianza cero al momento de contratar paquetes vacacionales vía Internet. Advirtió de fraudes a partir de páginas clonadas de agencias reales, por lo que sugirió verificar el registro de empresas de la Secretaría de Turismo. Elementos de la Marina y autoridades mexiquenses detuvieron en las inmediaciones del Aeropuerto Internacional de la Ciudad de México a David N., alias Ocra, objetivo prioritario de primer nivel en el Estado de México. Estaría relacionado con el Cártel Jalisco y con delitos como homicidio, extorsión, narcomenudeo y huachicol. Informó Amy Arriaga. 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
1: Estamos de regreso en tiempo real. Marco, uno de los temas más importantes de la conferencia mañanera fue el del agua contaminada en Jalisco, en la zona de Guadalajara. Pues miles, si no es que millones de personas afectadas por esto.
19: Sí, Fer, el día de ayer, por ejemplo, un movimiento, los movimientos ciudadanos o los ciudadanos organizados por este tema de la contaminación del agua, presentaron una denuncia ante la Fiscalía Anticorrupción de Jalisco. Y en fin, hay como muchos frentes en este tema que se están dando. El propio gobernador hablando de temas con la federación, de si tienen o no tienen dinero por parte de Conagua saliendo al paso. Y uno de estos frentes se da en el Congreso de Jalisco, donde la Comisión de Hacienda, que preside la diputada Gabriela Cárdenas, ha propuesto, justo por esta crisis, pues que haya una exención de pago o al menos descuentos de pagos por el agua a las personas afectadas en 200 colonias. Diputada, buenas tardes. Entiendo que esto está próximo a votarse. ¿Cómo le va, Gabriela?
20: Hola, muy buenas tardes. Muy contenta de compartir con ustedes y con todas las personas que escuchan su programa. Pues aquí estamos trabajando en el Congreso, esperando que en unos minutos pueda sesionar también la Comisión de Hacienda para avanzar en este segundo paquete de descuentos que se están proponiendo.
19: ¿Cuál es la parte básica, fundamental de esta propuesta? ¿Descuentos de cuánto, por qué lapso y para cuántas personas, diputada?
20: Mira, hace unas semanas yo presenté una iniciativa para que pudiéramos hacer descuentos a todos los usuarios del CIAPA que tuvieran algún adeudo, que les descontaran hasta el 100% en multas, recargos e intereses moratorios hasta el 31 de agosto para que pudieran acceder al 100% y posteriormente van disminuyendo pues conforme más se vayan tardando en pagar, ¿no? Eso está pendiente que lo apruebe el Pleno. Confiamos en que el día de hoy pueda ser aprobado ya por la Asamblea. Pero por otro lado, ante este tema, este reto que se tiene en Jalisco de la calidad del agua, distintos diputados hicieron propuestas que evidentemente al hablarse de descuentos y de recursos van a la Comisión de Hacienda y bueno, la estamos estudiando y lo que se está proponiendo es que se pueda hacer un descuento de 100% en estas colonias que están afectadas por la mala calidad del agua. Evidentemente el compromiso fundamental es pues quien que finalmente está siendo afectado pues hacerle este momento pues lo más pasajero y lo más sencillo posible, ¿no? Esto por la parte del Congreso. Nosotros vemos con buenos ojos, compartimos, tan es así que siempre hemos impulsado este tipo de mecanismos e incluso pues ya por ley está el hecho de que las colonias que tengan mala calidad del agua pueden acceder a descuentos y por otro lado también el derecho que tienen para recibir pipas de manera gratuita. Entonces estamos, como te digo, a unos minutos de que entremos a la Comisión de Hacienda. Vamos a discutir ahí esta iniciativa, pero de entrada lo primero que plantea esta iniciativa son 200 colonias del área metropolitana de Guadalajara que tendría un beneficio tentativo a 750,000 personas. ¿Qué creemos también por una parte y haciendo pues este ejercicio de responsabilidad que hace la Comisión de Hacienda después de un análisis? Es no podemos darle un descuento pues a grandes consumidores, por ejemplo, digamos una fábrica, una empresa y demás, porque pues deberían de tener estos mecanismos también pues de tratamientos y demás, ¿no? Y será la Junta de Gobierno del CIAPA quien determine estas colonias que sean adicionales. Por supuesto que de repente puede ser que unas colonias tengan mala calidad del agua y luego se puedan sumar otras, es decir, no lo estamos cerrando porque pues al final de cuentas no pudiéramos o no debiéramos estar haciendo modificaciones cada vez que hay un reporte, ¿no? Sino lo estamos dejando de alguna manera pues como un paraguas, digamos así, con un principio de colonias base, pero que en caso que hubiera más, pues que puedan acceder los ciudadanos a estos descuentos.
1: ¿Qué tal, diputada Gabriela Cárdenas? Te saluda Fernanda Caso.
20: Gracias, Fernanda.
1: Independientemente del pago que se le pueda exentar a los ciudadanos, pues para muchos la preocupación es en qué momento esto se va a resolver. Y yo sé que esto no es responsabilidad esencialmente de los diputados. Sin embargo, ¿hay algo que pueda acompañar el Congreso del Estado en términos de presupuesto para infraestructura, para saneamiento, llamar a los funcionarios responsables a que expliquen qué es lo que está pasando, los avances? Y bueno, ¿hasta qué punto es responsabilidad del Estado y hasta qué punto también es de la Federación? Porque ahí entiendo que pues en el tema de agua siempre hay un tema concurrente, ¿no?
20: Sí, bueno, son muchas cosas que a mí me gustaría explicar, porque principalmente pues el área metropolitana se abastece del lago de Chapala, ¿no? Que dicho sea de paso ha tenido un buen temporal, pero que también luego vienen aguas de aguas arriba, pues está ese tema del río Lerma Santiago, en el cual llevan años tratando de sanear de alguna manera, pero que también a veces pues estas infiltraciones, esta falta, digamos, de inspección, de sanción a empresas o a personas que están de alguna manera contaminando los ríos, este río importante, pero pues también algunos otros cuerpos de agua, que esto compete a la Federación plenamente, eso viene pues de alguna manera a ir generando que el agua vaya llegando de mala calidad al área metropolitana de Guadalajara. Es decir, nos abastecemos de Chapala, luego esto se lleva hasta la planta potabilizadora número uno, que tiene 70 años de antigüedad y que hoy el anuncio que se hace pues es la ampliación de esta planta para poder potabilizarla de una mejor manera y que llegue a los hogares. Ahí, aquí estaríamos hablando de la responsabilidad ya del Estado y la responsabilidad compartida con los municipios del estado de Jalisco, ¿no? El hecho de que a todos nos toca poner este granito de arena es la facultad primordial de los municipios del estado de Jalisco, generar inversiones permanentes, diría yo, asegurarla en sus presupuestos anuales, el financiamiento de regeneración de redes hidrosanitarias, llevar drenaje a estas colonias que no están regularizadas y que luego esos desechos, se van pues a los cuerpos de agua, a los arroyos, a los ríos, y va siendo luego un círculo vicioso que pues no va a permitir que logremos de entrada cuidar lo que nos queda, cuidar nuestra casa común, pero fundamentalmente que el agua llegue en buenas condiciones pues a los hogares, ¿no? Que es lo que nos compete. Como bien dices, no solo se trata de descuentos, no queremos estar dando descuentos y descuentos, lo que queremos es que la gente pueda bañarse con agua limpia, pueda lavar su ropa con agua limpia, podamos garantizarle este derecho humano al agua. Y bueno, lo que le toca al Congreso es analizar, nos acaban de entregar el plan hídrico, es analizar esta propuesta. Entiendo que también a nivel federal algunos diputados estuvieron proponiendo que se hiciera una planeación y un plan estratégico. Yo sí creo que tenemos que tener coordinación en este tema, que es muy importante, y coordinarnos para que entonces cada quien haga lo que le toca hacer y que lo garantice, por supuesto, en sus presupuestos, ¿no?
1: Muchísimas gracias, diputada Gabriela Cárdenas. Vamos a estar muy pendientes de cómo resulta este voto en el Congreso.
19: Gracias,
20: diputada. Gracias. Les compartimos la información.
19: Gracias.
20: Gracias.
19: Bye. En 15 minutos, Fer, irá esta propuesta a la Comisión de Hacienda y después a culminar la ruta legislativa en el Congreso de Jalisco.
1: Pues mira, ojalá que suceda y que, bueno, también se resuelva el problema. Vámonos a temas de cultura.
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1: Adán Ramírez Herré te saluda, Fer Caso. Qué gusto, ¿cómo estás?
21: Hola, Fer, muy bien, muy feliz de saludarte y de estar aquí con la oportunidad de platicar y además de platicar de libros.
1: Me dicen que tú ya estás de vacaciones, ¿verdad?
19: Morimos de envidia.
21: Una especie de vacaciones porque, mañana les contaré a mes, pero bueno, estoy en Roma.
1: No, bueno, es que eso estar en vacaciones, o sea, a mí lo que me digan, claro. O sea, si me dices que tú trabajas, estás en Roma, para mí eso es una vacación.
19: Tú te la tomaste en serio. O sea,
21: estoy trabajando durísimo, la verdad, aquí en Roma.
1: Y bueno, ya nos contarás bien qué estás haciendo. Si nos puedes adelantar un chisme, no estaría mal, porque eso no queda interesante cuando tú me sí, para decirte sí, que sí. Eran vacaciones. Y bueno, también queríamos platicar contigo de libros, justo ahora que mucha gente está teniendo días más calmados, de descanso, que tal vez es un momento para tomar un libro y poder desconectarse del mundo, de la realidad, de la política, las noticias un rato, pues, ¿qué nos recomendarías para este periodo?
21: Fíjate que un libro que cuando lo leí...
1: No, pero primero el chisme. ¿Qué estás haciendo en Roma?
21: El chisme. Sí. Estoy porque el país invitado en la próxima Feria del Libro de Guadalajara es Italia.
1: ¡Ah, qué maravilla!
21: Y se tomó el gesto hermoso de invitarnos a algunos periodistas para pues darnos una vuelta con Italia trabajando muy duro.
1: Híjole,
21: y además
1: teniendo que probar
19: jornadas
1: vinos,
19: larguísimas, ¿no?
1: Sobremesas
21: imposibles, tomando vino, ¿no? Pastas, sí. Caminando por Roma y por Florencia, pues sí está muy, muy difícil, la verdad, porque mañana otorgan el premio Estrega, ya les platicaré más, y entonces, bueno, esa es la razón de que esté aquí, que Italia además, de manera súper generosa, pues nos ha invitado y pues por eso estoy aquí. Y ya mañana les contaré más a profundidad todo, porque mañana justo dan el premio Estrega ahí en la Embajada de México, aquí en la Embajada de México en Italia.
1: ¡Ay, qué maravilla! Qué no, padre, pues disfrútalo muchísimo. Y ahora sí, platícanos de libros.
21: Ahora sí les platico. Fíjense que este libro se llama Mohamed Moumbar Sarr, está difícil de decir, Mohamed, digamos. Él es un escritor francés de ascendencia senegalesa, o más bien senegalés que vive en Francia, y él tiene la poca vergüenza de haber nacido en 1990 y ya se ganó el premio Goncourt con esta novela que es la más recóndita memoria de los hombres. El título, por cierto, viene de una novela en Los Detectives Salvajes de Roberto Bolaño. Cuando están hablando de la crítica, uno de los personajes trae un epígrafe. Pues esta novela tiene todo lo maravilloso que uno puede necesitar de ella. Yo, pues, insisto, cuando la leí me sentí en una sobredosis de literatura. ¿Y de qué va esta novela? ¿Qué es todo lo que tiene? Él le llaman, no solo por el epígrafe, el Bolaño negro, el Bolaño africano, lo llaman a este autor francés y senegalés, mezcla entre las dos. Va sobre, por supuesto, al hablar de Bolaño y esto, sobre un libro perdido, sobre un escritor que escribe un gran libro de su vida y nadie sabe exactamente quién ha sido ese autor. Esa es la primera parte de la escritura de este libro, la primera historia que te atrapa al instante, pero una cosa increíble, y Francia hace muy bien en haberle dado el Goncourt, pues toca profundamente el gran problema, el gran asunto de la colonización francesa en África, en específico en el Congo y también en Senegal, unas cosas brutales, ¿no?, que suceden allí. Y si esto no fuera suficiente, también nos cuenta las historias, las mitologías bellísimas del lugar donde él crece en Senegal. Todos los mitos que hay allá de lagartos gigantes que se comen abuelos, ríos que habitan, ríos que hablan, en fin. Es una novela de una gran riqueza, pero no diría que una de gran complejidad. Es de estas novelas que tienen tanta trama, que están escritas de manera maravillosa y que cuando la estás leyendo, Fer, Marco, dices, en verdad, ¿cómo alguien puede escribir una novela tan hermosa como esta?
1: ¡Ay, qué maravilla! Oye, ¿ese libro ya se puede encontrar en cualquier librería en español?
21: Está en todos lados en español, está en la editorial Anagrama, lo van a encontrar en cualquiera de ellas, y tiene como esta carga a veces, Fer, Marco, que a veces uno dice, bueno, están los libros para escritores, es decir, libros escritos de manera maravillosa que solo escritores pueden apreciar, y hay novelas con tramas maravillosas que a veces los autores dicen, ah, bueno, pero solo es trama, no es tan gran escritura. Aquí se mezclan los dos, esta trama hermosa con una escritura de una fuerza impresionante. Y sí, está en todas las librerías, les digo, tiene el Goncourt, está muy bien traducido y en verdad que si quieren tener una gran experiencia, decir, quiero leer un libro electrizante de estos que no quieres soltar, ni aunque estés en Roma, este es uno de ellos.
1: Ay, pues una gran recomendación. ¿Nos puedes repetir nada más el título y el autor
21: para que lo quiera buscar? La más recóndita memoria de los hombres, que además es más bonito el título en español que en francés, porque en francés es La plus secrète mémoire des hommes, o sea, la más secreta memoria de los hombres, porque no tienen el recóndita. En cambio, en español lo tenemos en ese por Bolaño. Y el autor es Mohamed Monbar Saar, y está en Anagrama, está en todas las librerías.
1: Buenísimo, pues ya tenemos ahí la recomendación para el verano. Muchísimas gracias,
19: Adán.
1: Pásala muy bien por allá, come
21: gracias
1: rico por nosotros.
19: Un abrazo.
1: Morimos de envidia, así sábelo, andale. Sábelo.
19: Morimos de envidia.
1: Vamos con el resumen.
0: El resumen.
19: La presidenta Sheinbaum afirmó que la Fiscalía General de la República debe determinar si Alejandro Gertz Manero, el ex fiscal, incurrió en alguna responsabilidad por la entrega a autoridades de Estados Unidos a Mauro Alberto Núñez alias El Jando, el piloto del avión que trasladó de manera irregular a Ismael El Mayo Zambada a Estados Unidos en julio del 2024.
4: Más allá del tema de la persona que llevó el avión, el elemento central de lo que hemos planteado es si hubo participación del gobierno de los Estados Unidos en la entrega de estos dos presuntos delincuentes. Ese es el tema central, más allá de si se envió a esta persona que en su momento no se conocía que había sido el piloto de esa aeronave y que después ahora con la fiscal se conoció que en efecto sí era.
1: El embajador de Estados Unidos en México, Ronald Johnson, celebró la designación del Departamento de Estado contra el Cártel de Juárez y los Viagras como organizaciones terroristas extranjeras. En medios sociales, resaltó que estos grupos criminales y cualquiera que los financie, los apoye o colabore con ellos o con cualquier otro cártel, rendirá cuentas. Reconoció la colaboración de México para frenar a los grupos criminales.
19: Mañana viernes, mañana 17 de julio, la UNAM va a publicar los resultados del examen de admisión justamente a la universidad. Más de 8 de cada 10 aspirantes a una licenciatura serán rechazados por la Universidad Nacional Autónoma de México. Para el próximo ciclo escolar, informó, la universidad admitirá 50,103 estudiantes de primer ingreso, 1,454 más que el año pasado. Casi 22,000 ingresarán mediante el examen de admisión y 28,000 por pase reglamentado.
1: Asesinan a periodista en Puebla. En un ataque directo fue asesinado a balazos el periodista y director general de Noticias San Martín Texmelucan, Josué Martínez Contreras. El atentado ocurrió al salir de su domicilio en la Junta Auxiliar de San Lucas, Atoyanetenco. Según reportes policiales, la víctima de 39 años, que también se desempeñaba como abogado, fue agredido sobre la calle Leona Vicario entre General Ignacio Zaragoza y Benito Juárez poco después de las 8 de la mañana.
19: La CENTE regresa a las calles y reactiva protestas aquí en la capital del país. Dirigentes de la Coordinadora Nacional de Trabajadores de la Educación, secciones principalmente de la Ciudad de México, han acusado a la Secretaría de Educación Pública y al Seguro Social, Instituto, perdón, de Seguridad Social, de Servicios Sociales de los Trabajadores, el ISSSTE, de incumplir los acuerdos firmados con los maestros para instalar mesas de trabajo sobre basificación, seguridad social y prestaciones. Los maestros protestan en la sede de la SEP, ahí en la calle Doncella, Ángeles marcharon también por el centro histórico para exigir que estas demandas sean atendidas en las mesas de trabajo pactadas.
1: Llegan a las costas de Quintana Roo 9.000 toneladas diarias de sargazo y es gravísimo, advierte Alicia Bárcena. La secretaria de Medio Ambiente y Recursos Naturales alertó que está navegando rumbo a costas nacionales 90.000 toneladas de sargazo, por lo que anunció que se tiene la meta de recolectar entre 2.500 y 6.000 toneladas en alta mar. Para realizarlo, se planea utilizar un barco de la Marina apoyado con otro que se está trayendo del Pacífico.
19: Italia devuelve a México tesoros prehispánicos recuperados. El gobierno italiano restituyó un lote de 27 piezas arqueológicas y paleontológicas precolombinas que, por supuesto, pues no tienen valor, pero en cambio es inestimable el valor histórico mexicano y que fueron recuperados por la Unidad de Tutela del Patrimonio Cultural de los Carabineros en diversas operaciones contra el tráfico ilegal de arte. La entrega se realizó en la sede de la Embajada de México en Roma.
1: Estados Unidos ataca a Irán por sexta noche consecutiva. Las fuerzas militares de Estados Unidos lanzaron ataques contra Irán por la noche de este jueves, informó el ejército estadounidense. La ofensiva comenzó a las 6 de la tarde, hora local, y se llevó a cabo para degradar aún más las capacidades militares iraníes. Así se informó. Con esto llegamos al final de este programa. Marco, muchas gracias por haber estado conmigo en este programa.
19: Gracias a todos.
1: Muchas gracias a todos los que nos acompañaron. Yo soy Fernanda Caso. A nombre de Enrique Acevedo, le doy muchas gracias por haber estado con nosotros en este espacio. Les deseo que tengan muy buen jueves.
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36: Mbappé no escondió su tristeza. Kylian Mbappé asumió la derrota con autocrítica. Tras la eliminación, el delantero reconoció que Francia no estuvo a la altura de una semifinal y confesó sentir una enorme decepción. Explicó que el objetivo era regalarle una alegría a su país y pelear por el campeonato, pero aceptó que el equipo quedó lejos del nivel esperado. Sus declaraciones reflejaron la frustración de un plantel que llegaba como favorito. ¿Logrará Francia levantarse rápidamente de este duro golpe?
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40: Los antiguos egipcios usaban piedras como almohadas para dormir, algo que hoy nos parecería sumamente incómodo y difícil de usar.
41: Hoy

0: 3 de la tarde en punto en este jueves, jueves 16 de julio. Yo soy Javier Risco y gracias por darme la oportunidad de llegar hasta su casa a través de Telefórmula, por escucharnos, por supuesto, en el 104.1 de FM, por seguirnos también a través de YouTube y por formar comunidad descargando el podcast esta tarde, mañana por la mañana. Gracias, de verdad, ya lo sabe. Queremos que la comunicación sea de ida y vuelta. Arroba JRisco, arroba radio, guión bajo fórmula. Y también lo escuchamos en el 55-52-79-22-91 y terminación 57-91. Cuéntenos si usted está terminando de comer, si está en la sobremesa. Pues bueno, muchísimas gracias por acompañarnos con el café y el postre. Y si usted está comiendo, también buen provecho. Y a todos los chamacos que están en este momento ya disfrutando de las vacaciones, pues qué bueno que están acompañándonos a través de Telefórmula. Mucha, mucha información por delante, así que vamos a darle.
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0: la Fiscalía General de la República detuvo al exgobernador panista de Baja California, Ernesto Rufo. La captura se relaciona con una investigación de una presunta red de contrabando de combustible. La Fiscalía General asegura que un juez libró una orden de aprehensión por los delitos de delincuencia organizada y contrabando. El exmandatario fue arrestado en Ensenada por elementos de la Secretaría de Seguridad y Protección Ciudadana. Las próximas horas se dan a conocer más detalles del caso. Vamos, vamos por supuesto a tratar de detenernos para entender cuál es la trama, digamos, criminal, la empresa a la cual se le acusa y de la cual es, forma parte el exgobernador de Baja California. Vaya que se ha movido la agenda nacional, se ha focalizado en este estado en los últimos días, en las últimas horas. Así que es parte de la información con la que comenzamos el día de hoy. Vamos a la que sigue. Vamos directamente con Carla Murillo, ella es corresponsal de Grupo Fórmula en Puebla. ¿Por qué? Bueno, por el asesinato de un periodista, el periodista Josué Martínez Contreras, director del medio digital Noticias de San Martín Texmelucan. Cuéntanos la historia, se acaba de dar a conocer hace unos minutos. Adelante con tu reporte y buenas tardes.
2: Buenas tardes, Javier. Así es, lamentablemente esta mañana fue asesinado Josué Martínez Contreras, director del medio digital Noticias San Martín Texmelucan, en un ataque registrado en la Junta Auxiliar de San Lucas Atoyatencon, en este municipio. De acuerdo con los primeros reportes, dos sujetos a bordo de una motocicleta le habrían disparado en varias ocasiones cuando se encontraba a unos metros de su domicilio y posteriormente huyeron. Paramédicos y cuerpos de seguridad confirmaron que el comunicador ya no contaba con signos vitales. También trascendió que al momento de este ataque iba acompañado de su hijo, un menor de 13 años, quien realizó la llamada al número de emergencias 911 para solicitar el apoyo. Sin embargo, cuando llegaron los paramédicos ya no contaba con vida. Cabe mencionar que José Martínez también era abogado y docente, además de dirigir este portal. Versiones preliminares señalan que ya había recibido amenazas meses atrás, situación que ya forma parte de las líneas de investigación. La Fiscalía General del Estado inició una carpeta de investigación para esclarecer este homicidio y dar con los responsables. Por su parte, hace unos minutos el gobierno del Estado condenó este asesinato, expresó sus condolencias a la familia y asimismo aseguró que estará dando seguimiento. Además, se informó a la Dirección para Atención de Agravios, Periodistas y Defensores de Derechos Humanos para brindar acompañamiento a la familia y un exhorto a la Fiscalía a esclarecer este crimen. Es la información, Javier.
0: Bueno, pues muchísimas gracias por la información. Es Carla Murillo desde Puebla. Un abrazo.
2: Un abrazo, seguimos pendientes.
0: Nosotros vamos a una pausa y regresamos, apenas estamos comenzando.
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12: El 20 de agosto de 1940, León Trotsky, artífice de la Revolución Rusa, fue asesinado en su casa de Coyoacán por el mexicano Ramón Mercader. El crimen que impactó al mundo por la notoriedad de Trotsky y su confrontación con el gobierno soviético es el punto de partida de La Torre de Cristal, novela escrita a cuatro manos por Eduardo Antonio Parra y Carlos René Padilla, quienes nos transportan a un México convulso en el tránsito entre la violencia revolucionaria y el país de instituciones que todos querían. Este tránsito se refleja en las personalidades y tensiones permanentes entre los protagonistas de la historia. El teniente Quintanilla, de métodos brutales, Quevedo, un investigador científico pero igual de efectivo, y la presencia del Güero Téllez, mítico periodista de Nota Roja, una novela negra trepidante con el marco de una etapa fascinante de nuestra historia reciente.
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14: Mario Götze contra Argentina 2014. En el tiempo extra de la gran final en el Maracaná, Götze ingresó desde el banquillo para decidir el torneo. Controló un centro con el pecho y, sin dejar caer el balón, realizó un tiro cruzado para darle el campeonato a Alemania.
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0: Tres de la tarde con 8 minutos. Gracias de verdad a toda la gente que nos acompaña. Un saludo a los que nos escriben desde Cancún, desde León también, desde La Paz. Un abrazo por allá, por estar al pendiente. Y a los que nos ven a través de Easy, que nos ven también en Sky, en Megacable, en Total Play, en Dish, por supuesto en Samsung TV, en Plus y en Roku. Gracias por estar esta tarde con nosotros. Y vamos con la información que está en desarrollo en este momento. Por supuesto, con esa información fue con la que abrimos el programa el día de hoy. Cae el exgobernador de Baja California, Ernesto Rufo, por contrabando de combustible. Este es el tuit por parte de la Fiscalía General de la República en donde se anuncia esta detención. Y le agradezco que me acompañe en la línea el periodista Ernesto Eslava. Él es periodista del semanario Z. Y hace algunas semanas habló y tuvo la oportunidad de hablar justamente con el exgobernador Ernesto Rufo. Y necesitamos, insisto, Ernesto, pues también más contexto respecto a esta investigación que toca una de las empresas de la cual es socio mayoritario el exgobernador, esta empresa llamada Ingemar. Pero a ver, Ernesto, cuéntanos un poco la historia y el seguimiento que le ha dado la autoridad, la fiscalía, al exgobernador. Adelante con tu reporte, querido Ernesto.
16: Risco, ¿qué tal? Gusto saludarte de nueva cuenta. Oye, fíjate que, bueno, un poco nada más para precisar, yo platiqué con el exgobernador, pues prácticamente, sí, hace unas semanas, pero realmente el caso lo he venido siguiendo desde el pasado mes de septiembre de 2025, cuando tuve la primera conversación sobre este tema, porque la gobernadora Marina del Pilar Ávila Olmeda había, pues, de alguna manera trascendió esta información que seguramente no era tan pública sobre una orden de aprehensión en contra de Ernesto Rufo Appel. Y ahí nada más para precisar, realmente él es accionista minoritario, que es por eso que llama mucho la atención.
0: Okay,
16: realmente okay. Esta empresa pues se vio involucrada en falsificación de documentos. Déjame comentarte que específicamente cuando yo le pregunté a Ernesto Rufo Appel sobre si se iba a amparar o si cabía de alguna forma alguna acción legal un poco para contrarrestar lo que ya la gobernadora había pues de una manera muy pública, en una entrevista banquetera se le un poco salió decirlo y explicarlo, pues de alguna forma para poder contener una acción penal precisamente de la justicia de la Fiscalía General de la República, ¿no? Como ya lo estamos viendo, pues ya prácticamente, y eso me llama mucho la atención, pues han pasado más de, pues, ¿qué serán? 8 meses, ¿no? 9 meses, y apenas está de alguna forma ejecutándose. Yo recuerdo mucho que Ernesto Ruffo Appel me confirmó que las actividades pues prácticamente se habían suspendido de la empresa el mes de agosto debido a un requerimiento de documentación tras diferentes inconsistencias que detectaron el pasado 8 de julio de 2025 por la Secretaría de Seguridad y Protección Ciudadana, que informó sobre esta falsificación de documentos por parte de las empresas estadounidenses, tanto de Belar Foods y la mexicana Ingemar SADCB, que tiene una de sus oficinas en el puerto de Ensenada, en donde, bueno, pues reside precisamente Ernesto Ruffo Appel, las cuales fueron vinculadas por el decomiso de 15.48 millones de litros de combustible en Ramos, Arizpe y en Saltillo y en Coahuila. Y pues aquí nada más como de realmente pues precisar que la Fiscalía General de la República, desde septiembre a la fecha, o sea, tuvo 8 meses un poco para requerirlo, para poder fiscalizarlo. A mí me comentó Ernesto Ruffo Appel que nunca se acercó de una manera, pues, por así decirlo, diplomática o administrativamente, para poder revisar, para poder solicitar la documentación oficial o iniciar formalmente una investigación o una documentación. Y es aquí donde, pues, Ernesto Ruffo Appel pedía, de hecho, de manera pública al sistema de administración tributaria del SAT o a la Secretaría de Hacienda y Crédito Público para información precisamente por parte de lo que ya había revelado el gobierno federal. Y hay que hacer mucho hincapié en esto. Curiosamente, en este caso, pues Omar García Jafuch, pues un poco se le olvidó que la Fiscalía General de la República tenía esta información, y en una conferencia mañanera fue cuando dio a conocer más detalles de lo que la gobernadora Marina del Pilar ya había advertido. Lo hago la referencia porque yo, por ejemplo, en una de las ocasiones cuando estuvo la gira presidencial de la presidenta Sheinbaum junto con el secretario de Seguridad Omar García Jarfuch, yo le pregunté sobre Carlos Torres Torres, ¿no? Sobre el ex esposo de la gobernadora Marina del Pilar, que también está investigado por crimen organizado. Y en el caso de Marina del Pilar, se reservaron la información. Y de hecho, yo le pregunté eso, que por qué se la reservaban. Y en el caso de Ernesto Ruffo Appel, sí ventilaban este tipo de detalles que, bueno, vemos hoy consumados después de 8 meses de que ya nos habían advertido que tenía orden de aprehensión y que Ernesto Ruffo Appel, pues simplemente no se amparó. Y por ende, pues está viviendo ahorita este proceso dentro de las instalaciones del FGR en Ensenada.
0: Y entonces, nada más para precisarlo, importante decirlo, la acusación es por falsificación de documentos, Ernesto.
16: Es correcto, en un tema de huachicol, ¿no? Porque el delito propiamente que se registra en Coahuila, tanto en el Ramos Arizpe como en Saltillo, pues es propiamente por este decomiso, que incluso las fotografías fueron muy visibles y muy notorias en medios de comunicación, por, digo, 15.48 millones de litros, realmente es muy difícil de esconderlos. Pero aquí el tema es que a él propiamente pues se le vincula por el tema de la falsificación, ¿no? Que es, bueno, realmente lo que tiene relacionado.
0: Vamos a escuchar un fragmento de la entrevista que le hizo Ernesto Eslava justamente al exgobernador, ahora detenido, de acuerdo incluso a información que tiene el medio local, Agencia Fronteriza de Noticias. Tuvo la oportunidad incluso de hablar con él vía telefónica hace unos minutos, bueno, hace algunas horas. Él señaló que se encontraba retenido en instalaciones del Ministerio Público Federal. El exmandatario señaló que no le habían explicado el motivo de su detención y la llamada se interrumpió antes de que pudiera proporcionar más detalles sobre el lugar en donde se encontraba. Pero vamos a, insisto, a ir a la entrevista que realizaste para el Semanario Z al exgobernador, un fragmento de lo que le dijo Ernesto Ruffo, el exgobernador, al reportero, al periodista Ernesto Eslava. Vamos a escucharlo.
9: Reiterar una vez más que la compañía Ingemar, de la cual soy accionista no mayoritario, está abierta a otorgar toda la información que requiera la autoridad. Desde el mes de julio así lo expresamos y ahí ha estado siempre a disposición. No ha
0: Bueno, parte, insisto, de lo que te dijo Ernesto, lo que nos decías, esta aclaración respecto al ser un socio minoritario de esta empresa llamada Ingemar. Y bueno, pues ahorita, por supuesto, rescataremos con todos los créditos necesarios este material periodístico que toma relevancia el día de hoy después de lo anunciado por la Fiscalía General de la República. Gracias, Ernesto, por este reporte. Seguimos tu trabajo.
16: Un abrazo, ya sabes, Javier, te esperamos por acá.
0: Un abrazo grande, es el periodista Ernesto Eslava del Semanario Z, y esta información que está en desarrollo, que ya aparece en este momento desplegada prácticamente en todos los portales de los diarios de circulación nacional, la detención del exgobernador de Baja California, Ernesto Rufo, el primer gobernador panista. Ahí está, bueno, pues parte de la información. Vamos a detenernos en eso. Pero bueno, vamos con otro tema rápidamente. Esta semana dos temas han acaparado la agenda nacional: la revelación de Mauro Alberto Núñez Ojeda, el piloto quien trasladó a Ismael El Mayo Zambada y a Joaquín Guzmán López, Estados Unidos, que fue detenido y posteriormente expulsado. Y el otro, por supuesto, la difusión de los audios en donde aparece otra vez, y hablamos del estado de Baja California, ahora la gobernadora actual Marina del Pilar. Hoy se dio a conocer un nuevo audio alrededor de este tema, en donde incluso habla de una supuesta reunión o una reunión en Panamá con presuntos agentes o autoridades desde Estados Unidos. Así que bueno, parte, insisto, de esta información que está en desarrollo. Y le agradezco que me acompañe esta tarde. Alfonso Ramírez Cuellar, él es expresidente de Morena, él es diputado federal, una de las voces, insistimos, importantes dentro de este partido. Alfonso, gracias por acompañarnos esta tarde. ¿Cómo estás?
13: Al contrario, Javier, muchísimas gracias por darme la oportunidad de poder platicar hoy con el auditorio.
0: Bueno, primero un poco tratar de entender, tú fuiste presidente de Morena, conoces también, digamos, a la perfección este partido. Un poco lo que está sucediendo, ¿cuál es tu lectura de lo que usted en Baja California, estas acusaciones cruzadas desde la gobernadora actual al gobernador anterior, al propio Jaime Bonilla, en donde están ahorita parados, en donde dice ella que cayó en una trampa, él lo desconoce? ¿Cómo se erosiona, digamos, el partido? ¿Cómo se ve desde el centro lo que usted en Baja California, Alfonso?
13: Pues yo creo que todo el país se ve afectado. No es un problema de partidos políticos o de gobernadores en lo particular. Claro que hay que establecer responsabilidades específicas a cada uno de las personas que están involucradas en estos temas, pero me parece a mí que llegó el momento en que pongamos lupa, hagamos una reflexión, levantemos como una preocupación nacional lo que está ocurriendo en las entidades federativas. Tenemos el caso también demasiado grave de Nuevo León. Lo que ha ocurrido con este gobernador es verdaderamente impactante, porque por un lado una juez del estado en materia administrativa suspende el procedimiento legal establecido en la Constitución para que la Comisión Anticorrupción de ese estado, que analizó las pruebas, revisó las evidencias y consideró por mayoría que habría que solicitarle al Pleno del Congreso de la entidad la solicitud de juicio político, resulta que una juez para, otorga un amparo y detiene todo el proceso para que no llegue a la discusión de las diputadas y de los diputados en pleno. Y al mismo tiempo, pues una ministra dice, pues sí, es imposible que Samuel García deje la responsabilidad.
0: A ver, Alfonso, dame un segundo, viene la guillotina, pero seguimos con este tema, insisto, desde lo estatal. Regresamos.
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20: Beck nunca ha tenido miedo de mezclar estilos. Y Sex Law es prueba de ello. Parte de su aclamado álbum Midnight Vultures de 1999 combina funk, soul y este sello irreverente que lo caracteriza. Una canción que celebra la

0: posponer su lanzamiento un mes en espera del permiso del gobierno de Estados Unidos, OpenAI presentó la familia GPT-5.6 con tres modelos: Sol, Terra y Luna. GPT-5.6 Sol destaca en ciberseguridad con protecciones reforzadas para actividades de mayor riesgo, listo para encontrar y corregir vulnerabilidades. Sol fue diseñado con un nuevo nivel de razonamiento llamado Max para dar más tiempo para razonar en profundidad. Además, acelera trabajos complejos debido a su nuevo modo Ultra, que aumenta las capacidades al distribuir tareas con varios subagentes. Sol también mejoró sus capacidades agénticas en flujos de trabajo de biología. Evalúa análisis de genómica y biología cuantitativa de largo horizonte con resultados más sólidos que GPT-5.5 usando menos tokens. Informó Aide Rivera. 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
3: 3 de la tarde con 23 minutos, y le agradezco que sigamos en comunicación con Alfonso Ramírez Cuellar, expresidente Morena, diputado federal, insistimos, una voz importante dentro de este partido. Hablábamos y empezaba esta comunicación, Alfonso, preguntándote un poco sobre lo que sucedía en Baja California. Decías, bueno, esto me parece que es un diagnóstico, y decías de algo que sucede en los estados, y te ibas directamente hasta Nuevo León. Pero quiero detenerme un poco en esto, en la reacción incluso, y hablo de Morena específicamente por ser el partido en el poder, por ser también el partido más relevante, hay que decirlo, del país en este momento, y preguntarte un poco si te parece que respecto al, no sé, la postura que hay frente a Estados Unidos, lo que ha hecho la presidenta en los últimos días, la manera en la que se ha juzgado lo sucedido en la gobernadora de Chihuahua y la gobernadora de Baja California, ¿te parece que es una protección tal vez a algo que se realizó el sexenio pasado directamente al expresidente López Obrador? ¿Por qué no se da un paso contundente a lo que sucede con una figura como la de Rubén Rocha Moya, que también lo conoces bien, Alfonso?
4: Sí, solamente concluyéndolo en Nuevo León, me parece a mí que tanto la ministra Estela Ríos como la juez de materia administrativa, Tania Neri, pues como que una especie de nado sincronizado en las instancias del Poder Judicial para garantizar la impunidad del gobernador y la continuidad de un daño muy fuerte al erario y a la sociedad neolonesa. Eso yo creo que es injustificable, es condenable lo que está ocurriendo en aquella zona. En segundo lugar, yo creo que estamos ante la necesidad de convenir con el gobierno de los Estados Unidos para que detengamos toda esta campaña de filtraciones, de difamaciones en los medios, de enviar mensajes por las redes o por canales de televisión o por medios escritos sobre determinadas personas. Yo creo que debe de restablecerse los niveles de comunicación, de intercambio, de evidencias, de pruebas, para que no se quede simple y sencillamente en protestas, en un deterioro institucional que les afecta a ellos y nos afecta a nosotros y afecta a la relación. Entonces, como dijo el nuevo embajador de México en los Estados Unidos, debe de restablecerse. Él exigió, y me parece a mí correcto, que todas las acusaciones que se filtran vayan acompañadas de pruebas, y la situación de varios estados, de todos los partidos, pues implica abrir una especie de maxi proceso para terminar con estos dimes y diretes, y no llegamos a ningún lado, y que todos los que tengan algo que ver, fundamentado o no fundamentado, pues aclaren las cosas, porque es un deterioro paulatino, sistemático, pero contundente de la institucionalidad política y de la representación en el país. Entonces me parece a mí preocupante. Por eso yo creo que no estamos ante un problema de una u otra entidad, sino estamos ante la necesidad de un deterioro estructural de gobiernos subnacionales, muchos de los cuales aparecen como rémoras de la regeneración política. Entonces,

0: Entonces, esto es lo que me preocupa a mí. Por eso, tres exigencias muy fuertes. Uno, reconstrucción de todos los canales institucionales para que Estados Unidos o los tribunales de allá dejen de filtrar noticias, se sienten quienes deben de sentarse, intercambien información.
1: Segundo, la filtración pues, también... de noticias, perdón, la filtración de noticias, ¿en qué específicamente? ¿Te refieres a los audios
0: no, pues
1: de Marina
0: todos,
1: del Pilar?
0: No, todos,
1: a...
0: es todo de que un gobernador sí, que el otro no, que aquel es informante, que este está ligado.
1: O sea, en el caso de Rubén Rocha Moya no es filtración, es algo que viene desde el gobierno de Estados Unidos.
0: Pero tienen que establecer, hay instancias, hay canales institucionales, porque la doctora Claudia tiene razón, o sea, me pides uno ahorita, me pides mañana otro, luego pasado mañana vienen por otro, pues quieren generar una crisis política o qué, entonces eso no puede ser así, no se puede trabajar de esa manera. Como dijo el embajador, si tienen pruebas se entregan, se extraditan, pero yo creo que lo más importante, sin exculpar a nadie, sin proteger a nadie, tiene que ser reconstrucción de la institucionalidad, de la cooperación, del intercambio de información, de todos los sistemas que nos permitan evitar el deterioro institucional, evitar el deterioro entre México y los Estados Unidos. Yo creo que esto es lo más importante. Sí. Y en segundo lugar, abrir las investigaciones, un maxiproceso, porque ya son muchísimos gobernadores de distintos partidos los que dicen una cosa, dicen otra.
1: Urge entonces abrir las investigaciones, Alfonso, que se le dé
0: un
1: canales,
0: reconstruir los canales de información, de intercambio, de cooperación, de transmisión de información entre México y Estados Unidos, es lo más urgente. Creo que aquel país debe de dejarse de tantas filtraciones, de tantos dimes diretes, porque así no vamos a llegar nada más que a deteriorar la buena vecindad.
1: Este llamado que haces también es entonces a la Fiscalía General de la República.
0: A todos, claro, a todos, sí, porque estamos, lo que ocurre en Nuevo León es una vergüenza, que las instancias del Poder Judicial, la juez Tania Neri o la ministra Estela Ríos está diciendo como que hay que reivindicar el necesariato, y porque dice que la institución denominada juicio político no puede derivar en la destitución de Samuel, a pesar de que se le encuentre culpable, porque esto traería como consecuencia la ingobernabilidad y la anarquía de Nuevo León, cosa totalmente falsa.
1: Pues Alfonso, sabemos, siempre hay una vía de comunicación contigo y te la agradecemos.
0: Al
1: estaremos analizando
0: a la orden,
1: lo que sucede.
0: Gracias.
1: Un abrazo, Alfonso.
0: Adiós.
1: Es Alfonso Ramírez Cuellar, expresidente Morena, diputado federal. Bueno, parte también. Vamos a estar hablando con él, por supuesto, de todo lo que suceda también en las próximas semanas y meses en esta ya también elección anticipada en la cual ya nos han acostumbrado tantos los partidos. Pero bueno, vamos a lo que sigue.
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1: Oigan, me da muchísimo gusto que esté en el estudio nuestra querida colaboradora Lisa Sánchez. Querida Lisa, ¿cómo estás? Qué gusto que estés con nosotros con tanta noticia, con tanta coyuntura importante.
3: Oye,
1: el día de hoy.
3: Tanta cosa, y después de tanto mundial que ha estado maravillosamente entretenido. El gusto es mío, mi querido Javier. Saludos a la audiencia, ¿cómo están?
1: Bueno, ella lo había adelantado, la propia gobernadora del estado de Baja California, lo adelantó, lo dijo, y vendrán más audios. Algo sabrá. Hoy se publica este audio con un presunto puente de comunicación con autoridades de Estados Unidos. En eso vamos a escucharlo.
4: La primera reunión ya está autorizada.
5: El Universal.
4: Y sería en Panamá. ¿Por qué? Lo que pasa es de que no quieren que haga una situación de un... que vean, ya tengo un riesgo ya en Estados Unidos, hacer la cita en Estados Unidos o ya sea en México. Quieren hacerla en un lugar, ¿cómo le llaman?
5: El Universal.
4: Neutral.
6: Yo aquí quedo pendiente, tú me dices entonces cuál sería el seguimiento y con quién lo veo.
1: Bueno, Lisa, a ver, insisto, nos hemos centrado tal vez en con quién habló, qué información, que también es igual de grave, qué información o por qué dice la gobernadora que ella puede hablar y decir lo que ella sabe. Si fue o no una autoridad de Estados Unidos, pues poco importa después de la intención de la propia gobernadora. Pero me pareció muy interesante lo que nos traes a la mesa el día de hoy, Lisa, que es, bueno, ¿y cuándo se empezó? ¿Cuándo empezó este proceso, estas investigaciones, este foco rojo en Baja California con el sello de la gobernadora y de su exesposo, ahora exesposo, en aquel momento cuando se le señaló esposo aún. Cuéntanos un poco esta historia y de qué se le acusa, Lisa.
3: A ver, así es. Yo creo que una de las cosas más importantes para nuestra audiencia es lograr entender qué es lo que está en el fondo de todo este escándalo, que tiene tintes políticos, que tiene tintes internacionales, ¿no? Y cuáles son las investigaciones que hay en curso sobre el nexo político-criminal en Baja California. Yo te diría, mi querido Risco, hay dos vertientes importantes. Una, iniciada por autoridades mexicanas desde el 2025, desde el año pasado. Fiscalía General de la República hace una investigación en contra del ahora ex esposo de la gobernadora, Carlos Alberto Torres, y su hermano, es decir, el ex cuñado de la gobernadora, señalado el ex cuñado como un operador financiero de una red de lavado de dinero, el ex marido también investigado por una red de lavado de dinero, y el cuñado también por ser un operador aparentemente de financiamiento ilícito para las campañas. En esa misma investigación hay algunos indicios también de que estuviera la Fiscalía General de la República también tras autoridades del municipio de Mexicali, específicamente del exsecretario de Seguridad Pública en la ciudad de Mexicali, que está en esa investigación aparentemente implicado en el cobro de extorsión o sobornos para la facción de los rusos, sí, que es, digamos, una de las células de las operaciones del cártel de Sinaloa en Baja California. De manera que, bueno, esto es importante. ¿Por qué? Y ahí viene la segunda parte. Porque los americanos también han estado tomando acciones que no necesariamente son de investigaciones penales. Es decir, aquí hay que ser también perfectamente claros, ni la gobernadora ni estas personas que acabamos de mencionar necesariamente han sido señaladas formalmente en un indictment en Estados Unidos, como sí sucedió con las autoridades de Sinaloa, pero sí hubo ya sanciones financieras de la famosa OFAC, ¿no? Que es esta oficina, sí, de los activos financieros en el extranjero, que por un caso que en su momento se denominó, el Departamento del Tesoro norteamericano denominó como Broadwalk Empire, ¿no?
1: Como aquella serie.
3: Ajá, lo que documentaron fue la existencia de una red en donde nuevamente autoridades locales estaban involucradas para el cobro de extorsiones a todos los locatarios de negocios de las playas de Rosarito.
1: Wow. A ver, ese digamos es la fotografía completa que viene desde la Fiscalía General de la República en México y como tú les has llamado a los americanos. Pausa y regresamos.
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10: Lamine Yamal entra en la historia. Con apenas 19 años, Lamine Yamal escribió otra página memorable en su carrera. El joven español se convirtió en el tercer futbolista más joven en disputar una final por el campeonato. Solamente el brasileño Pelé con 17 años y el italiano Giuseppe Bergomi con 18 lo anteceden en este exclusivo registro. Su extraordinaria madurez y calidad lo han convertido en una de las grandes figuras del torneo. El futuro parece no tener límites para la joya española.
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10: El pez dorado. Tener peces en casa aporta una sensación de tranquilidad inigualable. El pez dorado es la especie más popular gracias a su resistencia y brillantes colores. Observar su nado pausado en un acuario bien cuidado ayuda a reducir el estrés y embellece cualquier rincón.
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12: 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La Secretaría de Medio Ambiente, Alicia Bárcena, informó que diariamente llegan 9.000 toneladas de sargazo a las playas de Quintana Roo, lo que calificó como gravísimo, ya que la macroalga puede liberar metano y amoníaco, además de generar malos olores y reducir el oxígeno disponible en las zonas costeras. Un juez solicitó a la Secretaría de Finanzas de la Ciudad de México investigar el patrimonio de Mónica García Villegas, exdirectora del Colegio Repsamen, para asegurar el pago de casi 11 millones de pesos a los familiares de las 26 víctimas del derrumbe del colegio Repsamen tras el sismo de 2017, luego de que la detenida señalara que no cuenta con los recursos para pagar. La UNAM publicará este viernes los resultados del concurso de selección de ingreso a la licenciatura 2026 para el ciclo escolar 2026-2027 para las carreras del sistema escolarizado o en el sistema Universidad Abierta y Educación a Distancia.
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1: 3 de la tarde con 38 minutos y seguimos platicando con nuestra querida Lisa Sánchez, colaboradora de este espacio, Mapa y Territorio. Y eso a mí me parece que luego la coyuntura, por supuesto, lo atractivo que puede ser para los noticieros, el poner estos audios, el tratar de explorarlo, perdemos un poco el sentido del fondo, las acusaciones directamente, y nos has hecho esta fotografía tan clara, Lisa, de esta acusación directa por parte de la Fiscalía General de la República en contra tanto del exesposo como del cuñado también, y no son acusaciones menores las que hace la Fiscalía General de la República, y también estas, por lo menos, castigos, digamos, financieros desde Estados Unidos. Y un poco vamos desdoblando así este caso, Lisa.
2: Así es. Bueno, creo que lo importante acá de lo que hemos dicho es decir, Baja California tiene un problema de seguridad grandísimo. Tijuana, específicamente la cabecera municipal de Tijuana, es una de las capitales del homicidio en México. Hay por lo menos dos facciones del cártel de Sinaloa operando ahí, además de otros grupos criminales que tienen solo presencia en Baja California, de lo que alguna vez fueron otros carteles. Y hoy quedan, digamos, solo los retazos. Empieza a haber cierto control también de Cártel Jalisco Nueva Generación, ya no solo sobre el tema tráfico de drogas, sino sobre otras actividades ilícitas. Y un poco la idea de traer este recuento era, hay víctimas en Baja California que son los pequeños locatarios, los pequeños empresarios, la propia comunidad, los turistas, los habitantes de Baja California que nos tienen que importar. Y entonces, pasando ya a la dimensión política, bueno, pues las preguntas que yo me hago después de estos audios es, ¿en qué va la investigación de la Fiscalía General de la República sobre los presuntos delitos que involucran, digamos, este nexo político-criminal? ¿Qué posibilidades existen, ¿no?, de que, si bien todavía no tenemos ninguna acusación formal ni conocimiento de alguna investigación formal en tribunales estadounidenses, pues que se esté construyendo una cosa similar a la que se construyó en Sinaloa? ¿Cuáles serían esas implicaciones? Y bueno, sobre todo también, ¿qué implicaciones tiene para esas víctimas de todos esos delitos y de esas actividades criminales, de esas violencias que se ejercen de manera cotidiana en Baja California? Pues hay no solo de que no se muevan las cosas, sino de que exista también por parte del gobierno federal, pues esta operación, digamos, de protección, que no es exclusiva para la gobernadora, que se ha visto así tanto con otros personajes del grupo en el poder, como con otros, ¿no?, que de los que quizás todavía no nos enteramos, pues de que el secretario Omar García Harfuch, por ejemplo, esté diciendo que no importa, que no hay información confidencial, que no hay indicios de que información se esté dando, cuando ellos mismos son los que dicen, ni siquiera sabemos con quién está hablando la gobernadora en los audios difundidos. Sí,
1: tienes razón.
2: Yo me pregunto, si no sabemos ni siquiera quiénes son esas personas, ¿por qué asumimos que son autoridades? Podría perfectamente ser cualquier otro tipo de actor. Y de nuevo, el fondo del asunto es, estamos verdaderamente investigando redes de financiamiento ilícito de campañas, redes de cobro de extorsión, derecho de piso, redes de narcotráfico internacional, en donde participan por acción, omisión o impunidad selectiva autoridades de todos los niveles.
1: Lisa, por supuesto, siempre muy clara, preguntas que se dejan sobre la mesa directamente a la Fiscalía General de la República. Gracias por acompañarnos esta tarde.
2: Querido
1: Qué gusto,
2: Risco,
1: como siempre,
2: como
1: querida
2: siempre.
1: Lisa.
2: Aquí
1: bueno,
2: nos vemos
1: pues
2: pronto.
1: Ahí está en Mapa y Territorio nuestra querida Lisa Sánchez. Y nosotros damos un giro de 180 grados y vamos a lo que sigue.
3: ¡Le empujó Romo! ¡Grita todo Jalisco! ¡Grita todo México! ¡Un partido espeso, un partido brumoso!
1: Ya nada más es echarle limón a la herida, no sean así con esto que nos acaba de poner la producción. Bueno, esta es la Minerva. Qué cosa más impresionante se vivió, de verdad, en Guadalajara. Bueno, estamos, por supuesto, en medio ya de esta... Todavía nos queda el partido por el tercer lugar el próximo sábado, la gran final entre España y Argentina en New Jersey, los boletos que ya están en el cielo, 400,000 pesos, dicen por ahí un boletito, si quiere ir a ver jugar a la Minya Mal contra Lionel Messi. Pero bueno, estamos haciendo un esfuerzo también en este programa para ir cerrando también este capítulo y ver, tener la posibilidad de hablar con distintas de las ciudades sede. Hemos ido hace un par de semanas, fuimos a Monterrey, en donde estaban cerrando también su participación en el Mundial. Y para nosotros es muy importante que nos visite esta tarde en el estudio Verónica Delgadillo, es presidenta municipal de Guadalajara. Gracias, Verónica, por acompañarnos. ¿Cómo estás?
4: Feliz de verte, Risco.
1: Muchas gracias,
4: estar
1: Verónica.
4: Contigo y tu auditorio, y felices también de compartirles lo que ha sido sin duda la mejor sede mundialista de las 16, orgullosamente Guadalajara, que ha demostrado la grandeza de nuestro país a través de nuestra ciudad.
1: ¿Cómo les fue? ¿Cómo les fue en Guadalajara? Había muchas dudas alrededor de Guadalajara en materia de seguridad, en materia de también ampliación de vías, de infraestructura. Dudas, me refiero a que había demasiados pendientes cuando hacíamos aquel recuento de faltan 150 días, faltan 100 días para el Mundial. Así lo fuimos poco a poco haciendo. ¿Cómo terminó siendo esta sede, Verónica?
4: Estamos a punto de cerrar las cuentas el próximo domingo, pero sí les puedo decir que nosotros cumplimos con lo que nos comprometimos con la gente. Nos habíamos trazado el objetivo, Risco, de que el Mundial se jugara en la cancha, pero se viviera en las calles, sí, y se ganara con las y los tapatíos. Y creo que esta sede ha dado buenos resultados gracias a dos factores. Por un lado, las y los tapatíos que hicieron lo suyo, tomaron las calles, generaron esta gran recepción al mundo entero y recibieron con los brazos abiertos a toda la gente que eligió a Guadalajara como su destino para vivir el Mundial. Y también hay que decirlo con mucha claridad, el equipo y la coordinación para hacer esto posible. Nosotros cumplimos con cada uno de los compromisos que nos trazamos. Tú llegas a Guadalajara, tú fuiste a Guadalajara, sí, y desde llegar al aeropuerto hasta llegar a la sede mundialista del FIFA Fan Fest, o sí también al Mundial, al donde fue el partido, todo estaba perfectamente coordinado, obras terminadas.
1: Mira, yo viví la experiencia completa, porque aparte me quedé, le mando un abrazo en la fiesta americana de la Minerva. Entonces, viví la experiencia completa. Viví la experiencia de ir, de estar en el aeropuerto, estar en el estadio, estar en el centro del sentimiento emocional de Guadalajara, que era la Minerva. Entonces, me tocó de todo. Me tocó la gente cómo lo vivía, los niños, las familias, la organización impecable en el estadio también. Yo no había tenido la oportunidad de ir al estadio Akron. Qué cosa más impresionante, de verdad. Qué comodidad también ir. Y bueno, pues sí, la verdad es que nos encontramos una sede muy viva.
4: Muy viva y muy bien coordinada. Yo reconozco al gobernador Pablo Lemus, al alcalde Juan José Franjek. Hicimos un gran equipo que junto con nuestros equipos nos coordinamos en temas de seguridad. Yo agradezco a todos los poderes que nos acompañaron. Agradezco el acompañamiento porque tuvimos operativos no solo de coordinación previa, sino también de reacción, y eso permitió que el asunto fluyera muy bien. Y bueno, ahí están los resultados. En lo que va del recuento del Mundial, hay más de 11 mil millones de pesos de derrama económica en la sede de Guadalajara.
1: 11 mil millones de pesos solo en Guadalajara.
4: Solo en la sede, digamos, otros municipios, okay, también aledaños. Y esto es muy positivo porque es dinero que se traduce en la vida de miles de personas de nuestra ciudad, en los que brindan un servicio, tienen una fondita, un comercio y demás. Entonces, por un lado, una gran coordinación que permitió estar a la altura en términos de tener un evento de talla internacional al mismo tiempo que funcionaba la ciudad, ¿eh? Porque nosotros entregamos buenas cuentas también a las y los tapatíos, los servicios estuvieron impecables, la recepción estuvo muy bien coordinada, la fiesta, tú lo viviste.
1: Bueno, ocurrió también uno de los partidos más importantes, digamos, del Mundial, el famoso España-Uruguay en Guadalajara. O sea, que toda la gente que fue a ver ese partido posiblemente vea al campeón del mundo. O sea, el campeón, sí, del mundo lo vio en Guadalajara y jugó en Guadalajara. Entonces, bueno, sí, digamos, se juntaron todos estos factores. Y déjame preguntarte algo en lo cual insististe, porque tuvimos la oportunidad de hablar, Verónica, nosotros antes del Mundial. Y dejabas claro el tema de, era importante para la ciudad, para el estado, el tema del legado. ¿Qué se dejó después de este Mundial?
4: Yo creo que son varias capas. Sin duda el tema social de que nos volvimos a unir. El hacer comunidad en el espacio público es algo muy poderoso. Creo que el legado no tiene que ver con las obras, porque no hicimos obras para el Mundial, sino cómo estas obras convocaron a la gente para hacer comunidad. Mira, eso creo que es una de las cosas más poderosas. La gente se sentía segura, se sentía feliz de salir a los conciertos, a los festejos, a los diferentes espacios que preparamos para ellos. Digo, más allá de las obras, para mí uno de los mayores regalos es el ambiente que se generó, la construcción de comunidad en el espacio público, también creo que es un gran legado la imagen de Guadalajara ante el mundo entero. Dejamos muy bien parado a México, somos capaces de organizar eventos de talla internacional, hacerlos bien y de seguir teniendo una ciudad que funciona. Y creo que ahora, cuando volteas a ver Guadalajara, ya tienes una carga muy positiva de la ciudad. Y eso nos ayuda no solo a la ciudad, sino también al país entero, tener a una Guadalajara fortalecida también en su imagen. Esto fortalece también el turismo. Nosotros hemos mejorado la estancia en Guadalajara y turismo es de rama económica y eso también es un legado para nuestra ciudad.
1: Sí, han hecho distintos esfuerzos también. Por ejemplo, por ahí estuvo la entrega de los premios Michelin en el estado de Jalisco, el impulso, por supuesto, la que ha sucedido también en Tequila. Leo por acá, boda colectiva en el FIFA Fan Fest el 17 de julio.
4: Si te animas, Risco, ahí te espero.
1: El 17 de julio. O sea, mañana boda colectiva en el FIFA Fan Fest.
4: Ya tengo registrados más de 700 parejas que están listos para casarse. Va a ser histórico. Nunca nadie se ha casado en una fiesta mundialista. Hablamos con la FIFA, me dieron permiso, así es que convocados todos a la fiesta, a celebrar el amor en Guadalajara, en el corazón del mundial, en el FIFA Fan Festival, en Plaza Liberación, voy a casar a más de 700 parejas. Y los que no se quieran casar, pero quieran bailar y celebrar el amor, ahí los esperamos.
1: Está abierto, digamos, el bodorrio
4: si
1: para todos los que...
4: Te esperamos.
1: Pues vamos acompañando. A padrinos de algo seremos. Pero a ver, también se habla de un programa de apoyo a jóvenes. Cuéntanos un poco de eso.
4: Mira, estuvimos trabajando para que el mundial, repito, no solo se jugara en la cancha. ¿Qué hicimos? Por ejemplo, una exposición de jóvenes permanente durante los 39 días del mundial para que conocieran sus emprendimientos, para que fueran ahí a conocer qué estaban haciendo y que esto permitiera proyectarles. Pero esto forma parte de una serie de esfuerzos que hemos empujado en Guadalajara. Es un tema relacionado, por ejemplo, la renta para jóvenes. Somos el único municipio en todo el país que está dando un apoyo para los jóvenes. Es difícil independizarse, tener su propio espacio.
1: Para eso específicamente.
4: Y eso específicamente, la renta mensual. Es el único municipio que lo está haciendo. Ya entregamos esta semana y son 3,000 pesos mensuales que les ayuda, sin duda, a tener esa independencia y espacio propio, pero no es un esfuerzo aislado. En Guadalajara creemos en los jóvenes, en las juventudes. Tenemos una serie de proyectos y dentro del mundial se dio este espacio para que los jóvenes pudieran sacar también sus proyectos.
1: Déjame preguntarte para finalizar esta entrevista. Hablábamos hace un par de días con Ernesto López Portillo. Ernesto López Portillo es especialista en temas de seguridad desde hace muchísimos años. Y hablábamos del simulacro de los narcobloqueos, de lo ocurrido en Guadalajara. Y él daba una lectura, decir, no estamos acostumbrados a la prevención, pero es un buen operativo. Qué bueno que se empiezan a realizar este tipo de movilizaciones de prevención a... ¿Cómo lo ve desde la ciudad de Guadalajara este tipo de operativos?
4: Hay muchas razones por las cuales una carretera se puede bloquear. Por ejemplo, un accidente que acabamos de tener hace unos días también en nuestro estado. Entonces, lo que propuso el Ejército y la Guardia Nacional de generar esta coordinación de los tres órdenes de gobierno para poder atender cualquier tipo de situación crítica, yo creo que es positivo. La seguridad se trata de la prevención y de la reacción también. Entonces, nosotros como municipio nos sumamos a cualquier esfuerzo que sea por el bien de la ciudad. Y repito, hay muchas razones por las cuales se puede convocar a una situación que requiera atención de todos nosotros para liberar los espacios carreteros.
1: Para terminar, el domingo, ¿dónde es el plan? ¿A dónde está convocando la ciudad de Guadalajara?
4: Al FIFA Fan Festival, a que vayan al corazón de nuestra ciudad. Ahí los vamos a esperar. Sabemos que habrá una gran fiesta y también será una forma de agradecerle a la gente que ha confiado en nosotros, que ha hecho suya esta fiesta. Tú lo viviste. El ambiente en Guadalajara es único. La gente está contenta y esperemos así seguir hasta el último día de este mundial y que perdure este gran legado de comunidad en el espacio público.
1: Bueno, si no se olviden también, un tercer lugar se va a jugar por ahí. Así que hay sábado y domingo en el FIFA Fan Fest.
4: Y viernes de bodas.
1: Bueno, gracias por acompañarnos,
4: gracias,
1: de verdad,
4: Luis,
1: esta tarde, Verónica.
4: Verte.
1: Qué gusto es, por gracias. Supuesto, Verónica Delgadillo, es presidenta municipal de Guadalajara. Nosotros vamos a lo que sigue.
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1: Su oficina es el deporte, querido Tlatoani Carrera, ¿cómo estás? Él es director editorial de Sports Illustrated. Uno pensaría que en los días sin partido los días están más relajados, pero no, querido Tlatoani. Hay noticias, hay reportajes, hay investigación que se tiene que hacer en estos días también, querido Tlatoani.
5: Sí, aunque sí se extraña, ¿no? Se extraña cuando rueda el balón, pero estoy de acuerdo contigo.
1: Perdón, hoy, digamos, la verdad es que se juega casi al mismo nivel. Vimos un Francia-España. vimos un Inglaterra-Argentina y hoy se mantiene el nivel Necaxa-Atlante. Entonces, claro, para que no decaiga, para que no decaiga, se mantiene el buen fútbol.
5: El clásico de principios del siglo pasado, obviamente, pero es un gran clásico citadino, ¿no?
1: Hoy a las 7, ¿verdad? Necaxa-Atlante.
5: A las 7 se inaugura la liga. Fíjate que en un ratito además vamos a tener acá en Sports Illustrated, no es la historia que les voy a contar hoy, con Emilio Escalante, una entrevista con Emilio Escalante, el dueño del Atlante, ¿no? Que vuelve a la primera división, a la Liga MX después de unos años. Interesante, interesante todo lo que nos dice el dueño del Atlante y en un ratito lo vamos a compartir. Pero hoy esta historia, ya que estamos todavía aprovechando el coletazo mundialista.
1: ¿Qué nos cuentas?
5: A ver, mira, tú y yo durante mucho tiempo se habló, y tú lo recuerdas perfectamente, de Lionel Messi, si funcionaba para la selección argentina o no. ¿Te acuerdas de aquellos tiempos que ya parecen lejanos? Pero después de perder 4 finales, mira, la nota que encabeza aquí Mario Palafox, la ponemos como Messi y Scaloni, 20 años para volver al mismo abrazo, sí, ¿no? Y la segunda vida de Lionel, de las derrotas a la eternidad. O sea, y aquí el tema, todo comienza con una anécdota, cuando Messi debuta en el Mundial de 2006 en Alemania, mete su primer gol, y en aquel momento Lionel Scaloni era su compañero de equipo, y llega, le da una patadita como simbólica, ¿no?, al joven que ya se le exigía ser Maradona. Le da esta patadita como que termina por ser la suerte, y que no sabían los dos que sellaba un gran destino hacia adelante, un gran futuro, ¿no? Ya en cada quien en posiciones diferentes. Pero ¿te acuerdas tú aquellos tiempos de 2013, 2014, 2015, cuando Argentina empieza a perder finales, pierde la Copa América?
1: No, la era más oscura, así le ha llamado el propio Messi, a lo más difícil de su carrera. El día que incluso Lionel Messi dice, no vuelvo a ponerme la playera de la selección argentina.
5: ¿Te acuerdas aquel día que la gente decía, pero ¿por qué se nos va? Bueno, porque no me gusta la selección, no la vuelvo a usar. Nadie sabe en qué momento ni el por qué, pero Messi regresa a la selección. Y desde entonces ha vivido sus mejores momentos, ¿no? Y eso es un poco lo que se recupera esta nota. ¿Cómo aquel es el punto de partida? Sí, partiendo con Scaloni y todo 2018, Rusia, todavía no es ese mundial que esperaba Messi, pero ya con Scaloni, aquel hombre que le dio aquella pequeña patada simbólica, obviamente de broma, cuando mete el gol en Alemania 2006, va a ser quien realmente pueda aglutinar una selección que muy valiosa, con hombres buenísimos, con hombres muy, muy determinados, de gran talento, pero que entendieron que tenían un gran líder, ¿no? Uh-huh. Entendieron que tenían un líder a quien proteger. Y es entonces cuando vemos al mejor Messi en la historia de los mundiales, que es un Messi que más bien iría de salida, ¿no? Que es cuando dices que ya está muy maduro, es que tal vez ya no corra. Siempre se habla, por ejemplo, del portentoso físico que tiene Cristiano Ronaldo, y lo tiene porque lo ha trabajado. Pero cuando uno ve a Lionel Messi, o sea, ve las piernas de Messi, ve el cuerpo, lo que pasa es que él no lo presume quizá tanto como Cristiano, ¿no? Pero es un atleta que a los 39 años está llegando a la cúpula.
1: No, bueno, y perdón, pregúntale y le podríamos preguntar a Harry Kane hoy justamente qué tal la fuerza de Messi en esta jugada que se ha replicado por redes sociales, de la manera en la que cubre el balón y lo tira.
5: Lo termina tirando, ¿no? O sea, es un hombre muy fuerte, pero es a partir de entonces, ya con Scaloni, que Messi da este tremendo brinco de calidad, ¿no? Y después de que había metido 5 goles nada más en sus primeros 4 mundiales, ha metido 15 en estos 2 mundiales recientes, ¿no? Entre Qatar y este de 2026 en Norteamérica. Así es que no queríamos dejar de hablar, y si quieres mañana podemos hablar, por ejemplo, de Lamine Yamal, la otra figura. Hemos tenido también un gran reportaje aquí con toda su familia, pero aquí el punto es, no dejemos de observar a este gran Messi, ¿no? Sí. Que ni siquiera vale la pena ya caer en la cosa de si la FIFA ayuda o no. Bueno, es
1: un privilegio,
5: de los
1: tres, la verdad,
5: mejores futbolistas de todos los tiempos, es el mejor de su época, y eso nadie lo puede discutir.
1: Gracias, querido Tlatoani, te mando un abrazo.
5: Un abrazote.
1: Nos vemos y nos escuchamos mañana. Pásela bien.
0: 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The Funeral. Band of Horses.

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13: El alfabeto de Hawái solo tiene 12 letras en total, 5 vocales y 7 consonantes para formar todas sus palabras.
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6: 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Kenny Loggins. Danger Zone.

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0: Apple Martin, hija de Chris Martin y Gwyneth Paltrow, debutará en cine en una nueva película de Nancy Meyers. El proyecto contará con figuras como Penélope Cruz, Jude Law y Owen Wilson. Porque Hollywood siempre encuentra nuevas generaciones listas para entrar en escena.
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6: El 20 de agosto de 1940, León Trotsky, artífice de la Revolución Rusa, fue asesinado en su casa de Coyoacán por el mexicano Ramón Mercader. El crimen que impactó al mundo por la notoriedad de Trotsky y su confrontación con el gobierno soviético es el punto de partida de La Torre de Cristal, novela escrita a cuatro manos por Eduardo Antonio Parra y Carlos René Padilla, quienes nos transportan a un México convulso en el tránsito entre la violencia revolucionaria y el país de instituciones que todos querían. Este tránsito se refleja en las personalidades y tensiones permanentes entre los protagonistas de la historia. El teniente Quintanilla, de métodos brutales, Quevedo, un investigador científico pero igual de efectivo, y la presencia del Güero Téllez, mítico periodista de Nota Roja, una novela negra trepidante con el marco de una etapa fascinante de nuestra historia reciente.
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8: El alfabeto de Hawái solo tiene 12 letras en total, 5 vocales y 7 consonantes para formar todas sus palabras.
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9: La Fiscalía General de la República informó que fue detenido el exgobernador de Baja California, Ernesto Rufo, como parte de una investigación de alta complejidad relacionada con grandes operaciones de contrabando de combustible realizadas por una empresa fundada por el exgobernador. Autoridades de Puebla informaron que se encuentran investigando el asesinato del abogado y periodista Josué Martínez en el municipio de San Martín Texmelucan, cuando se encontraba en compañía de su madre e hijo. El canciller Roberto Velasco realizará una visita oficial a Canadá este viernes para reunirse con la ministra de Relaciones Exteriores, Anita Ann, con quien hablará de diversos temas como comercio, inversión y seguridad, con el fin de fortalecer la relación entre ambas naciones. Informó Itzel Vanegas. 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
4: Lionsgate confirmó que una secuela de Michael ya está en desarrollo. Adam Fogelson adelantó que la nueva película sobre Michael Jackson podría romper el orden cronológico tradicional para explorar distintas etapas de su vida y catálogo musical. Porque algunas leyendas no pueden contarse en línea recta.
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4: La película de live action de Hello Kitty ya tiene directores confirmados. David Derrick Jr. y Jonah Oshima encabezarán el proyecto que llegará a cines en 2028. La producción contará con Bo Flynn y Ramsey Naito, porque incluso los íconos más tiernos también quieren conquistar Hollywood.
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3: La sátira de The Voice vuelve a encender redes. La cuenta de Back International anunció que hacer memes de Homelander será crimen. El mensaje en tono irónico refleja el poder del mensaje y su paranoia. La nueva temporada ya está en emisión, porque en este universo, hasta el humor puede ser castigado.
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3: Mucho antes del MCU, Marvel ya experimentaba con historias bastante extrañas, incluyendo una película animada sobre Frankenstein producida junto a Toy Animation. La cinta Frankenstein, Legend of Terror, será restaurada en 4K y relanzada por Def Crocodile, después de permanecer prácticamente perdida durante décadas. Dirigida por Toyo Ashida, conocido por Vampire Hunter D, la película presenta una versión mucho más oscura, violenta y trágica del monstruo clásico. El relanzamiento también revive una etapa poco conocida de Marvel, donde Frankenstein llegó incluso a cruzarse con Spider-Man y los X-Men. Porque antes de los superhéroes millonarios, Marvel también apostaba por el horror más extraño y experimental.
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3: El planeta de los simios entra en una nueva etapa. Disney decidió abandonar los planes de continuación de la historia reciente y reiniciar por completo la saga con una nueva versión encabezada por Matt Sackman y Joss Friedman. Noah y May quedarán fuera mientras la franquicia busca reconectar con el público desde cero. Porque al final, reiniciar una historia no es empezar de nuevo.
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3: Apple Martin, hija de Chris Martin y Gwyneth Paltrow, debutará en cine en una nueva película de Nancy Meyers. El proyecto contará con figuras como Penélope Cruz, Jude Law y Owen Wilson. Porque Hollywood siempre encuentra nuevas generaciones listas para entrar en escena.
4: Ochoa entra al Olimpo. La FIFA reconoció oficialmente a Guillermo Ochoa como una de las grandes leyendas del fútbol internacional. El guardameta mexicano alcanzó una marca histórica al disputar 6 ediciones del torneo más importante de selecciones, consolidando una trayectoria ejemplar bajo los 3 postes. Sus

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7: Deschamps carga contra el arbitraje. Didier Deschamps terminó muy molesto después de la derrota frente a España. El seleccionador francés criticó el trabajo del árbitro salvadoreño y puso en duda si contaba con la experiencia suficiente para dirigir un partido de semejante importancia. Sus declaraciones reavivaron el debate sobre la designación arbitral en los encuentros decisivos y podría generar una respuesta de la FIFA. La polémica volvió a instalarse alrededor del torneo.
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7: Ochoa entra al Olimpo. La FIFA reconoció oficialmente a Guillermo Ochoa como una de las grandes leyendas del fútbol internacional. El guardameta mexicano alcanzó una marca histórica al disputar 6 ediciones del torneo más importante de selecciones, consolidando una trayectoria ejemplar bajo los 3 postes. Sus actuaciones a lo largo de 2 décadas lo convirtieron en un referente para varias generaciones de aficionados. El homenaje reconoce una carrera extraordinaria. Guillermo Ochoa ya ocupa un lugar privilegiado entre los grandes porteros de la historia.
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7: La orina de los gatos brilla bajo la luz ultravioleta debido a que sus componentes químicos naturales la hacen fluorescente.
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7: Los murciélagos son los únicos mamíferos capaces de volar de forma activa y controlada durante largos periodos de tiempo nocturno.
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9: La CONCANACO pidió al gobierno federal afrontar la revisión del tratado comercial entre México y Estados Unidos el próximo 20 de julio con coordinación empresarial y cabeza fría, así como no ceder ante presiones de Estados Unidos. El tipo de cambio se ubicó en 17.44 pesos por dólar americano, 5 centavos más comparado con el registro anterior, mientras el dólar interbancario se ubicó en 17.41 pesos y el dólar en ventanilla finalizó la jornada en 17.88 pesos a la venta. El índice de precios y cotizaciones de la Bolsa Mexicana de Valores cerró la jornada con pérdidas de 0.07% para ubicarse en las 66.356.09 unidades. El precio de la mezcla mexicana de petróleo se ubicó en 75.75 dólares por barril, 61 centavos menos comparado con el registro anterior.
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empieza el torneo y también los que festejan goles como si los hubieran metido ellos. ¡Adiós!

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1: 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Janet Jackson, When I Think of You.

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1: Apple Martin, hija de Chris Martin y Gwyneth Paltrow, debutará en cine en una nueva película de Nancy Meyers. El proyecto contará con figuras como Penélope Cruz, Jude Law y Owen Wilson. Porque Hollywood siempre encuentra nuevas generaciones listas para entrar en escena.
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1: Amazon MGM Studios confirmó que la esperada versión live action de Voltron, Defender of the Universe, no llegará a los cines y debutará directamente en Prime Video. La película, dirigida por Russell Marshall Turber y protagonizada por Henry Cavill, adapta la clásica serie animada de los años 80 sobre pilotos que controlan leones robóticos capaces de combinarse en el gigante Voltron. El elenco también incluye a Sterling K. Brown, quien interpretará al villano Sargon. La decisión sorprendió a fans, especialmente porque la producción construyó enormes sets prácticos para recrear las batallas mecánicas con menos dependencia de CGI. La franquicia llevaba años atrapada en Development Hell, antes de que Amazon obtuviera los derechos en 2022. Porque en Hollywood incluso las franquicias más gigantes pueden terminar aterrizando primero en streaming.
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1: Ozzy Osbourne regresará como un avatar impulsado por inteligencia artificial. La familia Osbourne confirmó que el vocalista de Black Sabbath tendrá una versión digital hiperrealista desarrollada junto a Hyperreal, estudio que ya trabajó con figuras como Stan Lee y Lionel Messi. Según Jack Osbourne, el proyecto incluirá la voz, imagen y movimientos del cantante, mientras que Sharon Osbourne aseguró que los fans podrán interactuar con él y recibir respuestas, como si fuera de Ozzy. El avatar debutará este verano en pantallas interactivas en Estados Unidos y Reino Unido. La familia explicó que la intención es crear una experiencia más cercana a una actuación viva que a una simple recreación digital. Porque incluso después de su despedida, Ozzy Osbourne seguirá presente en el escenario, ahora desde el mundo digital.
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3: Becerra Costa, estamos en Fórmula Noticias y le voy a dar a conocer los sucesos más importantes, más destacados del país y del mundo, ocurridos hoy jueves 16 de julio. Fue detenido el primer gobernador de oposición en la historia de México, Ernesto Rufo. Gobernó Baja California de 1989 a 1995. Se le acusa de contrabando de combustible. Cae el mayor líder de huachicol en el Estado de México, se trata de David Vargas Rivera, el Ocra. Contaba con orden de aprehensión por homicidio calificado, considerado objetivo prioritario. Giro en el caso Ayotzinapa. La presidenta Sheinbaum reveló que se han encontrado omisiones en las investigaciones sobre la desaparición de los 43 normalistas en Iguala en 2014.
4: El fiscal de la fiscalía que está encargado del caso dio una visión completamente distinta. Recuperó la investigación científica, digamos, sobre este tema. Y él ha encontrado también algunas omisiones que se hicieron en las investigaciones previas.
3: La Casa Blanca confirma que continúan los controles de tráfico del ICE, sin importar el asesinato de dos personas en operativos migratorios en Maine y en Texas. Así lo informó la secretaria de prensa, Caroline Leavitt.
5: Las detenciones mediante controles vehiculares continúan. El Departamento de Seguridad Nacional ha dado instrucciones verbales a todas las oficinas del campo del país. El presidente y el secretario de Seguridad Nacional están completamente de acuerdo en que los controles vehiculares son una herramienta necesaria para que los agentes del ICE continúen con su campaña de deportación.
3: Hoy por la mañana, la presidenta Sheinbaum manifestó su desacuerdo con la orden de Donald Trump de reactivar las detenciones migratorias durante operativos de tránsito.
4: Pero si hay una persona que lleva 30 años trabajando en los Estados Unidos, que ha sido contratado, que incluso en algunos de sus casos tiene papeles de trabajo, en otros no, pues que siempre haya respeto a los derechos humanos y colaboración con el país de origen, en este caso nosotros.
3: Inversión millonaria para sanear los ríos más contaminados. En este sexenio se invertirán 20 mil millones de pesos para la restauración de los ríos Atoyac, Lerma, Santiago y Tula. Así lo informó la presidenta Sheinbaum.
4: Escogimos estos tres ríos porque de acuerdo con la CONAGUA, históricamente, y con el Instituto Mexicano de Tecnología del Agua, son los más contaminados. Entonces escogimos estos tres ríos. A la fecha llevamos cerca de 2.500 millones de pesos invertidos entre 2025 y 2026, o lo que vamos a invertir en 2026, pero en total son 20 mil millones de pesos.
3: Más cambios en la fiscalía. Óscar Langley González, uno de los hombres más cercanos a Alejandro Gertz Manero, fue cesado como titular de la Fiscalía Especial para la investigación de delitos cometidos por servidores públicos y contra la administración de la justicia.